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7: ¿Qué tal? ¿Cómo le va? Les saluda con muchísimo gusto su servidor Max López al micrófono, quien tiene el gusto de estar con ustedes en esta hora de 6 a 7 de la noche, con esta información ya recabada durante el día, lo más importante generado durante el mismo, se lo presentaremos en la siguiente hora de información. Le invito a que se vaya conectando a todas nuestras redes sociales, arroba la red 5 radio en X, 5 radio comunicación efectiva en Facebook y en YouTube, donde estamos completamente vivos y en vivo presentándole lo más importante generado hasta este corte. Saludamos en la cabina a Jonathan Cruz, a Isaac Vidal, a Juanito ya en los controles del 1120, todos a nombre de nuestra directora de noticias, Leslie Suset Jerez. Quédese porque durante la siguiente hora estaremos hablando de el clima, también de lo que vendrá para Puebla durante estos días, fuertes precipitaciones las que le esperan al territorio poblano, además de que ya empezó la temporada del mole. Todo esto y más lo estaremos platicando alrededor de la siguiente hora. Le invito a que la comunicación con continúe en el 2222-382990, el poderoso número de la red. Ahí nuestro compañero Charlie Bonilla en la redacción estará canalizando cada uno de sus mensajes. Ya lo sabe usted, el tema de los baches, las luminarias, que por cierto, yo hago un puntual señalamiento con los baches. Ahora con el tema de las lluvias, y me ha tocado verlos no muy lejos de aquí, de la 15 de mayo, del norte de la ciudad. Vaya baches, cómo se han hecho más grandes, cómo se hunden más. Bueno, también hoy le vamos a mostrar parte de una reparación que se hizo en un hundimiento en el centro histórico. Seguramente usted ya sabe del cual estamos hablando, pero si no, se lo vamos a presentar también en unos minutos. Si usted no indica otra cosa, vamos a dar inicio precisamente con los señalamientos que le hacía yo con el clima. Los tres órdenes de gobierno ya han mencionado justamente que se mantiene este monitoreo para prevenir acciones ante el temporal lluvioso previsto del 7 al 10 de octubre en territorio poblano. Las autoridades alertaron por lluvias muy fuertes a fuertes, con acumulados de entre 30 y 100 milímetros, actividad eléctrica, rachas de viento de hasta 45 kilómetros por hora y posible caída de granizo, principalmente en las sierras norte, nororiental, Negra, Valle Cerdán y la Mixteca. Se exhortó a la población a extremar precauciones y reportar las emergencias al 911. Este es el mapa climatológico, el mapa con todos estos eventos que podrían llegarse a suscitar. Bueno, es parte de lo que le presentamos. Por supuesto, esto está dispuesto a interpretación, pero lo que sí le decimos es que se vendrán lluvias. Así que tenga usted el paraguas a la mano para evitar cualquier tipo de sorpresa con las lluvias. Tenga usted también guardado el impermeable para que no lo agarre por sorpresa, particularmente ya a estas altas horas de la noche, que es cuando se empieza a llover. Pero durante la tarde también hubo una ligera lluvia en la capital poblana, por ahí de las 2 de la tarde. Tampoco fue tan abrasiva como lo que había sido en días anteriores, pero sí llovió. Solo tenga estas precauciones. 6 de la tarde con 9 minutos. De esta manera iniciamos el noticiario de 6 de la tarde. Y ya nos ilustran también a través de nuestras redes sociales con Estas imágenes de El Mole Poblano, el gobernador Alejandro Armenta y la presidenta del patronato del CEDIP, Cecilia Arellano, encabezaron la presentación de la temporada del Mole 2026. Esta iniciativa busca promover uno de los platillos más representativos de la gastronomía poblana y, me atrevo a decir, uno de los más representativos a nivel nacional. El Mole Poblano, por encima de muchos otros moles, destaca bastante, y justo ya empezó esta temporada del Mole Poblano. Esto, por supuesto, busca difundir la riqueza culinaria del estado entre visitantes nacionales y los internacionales. El Mole Poblano, que se caracteriza por ser un poquito más dulce, porque a comparación, por ejemplo, de aquellos moles provenientes de más al sur, me refiero a Oaxaca y esta parte del país, es un mole un poquito más picosito. Aquí en Puebla es un poco más dulce. Y bueno, ya variará incluso la preparación dentro de la misma región, pero esta es la principal característica. 6:10 p.m, ahí estaba precisamente el gobernador Alejandro Armenta, acompañado de su esposa, la encargada del patronato del CEDIP, Cecilia Arellano. 6:10 p.m, además, presentarle este hundimiento del que yo le estaba hablando hace unos minutos. Esto se dio en el centro histórico, bueno, sigue siendo centro histórico, en la 25 Sur y 2 Poniente. Agua de Puebla atendió este hundimiento registrado, provocado por una fuga en la red de agua potable. Vea usted lo que ya se había hecho en esta zona. Los trabajos contemplaron la sustitución de aproximadamente 6 metros de tuberías de agua y drenaje, además de la rehabilitación posterior de 12 metros de carpeta asfáltica con el objetivo de restablecer la infraestructura y la seguridad vial en la zona. Y ya era un hundimiento terrible el que se había dado en esta zona, y bueno, prudente es que lo arreglaran. Y esto vuelve a poner en evidencia, es una radiografía de las carencias que sigue habiendo con el tema de las tuberías, con el tema de los drenajes, y que se pone más en evidencia cuando está la temporada de lluvias. Ahora que hemos tenido lluvias muy constantes en el territorio, pues se hace notorio el hecho de que hay tuberías en muy mal estado, que han tenido muy poco mantenimiento, que evidentemente o están mal en la infraestructura o están mal planeadas, y que deriva en acontecimientos como esto. Bueno, afortunadamente aquí ya se está maniobrando, ya se está cambiando la tubería, pero recalco, esta es una radiografía de lo que tendría que suceder en muchos otros puntos de la República, pero que no va a suceder hasta que pase algo verdaderamente grave. Y dígame usted, ¿qué necesidad hay de esperar a que suceda algo grave para que las autoridades hagan caso de estas demandas? 6:12 p.m. es lo que sucedía referente a este tema del hundimiento. Vámonos ahora a este otro caso que se hizo muy viral y del cual también su servidor tiene una opinión muy particular, pero ya la platicaremos después de que le dé yo la nota. Esta escultura dedicada a la escritora Elena Garro volvió a sufrir daños tras el desprendimiento de uno de sus brazos, particularmente el brazo derecho. Este fue el que se vio dañado. Yo le hago muy puntual señalamiento del brazo derecho, por lo que ya le diré a continuación. Bueno, la doctora Diana Isabel Juárez, integrante del colectivo de Helenistas Puebla, explicó lo ocurrido en entrevista con nuestra compañera Mariana Meneses, conductora de Red Ciudadana, y adelantó que se analiza una posible reubicación de la pieza para evitar nuevos actos vandálicos y garantizar su conservación. Escuchemos.
8: Y pues hoy nos encontramos con la muy mala noticia, triste y que nos enoja a la vez, que nuevamente fue vandalizada la escultura de Elena Garro. Ya en enero de este año le habían cortado la mano para robarse también el libro, pero era solamente la mano y el libro, y hoy pues apareció totalmente cortado el brazo derecho. Se nota la mutilación, pues que la cortaron de una manera pues muy hasta salvaje, diría yo. Y pues nos entristece mucho que continúen este tipo de vandalizaciones. La otra mano, también desde hace un par de meses reportamos que está toda negra, como quemada. Aparentemente la llenaron como de cera o no sabemos qué material, como para también cortarla. De tal manera, pues que pareciera hasta que se trata de una campaña de odio contra la escultura que representa a esta gran escritora poblana, que es Elena Garro, una de las autoras más importantes de nuestro país, incluso de toda la literatura hispanoamericana, y yo diría mundial, y que qué tristeza nos da pues la gente no solamente no la respete o los delincuentes que están haciendo estos ataques contra esta imagen que la representa, pero que nosotras consideramos que también es un ataque contra su memoria y contra lo que representan las mujeres y mujeres como ella, que fue tan transgresora, que escribió pues formas furtivas de literatura o transgresoras también, y que entonces de todas las esculturas que hay en Puebla, pues resulta que es la más vandalizada, y es lo que también nos da mucha, mucha tristeza.
9: Claro, oiga, y hoy justamente se enteraron de esto, digamos que no la habían visto, o justamente fue hoy cuando ya la encontraron así.
8: Fue hoy, porque todavía hasta ayer, le faltaba la mano, pero hoy ya amaneció sin el brazo completo, ¿no? Entonces, cuando salí de clases y pasé ahí enfrente, pues nos dimos cuenta de que ya le habían cortado todo el brazo, y pues hemos advertido que incluso está el intento de cortarle la otra mano o brazo también, porque okay. Te digo que se nota que como que la han quemado. Yo incluso pensaba que era hasta como con un soplete de estos con los que cortan cosas de soldadura.
9: Claro.
8: Pero nos decían luego que no, que más bien era cera, que la llenaron de cera, pero también seguramente eso es pues para que si usan una cegueta o no sé qué otro material, pues tal vez para que más fácil la puedan cortar. Es decir, está la advertencia que siguen vandalizando esta escultura, o lo hicieron, y que incluso tienen la intención de seguirla maltratando, cortando. No queremos que pase de que se la roben completa. Y bueno, ya hemos tenido reuniones de trabajo con la gerencia del Centro Histórico del Ayuntamiento de Puebla.
9: Claro.
8: Y también ellos se han comprometido tanto a restaurarla como a ver otro lugar donde nuevamente pueda ser ubicada y pueda estar más segura.
9: Okay, perfecto. Y ahorita, en este día, ya hicieron otra vez el llamado, digamos, a las autoridades, ya les respondieron.
8: Sí. En cuanto nos dimos cuenta, también les mandamos las fotografías. Les hicimos llegar pues nuestra preocupación, y seguramente en el transcurso de día van a mandar pues de los especialistas que ellos tienen nuevamente para valorar el grado de los daños. Y te digo que de por sí ya habíamos tenido unas reuniones de trabajo para ver la reubicación. Entonces, pues ahora sí que ya estaba prevista su restauración, ahora va a tener que ser una restauración mayor y pues también en un corto plazo su reubicación.
9: Claro, ¿y se sabe, digamos, la sede tentativa en donde va a estar esta reubicación?
8: Pues ellos han estado valorando, nos lo van a comunicar. Tentativamente podría ser en la misma Plaza de la Democracia, pero más entre el edificio Carolino y un hotel que se encuentra enfrente donde hay una fuentecita.
9: Ah, okay.
8: Debido a que ahí sí hay cámaras, y por lo mismo que hay pues un hotel, pues hay mucha gente que entra y sale durante la noche, madrugada, como que hay más vigilancia. Nosotros incluso proponíamos que si no, pues se colocara dentro de uno de los patios de la Facultad de Filosofía y Letras, podría ser el patio del edificio Arronte, o bien el patio del Colegio de Lingüística y Literatura Hispánica. Sin embargo, nos han dicho que como es un bien de público,
9: ajá,
8: debe estar también pues en un lugar público, es decir,
9: claro,
8: para que toda la gente que pase la vea. Entonces se ha descartado esa posibilidad, pero sí en un lugar donde haya tal vez mejor iluminación, haya más gente que circula, haya más vigilancia. Y bueno, también ellos están valorando las medidas de seguridad, tal vez poner cámaras, justo más iluminación, de tal forma que pues eviten estos ataques.
9: Claro, este tipo de ataques. Y por último, ¿me podría comentar cuál es el llamado de este colectivo a que pues respeten, no más que nada, a la escultura, pero también hablando de la memoria de esta escritora?
8: Claro que sí. Pues mira, justo esperamos que toda la ciudadanía, y tal vez hasta estas personas que luego se dice que se roban pues estas partes de las esculturas de bronce, que luego para venderlas por kilo, pues que tomen conciencia que aquello que venden seguramente les dan 3 pesos, bueno, no sé cuánto les den, pero que pues es importante que todos estos monumentos pues son parte de nuestra memoria colectiva, parte de nuestra historia y de nuestra cultura, y que ojalá pues se tomara ese respeto que deben tener, y pues que dejen de vandalizarlas, que respeten, que entiendan que pues son incluso agresiones, como te mencionaba, a la memoria de un personaje, de una escritora tan importante como Elena Garro, y ojalá tomaran conciencia, pues, que hay otras maneras seguramente de que obtengan sus recursos o lo que necesiten, claro, y que dejen de hacer este daño para la memoria histórica y cultural de Puebla.
9: Pues muchísimas gracias, doctora Diana, por esta entrevista, por proporcionarnos también, pues, sus declaraciones y sobre todo hacer este llamado a la sociedad. Le agradezco bastante.
8: Muchas gracias a ti, Mariana, y saludos a todos por allá.
7: A ver, ciertamente no deja de ser un acto de vandalismo el hecho de cortarle la mano a un estatua, pero también tengo una teoría al respecto. Es la mano derecha, o sea, no hay otra parte de la estatua que se ve afectada, siempre es la mano derecha. Yo pongo sobre la mesa que esto tal vez, incluso está en el Carolino, esta estatua, para quienes desconozcan de su ubicación, se sabe bien que la Facultad de Filosofía, que es la que está justamente en esta ubicación del Carolino, ha estado históricamente alineada más hacia los pensamientos de izquierda, ¿no? No sé si por ahí usted ya empiece a relacionar por dónde va mi idea, que de tal vez sea un simbolismo, ¿no? Que no sea plenamente un tema de robar recursos o de robarse la mano, porque de robarse la mano, créame que alguien que hubiera querido robarse más ya le hubiera cortado otra parte y ya se hubiera llevado incluso hasta la estatua completa, ¿no? Creo yo. Podría ser un simbolismo de la derecha, ahora que la derecha está en su mejor momento en muchos años y que de hecho ya técnicamente todo el marco de Sudamérica, ¿no? Pasando Centroamérica, todo el marco de Sudamérica ya está técnicamente plagado por gobernantes de derecha, a falta de lo que sucede en Brasil con Bolsonaro y con Lula da Silva, pues todo parece indicar que será la derecha quien gobierne en Sudamérica. Quiero yo pensar que también podría estar por ahí, que no es nada más un corte de mano derecha porque sí, y que podría ser un simbolismo detrás de todo esto. Pero bueno, esto es meramente una teoría. Fuera de esto, al final no deja de ser un vandalismo y pues se robaron ya precisamente la mano de esta escultura. 6:21 p.m, vámonos a el primer corte de la información y regresamos con más a Red Ciudadana.
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7: Son las 6:23 p.m. Regresamos con más información a través del 1120 de amplitud modulada y de todas nuestras redes sociales. Vamos a presentarle a continuación parte de los nuevos colores de este reordenamiento que ha pasado con el transporte público. Recién le comentamos que iba a haber esta nueva nomenclatura para varias unidades del transporte público. Bueno, pues ya se dio, se ha hecho ya esta transición y también han cambiado los colores de estas rutas. Lo que no cambió fueron los recorridos. Sin embargo, ante la poca difusión que ha habido al respecto, pues la gente se está confundiendo. Y es completamente normal. A continuación, para todas estas personas, presentamos lo que ha habido al respecto. Pues la gente se está confundiendo. Y es

0: ruta 12A será la 035, la ruta 24 pasará a ser 041, 52 pasará a ser 086 y la 58 062. Así quedaron las nuevas nomenclaturas y los nuevos diseños con los colores para que usted lo tenga en cuenta. Es decir, si usted tomaba la ruta 50, va a ser ahora la 120. Y solo cambia, pues tal cual, el nombre y los colores, porque el recorrido va a ser el mismo que usted tenía. No va a cambiar ahí nada, a no ser que haya una nueva indicación, pero de momento sabemos que no va a cambiar nada. Esto es precisamente lo que se mantiene. De hecho, en la siguiente imagen que le vamos a mostrar, se muestra a través de las infografías que hace el gobierno del estado, que lo que cambia solo es el número de la ruta y la cromática de cada misma. ¿Qué es lo que no cambia? Pues los recorridos siguen siendo los mismos de siempre. Estos nuevos colores, nueva movilidad, pues seguirá siendo la movilidad seguirá siendo la misma, pero los nuevos colores y los nuevos números ya estarán puestos a disposición. De hecho, si nos pudiera ilustrar nuestro compañero Nacho Vidal con las siguientes imágenes para que la gente pudiera igual tomarlo como referencia. Mire usted, está esta ruta que es la 060. Bueno, que ahora ya es la 060 y que antes era la 38 y que ya se ve con estos nuevos colores, este reordenamiento. Mire, esta es justo una imagen de esta que pasa por San Francisco, al ladito, y que ha cambiado ya de nomenclatura. Bueno, para que lo tenga usted presente, nada más, si usted todavía no está al pendiente de esto mismo, métase a nuestras redes sociales, ahí tenemos esta información, tómele usted una captura, guarde usted la imagen y manténgala para la posteridad, por si usted desconoce de cuál es esa ruta o no la ubica, bueno, que se meta usted a revisar su imagen y entonces pueda guiarse a través de la misma. 6:27 p.m. También hoy es un día de fiesta para el estado y particularmente para la parte deportiva del mismo, porque el Estadio Cuauhtémoc celebra este 6 de octubre 58 años de su inauguración. Este inmueble diseñado por el arquitecto Pedro Ramírez Vázquez ha sido la casa del Club Puebla y escenario de eventos internacionales como lo fueron Juegos Olímpicos de México 68 y las Copas del Mundo del 70 y del 86, consolidándose como uno de los recintos deportivos más emblemáticos del país. Enhorabuena al coloso de la colonia Maravillas. Ahí está, esplendoroso, y que recientemente tuvo su remodelación y que pues ojalá que le hagan también pronto otra nueva remodelación, porque nunca está de más, pero que sigue siendo uno de los inmuebles más bonitos de toda la República. Y por supuesto, más allá de lo que arquitectónicamente es, pues todo lo que representa. Podemos decir, de hecho, que es un estadio olímpico y que es el dos veces mundialista. Pocos estadios, no solo digo en México, sino en el mundo, pocos estadios en el mundo pueden presumir haber albergado Juegos Olímpicos y dos justas mundialistas. Bueno, pues ahí está, y ojalá, ¿por qué no?, ilusionarnos que más adelante vengan muchas más justas, muchos más compromisos deportivos de esta índole y que lo pongan otra vez en el centro del mundo. 6:28 p.m. Pues nosotros, de hecho, el viernes nos estaremos viendo en el dos veces mundialista para llevar el partido del Puebla. Mientras tanto, ya pasando a otro tipo de información, los integrantes de la organización Francisco Villa bloquearon la avenida Libertad a la altura de Hasta Bandera en San Martín para exigir la reinstalación de puestos retirados por personal de gobernación municipal. El representante del grupo, Marcos Romero Rosete, señaló que entre los afectados hay adultos mayores que dependen de estas ventas para su sustento. Tras la movilización, las autoridades y manifestantes instalaron una mesa de diálogo para buscar una solución al conflicto. Esto fue lo que se dijo.
1: Sí, le estamos brindando apoyo a los compañeros comerciantes de acá del centro, ¿no? Ya que injustificadamente nos están quitando de trabajar. Hay compañeros de la tercera edad que desafortunadamente necesitan para sobrevivir, para medicamentos. Son personas o compañeros que vienen a ganarse el pan de cada día, y hoy gobernación viene y les dice que levanten, que se retiren.
0: Desde la tarde con 29 minutos, y por supuesto muchos comerciantes que de ahí es de donde viven, ¿no? Justo es lo que estaban reclamando, y ojalá que puedan llegar a alguna mediación, a algún punto medio para que no se vea afectada ninguna de las dos partes. 6:30 p.m.

0: minutos, vámonos al segundo corte de la información y regresamos con más a Red Ciudadana.
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0: 6 de la tarde con 32 minutos. Regresamos para la segunda media hora a través del 1120 de amplitud modulada y de todas nuestras redes sociales. Recuerde usted que estamos en @lared5radio en X, 5 Radio Comunicación Efectiva en Facebook y en YouTube, y que toda esta semana nos estaremos escuchando y oyendo en este horario de 6 a 7 de la noche. Ya la siguiente semana, bueno, ya tendremos un horario diferente, pero se lo haremos llegar. Mientras tanto, presentarle que la edición 13 de Puebla Agradece se realizará el próximo 22 de octubre en el Centro de Convenciones del Tecnológico de Monterrey Campus Puebla. Este evento reconocerá a 68 servidores públicos y elementos de seguridad y rescate por su labor en favor de la sociedad. Así lo dio a conocer Juan Pablo Cisneros, quien es presidente del Consejo Coordinador Empresarial de Puebla. Este programa contempla una bolsa de 2.6 millones de pesos para los galardonados. Escuchemos.
8: Ya debe ser una prioridad permanente para nuestras instituciones y para las organizaciones que formamos parte de la sociedad. No puede entenderse como un tema aislado y como una responsabilidad exclusiva a una sola iniciativa. La seguridad requiere coordinación, corresponsabilidad y la suma de capacidades para construir un entorno en las que las personas puedan vivir con tranquilidad y las empresas puedan invertir, generar empleo y contribuir al desarrollo de Puebla. Desde el Consejo Coordinador Empresarial entendemos que nuestra responsabilidad no se limita a la generación de inversión, empleo, desarrollo económico. También implica asumir el...
0: Desde la tarde con 34 minutos, parte de lo que mencionaba Juan Pablo Cisneros, presidente del Consejo Coordinador Empresarial de Puebla. También mencionarle que la familia de un policía fallecido en cumplimiento de su deber recibirá un apoyo de 200,000 pesos durante la edición 13 de este Puebla Agradece. Así lo dio a conocer Juan Francisco Becerra de Protección Civil Municipal. El reconocimiento se entregará el próximo 22 de octubre en un evento donde también serán homenajeadas 68 personas por su labor en seguridad, rescate y el servicio público. Esto fue lo que se mencionó.
9: Motivaciones es saber que gracias a nuestra labor, un papá, una mamá, un hijo o un hermano pueden regresar a salvo a casa. Y aún en los momentos más difíciles, tener la certeza de que mientras alguien no pueda estar con los suyos, a ver quiénes vamos a cuidarlo para que su familia no tenga que sufrir su ausencia. Por eso, recibir un reconocimiento como este significa mucho. Es saber que nuestro esfuerzo no pasa desapercibido, que no estamos solos y que detrás de cada servicio hay una sociedad que también valora y reconoce a quienes elegimos servir.
0: 6:36 PM. Bueno, esto se mencionó respecto al tema de El Puebla Agradece, que es este programa que se da a esta edición 13 de este programa, de estos reconocimientos que se entregan. Esto es lo que se mencionó alrededor. Pero también se hablaron otras cosas en el Consejo Coordinador Empresarial, ya hablando precisamente de economía y de seguridad. En este sentido, el Consejo Coordinador Empresarial está trabajando para atraer nuevas inversiones, principalmente extranjeras, y fortalecer la permanencia de las empresas que ya operan en la entidad. Así lo dio a conocer su presidente, Juan Pablo Cisneros. La estrategia busca impulsar el crecimiento económico, generar empleos y consolidar a Puebla como un destino competitivo para la inversión nacional e internacional. Esto fue lo que se informó.
10: En Puebla responde primero a un entorno propicio para que lleguen nuevas empresas. Hemos visto en la inversión extranjera directa que hay una confianza en Puebla, o sea, las empresas se quedan y siguen reinvirtiendo en sus esfuerzos. Lo que queremos generar es que lleguen nuevas empresas, y para eso no responde particularmente a lo que sea en una empresa o no, sino que tengamos los espacios propicios, que hayan los servicios, que haya seguridad, que haya la conectividad, que haya toda la infraestructura que se requiere para atraer inversión. También estamos dialogando con el sector académico para generar las profesiones, el talento que se requieren para inversiones, que buscamos también que sean de más valor en temas de innovación, digitalización, que se queden aquí empresas sí de manufactura, pero también de alto valor agregado que haya para...
0: También sacaron a colación el tema de la votación en Volkswagen, donde Juan Pablo Cisneros llamó a los trabajadores a participar de manera informada y emitir un voto consciente de la nueva consulta sobre la propuesta del incremento salarial para el periodo 2026-2028. El dirigente señaló que la decisión será clave para el entorno laboral y económico de la armadora instalada dentro de la entidad. Esto fue lo que mencionó.
10: Y lo he expresado, el tema automotriz no es exclusivo, o las problemáticas y los retos de Puebla como entidad, responde a un entorno global, a cambios en los mercados, también forza un poquito a la industria a ir migrando a nuevos sectores. Hemos hablado del sector aeroespacial, el tema robótico y muchos retos que tendrá que adaptarse en la industria. Entonces, el tema de Volkswagen seguirá siendo importante en la agenda. ¿Por qué? Porque queremos una Volkswagen que siga operando. La invitación por eso es a la conciencia. Se han logrado acuerdos que mejoran las condiciones de los trabajadores, y lo que esperamos es que voten como consecuencia al esfuerzo que ha hecho la empresa y a la necesidad que tenemos los poblanos de seguir generando la economía a través de este tipo de empresas.
0: Bueno, pues ahí parte de lo que exhorta a estos trabajadores de la planta de Volkswagen a que se informen, a que emitan un voto informado y conscientes de lo que estará repercutiendo para la posteridad de esta planta y para lo que seguramente también se analizará desde esferas muy altas en Alemania. 6:39 PM. Otro de los temas que fue tocado en este evento, ya a la finalización del mismo, fue el tema de la seguridad. El robo al autotransporte en la autopista 150 México-Puebla y Puebla-Orizaba disminuyó de 230 a 73 casos mensuales entre noviembre de 2024 y la fecha actual, informó Beatriz Camacho, presidenta de Coparmex. La reducción se atribuye a las acciones de vigilancia y coordinación en esta vía, una de las más importantes para el transporte de mercancías en toda la República. Escuchemos.
11: Y lo he expresado, el tema automotriz no es exclusivo, o las problemáticas y los retos de...
12: El robo de autotransporte en todo lo que implica la autopista 150 ha disminuido de 230 robos que había mensualmente, o de asaltos al robo de autotransporte, disminuyó el mes pasado a 73. Ha habido una disminución considerable en lo que vienen los dos años, ¿no? Esto ha sido por la coordinación que ha tenido el Estado, por supuesto, con la Guardia Nacional, y la asignación de una persona de la Guardia Nacional exclusiva para cero robos en la autopista 150. Nosotros tenemos reuniones con ellos de manera semanal y hemos insistido considerablemente, concretamente en el tema del robo de autotransporte en toda la autopista 150.
0: Y quedará, por supuesto, mucho trabajo por hacer, porque 73 casos sigue siendo un tema grande, no es para nada, son casos pues bastantes que todavía se tienen que abordar, y una seguridad que tendrá que mejorar de cara a los siguientes meses y ya pensando incluso en el siguiente año, ¿no? Que se reduzca considerablemente. Además viene una etapa interesante, porque viene la etapa de diciembre, la etapa de invierno y la etapa de primavera, que es una etapa en donde crece bastante la economía y donde se mueve mucha más mercancía que a comparación del resto del año. Bueno, vendrán etapas interesantes y ojalá que la seguridad se fortalezca, porque independientemente de que afecte la economía, pues afecta la seguridad. Muchos choferes, muchos conductores terminan viéndose expuestos a algunos casos, y nosotros lo hemos documentado, ha cobrado la vida de algunos mismos, ¿no? Entonces, por la seguridad de ellos, por la seguridad de todas estas personas que transitan trabajando, porque es su paso diario, pues que mejore la seguridad. 6:41 p.m. Respecto a la emisión de la licitación para los proyectos que se desarrollarán en la zona del Aeropuerto Internacional de Puebla, se mencionó que está próxima y que busca impulsar el comercio y la proveeduría local, informó Beatriz Camacho, presidenta de Coparmex. Esta iniciativa pretende atraer inversión, generar oportunidades para empresas poblanas y fortalecer la actividad económica vinculada al desarrollo de esta área estratégica del Estado. Escuchemos lo que se dijo.
12: Esperando que salga la licitación para los inversionistas que van a participar en el aeropuerto, lo que nosotros estamos solicitando desde Coparmex es que se detone, o sea, que esta persona que gane la licitación detone el comercio y la economía local para poder fortalecer a toda la proveeduría de la zona.
13: Pero no tienen ustedes,
12: no tenemos nosotros información de horario, de fecha, ni nada.
13: Oye, por otra parte, yo, bueno,
0: recordar además que este proyecto del aeropuerto es un proyecto muy ambicioso y en donde, si bien se busca impulsar a empresas poblanas, también uno de los temas más interesantes, y es bueno refrescar la memoria, es que dijeron que iba a haber hasta cocineras tradicionales y que iba a ser pues técnicamente más cercano hacia la población, ¿no? Bueno, esperemos que sea de esta manera y que al final de cuentas sí traiga una derrama económica importante, que además de todo, pues, que quede bonito, que quede presentable, porque híjole, pues para que quede maltrecho, pues la verdad es que mejor no se hace nada, se deja así como está. Que quede bien, se está esperando esta licitación y seguramente será un proyecto que dé frutos a largo plazo. 6:43 p.m. Para ir cerrando esta información antes de irnos al último corte, el Congreso Internacional de la Divina Misericordia se realizará los días 10 y 11 de octubre en el Centro de Vinculación UPAEP en Puebla, informó en entrevista con Nayeli Aguilar, la conductora de Buenos Días, el noticiario de la gente. Gabriel Medina, subdirector pastoral del Centro Internacional de Difusión de la Arquidiócesis de Puebla. El encuentro incluirá rosario, cornilla, eucaristías, testimonios y diversas actividades dirigidas a los asistentes. Escuchemos.
14: Les invitamos este 10 y 11 de octubre en el Centro de Vinculación UPAEP. Vamos a reunirnos para celebrar el 22 Congreso Internacional de la Divina Misericordia. Vamos a tener muchas actividades, muchos actos de piedad, como rezar la coronilla, el Santo Rosario y sobre todo también pues el centro de todo católico, que es la Eucaristía. Tenemos varios invitados también.
13: ¿Y cuáles son?
14: Sí, vamos a tener la intervención de... Son dos testimonios muy padres, muy bonitos. Uno de María Ordaz y otro de Marijo, que así es como se le conoce. Los testimonios son muy padres porque por lo regular cuando alguien sufre y vemos a la persona que ha salido adelante a pesar del sufrimiento, los problemas y todo eso, entonces uno se pregunta, bueno, ¿y yo por qué no? ¿Verdad? Entonces es muy padre. También vamos a tener la participación de dos sacerdotes que también son muy buenos, el padre Gabriel Meneses y el padre Octavio, ambos religiosos, nos traen temas muy bonitos sobre lo que es la misericordia de Dios. Y también vamos a tener la participación del señor Manuel Capetillo, que muchos, estoy seguro que muchos lo conocen, lo ubican, y nos trae también una plática sobre lo que es la Madre de la Misericordia, nuestra Madre la Virgen María, y también un gran testimonio.
13: Exactamente, y las personas que quieran participar, ¿a dónde tienen que acudir? ¿Tiene costo este congreso? ¿Cómo pueden hacer?
14: Sí, claro que sí, el donativo es de 400 pesos por los dos días. Ustedes pueden comprar sus boletos en el Centro Internacional de Difusión de la Divina Misericordia, que se encuentra en la Casa de la Cristiandad, 33 Oriente 1625, Colonia El Mirador. También en el Templo Expiatorio del Espíritu Santo, que se encuentra en la avenida Juan de Palafox y 4 Sur, y también en Librerías Paulinas.
0: 6:46 PM, vámonos al último corte de la información y regresamos para el cierre de Red Ciudadana.
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0: 6:49. Entramos a esta última parte del noticiario de 6 a 7 de la noche. Gracias por estar en sintonía de este medio. Recuerde usted que mañana también nos vemos a esta misma hora y el resto de la semana. Será así, ya el día lunes volveremos a nuestra normalidad. Mientras tanto, presentarle la siguiente información en el tema de educación con esta propuesta de la regulación de tecnología. Bueno, es que la Secretaría de Educación Pública aquí en Puebla se mantiene atenta a la propuesta federal para regular el contenido digital y los contenidos que se promuevan en la violencia, el abuso o el acoso, informó el titular de la dependencia, Manuel Viveros Narciso. Esto tomó fuerza derivado del acontecimiento que sucedió en Coahuila con estos alumnos que irrumpieron en esta secundaria y que lamentablemente cobró la vida de una docente. Esta iniciativa plantea que las plataformas digitales detecten y retiren oportunamente este tipo de publicaciones con el objetivo de fortalecer la protección de los usuarios, especialmente de niñas, niños y adolescentes. Escuchemos.
3: Y más segura para nuestros y nuestras estudiantes. Nosotros estamos atentos a la propuesta que desarrolla el gobierno de México a través del grupo de trabajo por la Consejería Jurídica del Ejecutivo Federal para establecer obviamente las obligaciones a las plataformas digitales frente a contenidos que inciten a la violencia, el abuso o el acoso. Eso es con lo referente al tema de las plataformas digitales.
0: También en el tema de educación, antes de que iniciara el ciclo escolar, una de las notas más impactantes o de lo que más acaparó los titulares fue el tema de las academias militarizadas. Y aquí en Puebla, pues no estamos exentos de esto mismo, tenemos la academia, o teníamos la academia militarizada, Ignacio Zaragoza. El representante legal de esta misma academia cuenta con un plazo de 10 días para presentar sus alegatos dentro del procedimiento iniciado por el modelo militarizado que aplicaba la institución, informó el secretario de Educación Pública aquí en Puebla, Manuel Viveros Narciso. Esta revisión busca determinar las acciones correspondientes conforme a la normatividad educativa vigente. Escuchemos.
3: Ignacio Zaragoza, como bien se había dicho, el procedimiento administrativo está en curso. El día 2 de octubre concluyó la etapa de ofrecimiento y admisión de pruebas. Asimismo, en dicha fecha se le notificó al particular que cuenta con 10 días hábiles para formular sus alegatos y, sin duda alguna, el área jurídica de la Secretaría de Educación se encontrará siempre atenta para dar el seguimiento correspondiente a estos detalles que ha tenido la Academia Ignacio Zaragoza. Y en efecto, en un principio, lo que se comentó, el tema de la suspensión de la publicidad respecto de los niveles educativos de primaria, secundaria y bachillerato, y la suspensión temporal del servicio educativo únicamente en el nivel de educación primaria. Eso se comentó desde un principio y sin duda alguna lo que estamos ahorita en estos momentos, después del día 2 de octubre, ya el responsable de la Academia Ignacio Zaragoza estará presentando sin duda alguna sus alegatos. Tiene 10 días para ello y el área jurídica de la Secretaría de Educación Pública estará revisando y estaremos comunicando, digamos, lo conducente.
0: 6:53, pues ahí está este marco legal y a lo que se apegarán para la resolución con el tema de la Academia Militar Ignacio Zaragoza. Pasando a otros temas, Fritz Thompson ofrecerá una conferencia sobre resiliencia el próximo 20 de octubre a las 18 horas en el Centro de Convenciones del Tecnológico de Monterrey Campus Puebla, informó Fernanda Picasso, directora del Instituto Poblano de Readaptación, durante una entrevista con nuestro compañero Raúl Méndez Macías. Durante el encuentro, Thompson compartirá su experiencia de vida y el proceso de adaptación que enfrentó tras quedar cuadrapléjico, con el objetivo de motivar a los asistentes a superar la adversidad. Escuchemos.
21: Sí, bueno, Fritz es un gran conferencista. Él cuenta su historia de vida a raíz de un accidente automovilístico en donde queda cuadrapléjico. Entonces, pues él nos narra una serie de eventualidades en donde él sale adelante, en donde hay mucha resiliencia de por medio, uh-huh. En donde desafía el diagnóstico que le dan los médicos para salir adelante. Entonces, bueno, eso hace mucha afinidad con nuestra misión en la causa de Hipoderac, en donde un antecedente no te define como persona, uh-huh. sino que puedes modificar el contexto y salir adelante y ser verdaderamente quien puede ser.
2: O sea, Fritz recuperó su vida.
21: Sí, de hecho se hizo triatleta, hoy ya es conferencista, y la verdad es que recuperó casi, bueno, no toda su movilidad, pero sí una gran parte.
2: Uh-huh. Y es un ejemplo de vida que además servirá a todas las chicas, chicos de Hipoderac.
21: Totalmente, y también a la comunidad. Ajá. Este mensaje te pega en cualquier etapa, claro, de vida, no, que estés pasando.
2: ¿Cómo no? ¿Y cuándo va a ser la conferencia de Fritz?
21: Es el 20 de octubre a las 6:30 p.m. en el Centro de Convenciones del TEC de Monterrey, ajá, aquí en Puebla. La verdad es que con esto, en el marco de celebración de 60 años de Hipoderac, nos dimos a la tarea de traer a un conferencista tan de renombre como lo es Fritz.
2: Claro. Entonces, ¿estamos listos para esta invitación? ¿Tiene algún costo? ¿Dónde podemos tener información y acceder a boletos?
21: Claro, es un donativo de 350 pesos por persona. Uh-huh. Para que les podamos pasar el link, uh-huh, para la compra de boletos. Todo es en línea, es una plataforma segura.
2: Sí.
21: Se pueden comunicar al 2216, uh-huh, 43 0595.
2: 2216-430595. Ahí se tienen que comunicar para recibir el QR.
21: Sí, para recibir el QR, uh-huh, o el link para, uh-huh, la compra de los boletos.
0: 6:56 p.m. y para despedirnos con noticias positivas e innovadoras, estudiantes desarrollaron Visutec, un sistema de lentes asistidos que detecta obstáculos en tiempo real y emite alertas para facilitar la movilidad de personas con ceguera total. Este proyecto fue impulsado por el Instituto Tecnológico Superior de Ciudad Cerdán y busca fortalecer la autonomía e independencia de este sector de la población, informó la directora general Altagracia Andrade. Escuchemos.
5: Compartir con ustedes un proyecto que nos llena de orgullo, Visutec. Se trata de una propuesta de lentes asistivos desarrollada por nuestros estudiantes para apoyar la movilidad de personas con ceguera total mediante la detección de obstáculos en tiempo real. Visutec busca atender aquellos obstáculos que el bastón blanco no siempre alcanza a identificar, como objetos frontales, laterales o a la altura de la cabeza. Para nosotros, lo más importante es que nuestros jóvenes están demostrando que la tecnología puede tener un propósito social.
0: 6:57 p.m. Vámonos, que para pronto es tarde. A nombre de Jonathan Cruz, de Isaac Vidal, de Juan Ramírez en los controles del 11:20, su servidor Max López agradece el favor de su atención y los espera mañana en punto de las 6:00 p.m. Hasta la próxima.
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2: Cuerpos de emergencia ya atienden a accidentados de la Ruta 28. ¿Qué tal? ¿Cómo le va? Le saluda con muchísimo gusto su servidor Max López al micrófono para informarle en este radar de las 19 horas que cuerpos de emergencia atienden a 16 personas lesionadas, entre ellas menores de edad. Esto tras el choque entre una unidad de la Ruta 28 y una camioneta sobre Boulevard 18 de Noviembre en la colonia Maravillas. Durante la presentación de 9 claves y 11 claves para convertir en la protagonista de tu historia, la coautora Pilar Mora compartió la experiencia que la llevó a escribir su historia y convertirla en un aprendizaje para otras mujeres. Este martes fueron presentados los libros 9 claves para convertirte en la protagonista de tu historia y 11 claves para convertirte en la protagonista de tu historia, que reúnen historias reales y experiencias de vida de mujeres para inspirar a otras a tomar las riendas de su historia. La presidenta Claudia Sheinbaum inauguró el nuevo Centro de Rehabilitación e Inclusión Infantil del Teletón CRIT en Colima, que brindará atención hasta a 700 niños, niñas y adolescentes con discapacidad de Colima y regiones de Jalisco y Michoacán. Durante el evento destacó que la Constitución garantiza el derecho a la rehabilitación de personas con discapacidad permanente. Un choque frontal entre una camioneta de la empresa Bimbo y una unidad particular dejó una persona fallecida, quien habría quedado prensada sobre la carretera José María Morelos en Tlaxcala con dirección a Apizaco y Muñoz de Domingo Arenas. Guardia Nacional, Policía Municipal y Protección Civil acudieron al sitio, que permanece acordonado. Tome sus precauciones al circular por la zona. Protección Civil informó que del miércoles 7 al sábado 10 de octubre se prevén lluvias fuertes a muy fuertes en las sierras norte, nororiental, Negra, Valle Cerdán y Mixteca de Puebla, con acumulados de 30 a 100 milímetros, actividad eléctrica, rachas de viento de hasta 45 kilómetros por hora y posible granizo. Los tres órdenes de gobierno mantienen el monitoreo y atención preventiva ante el temporal. Investigadores desarrollaron una técnica que utiliza células vivas y biotintas para fabricar estructuras biológicas en 3D, con el objetivo de crear tejidos más funcionales para estudiar enfermedades, probar tratamientos y avanzar en medicina regenerativa. La zona del Sench contará con una estación del sistema de transporte por cable y un bosque urbano de más de 6.000 metros cuadrados, informó el coordinador de gabinete José Luis García Parra. El proyecto contempla 90 nuevos árboles, senderos, juegos infantiles, áreas de estancia y espacios deportivos. El clima hasta este momento es de 17 grados centígrados. Le invito a que continúe en sintonía de 5 Radio a través de todos nuestros canales de información. En los controles, el señor Pacheco. Para el radar le informó Max López. Excelente noche.
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14: Son las 7:06 p.m. Les saluda Kirat Aguilar Miranda, nombre del equipo de noticias que hace posible este segmento de Red Ciudadana con noticias y reportes de usted en vivo todo el día a través de la multiplataforma Red Ciudadana, en las redes sociales de arroba la red 5 radio, X, Facebook y YouTube, donde está nuestra señal en vivo y en directo. También estas noticias que escucha aquí las encuentra en Instagram y en TikTok. El portal de noticias redciudadana.mx para que pueda escucharnos, vernos y leernos. Y también puede escuchar la señal de Red Ciudadana 1120 AM a través de internet. Y el WhatsApp de la poderosa red 2222-382990 para que siga enviando sus mensajes. Y también, si todavía no es parte del canal de WhatsApp, esta es su oportunidad de, antes de que se le olvide, tome su teléfono, entre a su WhatsApp, busque el apartado de novedades, píquele ahí. Ahora dele buscar Red Ciudadana 5 Radio, ya que nos encontró, dele seguir y ya es parte de esta comunidad del canal de WhatsApp de Red Ciudadana, para que en el transcurso del día vaya recibiendo las noticias más importantes y cuando se tenga alguna promoción será de las primeras personas en enterarse y obviamente de las primeras personas en participar en las promociones de Red Ciudadana. Estamos también en radio a través de Red Ciudadana 1120 AM y en esta hora también enlazados con la HR 1090 AM. Saludo en la producción a Jonathan Cruz, a Isaac Vidal en audiovisual, a Juan Ramírez en Red Ciudadana 1120 AM y a José Alfredo Pacheco en la HR 1090 AM. Y también a Carlos Alberto Vázquez en nuestras redes sociales y la atención del WhatsApp de la poderosa red 2222-382990. Vamos con la información. Cuerpos de emergencia atendieron esta tarde a 16 personas lesionadas, entre ellas menores de edad, tras el choque entre una unidad de la ruta 28 y una camioneta en el bulevar 18 de noviembre a la altura de la colonia Maravillas. El accidente movilizó a paramédicos y autoridades, quienes brindaron atención a los afectados y realizaron las labores correspondientes para restablecer la circulación en la zona. Aquí usted que es la poderosa red, nos alertó de manera oportuna de este accidente que había ocurrido allí en el Boulevard 18 de Noviembre, en inmediaciones de Lienzo Charro, de este accidente, que el saldo ya actualizado es de 16 personas lesionadas, entre ellas menores de edad. En las imágenes que tenemos en pantalla, para quienes nos siguen en redes sociales, se ve, por ejemplo, el momento en que una persona del sexo femenino baja pues prácticamente con todo el brazo inmovilizado. Incluso la persona que la acompaña lleva ahí cargando la bolsa de suero que le canalizaron en esta ambulancia que acudió directamente al lugar para atender allí a las personas que resultaron lesionadas. Son las 7:11 a.m. y también esta tarde otro lamentable accidente en el estado de Tlaxcala. Una persona murió tras un choque frontal entre una camioneta de la empresa Bimbo y un vehículo particular sobre la carretera José María Morelos en Tlaxcala, con dirección a Pisaco y al municipio de Muñoz de Domingo Arenas. La víctima habría quedado prensada entre los fierros de la unidad. Elementos de la Guardia Nacional, Policía Municipal y Protección Civil acudieron al lugar, que permaneció acordonado mientras se realizaban las diligencias correspondientes. Se recomendó extremar precauciones al transitar por esa zona. Un fatal choque frontal entre una camioneta de la empresa Bimbo y un vehículo particular, esto en el estado de Tlaxcala. Son las 7:12 a.m. En información nacional, la presidenta Claudia Sheinbaum inauguró esta tarde el nuevo Centro de Rehabilitación e Inclusión Infantil Teletón, CRIT, esto en Colima, el cual brindará atención especializada hasta 700 niñas, niños y adolescentes con discapacidad allá en el estado de Colima, además de regiones de Jalisco y Michoacán. Durante el acto, la mandataria destacó que la Constitución garantiza el derecho a la rehabilitación de las personas con discapacidad permanente, con el objetivo de fortalecer su inclusión y acceso a servicios de salud.
15: Muchas, muchas felicidades a Teletón, Fernando, a todo el patronato. 29 años de dedicarse permanentemente a la rehabilitación de las niñas y los niños. Realmente es un esfuerzo extraordinario y muestra o es reflejo de lo mejor de las mexicanas y de los mexicanos, lo mejor de nuestro pueblo, que es el amor, la solidaridad, la fraternidad. Un centro de rehabilitación, un CRIT, es una muestra de amor al prójimo, de amor a las niñas y a los niños.
14: Son las 7:14 a.m. Regresamos a Puebla con información cultural. Este martes fueron presentados los libros 9 claves para convertirse en la protagonista de tu historia y 11 claves para convertirte en la protagonista de tu historia. Así se llaman estos dos libros, estas obras que reúnen experiencias reales de mujeres que transformaron desafíos en oportunidades. Estas publicaciones buscan inspirar a otras mujeres a fortalecer su liderazgo, tomar decisiones y asumir un papel protagónico en sus proyectos de vida. Vamos a escuchar parte de la presentación que se realizó esta tarde noche aquí en la ciudad de Puebla.
16: Escribir un libro no es tarea fácil. Escribir un libro requiere trabajo, requiere hacer un proceso de catarsis, requiere abrir heridas, ver dentro de ellas para poder sacarlo mejor y compartirlo con los demás. Un libro viene a servir, un libro viene a construir, un libro viene a inspirar. Y hoy me da mucho orgullo poder estar con estas cuatro autoras, creando, compartiendo, cada una, ya vieron lo variado que es este grupo, cada una desde
14: su... Son las 7 de la noche con 15 minutos, vamos al pronóstico meteorológico. Los tres órdenes de gobierno mantienen monitoreo permanente y acciones preventivas ante el temporal lluvioso previsto del 7 al 10 de octubre en Puebla. Las autoridades alertaron por lluvias fuertes a muy fuertes, con acumulados de entre 30 y 100 milímetros. Entre 30 y 100 milímetros. Actividad eléctrica, rachas de viento de hasta 45 kilómetros por hora y posible caída de granizo, principalmente en las sierras norte, nororiental, Negra, Valle Cerdán y la Mixteca. Se exhorta a la población a extremar precauciones y reportar cualquier emergencia al 911 en el mapa que tenemos en estos momentos en pantalla. Se ve el estado de Puebla, prácticamente, pues valga la expresión, atacado en dos frentes, por el lado del Pacífico y por el lado del Golfo. Por eso es que se está haciendo esta alerta para que usted la tome en cuenta. Se prevén lluvias fuertes a muy fuertes, con acumulados de entre 30 y 100 milímetros. Actividad eléctrica, rachas de viento y posible caída de granizo. Así que tómelo, tómelo muy en cuenta. Son las 7 de la noche con 17 minutos. Vamos a una pausa y ya regresamos con más información aquí a la multiplataforma Red Ciudadana. El WhatsApp de la poderosa red para que nos envíe sus mensajes: 22 22 38 29 90.
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14: Son las 7 de la noche con 21 minutos. Seguimos en Red Ciudadana. Noticias y reportes de usted en vivo a través de la multiplataforma Red Ciudadana y a través de la transmisión de Facebook. Nos saluda Ulises Valencia. Dice saludos de San Baltasar Texmelucan. Nos está enviando sus saludos y también agradecemos a Carlos Lira, Eugenio Pérez, Baltasán, Andy Juárez, a Ulises Valencia, Oli Herrera, Anastasio Celicio Hernández, Feliciano Alvarado, Ana Cortés y Janet Pérez, que ya también se están reportando a través de la transmisión de Facebook. Y seguimos con más información. El gobernador Alejandro Armenta y la presidenta del patronato del sistema estatal DIF, Cecilia Arellano, encabezaron la presentación de la temporada del mole poblano 2026. La iniciativa busca promover uno de los platillos más representativos de la gastronomía poblana, fortalecer el turismo y difundir la riqueza culinaria del estado de Puebla entre visitantes nacionales e internacionales. Así que hoy se dio la apertura de la temporada del mole poblano 2026. Son las 7 de la noche con 23 minutos. Vamos a información del Ayuntamiento de Puebla. El presidente municipal, José Chedraui, supervisó los trabajos del tren capitalino de pavimentación en la avenida 16 de septiembre, donde se intervienen 15.015 metros cuadrados de vialidad. Las obras incluyen fresado, colocación de carpeta asfáltica, compactación, renivelación y señalética, con el objetivo de mejorar la movilidad y beneficiar a más de 7.800 habitantes de esta zona de la ciudad de Puebla. 7 de la noche, 23 minutos. Agua de Puebla atiende un hundimiento registrado en la intersección de la 25 Sur y la 2 Poniente, provocado por una fuga en la red de agua potable. Los trabajos contemplan la sustitución de aproximadamente 6 metros de tubería de agua y drenaje, además de la rehabilitación posterior de 12 metros de carpeta asfáltica, con el objetivo de restablecer la infraestructura y la seguridad vial en la zona. Esto es en la 25 Sur y la 2 Poniente. 7 de la noche con 24 minutos. El alcalde José Chedraui entregó 23 nuevas unidades al organismo operador del servicio de limpia de Puebla para fortalecer las labores de recolección y limpieza en la capital poblana.
4: Gracias. a las mujeres y a los hombres que hacen que Puebla esté limpio, que Puebla esté bonito, que Puebla esté tranquilo. Al Consejo, gracias por estar aquí presente. Gracias a las mujeres y a los hombres que hacen que Puebla esté limpio, que Puebla esté

0: las 7:25 p.m. y tuvimos un reporte red esta tarde de que la escultura dedicada a la escritora Elena Garro volvió a sufrir daños tras el desprendimiento que le hicieron de uno de sus brazos. La doctora Diana Isabel Hernández Juárez, profesora de la Facultad de Filosofía y Letras de la UAP e integrante del colectivo Helenista Puebla, explicó lo ocurrido en una entrevista con Mariana Meneses, conductora de Red Ciudadana, y adelantó que se analiza una posible reubicación de la pieza para evitar nuevos actos vandálicos y garantizar su conservación.
1: Y pues hoy nos encontramos con la muy mala noticia, triste y que nos enoja a la vez, que nuevamente fue vandalizada la escultura de Elena Garro. Ya en enero de este año le habían cortado la mano para robarse también el libro, pero era solamente la mano y el libro, y hoy pues apareció totalmente cortado el brazo derecho. Se nota la mutilación, pues que la cortaron de una manera pues muy hasta salvaje, diría yo. Y pues nos entristece mucho que continúen este tipo de vandalizaciones. La otra mano, también desde hace un par de meses reportamos que está toda negra, como quemada. Aparentemente la llenaron como de cera o no sabemos qué material, como para también cortarla. De tal manera, pues que pareciera hasta que se trata de una campaña de odio contra la escultura que representa a esta gran escritora poblana, que es Elena Garro, una de las autoras más importantes de nuestro país, incluso de toda la literatura hispanoamericana y yo diría mundial, y que qué tristeza nos da que pues la gente no solamente no la respete o los delincuentes que están haciendo estos ataques contra esta imagen que la representa, pero que nosotras consideramos que también es un ataque contra su memoria y contra lo que representan las mujeres y mujeres como ella, que fue tan transgresora, que escribió pues formas furtivas de literatura o transgresoras también, y que entonces de todas las esculturas que hay en Puebla, pues resulta que es la más vandalizada y es lo que también nos da mucha, mucha tristeza.
2: Claro, oiga, y hoy justamente se enteraron de esto, digamos que no la habían visto o justamente fue hoy cuando ya la encontraron así.
1: Fue hoy, porque todavía hasta ayer, le faltaba la mano, pero hoy ya amaneció sin el brazo completo, ¿no? Entonces, cuando salí de clases y pasé ahí enfrente, pues nos dimos cuenta de que ya le habían cortado todo el brazo, y pues hemos advertido que incluso está el intento de cortarle la otra mano o brazo también, porque okay, te digo que se nota que como que la han quemado. Yo incluso pensaba que era hasta como con un soplete de estos con los que cortan cosas de soldadura. Claro. Pero nos decían luego que no, que más bien era cera, que la llenaron de cera, pero también seguramente eso es pues para que si usan una cegueta o no sé qué otro material, pues tal vez para que más fácil la puedan cortar. Es decir, está la advertencia que siguen vandalizando esta escultura o lo hicieron, y que incluso tienen la intención de seguirla maltratando, cortando. No queremos que pase de que se la roben completa. Y bueno, ya hemos tenido reuniones de trabajo con la gerencia del Centro Histórico del Ayuntamiento de Puebla. Claro. Y también ellos se han comprometido tanto a restaurarla como a ver otro lugar donde nuevamente pueda ser ubicada y pueda estar más segura.
2: Okay, perfecto. Y ahorita, en este día, ¿ya hicieron otra vez el llamado, digamos, a las autoridades? ¿Ya les respondieron?
1: Sí. En cuanto nos dimos cuenta, también les mandamos las fotografías. Les hicimos llegar pues nuestra preocupación, y seguramente en el transcurso de día van a mandar pues de los especialistas que ellos tienen nuevamente para valorar el grado de los daños. Y te digo que de por sí ya habíamos tenido unas reuniones de trabajo para ver la reubicación. Entonces, pues ahora sí que ya estaba prevista su restauración, ahora va a tener que ser una restauración mayor y pues también en un corto plazo su reubicación.
2: Claro, ¿y se sabe, digamos, la sede tentativa en donde va a estar esta reubicación?
1: Pues ellos han estado valorando, nos lo van a comunicar.

0: Tentativamente podría ser en la misma Plaza de la Democracia, pero más entre el edificio Carolino y un hotel que se encuentra enfrente donde hay una fuentecita.
1: Ah, okay.
0: Debido a que ahí sí hay cámaras y por lo mismo que hay pues un hotel, pues hay mucha gente que entra y sale durante la noche, madrugada, y como que hay más vigilancia. Nosotros incluso proponíamos que si no, pues se colocara dentro de unos de los patios de la Facultad de Filosofía.
2: Son las 7 de la noche ya con 31 minutos, tiempo de hacer una pausa. Antes también saludar a Josefina García Esteves y a Paco Ruz, que también ya se están reportando a través de la transmisión de Facebook. Una pausa y regresamos con más aquí a la multiplataforma Red Ciudadana, el WhatsApp de la poderosa red, para seguir recibiendo sus mensajes 2222-382990.
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2: 7 de la noche con 36 minutos y en esta primera media hora le hemos informado que la escultura dedicada a la escritora Elena Garro volvió a sufrir daños, le arrancaron uno de sus brazos, ya analizan reubicarla. Refuerzan el servicio de limpia con 23 unidades, atienden hundimiento en la 25 Sur y la 2 Poniente. El alcalde Chedraui supervisa la repavimentación de la 16 de septiembre. Presenta el gobernador Alejandro Armenta y su esposa Cecilia Arellano la temporada de Mole Poblano 2026. Puebla se prepara ante intensas lluvias esta semana. Presentan libros para impulsar el liderazgo femenino. Inauguran nuevo CRIT en el estado de Colima. Y también fatal choque en la carretera Tlaxcala. En una carretera de Tlaxcala deja una persona fallecida. Y un choque de la ruta 28 y una camioneta en el Boulevard 18 de Noviembre deja 16 personas lesionadas. En la próxima media hora le estaremos informando de que se investiga un homicidio en Acatzingo. También comentaremos las rutas que cambian de imagen. Cambian de imagen, pero no cambian de recorridos. El Estadio Cuauhtémoc cumple 58 años de historia. Comerciantes protestan en San Martín Texmelucan. Caen presuntos robacarros en Tehuacán. Y se da a conocer la edición 13 de Puebla Agradece. De esto y más le estaremos dando cuenta en la próxima media hora. Antes, seguir saludando a quienes se están reportando a través de la transmisión de Facebook. A César Sánchez, a Leti Merlo Bagatela y a Ita Lives también reportándose ya. Vamos con más información. Un hombre permanece en calidad de desconocido luego de ser localizado calcinado, con las manos atadas y sujeto a una silla en un basurero clandestino en Actipan de Morelos, en el municipio de Acatzingo. La Fiscalía de Puebla abrió una investigación por homicidio doloso y realiza los estudios periciales para identificar a la víctima y esclarecer las circunstancias en las que ocurrió este crimen allá en el municipio de Acatzingo. 7 de la noche con 39 minutos. Como parte del programa de reordenamiento del transporte público, el gobierno de Puebla inició la actualización gradual de números y colores en unidades de transporte público para facilitar su identificación. La Secretaría de Movilidad y Transporte informó que los recorridos no tendrán modificaciones, por lo que el cambio aplicará únicamente en la imagen y nomenclatura de las rutas. Serán en total 95 rutas que cambiarán de nomenclatura y de color. Hasta el momento, la Secretaría de Movilidad y Transporte solo ha dado a conocer las 10 primeras rutas que están realizando ya estos cambios. La ruta 38, por ejemplo, ahora será la ruta 060 y también cambian sus colores. La ruta 21 será la 025, La ruta 19 será la 038. La ruta 1 será la 052. La ruta 38A será la 061. La ruta 50 ahora será la ruta 120. La ruta 12A será la ruta 035. La ruta 24 será la ruta 041. La ruta 52 será la ruta 086. Y la ruta 58 ahora será la ruta 062. Y también hay cambios en los colores, en lo cromático de cada ruta. Lo que no cambia y es lo que aclara la autoridad es el recorrido. El recorrido sigue siendo el mismo. Lo único que cambia es el número de ruta y la cromática de cada ruta. Y serán ya nuevos colores, nuevos números, misma ruta, mejor movilidad. Así que esperemos irnos acostumbrando a estos cambios, porque en total, ahí mire, por ejemplo, tenemos la imagen de la ruta 060, ya con sus nuevos colores, que antes era la ruta 38, y ahora ya con sus nuevos colores, que es como azul, es un como azul agua, le llaman azul agua, y un morado, es como lila, es el color que tiene ya ahora esta ruta, que es la ruta 38 y que ahora es la ruta 060. Quienes la utilizan, pues ya se han dado cuenta de este cambio, así como de los demás cambios que se van a ir realizando en vía de mientras, solo en estas primeras 10 rutas aquí en la capital poblana, en la ciudad de Puebla. Ya son las 7 de la noche con 43 minutos. El Estadio Cuauhtémoc está de fiesta, celebra este día 6 de octubre 58 años de su inauguración. El inmueble, diseñado por el arquitecto Pedro Ramírez Vázquez, ha sido casa del Club Puebla y escenario de eventos internacionales como los Juegos Olímpicos de México 1968 y las Copas del Mundo de 1970 y 1986, consolidándose como uno de los recintos deportivos más emblemáticos del país, además de albergar, por ejemplo, conciertos, los más recientes, el de Shakira, el de Luis Miguel. En algún momento albergó una pelea de Julio César Chávez. ¿Usted qué recuerda del Estadio Cuauhtémoc? Además de los partidos de fútbol, ¿recuerda algún partido en especial? ¿Recuerda algún evento en especial? ¿Escenario de mítines políticos también? Los que usted guste. Recuerdo, por ejemplo, la visita como candidato, estaba yo chamaco, de Miguel de la Madrid como candidato a la presidencia de la República allí en el Estadio Cuauhtémoc. Y bueno, tantos otros eventos políticos y deportivos y de espectáculos y también culturales que han tenido como escenario el Estadio Cuauhtémoc, que hoy está celebrando 58 años de su inauguración. Ya son las 7:45. Hacemos una pausa y regresamos aquí a la multiplataforma Red Ciudadana, el WhatsApp de la poderosa red, para que siga enviando sus mensajes 2222-382990.
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2: Son ya las 7 de la noche con 47 minutos, 7:47. Tenemos reporte de la Red, reporte de usted que nos hace llegar al 2222-3829-90. Se registra un accidente sobre la carretera federal a Amozoc-Tehuacán, a la altura de la gasolinería ubicada antes de llegar al autódromo. Tome precauciones al circular por la zona. No sabemos exactamente contra qué se impactó esta camioneta tipo van, pero la imagen que estamos mostrando a quienes nos siguen en redes sociales es impactante. Se ve como si se hubiera estrellado contra algo. Todo el frente, lo que es el área donde va el conductor, el copiloto, totalmente destruido. Vemos los asientos que están en el piso. Y lo que tenemos ahí es un cuerpo. Es un cuerpo, me parece que es un cuerpo que obviamente no lo estamos mostrando tal y como es, pero me parece que es un cuerpo que está tirado a un costado de esta camioneta en este fatal accidente. Estaremos actualizando la información para decirle exactamente qué fue lo que pasó en este accidente, aparatoso accidente, en la carretera federal Amozoc-Tehuacán, a la altura de la gasolinería que está ubicada antes de llegar al autódromo. Es lo que nos está reportando la poderosa Red al 2222-3829-90. Vamos con más información. Integrantes de la organización Francisco Villa bloquearon la avenida Libertad a la altura del Asta Bandera en San Martín Texmelucan para exigir la reinstalación de puestos retirados por el personal de Gobernación Municipal. El representante del grupo, Marcos Romero Rosete, señaló que entre los afectados hay adultos mayores que dependen de estas ventas para su sustento.
20: Sí, mira, le estamos brindando apoyo a los compañeros comerciantes de acá del centro, ¿no? Ya que injustificadamente nos están quitando de trabajar. Hay compañeros de la tercera edad que desafortunadamente necesitan para sobrevivir, para medicamentos. Son personas o compañeros que vienen además del pan de cada día, y hoy Gobernación viene y les dice que levanten, que se retiren.
2: Son las 7 de la noche con 51 minutos. Vamos al municipio de Tehuacán. Tres presuntos integrantes de una banda dedicada al robo de vehículos fueron detenidos durante un operativo realizado en inmediaciones de la Avenida Independencia Oriente, allá en Tehuacán. Durante la intervención, las autoridades también aseguraron un vehículo con reporte de robo como parte de las acciones para combatir este delito en la región de Tehuacán. 7 de la noche, 51 minutos. Y este día se dio a conocer la edición número 13 del programa Puebla Agradece. Este programa es un incentivo que le dan principalmente a elementos de las fuerzas de seguridad que se han destacado en el año por alguna acción que han hecho en favor de la comunidad, en favor de la ciudadanía, y los empresarios le entregan un incentivo. En esta ocasión, la edición 13 de Puebla Agradece se realizará el próximo 22 de octubre en el Centro de Convenciones del Tecnológico de Monterrey, Campus Puebla. El evento reconocerá a 68 servidores públicos y elementos de seguridad y rescate por su labor en favor de la sociedad. Esto lo dio a conocer Juan Pablo Cisneros Madrid, presidente del Consejo Coordinador Empresarial de Puebla. Agregó que el programa contempla una bolsa de 2.6 millones de pesos para los galardonados.
0: Ya debe ser una prioridad permanente para nuestras instituciones y para las organizaciones que formamos parte de la sociedad. No puede entenderse como un tema aislado y como una responsabilidad exclusiva a una sola iniciativa. La seguridad requiere coordinación, corresponsabilidad y la suma de capacidades para construir un entorno en las que las personas puedan vivir con tranquilidad y las empresas puedan invertir, generar empleo y contribuir al desarrollo de Puebla. Desde el Consejo Coordinador Empresarial entendemos que nuestra responsabilidad no se limita a la generación de inversión, empleo, desarrollo económico. También implica asumir el...
2: Son las 7:54. La familia de un policía fallecido en cumplimiento de su deber recibirá un apoyo de 200 mil pesos durante la edición 13 de Puebla Agradece, informó Juan Francisco Becerra, de Protección Civil Municipal. El reconocimiento, como ya lo mencionábamos, se entregarán el 22 de octubre en un evento donde también serán homenajeados 68 personas por su labor en seguridad, rescate y servicio público.
21: Motivaciones es saber que gracias a nuestra labor, un papá, una mamá, un hijo o un hermano pueden regresar a salvo a casa. Y aún en los momentos más difíciles, tener la certeza de que mientras alguien no pueda estar con los suyos, haber quienes vamos a cuidarlo para que su familia no tenga que sufrir su ausencia. Por eso, recibir un reconocimiento como este significa mucho. Es saber que nuestro esfuerzo no pasa desapercibido, que no estamos solos y que detrás de cada servicio hay una sociedad que también valora y reconoce a quienes elegimos servir.
2: Escuchamos a Juan Francisco Becerra Olivares, Él es jefe de Departamento de Apoyo y Evaluación de Riesgos en la Dirección de Protección Civil Municipal de Puebla. Son las 7:55 y la poderosa red nos está reportando al 2222-382990. Tráfico intenso desde la Capu hacia San Felipe, rumbo a la autopista a México. Es donde hay mucho tráfico, es sobre el Boulevard Carmen Cerdán, que va de la Capu hacia San Felipe para tomar la carretera Tlaxcala o entroncar a la autopista. Toda esa parte está el tráfico prácticamente detenido, tráfico intenso. Tómelo en cuenta si va a utilizar esta vialidad. Si ya está ahí en la zona, tenga calma, tenga paciencia. Hágale señas con la mano, uno y uno. Solo así se sale del atasco. De otra manera, se tarda uno más tiempo y con riesgo de algún accidente. Pero practiquemos el uno por uno. Con la mano hágale señal de junto, uno y uno. Pasas tú, paso yo, pasamos todos para salir de estos atascos. Si tiene todavía oportunidad de tomar vías alternas, es lo más recomendable. O considere el tiempo que se va a quedar atorado en este embotellamiento que está en de la Capu hacia San Felipe y rumbo a México. Es en el Boulevard Carmen Cerdán. Ya son las 7 de la noche con 57 minutos. Agradecemos a la HR y al auditorio de la HR que nos acompañaron en esta hora. Nosotros regresamos después del radar de las 8 con más información y con más reportes de usted aquí a la multiplataforma Red Ciudadana.
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2: Son las 8:00 p.m. y este es el resumen de las noticias más importantes de este martes 6 de octubre. Choque entre ruta 28 y camioneta deja 16 lesionados en la colonia Maravillas. En Santo Tomás Chautla, una mujer murió y una joven y una niña resultaron lesionadas luego de un accidente automovilístico. El gobierno activa monitoreo permanente ante temporal de lluvias previsto del 7 al 10 de octubre. Puebla prevé lluvias de hasta 100 milímetros, actividad eléctrica y posible granizo. El gobernador presenta la temporada del mole poblano 2026 para fortalecer turismo y gastronomía. El presidente Chedraui supervisa pavimentación de la avenida 16 de septiembre. Agua de Puebla atiende hundimiento provocado por fuga en la 25 Sur y la 2 Poniente. Analizan reubicar la estatua de Elena Garro para evitar nuevos actos vandálicos. Fiscalía investiga homicidio de un hombre localizado calcinado en Acatzingo. El gobierno actualiza imagen de rutas de transporte sin modificar recorridos. El Estadio Cuauhtémoc cumple 58 años como referente deportivo en Puebla. Puebla agradece, reconocerá a 68 servidores públicos y rescatistas el próximo 22 de octubre. El Consejo Coordinador Empresarial llama a trabajadores de Volkswagen a emitir un voto informado en la consulta salarial. Coparmex reporta reducción del robo al autotransporte en la México-Puebla y Puebla-Orizaba. Estudiante de 20 años muere en choque frontal contra un tortón en la autopista Siglo XXI. La Arquidiócesis de Puebla anuncia el Congreso Internacional de la Divina Misericordia para el 10 y 11 de octubre. La SEP informa que 180 mil estudiantes reciben uniformes escolares en Puebla. El Hipoderac anuncia conferencia sobre resiliencia con Fritz Thompson en Puebla. Puebla prevé derrama superior a 100 millones de pesos por la producción de cempasúchil. El detalle de estas y otras noticias en la multiplataforma Red Ciudadana, en las redes sociales de arroba la red 5 radio, en el portal de noticias redciudadana.mx, en radio, en Red Ciudadana 1120 AM, donde todo el día hay noticias y reportes de usted en vivo. Y mañana a partir de las 5:30 de la mañana, en Buenos Días, el noticiario de la gente. En la operación digital, José Alfredo Pacheco. En Radar le informa, Girat Aguilar Miranda. Gracias.
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3: Son las 8 de la noche con 8 minutos, 8 con 8. Iniciamos esta segunda hora en Red Ciudadana, noticias y reportes de usted en vivo. Todo el día a través de la multiplataforma Red Ciudadana, en las redes sociales de arroba la red 5 radio, X, Facebook y YouTube, en el portal de noticias redciudadana.mx, en radio Red Ciudadana 1120 AM y el WhatsApp de la poderosa red, también parte fundamental de esta multiplataforma, 22-22-38-29-90. Y vamos con más información, pero antes saludamos a Alberto Guzmán, que ya se incorpora al equipo de producción que encabeza Jonathan Cruz y Juan Ramírez en la multiplataforma Red Ciudadana. Vamos con información del sector privado de Puebla. El Consejo Coordinador Empresarial de Puebla trabaja para atraer nuevas inversiones extranjeras al estado y fortalecer la permanencia de las empresas que ya operan en la entidad, informó su presidente Juan Pablo Cisneros Madrid.
4: En Puebla responde primero a un entorno propicio para que lleguen nuevas empresas. Hemos visto en la inversión extranjera directa que hay una confianza en Puebla, o sea, las empresas se quedan y siguen reinvirtiendo en sus esfuerzos. Lo que queremos generar es que lleguen nuevas empresas, y para eso no responde particularmente a lo que sea en una empresa o no, sino que tengamos los espacios propicios, que hayan los servicios, que haya seguridad, que haya la conectividad, que haya toda la infraestructura que se requiere para atraer inversión. También estamos dialogando con el sector académico para generar las profesiones, el talento que se requieren para inversiones, que buscamos también que sean de más valor en temas de innovación, digitalización, que se queden aquí empresas y de manufactura, pero también de alto valor agregado.
3: Son las 8 de la noche con 10 minutos. También el presidente del Consejo Coordinador Empresarial de Puebla, Juan Pablo Cisneros Madrid, llamó a los trabajadores de Volkswagen a participar de manera informada y emitir un voto consciente en la nueva consulta sobre la propuesta de incremento salarial. El dirigente empresarial señaló que la decisión será clave para el entorno laboral y económico de la armadora instalada en la entidad.
4: Y lo he expresado, el tema automotriz no es exclusivo, o las problemáticas y los retos de Puebla como entidad responde a un entorno global, a cambios en los mercados, también forza un poquito a la industria a ir migrando a nuevos sectores. Hemos hablado del sector aeroespacial, el tema robótico y muchos retos que tendrá que adaptarse en la industria. Entonces, el tema de Volkswagen seguirá siendo importante en la agenda. ¿Por qué? Porque queremos una Volkswagen que siga operando. La invitación por eso es a la conciencia. Se han logrado acuerdos que mejoran las condiciones de los trabajadores, y lo que esperamos es que voten como consecuencia al esfuerzo que ha hecho la empresa y a la necesidad que tenemos los poblanos de seguir generando la economía a través de este tipo de empresas.
3: Son las 8 de la noche con 12 minutos. En más información del sector privado, el robo al autotransporte en Puebla, en la autopista 150, México-Puebla y Puebla-Orizaba, disminuyó de 230 a 73 casos mensuales en noviembre de 2024 y la fecha actual, informó Beatriz Camacho, presidenta de Coparmex Puebla.
5: El robo de autotransporte transporte en todo lo que implica la autopista 150 ha disminuido de 230 robos que había mensualmente o de asaltos al robo de autotransporte, disminuyó el mes pasado a 73. Ha habido una disminución considerable en lo que vienen los dos años, ¿no? Esto ha sido por la coordinación que ha tenido el Estado, por supuesto, con la Guardia Nacional y la asignación de una persona de la Guardia Nacional exclusiva para cero robos en la autopista 150. Nosotros tenemos reuniones con ellos de manera semanal y hemos insistido considerablemente, concretamente en el tema del robo de autotransporte en toda la autopista 150.
3: Son las 8 de la noche con 13 minutos. También comentó que la inversión de Carlos Slim en Puebla representa una oportunidad para impulsar el desarrollo urbano, pero también plantea el reto de crear un ecosistema económico sostenible en la zona. Esto también lo señaló Beatriz Camacho, presidenta de Coparmex Puebla.
5: Todo lo que implica inversión detona el desarrollo económico. Por supuesto que esta inversión anunciada en una zona del centro histórico y del Paseo de San Francisco, a todos nos ocupa el hecho de que el reto no únicamente es invertir en estos edificios, en vivienda, en comercios, sino que el reto es poder detonar un ecosistema económico y un que preserve el desarrollo urbano de la zona. O sea, el reto está en invertir en una zona en donde se piense no únicamente en casas y en edificios, sino en fortalecer la capacidad urbana que ya se tiene.
3: Son las 8 de la noche con 14 minutos. Tenemos una actualización de mi compañero Odilon Larios. Hace un momento les presentamos una imagen de un reporte de la poderosa red de un accidente en la carretera federal Puebla-Tepeaca a la altura del autódromo, y mostrábamos frente a la gasolinería cómo había quedado esta camioneta tipo van. Yo me atreví a decir que había un cuerpo a un lado de la camioneta y se está confirmando. El accidente fue entre esta camioneta y un autobús de la línea Acosa. Entre esta camioneta y un autobús de la línea Acosa. El autobús también sufrió daños considerables, el choque fue de frente, sin embargo la camioneta tipo van fue la que llevó el mayor impacto. En nuevas imágenes que tenemos, se ve que no solo fue, digamos, la parte de la cabina donde va el chofer y el copiloto, sino incluso parte de donde van también pasajeros, sufrió daños esta camioneta. Lo que nos están reportando, me está actualizando mi compañero Odilon Larios, es que hay una persona fallecida. Al parecer hay una persona fallecida en este accidente de la carretera federal Amozoc con sentido a Tepeaca, enfrente al autódromo. Hay también una persona prensada, que sería la persona que falleció. Son los reportes que está recibiendo mi compañero Odilon Larios y que le estamos actualizando de este fuerte accidente en la carretera federal Amozoc con sentido a Tepeaca, frente al autódromo. Cualquier nuevo detalle, cualquier nueva información, se la estaremos dando a conocer aquí en la multiplataforma Red Ciudadana. Son las 8:17, vamos a una pausa y ya regresamos con más aquí a Red Ciudadana.
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6: Mi esposa a mí ha sido una luz para mi familia, para mi hijo. El apoyo aquí es fenomenal. Mi hijo estuvo internado y entonces salió a los pocos meses. No tengo palabras para agradecer a Seposami lo que han hecho por mi hijo.
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3: Son las 8 de la noche con 20 minutos y seguimos con más información del sector privado. La emisión de la licitación para los proyectos que se desarrollarán en la zona del Aeropuerto Internacional de Puebla está próxima y busca impulsar el comercio y la proveeduría local, informó Beatriz Camacho, presidenta de Coparmex Puebla.
13: Esperando que salga la licitación para los inversionistas que van a participar en el aeropuerto, lo que nosotros estamos solicitando desde Coparmex es que se detone, o sea, que esta persona que gane la licitación detone el comercio y la economía local para poder fortalecer a toda la proveeduría de la zona.
14: Pero no tienen ustedes,
13: no tenemos nosotros información de horario, de fecha, ni nada.
14: Oye, por otra parte, yo, bueno,
3: son las 8 de la noche con 21 minutos. Vamos a información que tiene que ver con el sistema de administración tributaria, el SAT. Puebla ocupa el séptimo lugar nacional en número de contribuyentes registrados ante el SAT, reveló Simón Hernández, vicepresidente del Colegio de Contadores Públicos del Estado de Puebla. El especialista señaló que, debido al tamaño de su economía, la entidad debiera ubicarse entre las primeras posiciones del país, por lo que consideró necesario fortalecer la incorporación de más personas al padrón fiscal en el estado de Puebla. 8 de la noche con 22 minutos y un reporte oportuno que recibimos este día de usted, de la poderosa red, al 22 22 38 29 90. Un estudiante de 20 años perdió la vida tras chocar de frente contra un camión tipo Thornton en la autopista Siglo XXI a la altura de Atlixco. De acuerdo con los reportes preliminares, el joven habría invadido el carril contrario en una zona con pavimento húmedo y poca iluminación. Autoridades acudieron al lugar para atender el accidente e iniciar las investigaciones correspondientes. Le hemos dado cuenta de muchos accidentes viales y lamentablemente con saldo fatal en este día. Así que le reitero el llamado a extremar precauciones, más con el suelo mojado. Esta semana van a seguir las lluvias. Hay que tener mucha, pero mucha precaución. También le comento que una mujer murió y una joven y una niña de 5 años resultaron con lesiones luego de que la cuatrimoto en la que viajaban perdió el control y se impactó contra una barda en el barrio La Concepción, en Santo Tomás Chautla. La víctima fue identificada como Marlene C.M., de aproximadamente 40 años. Las dos lesionadas fueron trasladadas a hospitales, es el reporte que tenemos. Y también vamos a esta información que tiene mi compañero Max López. Investigadores desarrollan una técnica que utiliza células vivas y biotintas para fabricar estructuras biológicas en 3D. Vamos a escuchar a Max López, que nos explica de qué se trata esto.
15: Imagínate una impresora 3D que en lugar de utilizar plástico trabaje con células vivas. Eso es precisamente lo que intenta perfeccionar un grupo internacional de investigadores mediante una nueva plataforma de bioimpresión. El proyecto utiliza las llamadas biotintas, materiales similares a un gel que contienen células y crean un ambiente donde pueden sobrevivir, multiplicarse y formar estructuras tridimensionales. Pero aquí está lo novedoso. El equipo de Prism LT busca combinar células madre con bacterias o levaduras modificadas capaces de enviar señales químicas para ayudar a que esas células se transformen en distintos tipos de tejido. En otras palabras, no solamente quieren imprimir una estructura, buscan que, después de fabricarla, las propias células continúen organizándose de una forma parecida a como ocurre dentro del cuerpo humano. Los investigadores ya trabajan con tejidos a pequeña escala y están probando dos aplicaciones principales. Una de ellas es crear modelos de hueso y médula ósea que puedan utilizarse para estudiar enfermedades y probar tratamientos sin depender únicamente de animales. La otra está enfocada en alimentos, producir carne cultivada con una estructura más parecida a la natural, incluyendo músculo y grasa. Eso sí, todavía estamos hablando de investigación experimental. No significada con una estructura más parecida a la natural, incluyendo músculo y grasa.

0: Seguimos con más información. El Congreso Internacional de la Divina Misericordia se realizará los días 10 y 11 de octubre en el Centro de Vinculación UPAEP, aquí en Puebla capital, informó en entrevista con Nayeli Aguilar, conductora de Buenos Días, el noticiario de la gente, Gabriel Medina, subdirector de Pastoral del Centro Internacional de Difusión de la Arquidiócesis de Puebla.
1: Les invitamos este 10 y 11 de octubre en el Centro de Vinculación UPAEP. Vamos a reunirnos para celebrar el 22 Congreso Internacional de la Divina Misericordia. Vamos a tener muchas actividades, muchos actos de piedad, como rezar la coronilla, el Santo Rosario, y sobre todo también pues el centro de todo católico, que es la Eucaristía. Tenemos varios invitados también.
2: ¿Y cuáles son?
1: Sí, vamos a tener la intervención de son dos testimonios muy padres, muy bonitos, uno de María Ordaz y otro de Marijo, que así es como se le conoce. Los testimonios son muy padres porque por lo regular cuando alguien sufre y vemos a la persona que ha salido adelante a pesar del sufrimiento, los problemas y todo eso, entonces uno se pregunta, bueno, ¿y yo por qué no? ¿Verdad? Entonces es muy padre. También vamos a tener la participación de dos sacerdotes que también son muy buenos, el padre Gabriel Meneses y el padre Octavio, ambos religiosos, nos traen temas muy bonitos sobre lo que es la misericordia de Dios. Y también vamos a tener la participación del señor Manuel Capetillo, que muchos, estoy seguro que muchos lo conocen, lo ubican, y nos trae también una plática sobre lo que es la Madre de la Misericordia, nuestra Madre la Virgen María, y también un gran testimonio.
2: Exactamente, y las personas que quieran participar, ¿a dónde tienen que acudir? ¿Tiene costo este congreso? ¿Cómo pueden hacer?
1: Sí, claro que sí, el donativo es de 400 pesos por los dos días. Ustedes pueden comprar sus boletos en el Centro Internacional de Difusión de la Divina Misericordia, que se encuentra en la Casa de la Cristiandad, 33 Oriente 1625, Colonia El Mirador. También en el Templo Expiatorio del Espíritu Santo, que se encuentra en la avenida Juan de Palafox y 4 Sur, y también en Librerías Paul.
0: Son las 8 de la noche con 29 minutos y vamos con más información. Cerca de 180 mil estudiantes de Puebla han sido beneficiados con la entrega de uniformes escolares en 1,397 escuelas públicas del estado, informó el secretario de Educación Pública, Manuel Viveros Narciso.
3: Estamos avanzando, ya hay 11 coordinaciones regionales, microregiones que ya han recibido los uniformes, han sido 2,397 escuelas beneficiadas ya, con un total de 186,627 uniformes recibidos. Llevamos un avance, no obstante, seguimos en el proceso de la entrega de dichos uniformes para nuestras y nuestros estudiantes.
0: Son las 8 de la noche con 29 minutos. Vamos a una pausa y ya regresamos con más información aquí a la multiplataforma Red Ciudadana.
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2: Son ya las 8 de la noche con 31 minutos y en esta primera media hora le hemos informado que uniformes escolares benefician a 180 mil estudiantes. Anuncian Congreso de la Divina Misericordia en Puebla el 10 y 11 de octubre en el Centro de Vinculación UPAEP. Una mujer murió y una joven y una niña de 5 años resultaron lesionadas por accidente en una cuatrimoto. Esto ocurrió en Santo Tomás Chautla. Un estudiante muere en choque frontal en la autopista Siglo XXI y la vía Atlixcáyotl. Puebla, séptimo lugar en contribuyentes ante el SAT. Disminuye el robo al autotransporte en la México-Puebla, dice la Coparmex. La inversión de Slim plantea reto económico, dice también la Coparmex. Y le hemos informado que piden voto consciente a trabajadores de Volkswagen. El Consejo Coordinador Empresarial de Puebla busca atraer más inversión al estado. Y en la próxima media hora le estaremos dando detalles, le vamos a dar detalles de lo que fue esta celebración, por llamarle de alguna manera, en honor al mole poblano. En tanto, seguimos con más información de educación. El secretario de Educación Pública dice que se mantiene atento a la propuesta federal para regular los contenidos digitales que promuevan la violencia, el abuso o el acoso.
3: Y más segura para nuestros y nuestras estudiantes. Nosotros estamos atentos a la propuesta que desarrolla el gobierno de México a través del grupo de trabajo por la Consejería Jurídica del Ejecutivo Federal, para establecer obviamente las obligaciones a las plataformas digitales frente a contenidos que inciten a la violencia, el abuso o el acoso. Eso es con lo referente al tema de las plataformas digitales.
2: Son las 8:34. También se comentó que el representante legal de la Academia Ignacio Zaragoza cuenta con un plazo de 10 días para presentar sus alegatos dentro del procedimiento iniciado por el modelo militarizado que aplicaba la institución, informó el secretario de Educación Pública, Manuel Viveros Narciso.
3: Ignacio Zaragoza, como bien se había dicho, el procedimiento administrativo está en curso. El día 2 de octubre concluyó la etapa de ofrecimiento y admisión de pruebas. Asimismo, en dicha fecha se le notificó al particular que cuenta con 10 días hábiles para formular sus alegatos. Y sin duda alguna el área jurídica de la Secretaría de Educación se encontrará siempre atenta para dar el seguimiento correspondiente a estos detalles que ha tenido la Academia Ignacio Zaragoza. Y en efecto, en un principio, lo que se comentó, el tema de la suspensión de la publicidad respecto de los niveles educativos de primaria, secundaria y bachillerato, y la suspensión temporal del servicio educativo únicamente en el nivel de educación primaria. Eso se comentó desde un principio y sin duda alguna lo que estamos ahorita en estos momentos, después del día 2 de octubre, ya el responsable de la Academia Ignacio Zaragoza estará presentando sin duda alguna sus alegatos. Tiene 10 días para ello y el área jurídica de la Secretaría de Educación Pública estará revisando y estaremos comunicando, digamos, lo conducente.
2: Son ya las 8 de la noche con 36 minutos. Fritz Thompson ofrecerá una conferencia sobre resiliencia el próximo 20 de octubre a las 6 de la tarde en el Centro de Convenciones del Tecnológico de Monterrey, Campus Puebla, informó Fernanda Picasso, directora del Instituto Poblano de Readaptación y Poderac, durante una entrevista con Raúl Méndez Macías, conductor de Buenos Días, el noticiario de la gente.
4: Sí, bueno, Fritz es un gran conferencista. Él cuenta su historia de vida a raíz de un accidente automovilístico en donde queda cuadrapléjico. Entonces, pues él nos narra una serie de eventualidades en donde él sale adelante, en donde hay mucha resiliencia de por medio, en donde desafía el diagnóstico que le dan los médicos para salir adelante. Entonces, bueno, eso hace mucha afinidad con nuestra misión en la causa de Hipoderac, en donde un antecedente no te define como persona, sino que puedes modificar el contexto y salir adelante y ser verdaderamente quien puede ser.
5: O sea, Fritz recuperó su vida.
4: Sí, de hecho se hizo triatleta, hoy ya es conferencista, y la verdad es que recuperó casi, bueno, no toda su movilidad, pero sí una gran parte.
5: Y es un ejemplo de vida que además servirá a todas las chicas, chicos de Hipoderac.
4: Totalmente, y también a la comunidad. Este mensaje te pega en cualquier etapa, claro, de vida, no, que estés pasando.
5: ¿Cómo no? ¿Y cuándo va a ser la conferencia de Fritz?
4: Es el 20 de octubre a las 6:30 de la tarde en el Centro de Convenciones del TEC de Monterrey, aquí en Puebla. La verdad es que con esto, en el marco de celebración de 60 años de Hipoderac, nos dimos a la tarea de traer a un conferencista tan de renombre como lo es Fritz.
5: Claro. Entonces, ¿estamos listos para esta invitación? ¿Tiene algún costo? ¿Dónde podemos tener información y acceder a boletos?
4: Claro, es un donativo de 350 pesos por persona. Para que les podamos pasar el link para la compra de boletos. Todo es en línea, es una plataforma segura.
5: Sí.
4: Se pueden comunicar al 2216-43-0595.
5: Ahí se tienen que comunicar para recibir el QR.
4: El QR o el link para la compra de los boletos.
2: Son las 8:39 y vamos a la información que se generó en esta comida homenaje del mole poblano entre sabores y grandeza. El gobernador Alejandro Armenta y la presidenta del patronato del sistema estatal DIF, Cecilia Arellano, encabezaron esta comida homenaje del mole poblano entre sabores y grandeza en San Pedro Museo de Arte. Durante el evento, el mandatario destacó que las cocineras tradicionales y los artesanos son guardianes de un patrimonio que trasciende generaciones al preservar y promover la riqueza gastronómica de Puebla y de México ante el mundo.
6: Y es impresionante cómo Puebla está llegando al corazón de México, al corazón de los diferentes espacios de promoción que hay. Nuestra presidenta de la República, la doctora Claudia Sheinbaum, está promoviendo a México en el mundo a través de la tarea de la maestra Josefina, nuestra secretaria de Turismo, que tanto nos ha ayudado a Puebla. Y Puebla hoy se prepara desde ya para ser la sede del tianguis turístico. Nos preparamos y va a ser un punto de referencia para México desde Puebla. decirles que desde el 9 hasta el 12 de marzo, mayo, vamos a tener el tianguis turístico. Nos estamos preparando para que encuentren a Puebla, como dice la canción, que chula es Puebla, pavimentando toda la ciudad, las avenidas, las entradas, las salidas. Y el tianguis turístico y la temporada del mole poblano también ya se disfruta desde cualquier parte del mundo, porque por eso estamos conectados con 20 nuevos vuelos nacionales e internacionales para que vengan de todas partes del mundo a disfrutar el mole.
2: Son las 8 de la noche con 42 minutos. Por su parte, la secretaria de Desarrollo Turístico, Carla López Malo Villalón, destacó que el mole poblano reúne más de 20 ingredientes entre sabores dulces y salados, pero afirmó que su mayor valor radica en las historias y tradiciones que se transmiten de generación en generación.
7: Mañana es el homenaje, la conmemoración al Día del Mole Poblano, 7 de octubre, así que decidimos que entre el Día Nacional de Pueblos Mágicos y el Día del Mole Poblano, hoy 6 de octubre, íbamos a festejar todas las riquezas que tenemos en Puebla. Quiero en especial agradecer a Rosa María López, a Liboria Solano, a Lázara Pérez, que son cocineras tradicionales que hoy van a estar sirviendo este increíble platillo, pero lo más importante es que es un platillo que, además de tener muchísimos ingredientes, entre ellos dulces, salados, son más de 20 ingredientes, pero lo más importante es que son platillos que se han pasado generación tras generación y que todas y cada una de ellas hoy cuentan una historia diferente cada vez que sirven este platillo. Entonces, muchas gracias por acompañarnos. Están aquí sentadas con nosotras todas y todos. Y a todos los productores y artesanos que hoy forman parte de la Guía de Experiencias Turísticas Comunitarias de Puebla, porque son el orgullo de Puebla y hoy el turismo en Puebla tiene un rostro diferente y es un rostro humano y de todas y todos los poblanos que hacen que el turismo en Puebla no solamente sea vender lugares o visitar lugares, sino vivir experiencias únicas. Entonces, sean todas y todos bienvenidos a Puebla y que disfruten mucho de este gran platillo tradicional.
2: Son las 8 de la noche con 44 minutos. La cocinera tradicional de Huauchinango, Lázara Pérez Silva, destacó que el mole poblano representa siglos de historia, el encuentro de dos culturas y la herencia de los pueblos originarios.
8: Este platillo que hoy van a degustar está preparado de verdad con mucho amor, con mucha paciencia, en ese tlecuil, en ese metate, en esas cazuelas ahumadas, y que la magia del humo hace ese sabor único que nos caracteriza a nosotros, los poblanos, en todos esos grandes platillos que nos representan ante el mundo. Muchísimas gracias, de verdad, licenciada Carlita, directora de la Dirección de Turismo Comunitario, porque nos están haciendo visibles a todas esas grandes personas que vivimos en las comunidades de nuestra bella Puebla, y que hoy es un orgullo y que a través de mí están escuchando esas palabras de agradecimiento, porque hoy, por hoy, las cocineras tradicionales estamos más vivas que nunca. Muchas gracias y prueben este platillo que de verdad, con nuestras raíces indígenas y con esa colonización que nos trajeron esos españoles con sus especies que les dieron más sabor, hoy van a degustar el platillo emblemático de...
2: Son las 8 de la noche con 45 minutos. Durante la comida homenaje del mole poblano entre sabores y grandeza, cocineras tradicionales, artesanos y productores resaltaron la importancia de preservar y promover la riqueza gastronómica de Puebla. Liboria Solano, cocinera de San Nicolás de los Ranchos, reconoció el respaldo estatal para visibilizar su labor, mientras que productores de sidra, berries y miel destacaron las oportunidades de promoción y comercialización que generan estos espacios para fortalecer la economía local y difundir los productos poblanos.
9: Es el saber, el sabor y el sazón de este tradicional platillo icónico y emblemático de la ciudad de Puebla, que surge precisamente aquí en la capital. Y nuestras muy viejas abuelas llevaron la receta allá a la familia López y luego fue transmitida a la familia González López, a la familia Solano González, y ahora soy yo la cuarta generación, Solano González. Y el gobernador ha tenido muchísimo interés, el señor gobernador, para que las cocineras tradicionales proyectemos estos sabores a la sociedad poblana, a la sociedad del país, al México y al mundo entero, porque hemos tenido la fortuna de llevar este emblemático platillo a diferentes países. Hemos ido a Los Ángeles, California, con el mole. En mayo fuimos a Dallas, Texas, y próximamente creo que vamos a ir a París a llevar este emblemático platillo. Todo esto es gestionado por el gobierno del estado y nuevamente agradezco, señor gobernador, el hecho de que usted esté muy interesado en que se promueva y se proyecten estos platillos que nos hacen únicos en el país y en el mundo.
2: Son las 8:48 y así fue como se realizó este homenaje del mole poblano entre sabores y grandeza este día aquí en el Centro Cultural San Pedro, aquí en el Centro Histórico de Puebla Capital. Vamos a una pausa y regresamos con más información aquí a Red Ciudadana, el WhatsApp de la poderosa red, para que nos siga enviando sus mensajes 2222-382990.
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2: Ya son las 8 de la noche con 51 minutos y se ha despedido, ahora sí se ha despedido, Lionel Messi este 6 de octubre de la selección argentina en un emotivo homenaje ante Benín en el Estadio Monumental. Así se iluminó el último recibimiento para Messi con la selección argentina en el Estadio Monumental, con las voces del público ovacionando a la leyenda del fútbol. Se despide de la selección argentina, hay que aclararlo, se despide solo de la selección argentina. Él se seguirá jugando en Estados Unidos, pero en la selección argentina todo parece indicar que esta vez fue la última vez que lo vimos jugar con la selección argentina. La gran despedida, la final de Lionel Messi y el adiós a la selección argentina. Lionel Messi dijo: "Hoy me toca vivir el día más triste de mi carrera, despedirme de la selección. Ahora me toca acompañar. Los quiero, agradezco a Dios y estoy orgulloso de ser argentino". Fueron las palabras de Lionel Messi en este adiós a la selección argentina. El capitán marcó también un gol. No podía irse sin anotar un gol y dio una asistencia para cerrar una historia con su selección. Así fue el adiós de Lionel Messi. Vamos a escucharlo.
18: No me queda más que agradecer, como le dije en la carta de despedida. Fue un orgullo muy grande para mí defender esta camiseta durante todo esto, más de 20 años. Hasta en los peores momentos que lo hemos pasado y lo he tenido, nunca dejé de luchar, de pelear, de dar el máximo, de querer estar siempre. El no venir más va a ser un dolor muy grande. Le juro que me gustaría venir toda la vida, porque jugar en la selección argentina es lo más lindo que te puede pasar. Lo más lindo que te puede pasar.
2: Pues así, el último baile de Messi con Argentina, con la selección argentina. Lionel Messi se despidió este 6 de octubre de la selección argentina en este emotivo homenaje. Son las 8:54 y ya en esta recta final le informo que estudiantes desarrollaron en Puebla Visutec, un sistema de lentes asistidos que detecta obstáculos en tiempo real y emite alertas para facilitar movilidad a personas con ceguera. El proyecto fue impulsado por el Instituto Tecnológico Superior de Ciudad Cerdán y busca fortalecer la autonomía e independencia de este sector de la población, informó la directora general Altagracia Andrade.
19: Compartir con ustedes un proyecto que nos llena de orgullo y su techo. Se trata de una propuesta de lentes asistivos desarrollada por nuestros estudiantes para apoyar la movilidad de personas con ceguera total mediante la detección de obstáculos en tiempo real. Y su techo busca atender aquellos obstáculos que el bastón blanco no siempre alcanza a identificar, como objetos frontales, laterales o a la altura de la cabeza. Para nosotros, lo más importante es que nuestros jóvenes están demostrando porque la tecnología puede tener un propósito social.
2: Son las 8:56, vamos a información del sector campo, del sector agrícola. Los Reyes de Juárez será sede de la edición 68 de la Expo Hortícola Puebla 2026, que se realizará del 21 al 23 de octubre, anunció la secretaria de Agricultura y Desarrollo Rural, Ana Laura Altamirano.
20: Hoy invitamos a Puebla y a México a conocer la fuerza de la horticultura y las oportunidades que podemos construir en torno a ella. La 18ª Expo Hortícola Puebla Los Reyes de Juárez se llevará a cabo del 21 al 23 de octubre en el Agroparque Los Reyes de Juárez. Será un espacio de encuentro entre productores, empresas y academia para compartir conocimientos, acercar tecnología y fortalecer la colaboración del campo. Quiero decirles que a ustedes, nuestras amigas y amigos medios de comunicación, gracias por ayudarnos a llevar esta invitación a todos sus espacios de público y, por supuesto, también de interesados en el tema. La horticultura tiene una gran importancia para nuestro estado, contribuye, por supuesto, a nuestra alimentación, genera actividad económica y conecta el trabajo de las comunidades con los mercados. Puebla produjo más de 1.306.000 toneladas con un valor de la producción que superan los 7.000 millones de pesos. Y esta actividad tiene presencia en 166 municipios del estado. Las hortalizas aportaron más de una cuarta parte del valor de la producción agrícola estatal. Puebla ocupa el tercer lugar a nivel nacional en superficie cosechada y el cuarto en volumen de producción. Además, es el primer lugar nacional en volumen en la producción de cilantro, zanahoria, col, elote, rábano y betabel.
2: 8:58, esta Expo Hortícola, Expo Hortícola Puebla 2026 contará con la participación de la Benemérita Universidad Autónoma de Puebla y empresas locales para impulsar el sector agrícola. Será del 21 al 23 de octubre. La inauguración está programada para el 21 de octubre a las 9 de la mañana. Y de esta manera le agradecemos el favor de su atención. Nos escuchamos y nos vemos el día de mañana aquí en Red Ciudadana. Si algo ocurre en el transcurso de la noche, aquí estaremos para informarle, para tenerle al tanto de lo que ocurra. En tanto, se queda con Odilon Larios de 9 a 10 de la noche, de 10 a 11 de la noche, Marcos Bravo aquí en Red Ciudadana. Que tenga excelente noche. Gracias.
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21: Hoy celebramos al Beato Juan de Palafox y Mendoza, nativo de Fitero, España. Hijo natural del marqués de Ariza, los primeros 10 años de su vida los pasó bajo la tutela de una pareja de criados de su padre. A partir de 1610, el hidalgo lo reconoce como hijo y le otorgó los apellidos con los que se le conoce. Ingresó en la carrera de las armas y en la Universidad de Salamanca. En esta etapa de su vida, el joven llevó una vida mundana. En 1626, fue llamado a servir a la corte, por lo que se trasladó a Madrid. Juan reflexionó acerca de la frivolidad de su existencia y optó por servir a Dios, recibiendo críticas y burlas por ello. Cursó los estudios correspondientes y se ordenó sacerdote. En 1629, siendo designado visitador del convento de las Descalzas Reales de Madrid y capellán y limosnero de la emperatriz María de Austria, lo que le exigió recorrer gran parte de Europa. 10 años después fue investido visitador general de la Nueva España en donde arribó en 1640 y se le nombró obispo de la ciudad de la Puebla de Los Ángeles. En la Nueva España desempeñó importantes cargos y tuvo memorables responsabilidades civiles, entre ellas fue virrey interino y capitán general. Concluyó la edificación de la Catedral Poblana, redactó, promulgó y vigiló el cumplimiento de reglas para comunidades religiosas. Con la ley y las normas de la Iglesia como soportes, enfrentó a políticos y a los jesuitas. En 1649 partió de la Nueva España para dirigirse a su país, en donde prosiguió su carrera como clérigo, y el rey lo nombró presidente del Consejo Supremo de Aragón y obispo de Burgos, Osma Soria, ciudad donde expiró. Pese a los altos cargos desempeñados, siempre vivió en pobreza y con humildad. Escritor fecundo, en 1762 se publicaron por primera vez sus obras completas. El hoy beato fue catalogado como luminosa figura del obispo del siglo XVII en México y España. Fue un hombre de vasta cultura y profunda espiritualidad, gran reformador, pastor incansable y defensor de los indios. Fue beatificado por su santidad Benedicto XVI en el año 2011.
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3: Y estamos recorriendo las instalaciones del CRIT Puebla, y es que recuerden que estamos en vísperas del Teletón. Ya el próximo 10 de octubre es este Teletón, todos hay que donar, hay que participar, y queremos estar aquí con ustedes presentándole estas historias para que conozcan la magia que se hace con estos recursos que ustedes donan de poquito en poquito. La verdad es que el apoyo es bastante lo que se hace con estos pequeñitos que ahorita van a conocer y que van a ver cómo son sus terapias. Y hoy tenemos un caso de Mónica Cortés Flores, es una mamá que tenemos aquí con nosotros, tiene a su pequeñita Isabela de 5 añitos, ella tiene síndrome de Down y ya lleva varios meses aquí en el CRIT, y la verdad es que ya ha visto avances importantes. ¿Cómo estás, Mónica?
4: Hola, bien, muchas gracias.
3: No, gracias a ti por compartirnos esta historia que la verdad es imperdible. Coméntanos sobre Isabela, porque además te decíamos que si era la única niña que tú tenías, y nos dices que no, que hay dos hombres más, dos hijos más, pero además muy mayores, ¿no? Le llevan bastante años a Isabela, pero platícanos.
4: Bueno, yo a los 45 años me embaracé de Isabela, tengo dos hijos mayores, uno de 29 y otra de 25, y entonces cuando me embarazo de Isabela, pues no estaba yo muy segura de que estaba embarazada. Fuimos al chequeo y el médico me dijo, tienes 14 semanas, y yo dije, ¿14 semanas? ¿Cómo de qué? Entonces ya de ahí empezamos a llevar un control y todo eso, y el doctor, hasta eso, nos encontramos un buen médico en donde decía que iba a cuidar el desarrollo de la beba, lo iba a tratar como un embarazo de alto riesgo, no porque estuviera yo mal o algo, sino por la edad. De ahí salieron sus análisis muy bien, no nos percatamos ni el médico de que tuviera síndrome de Down, porque ellos nos decían que se puede ver desde el seno materno. Entonces, cuando Isabela nace, tenemos la sorpresa de que es una niña con síndrome de Down. A lo mejor médicamente se ocupó el médico, porque dice que los niños nacen con una tendencia a veces de cardiopatías, a veces de órganos expuestos y cosas que requerían médico pronto. Bendito sea Dios, con Isabela llegó muy bien. Entonces, a los 26 días, ella nos empezó a dar unas dificultades del estómago. Fuimos con el pediatra y ahí fue donde empezamos nuestro caminar. Nos encontramos con el genetista. El genetista nos mandó a hacer el estudio para saber bien el síndrome que ella tenía, ya con papeleos y todo eso. De ahí, ella estuvo ya tratada con el cardiólogo, endocrinólogo, nefrólogo, y ahí se nos vino nuestra cadenita. Aquí al CRIT, nosotros tomamos la entrevista cuando ella tenía 3 meses. Nos dijeron, están en lista de espera, porque es un lugar en donde pues muchas mamás se dirigen cuando tienen a sus pequeños. Y entonces a nosotros nos llaman cuando Isabela cumple 8 meses. A mí se me hizo un tiempo eterno, claro. Pero bueno, llegamos Isabela no podía sostener su cabecita, sus músculos hipotónicos le impedían moverse naturalmente como otros chicos, pero la medida para nosotros como que no era de, no ha logrado esto, no lo otro. Quizá por la diferencia de edades con mis otros hijos, que con Isabela íbamos como, ese es su logro, eso tiene que hacer, esto va a ser, esto va haciendo, ¿no? Acá nos encontramos con los fisios muy amables, un entorno cálido, un entorno de familia, de gente que se ocupa también de uno y también mucho más de los chicos. Nos encontramos con los fisios llenos de valor, llenos de entusiasmo para con los niños. Y entonces Moni le tocó hacer su fisio de inicio a Isabela. Y entonces, pues ella fue un parteaguas, ¿no? Para que nos fuera indicando, nos fuera diciendo cómo poder nosotros trabajar con Isabela para lograr movimientos firmes, porque pues no los tenía. Y pues de ahí, a los 8 meses fue que empezamos nuestro caminar aquí en el CRIT.
3: Y ya vemos a Isabela que ya está jugando aquí con algunos juguetitos, ya también veíamos que ya puede caminar. Y estamos también con Moni, quien es su fisioterapeuta. Hola, ¿cómo estás, Moni? Platícanos, ¿cómo es el trabajo que está haciendo Isabela y qué es lo que ella va a poder hacer? Porque también nos comentaba su mami que ella no habla, o sea, la condición que ella tiene, no habla o no habla hasta que ella así lo quiera, ¿no?
5: Hola, buenos días. Sí, la verdad es que con Isa hemos tenido muchísimos avances. Ella entró, como bien lo dice su mami, me tocó afortunadamente poder recibirla y poder conocerla desde chiquitita. Ella no sostenía su cabeza, fue lo primero que empezamos a trabajar, el control cefálico, el control de su tronquito, el promover el arrastre, promover el gateo. Poco a poquito fuimos avanzando. La verdad es que también contamos con una pequeñita que siempre tuvo también muy buena iniciativa y muy buena participación desde chiquitita. Y también pues su mamá, felicitarla ahorita que está aquí. Ellos como familia, la verdad es que siempre han sido también un pilar muy grande para Isa, siempre echándole porras, cantándole, motivándola. Y pues eso también nos ayudaba que nosotros podíamos trabajar de adecuada manera. Hemos ido evolucionando bastante. Ella logró, como pueden ver, pues desde sostener su cabeza, sentarse solita, controlar su tronco, pararse, caminar. Ahorita ya estamos trabajando lo que es el salto, un poquito más la carrera, el seguir mejorando el equilibrio que ella tiene, pero en realidad ella ya hace sus actividades de manera muy funcional. Ella ya va a la escuela, convive con otros niños, juega con ellos, y pues ahorita ya es una Isabela totalmente diferente.
3: Sí, lo estamos viendo, y ahorita nosotros nos encontramos en la sala de terapia, ¿no? ¿O cómo se llama esta sala?
5: Esta es el área de mecanoterapia, en específico el espacio que tenemos aquí atrás es el jardín terapéutico. Aquí trabajamos con circuitos de psicomotricidad en los cuales pues nosotros vamos promoviendo habilidades motoras, cognitivas, trabajamos con actividades que nos ayudan a favorecer el equilibrio, la coordinación, la marcha, el salto, la atención.
3: Y ya nada más por último, coméntanos aquí qué ejercicios son los que hace Isabela, estos ejercicios para qué le sirven a ella.
5: En esta área, pues nosotros trabajamos, como pueden ver, tenemos diferentes terrenos, ¿no? Piedras, el piso, el césped, la arena. Entonces, lo que buscamos aquí, pues es que ellos vayan aprendiendo a caminar y a desenvolverse, a hacer sus actividades en diferentes tipos de terrenos, porque eso es lo que se van a enfrentar ellos cuando están afuera, ¿no? No siempre se desplazan en un terreno liso. Entonces, pues estos terrenos inestables nos ayudan a que ellos vayan mejorando su equilibrio y que vayan mejorando también la fuerza, la atención y también la coordinación.
3: Pues muchísimas gracias a las dos, Mónicas, gracias por este testimonio, gracias a Isabela que aquí nos está acompañando y que primero Dios va a ir mejorando y va a estar mucho mejor, y esa es parte de la magia que se hace aquí en el CRIT. Así que si ustedes tienen la oportunidad de donar, recuerden, el próximo 10 de octubre es el Teletón, así que hay que participar. Muchísimas gracias por la entrevista.
4: Gracias a ustedes, muy amable.
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3: Estamos aquí en el jardín terapéutico de El CRIT y tenemos otra historia para ustedes de Rafita, de este pequeñito que sigue luchando y que sigue avanzando, y también aquí está acompañado de sus papás, don Rafael y doña Patricia. ¿Cómo están? Buenos días.
11: Muy bien, acá vinimos a las terapias a ayudarle a Rafita a su pronta recuperación, de que después de que acaba de salir de una operación y ahorita pues ya le quitaron el yeso, y pues venimos a terapia de tina y terapia física.
3: Oye, coméntenos, ¿qué padecimiento es el que tiene Rafita?
11: Bueno, Rafita tiene hidrocefalia, que es acumulación de agua que tiene en su cabeza. Eso le afecta a una espasticidad de la cintura para abajo, que no le permite caminar. Entonces, bueno, pues acá venimos a que pues que le ayuden a poder estirar sus tendones, que pueda él caminar poco a poco. Y pues bueno, ver con una operación para que él pueda caminar un poco más, le quita un poco más la espasticidad, sin en cambio ver que esto, la señal siempre le manda a sus piernas, y pues bueno, para que no se quede rígido de sus piernas, a eso venimos, a que le den esas terapias y pues y pueda caminar de alguna manera con una andadera o con silla de ruedas, pero el propósito es de que pueda caminar por sí solo.
3: Y ojalá que sí sea, y estamos también aquí con su especialista, su fisioterapeuta, Yamit. ¿Cómo estás? Buenos días.
12: Buenos días.
3: Oiga, coméntenos, ¿qué trabajo es el que están haciendo con Rafita?
12: Bueno, cuando Rafita llegó, necesitábamos trabajar mucho su tronco para que él pudiera moverse un poquito más, pudiera mover la silla de ruedas, tuviera mayor movilidad. Y nos sorprendió muchísimo porque después poco a poco empezó a gatear un poquito más, a ponerse hincado, ¿verdad? Gateabas y caminabas así, hincadito en tu casa. Posteriormente agarró el andador y empezó a caminar, pero como bien lo comenta su papá, necesitábamos por ahí dar una cirugía para que esas piernitas pues enderezaran un poquito más y pudiera desplazarse pues con mayor facilidad y teniendo una mejor postura.
3: Rafita ya lleva 2 años aquí en terapia. ¿Cuánto más le falta o eso depende de cómo vaya evolucionando él?
12: Sí, la verdad es que depende de cómo evolucione. La verdad es que es una familia muy apegada. El papá siempre viene, está haciendo su terapia con su niño, ¿verdad? Y entonces, pues esos son los factores que nos facilitan y también que nos acortan el tiempo de estancia, y que pues a nosotros como terapeuta y como equipo pues nos da muchísimo gusto porque es un egreso exitoso.
3: Está Exacto, sí, lo que estamos viendo, y también le íbamos a comentar, porque también está aquí con nosotros doña Patricia, que es la mamá de Rafita, y también nos gustaba verlos juntos, porque muchas veces, desafortunadamente, cuando hay una discapacidad, pues alguien se va, ¿no? O alguien tiene que trabajar, ¿no? Porque sabemos que también esto, pues se necesita de trabajar, de pagar los taxis, el camión, lo que sea, pero vemos que ustedes están juntos, doña Pati.
13: Sí, pues la verdad, mi esposo siempre me apoya mucho. Tenemos un negocio y pues a veces puede venir uno, a veces el otro, pero en esta ocasión pues pudimos asistir los dos y pues siempre estamos como atentos a mi hijo para pues ver nuestra mayor pues ilusión es pues poderlo verlo caminar por sí solo, y pues con la ayuda de acá y pues la terapeuta y todo, pues esperemos que pronto sea eso.
3: Ustedes además tienen dos hijas más, ¿cómo es la convivencia entre ustedes? ¿Cómo se apoyan sus hermanitas de él? ¿Cómo lo ayudan en estas terapias? ¿Y cómo es vivir con una persona que tiene una discapacidad?
13: Pues la verdad, Rafita vino a unir más nuestra familia. Pues mis niñas son su adoración también de su hermano. Nos apoyan muchísimo, ya que están un poquito más grandes, pues ya pueden ellas, en lo que nosotros trabajamos, pues ellas nos ayudan a poder cuidarlo. Y siempre están dispuestas a poder hacer sus ejercicios con él, a ponerle entre juegos, poder hacer el ejercicio. Y no nada más para nosotros, sino para familiar, en torno a nuestra convivencia con amigos, familiares. También hemos visto que Rafa ayuda mucho a todos para unir a la familia y a los de afuera poder ver que sí se puede.
3: Pues muchísimas felicidades por este trabajo en equipo, en familia. Gracias a los dos Rafas, a doña Patti y también a Yamit. Gracias por la entrevista, y si pueden, vean que sí se pueden lograr estos milagros. Participen en el Teletón. Recuerden que es el próximo 10 de octubre, así que aunque sea con poquito que puedan ustedes donar, se hacen grandes cambios.
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3: Y nos encontramos en otra sala de El CRIT, en donde estamos con la familia de Lalito. Está su mamá, está Jazmín, está también su fisioterapeuta, quien ahorita nos va a explicar en qué consiste esta sala y cómo le ha ayudado a Lalito en su recuperación. Jazmín, ¿cómo estás? Buenos días.
16: Buenos días, muy bien, gracias a Dios. Aquí andamos
3: con Lalito. Oye, pues coméntanos, ¿qué padecimiento tiene tu bebé?
16: Lalito tiene la enfermedad de síndrome de Cruzón. que es un cierre prematuro de su cráneo, de sus huesos. Por eso él tiene sus ojitos saltones, por su cierre prematuro que él tuvo cuando aún estaba yo embarazada.
3: ¿Y ahorita cómo ha sido su evolución?
16: Hasta el momento muy bien, con ayuda del Teletón, va avanzando muy bien, ha tenido muchos procesos, pero él ha sabido salir adelante.
3: Sí, ya veíamos que incluso ya da sus primeros pasos, obviamente acompañado de ti o de la fisioterapeuta, pero nos decían que antes no se podía sostener.
16: No, él no podía sostenerlo de su tronco, él nomás estaba acostadito, no se podía girar ni gatear, y ahora pues es todo lo contrario. Ahorita ya gatea, ya se voltea, ya se gira, o sea, ya hace todo.
3: Sí, qué bueno. Y estamos también aquí con su fisioterapeuta. Si nos recuerdas tu nombre y nos comentas en qué consiste y esta sala, ¿cómo se llama?
17: Bueno, yo soy Tamara Jiménez. Esta es una sala que se llama SEMS, que es un cuarto de estimulación multisensorial. Y a Lalito pues le ha ayudado a mejorar pues de alguna manera que nos acepte el tratamiento, porque antes se enojaba, se irritaba mucho. Entonces el SEMS estimula pues los sistemas sensoriales que le van a ayudar a él a adaptarse a su entorno, a favorecer mucho más sus habilidades motoras, como ya lo dijo su mamá, pues ya controla lo que es la cabeza, el tronco, y él ya se sienta por sí solito y pues está empezando a dar sus primeros pasos con ayuda.
3: ¿Y cuál es el pronóstico para Lalito? Ahorita, como ¿cuánto tiempo más él tiene que seguir con la terapia o qué más va a poder hacer él?
17: Bueno, de acuerdo a eso, tenemos que ir viendo también que la mamá trabaje en casa, que haga todos los ejercicios para ver qué podamos lograr. Seguramente, pues si ahorita ya está dando la marcha, ojalá que nos sorprenda en un momento, pues que también pueda él correr o saltar. Y eso lo va a decir el tiempo, y también pues su médico acompañante, pues él es el que va así dando toda esa pauta también.
3: Pues muchísimas gracias. Ya no nos vamos a tardar más con esta entrevista para no molestar tanto a Lalito, porque pues sabemos que para él es incómodo, ¿no?, estar aquí ahorita en esta situación. Pero muchísimas gracias, Tamara. Muchísimas gracias por la entrevista también a Jazmín y a Lalito. Que vayas muy bien con tus terapias.
16: Gracias.
3: Adiós. Y adiós a la cámara.
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1: Nos encontramos en la sala de terapia ocupacional del CRIT y ahora estamos con otra familia, estamos con la familia de Raúl y aquí está su mamá con nosotros que se llama Anayeli. ¿Cómo estás, Anayeli?
2: Muy bien, buenos días.
1: Pues coméntanos acerca del padecimiento que tiene tu niño y cómo ha evolucionado.
2: Ah, ok, pues mi niño tiene discapacidad motriz, luxación de caderas, y pues ha evolucionado, gracias a Dios, pues muy bien, porque ya se sienta, ya de pompitas pues se mueve de un lado a otro, tiene su silla de ruedas, va, viene de un espacio a otro. Entonces pues sí ha habido más avances aquí en terapia ocupacional, pues en cuestión del vestido, de desvestirse, para comer, agarrar la cucharita, por ejemplo, ahorita que va a la escuela, lo que es los trazos, el lápiz, las crayolas, todo eso, pues sí ha habido más avance.
1: ¿Y cuando va a la escuela, tú te quedas ahí con él o lo dejas con alguien, con la maestra, o cómo es?
2: Ah, okay. Sí, de hecho, él entra solo al salón y yo me quedo en la parte de la puerta de la escuela casi. Solamente es con la cuestión del baño para apoyarlo. Ya la maestra me manda un mensajito, voy, lo apoyo y lo regreso otra vez a su aula y se queda él solito.
1: Y también nos estabas comentando que ustedes vienen de Izúcar de Matamoros, por eso ella nada más viene una vez a la semana con su bebé. Y pero es difícil, ¿no? Te preguntábamos, ¿cómo le haces para el transporte? ¿Cómo es ese trayecto?
2: Ah, okay, sí, venimos de Izúcar de Matamoros. Pues a veces nos trae DIF, es un poquito más flexible porque pues ahora sí que nos traen de la instalación acá a CRIT y de CRIT pues para la casa, entonces pues así sí es padre. Pero ahorita pues es por nuestros medios porque ahorita no tenemos el servicio, entonces pues es de trasladarnos de Izúcar al centro, bueno, es de mi comunidad al centro, de ahí tomar el carro para acá, para Puebla, de ahí nos bajamos en caseta, de ahí nos trasladamos para acá y pues viceversa.
1: Sí, es complicado para el bebé, pero qué bueno que no desistas y que Raúl siga tomando aquí sus terapias. Y nos encontramos también con su fisioterapeuta. ¿Cuál es su nombre?
3: Maribel Pérez.
1: Gracias, Maribel. Y si nos puedes comentar en qué consiste esta terapia que está tomando.
3: Con Raúl estamos trabajando mucho toda la parte de área cognitiva, sensorial y motora, para que esto influya de manera positiva en adquisición de sus habilidades en actividades de la vida diaria. Sobre todo con Raúl nos mandan a trabajar y estamos trabajando en este momento atención, seguir indicaciones, que manipula objetos, lo cual ya lo hace, alcanza, agarra objetos. Hace muchas actividades con las manitas y también ahorita nos encontramos trabajando la pinza fina y mejorando su participación en actividades como alimentación, como vestido, como el condicionamiento de esfínteres.
1: ¿Y cómo es esta participación de pinza? ¿En qué consiste eso?
3: Pinza fina específicamente se refiere a esta habilidad motora de las extremidades superiores, específicamente de mano, para poder coordinar movimientos finos y precisos y agarrar objetos pequeñitos con los deditos.
1: Pues ahí está la evolución que está teniendo Raúl, que ya lleva 3 años aquí en el CRIT. Así que si ustedes tienen la oportunidad de participar, recuerden que el Teletón es el próximo 10 de octubre. Así que si está en sus manos, le hemos estado presentando esas historias para que vean que es verdad, que cómo cambia la vida de las familias. Y sobre todo de estos pequeñitos, ¿no? Que poco a poco van evolucionando, van dando sus primeros pasos, van agarrando una cuchara, van haciendo cosas que a lo mejor para otra persona puede ser normal y que ya se te hace cotidiano. Para ellos no, para ellos es extraordinario y qué bueno que lo estén haciendo y por eso se los quisimos mostrar. Muchísimas gracias a Nayeli, a Raúl, también a la fisioterapeuta Maribel, gracias por esta entrevista y pues vamos a seguir recorriendo el CRIT.
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Toda la dicha que en el mundo existe, la sentí cuando ansiosa me besaba. Gracias, Señor, porque fue toda mía, pasional y emotiva, dulce y loca. Y me sorbí la miel y la ambrosía de la uva madura de su boca. Toda la vida me la dio al besarme. Me dio un placer difícil de decir. Por eso tú no tienes más que darme, ni yo tengo más nada que pedir. Gracias, Señor.

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1: ¿Qué tal? ¿Cómo le va? Muy buenas noches, soy Marcos Bravo. Bienvenidos a una nueva emisión más de Red Ciudadana. Tenemos información importante y relevante que contarle durante esta hora de noticias. Recuerde que nos encontramos a través del 1120 de AM y por supuesto en todas las redes de Cinco Radio, comunicación efectiva. Tenemos información importante, relevante que comentarle durante esta hora de noticias. Rápidamente le comento que tenemos el pronóstico del clima. Más adelante vamos a estar dando a conocer. De igual manera, la Fiscalía General del Estado de Puebla cateó un inmueble en la colonia del Valle. Hay información sobre este suceso. Y de igual manera, la Fiscalía General de la República, en coordinación con autoridades federales, detuvieron en Zapopan, Jalisco, uno de los integrantes más peligrosos de aquel territorio, que también realizaba actos de violencia en Veracruz, en Guerrero y también en Puebla. Estamos hablando de un integrante muy, muy peligroso del Cártel Jalisco Nueva Generación. De igual manera, vamos a estar hablando sobre temas deportivos, porque hoy es un día muy triste, muy lamentable para los argentinos. Y de igual manera, déjeme le comento que hay un equipo que le acaba de anotar a la selección mexicana. De una vez lo soltamos, la selección de Chile va arriba en el marcador 2-0. Vamos a estar brindando también estos detalles por si usted también quiere saber cómo le está yendo la selección mexicana. Así es que acá arrancamos la Red Ciudadana.
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1: Y no me encuentro solo, me encuentro con don Juanito Ramírez en la operación digital, Beto Guzmán de igual manera en la transmisión y también la voz de Capufe, y mi compañero Alejandro Soberanes, quien está atento de todos los reportes de la red. Incluso nos han hecho llegar un reporte. Más adelante vamos a estar mencionando. Pero antes de arrancar con toda la información que le tengo preparada en esta hora, le comento. Minuto 67, México está jugando contra la selección de Chile. El marcador, al momento, 2-0, va ganando la selección chilena. ¿Con qué jugadores se encuentra el cuadro tricolor? Ponga atención. Con Padilla en la portería, con Espinosa en la defensa, Israel Reyes, López y Jesús Gallardo. En el medio campo se encuentra Álvaro Fidalgo, Eric Lira y Obed Vargas. Y en el eje del ataque, la Hormiga González, Roberto Alvarado y también Germán Berterame. Muchas gracias a mi compañero Beto Guzmán, quien nos está también mostrando lo que es la alineación de México. Pero va cayendo 2-0. Mientras Chile, tenemos a Tapia y Gutiérrez en el eje del ataque, junto con Osorio, Echeverría y Pizarro en el medio campo. Suazo, Ulloa, Díaz, Villagra, Loyola y el guardameta Vigorox en la zona defensiva y también en el arco. 2-0 va perdiendo México. ¡Qué vergüenza lo que está pasando con el cuadro tricolor! Si pierde contra Chile, todavía queda tiempo, minuto 68, faltan 20 minutos para que culmine este partido. Sería la segunda derrota consecutiva en la era Rafael Márquez. Y ya que estamos hablando de la información deportiva, antes de comenzar con la información de la nota policiaca, un momento triste para todos los argentinos. De verdad que es una de las despedidas más emotivas en el mundo del fútbol. Todos sabemos que los argentinos viven con mucha pasión el fútbol. Hoy, Lionel Andrés Messi se despide de la selección argentina después de representar aproximadamente más de 21 años a la selección albiceleste. Sí, por supuesto, deja muy, muy alta la vara. ¿Cuándo lograremos ver a un futbolista de esta talla? Lionel Messi, uno de los mejores jugadores del mundo, de todos los tiempos. Hay otros que mencionan que son otros jugadores, Cristiano Ronaldo, entre otros. Y así fue como se realizó lo que fue la despedida emotiva de Lionel Messi, quien brindó un mensaje especial a toda la afición en esta tarde-noche en Argentina. Vamos a escuchar parte de las palabras de Lionel Messi después de que el día de hoy se despidiera de la selección argentina. Escuchemos.
2: No me queda más que agradecer, como lo dije en la carta de despedida. Fue un orgullo muy grande para mí defender esta camiseta durante todo esto, más de 20 años. Hasta en los peores momentos que lo hemos pasado y lo he tenido. Nunca dejé de luchar, de pelear, de dar el máximo, de querer estar siempre. El no venir más va a ser un dolor muy grande. Le juro.
1: Vamos a arrancar de esta manera porque, por supuesto, también hay que mencionar toda la información que está de última hora y que ha dejado huella durante las últimas horas. Ahora sí nos vamos con la información del reporte de la lluvia. Durante la tarde se estuvo registrando lluvia intensa en la capital poblana y de igual manera en distintos puntos de la zona de la Mixteca Poblana, la Sierra Norte, Nororiental y distintos puntos. Usted está viendo este mapa y rápidamente le comento que la Secretaría... Las autoridades correspondientes, de igual manera Protección Civil, están indicando que están indicando que a partir del miércoles y el 10 de octubre se prevén lluvias fuertes a muy fuertes en las sierras norte, nororiental, Negra, Valle Cerdán y Mixteca de Puebla. Además de actividad eléctrica, rachas de viento de hasta 45 kilómetros por hora y posible granizo. Tómelo en cuenta y en consideración, es lo que se está indicando a través de Protección Civil y a través de dependencias expertas en el tema del clima. Entonces, a partir de mañana y hasta el 10 de octubre se van a estar pronosticando lluvias muy intensas en diferentes puntos del estado de Puebla para que estemos prevenidos ante cualquier eventualidad. Hay que indicar que cuando se sueltan las lluvias muy fuertes en Puebla capital se terminan inundando, y no tan solo en lo que es Puebla capital, en la zona de Cuautlancingo, en la zona de Sactorum, de igual manera en las colonias de Romero Vargas y otras zonas que por lo regular terminan inundándose, para que se prevenga y lo tome en cuenta. Son las 10:13 de la noche y nos vamos ahora sí a la información de la nota policíaca. Rápidamente le comento que la Fiscalía General del Estado de Puebla cateó un inmueble en la colonia del Valle. Le estábamos dando esta información hace unos días, que se encontraba una fuerte movilización policíaca por parte de la Guardia Nacional, de la Policía Estatal y por supuesto de la Fiscalía General del Estado. Al final de cuentas, autoridades competentes indicaron lo siguiente a través de un comunicado. Mencionan que en un inmueble en la colonia del Valle, como parte de las investigaciones por la desaparición de un hombre de tan solo 47 años, durante la diligencia fue localizado un cuerpo cuya identidad está pendiente de confirmación y fueron detenidos Juan Vicente N., alias Comandante Diablo, de 51 años, y José de Jesús N., de 23 años. También se aseguraron sustancias con características similares al cristal y cocaína, además de cartuchos y una báscula. Quedó detenido el Comandante Diablo, de 51 años de edad. Y es que usted se enteraba a través del noticiero Buenos Días que se daba a conocer sobre la detención de este sujeto. Hoy la Fiscalía General del Estado lo confirma. El Comandante Diablo, de 51 años de edad, y José de Jesús N., de 23, quedan a disposición de las autoridades. El cateo se llevó a cabo en un negocio de micheladas. Cuando tú me indiques, Beto, si nos vamos al primer corte o continuamos con la información, nos vamos al primer corte, pero al regresar tenemos más información de la nota policiaca y de igual manera de los reportes de la red. Recuerde enviarlo al 2222-38-2990. Vámonos al primer corte.
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1: Estamos de vuelta a 10 con 17 minutos de la noche. Muchas gracias por sintonizarnos. Y ahora sí nos vamos a los reportes de la red que usted nos manda al 2222-382990. Tenemos información de última hora que nos hacen llegar al número de la red.
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1: Y es que mi compañero Beto Guzmán y de igual manera nuestro compañero Alejandro Soberanes, quien se encuentra atento en la red, nos están indicando que se está registrando un accidente en la 14 Sur y Boulevard Valsequillo. El percance deja únicamente daños materiales, por lo que se recomienda circular con mucha precaución en la zona. Ahí se encuentra este percance vial en la 14 Sur y Boulevard Valsequillo. Tómelo en cuenta y transite con mucho cuidado, ya que se encuentran las unidades siniestradas obstruyendo la vialidad. Como usted lo puede ver en pantalla, es un auto color naranja lo que se puede percibir, y de igual manera otro auto particular de color negro. Y nos estaban informando sobre otro reporte que se estaba registrando en el mercado Hidalgo. Hay un fuerte accidente en la zona y a lo que podemos percatarnos a través del video que nos hacen llegar, aparentemente sería una unidad de transporte público. Se desconoce qué ruta sería y qué unidad es la que se encuentra siniestrada en la zona del mercado Hidalgo, pero tenemos la voz de un redescucha. Escuchemos.
8: Con precaución, aquí en el mercado Hidalgo, un choque, una ruta 61, unidad 24, con un particular, sigo lesionados.
1: Hay que manejar con mucha precaución, auditorio. Son dos accidentes que en estos momentos le estamos dando a conocer. Y también me comentaba mi compañero Beto Guzmán sobre otro accidente donde lamentablemente un masculino ha perdido la vida. Esto en un choque entre una camioneta y una ruta en Amozoc. Los hechos ocurrieron sobre la carretera federal Puebla-Tehuacán. Vea nada más cómo quedó la unidad, totalmente deshecha. Pero lo que más impacta, No sé si tengamos, vea nada más. La combi terminó deshecha. La parte de enfrente quedó destruida. Se menciona que la persona que iba a bordo conduciendo esta combi habría perdido la vida. Más bien perdió la vida porque, si usted se puede dar cuenta, incluso los paramédicos se encuentran en el sitio, pero ya está totalmente tapado. Me comenta Beto Guzmán que quedó prensado y murió en el lugar de los hechos. Accidentes que se registran en distintos puntos del estado de Puebla. Esto en la carretera Puebla-Tehuacán. En otra información, porque son las 10 con 21 minutos de la noche, le comentamos que también se registró un choque entre una unidad de la ruta 28 y una camioneta que dejó 16 personas lesionadas. Sí, como bien lo escucha, 16 personas lesionadas, entre ellas 4 menores de edad, sobre la carretera federal Puebla-Tehuacán. Personal de Protección Civil y Municipal brindaron los primeros auxilios. De acuerdo con fuentes, las lesiones no serían de consideración. Esto, otro accidente en la carretera Puebla-Tehuacán, es decir, dos accidentes en esa carretera. Lamentablemente, en uno perdió la vida el masculino. En este resultaron con lesiones 10 personas, entre ellos 4 menores de edad. 10 con 22, y de igual manera se registró otro choque frontal entre una camioneta de la empresa Bimbo y unidad particular que dejó otra persona fallecida, quien habría quedado prensada sobre la carretera José María Morelos en Tlaxcala con dirección a Pisaco y Muñoz de Domingo Arenas. Guardia Nacional, Policía Municipal y Protección Civil acudieron al sitio, que permaneció acordonado. Así quedó la unidad. Lamentablemente perdió la vida una persona. En más de la información le comento, porque son las 10 con 22, un hombre permanece como desconocido. Esto tras ser localizado calcinado, con las manos atadas y sujeto a una silla. Esto en un basurero clandestino que de Actipán de Morelos en Acatzingo. La Fiscalía de Puebla ya investiga el caso como homicidio doloso y realizó los estudios para establecer la identidad de la víctima y esclarecer los hechos. Totalmente calcinado, se logró localizar a esta persona. Estaba atado a una silla. Qué lamentable, ¿eh? En un basurero clandestino de Actipa de Morelos, en territorio de Acatzingo, prácticamente en el Triángulo Rojo, muy cerca del Triángulo Rojo. De verdad que los hechos violentos se siguen registrando en la zona de Acatzingo, Tecamachalco, también en los diferentes puntos de aquella entidad poblana. 10 con 23, de igual manera le comentamos lo siguiente, porque un estudiante de 20 años murió en un choque frontal contra un camión tipo Thornton en la autopista Siglo XXI a la altura de Atlixco. De manera preliminar, habría invadido el carril contrario. El accidente ocurrió con pavimento húmedo y poca iluminación. Este también es otro de los puntos muy importantes que hay que tener muy pendiente cuando tenga alguna unidad y tal vez las luces que lleva en su automóvil no sean bastante buenas, porque en ocasiones no terminan por alumbrar lo que tiene que hacer, ¿no? Y muchas de las veces se registran estos tipos de accidentes, pero aquí lo que nos estaban indicando es que aparentemente el de la unidad particular, ¿sí?, habría invadido el carril, es lo que se tiene como el reporte al momento, y así quedó este tráiler también deshecho en la parte de enfrente, un masculino. Es el resultado de este fatal accidente, tan solo 20 años de edad. En más de la información le comento, porque son las 10 con 25 minutos de la noche, 3 presuntos integrantes de una banda vinculada con el robo de vehículos fueron detenidos durante un operativo en inmediaciones de Avenida Independencia Oriente en Tehuacán. También fue asegurado un vehículo con reporte de robo. es la información que se está, que nos están haciendo llegar desde el territorio de Tehuacán, donde a través de un operativo se registró la detención de estos sujetos. 10:25 y pasamos a la siguiente información, porque refuerzan la prevención de delitos en comercio de San Pedro Cholula. La Secretaría de Seguridad Ciudadana brinda recomendaciones a comerciantes para prevenir el cobro de piso y otras modalidades de extorsión. Esta información desde San Pedro Cholula. Y a ver, le comento este punto. En muchos, por lo menos en algunos puntos del estado de Puebla, se encontraban circulando algunos audios de cómo los extorsionadores, incluso la gente del crimen organizado, realiza presuntamente lo que sería el cobro de piso en la zona de Tecamachalco, en esta ocasión San Pedro Cholula, para evitar que sean víctimas de este crimen. Han llegado a cada uno de los inmuebles, negocios, para brindarles atención y más que nada prevención ante cualquier circunstancia. Así es como la seguridad de San Pedro Cholula acude a cada uno de los negocios para que, ¿sí?, estén más que nada prevenidos ante cualquier crimen que tenga que ver con el cobro de piso y otras modalidades de extorsión. Hay que tener cuidado en un momento también con el cobro de piso y otras modalidades de extorsión.

0: a través de reportes anónimos en su momento, que se han estado registrando algunos temas de extorsión. Sin embargo, pues sí temen en ocasiones que estos amantes de lo ajeno o que se dedican a hacer este tipo de actos, pues terminen ocasionando severos daños a los inmuebles, porque incluso hasta terminan, sí, terminan por quitarle la vida a los dueños de los inmuebles. Y es que muchas gracias también a mi compañero Beto Guzmán, que nos hace llegar la siguiente información. Quien Beto ha hecho esta investigación y nos indica lo siguiente: encabeza la lista estatal con 76 a 52 reportes formales registrados por las autoridades de seguridad. Tehuacán. Tehuacán se ubica en segundo lugar con alrededor de 10 casos reportados. San Martín Texmelucan registra entre 4 y 8 casos, de acuerdo con los últimos informes de la Secretaría de Seguridad Pública. San Andrés Cholula y San Pedro presentan un repunte importante de denuncias y operativos preventivos en zonas comerciales. Amozoc figura también dentro de estos municipios con presencia de este delito. Es el reporte, son las estadísticas que se encuentran a través de internet, y usted puede verificar, por supuesto, lo que sucede en esos territorios. En más de la información le comentamos, porque son las 10:29 de la noche, que prenden fuego a una vivienda tras una riña campal en Tepeyanco, de Tlaxcala. Un grupo de personas incendió el inmueble donde presuntamente se resguardaban integrantes de los Zorros, señalados de iniciar el enfrentamiento durante el desfile de la feria. Hay al menos 6 detenidos y la fiscalía ya investiga este caso. Y es que sí se registró una riña campal en esa zona. Incluso ayer lo dábamos a conocer, que se estaban dando de guamazos. Incluso tuvo que llegar las autoridades policiales para evitar que sucediera alguna tragedia. En esta información nos están indicando que quedaron en resguardo integrantes de los Zorros, señalados de iniciar el enfrentamiento durante el desfile de la feria. Al menos 6 personas detenidas. Son las 10:30 de la noche. El momento de irnos al siguiente corte.
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1: Estamos de vuelta, son las 10:30.

0: Dos minutos de la noche, continuamos hablando de la información policíaca y de la nota roja. Nos estaban indicando en estos momentos sobre lo a través de los mensajes del WhatsApp y también en Facebook. Nos están preguntando, Beto, si se va a cerrar el día de mañana la caseta del Atlixcáyotl de Atlixco. Déjenme le comento que no se va a cerrar porque no hay una información como tal en concreta para que usted pues esté tranquilo en caso de que suceda algo externo. Por supuesto, le vamos a estar indicando a través de las redes sociales de Cinco Radio Comunicación Efectiva, pero al momento le comento que no se tiene previsto o una intención de algún grupo de manifestantes de bloquear lo que es esa avenida. Y cuando suceda así, acá se entera. Aquí le damos a conocer para que usted se prevenga y salga con anticipación. En esta ocasión es lo que nos están dando a conocer. Incluso ya pudimos realizar alguna investigación, pero nos están indicando que no se prevé algún grupo de manifestantes que quiera bloquear esta importante vialidad que conecta a lo que es el corazón de la Mixteca poblana. Son las 10:33. Le comento lo siguiente porque vea nada más lo que le voy a comentar y lo que usted va a ver. No puede ser posible. Fue captado un sujeto que acudió a dejar basura frente a un negocio en la zona de Zabaleta para posteriormente prenderle fuego. El establecimiento solicitó apoyo ante el temor de que esta situación se repita y pueda provocar un incendio o poner en riesgo a personas y negocios de la zona. Pareciera que fuera que fue intencionalmente, Beto. ¿Qué necesidad de prenderle fuego? Yo creo que es una persona que no está bien de sus facultades mentales y por eso termina haciendo este tipo de hechos. Y muchas de las veces lo que ocasiona que se termine incendiando lo que son inmuebles, locales, vea. Le terminó por prender y nada más acumuló la basura y le prendió el fuego. ¡Qué necesidad! Pero no se le puede ver el rostro. Únicamente a lo que se puede detectar es que trae como una chamarra, una gorra al parecer. Pero esto no puede suceder. Sucedió, le comento, por si usted lo llega a reconocer, en la zona de Zabaleta. Ahí es donde los redescuchas localizaron a este sujeto. ¿Cómo? Le prende fuego y lo está prácticamente pegando a lo que es la pared de ese inmueble o ese negocio. 10:35, pasamos a lo siguiente porque la Fiscalía de Puebla obtuvo dos sentencias condenatorias por casos de violencia contra mujeres con penas de 36 años, 6 meses y 32 años, 3 meses de prisión. En el primer caso, Eric Leonardo N. fue sentenciado por feminicidio en grado de tentativa y aborto. En el segundo, Osvaldo Abuac de N. recibió una pena por violación equiparada agravada de su hija. Parte de estos sujetos, quienes ya se encuentran detenidos, se trata de Eric Leonardo N. y Osvaldo Abacuc N. Por otro lado, le comento que las autoridades se mantienen atentos a la propuesta federal para regular contenidos digitales que inciten a la violencia, el abuso o el acoso, informó el secretario de Educación Pública, Manuel Viveros Narciso. Esta iniciativa plantea que las plataformas detecten y retiren oportunamente este tipo de publicaciones. Escuchemos.
1: Y más segura para nuestros y nuestras estudiantes. Nosotros estamos atentos a la propuesta que desarrolla el gobierno de México a través del grupo de trabajo por la Consejería Jurídica del Ejecutivo Federal para establecer obviamente las obligaciones a las plataformas digitales frente a contenidos que inciten a la violencia, el abuso o el acoso. Eso es con lo referente al tema de
0: Nacional.
1: Las plataformas digitales.
0: 10:37 de la noche, ya escuchó parte de las declaraciones del secretario de Educación Pública, Manuel Viveros Narciso, sobre esta propuesta federal para regular los contenidos digitales, por supuesto que inciten a la violencia, el abuso o el acoso. Es momento de irnos a la información nacional.
2: Nacionales.
0: Vea nada más, porque la lluvia causa afectaciones en la zona de Tláhuac. Las precipitaciones de este martes dejaron inundaciones en distintos puntos de la alcaldía, donde el agua alcanzó el nivel de algunos vehículos. Un nivel considerable. ¿Cuánto le calculas, Beto? ¿Un metro? Se podría decir que un metro y medio, ¿no? No, yo creo que un metro es el ideal de lo que pudo haber alcanzado el perímetro del agua, el nivel del agua. Vea nada más. Parece una laguna. Esto en la zona de Tláhuac. Están igual que en territorio poblano, ¿eh? Pero esto es a consecuencia. Vea nada más. Vamos a pausarle ahí, Beto. Y vea la parte de abajo, en la izquierda. Ahí. Todo eso que ve, desechos, basura, cartón, lo que usted me quiera decir, es consecuencia. Es consecuencia y ocasiona que se terminen tapando todas las coladeras que hay en el sitio. Muchas de las veces surgen las inundaciones porque algunas vialidades, algunas calles, pues tienen forma, o más bien no hay manera de que pueda circular el agua, lo que termina ocasionando que termine por la acumulación del agua. Pero lo principal, y no hay vuelta atrás, lo que ocasiona cada inundación es eso que ve en pantalla: basura. Pero de verdad, mucha basura es la que se puede ver y lo que ocasiona que muchas de las vialidades se terminen inundando. Esto sucedió en la zona de Tláhuac. Ahí se encuentra un taxi de esos rosas de la Ciudad de México, como quedó varado. Son pérdidas importantes de dinero, porque es el sustento. Por ejemplo, este taxista, no me quiero ni imaginar lo que ha de estar pasando al momento. O de igual manera, los negocios que se encuentran en el sitio, que por lo regular terminan resultando afectados. Son las 10:40 de la noche. Antes de irnos al siguiente corte, rápidamente le comentamos que Estados Unidos ha ratificado sanciones contra Carlos Torres, ex esposo de Marina del Pilar. El gobierno estadounidense formalizó ante el Federal de Registros las sanciones del Departamento del Tesoro contra Carlos Torres, a quien señalan por presunto apoyo financiero y material del cártel de Sinaloa. La medida forma parte de un paquete de sanciones contra 14 personas identificadas por Estados Unidos como operadores del mallito flaco vinculado al lavado de dinero para empresas relacionadas con el narcotráfico. Duro golpe también que ahora también se esté ratificando estas sanciones contra Carlos Torre, ex esposo de Marina del Pilar. Incluso Marina del Pilar estaba negando que tuviera vínculos con este señor, Carlos Torres, porque al final de cuentas se tiene que investigar hasta las últimas consecuencias quién es y también si estaría vinculado con esta gobernadora, Marina del Pilar. En más de la información, le comento rápidamente, porque son las 10:41, Margarita González ofrece diálogo abierto con la UAM y los distintos grupos que se han manifestado en los últimos días por la situación de inseguridad. Sin embargo, cuestionó las actitudes violentas registradas durante algunas de las movilizaciones y llamó a mantener el diálogo como vía para atender las demandas. Escuchemos.
3: Las demandas salen hacia afuera de la universidad, son demandas que nos competen por supuesto, estamos abiertos. Próximamente, les comento, voy a tener una reunión cerrada con la resistencia, que hemos estado en contacto con los chicos. Ellos piden esa reunión, yo voy a estar con ellos, secretario de gobierno, vamos a escuchar las demandas, vamos a dialogar y seguiremos dialogando. Yo lo que creo que sí daña a veces eso, pues son las actitudes violentas de algunos, que son algunos, no son todos. Normalmente dentro de las marchas va la gente pacífica y hay un grupo que creo que hasta los ha agredido ustedes, un grupo violento, ¿no?, que pues trata de desestabilizar, pero eso no estamos de acuerdo, lógicamente. Pero sí con las expresiones de cualquier grupo, pacíficas, siempre vamos a estar abiertos a la crítica, pero también al diálogo y a la propuesta. No, yo, como es una cosa privada ahorita, yo...
0: 10:43 de la noche, y déjeme le comento información de última hora que está circulando a través de redes sociales. Esto está circulando en redes sociales, pero vamos a tratar de verificar esta información porque tiene 5 minutos que se encuentra circulando. Se está registrando una movilización policiaca en la entrada de la recta a Cholula. Están indicando que muy probablemente un sujeto está intentando aventarse desde un puente. En las imágenes se puede percatar cómo se encuentra justo en la orilla del puente. Esto frente a la mini plaza donde se encuentra el Electra. Y es que esta persona está amagando con aventarse del puente. Las autoridades ya se encuentran en la zona. Entonces, si usted ve mucho movimiento policiaco en la zona de la recta Cholula, es derivado a esta situación. 10:44 de la noche, es momento de irnos al siguiente corte.
2: 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Revista del Consumidor Radio. ¿Te da miedo que tu plancha queme tu blusa favorita? En nuestro estudio de calidad pusimos a prueba distintas planchas de vapor y te demostraremos que no necesitas gastar una fortuna para tenerla mejor.
4: Quédate y descubre cómo cuidar tu dinero.
2: Revista del Consumidor.
4: ¿Cuánto tiempo inviertes a la semana tratando de quitarle las arrugas a tu ropa favorita? El ritmo de vida actual exige que el cuidado de nuestras prendas sea rápido, seguro y eficiente.
2: Y aunque existen textiles que no necesitan alisarse, la plancha de vapor ha evolucionado para seguir siendo una pieza clave en nuestro hogar.
4: A diferencia de las tradicionales planchas secas, las de vapor requieren menos esfuerzo y reducen el riesgo de dañar tejidos como el algodón, lino, mezclilla o poliéster.
2: En su interior cuentan con un depósito de agua que al calentarse libera vapor a través de los orificios ubicados en la suela. La combinación de calor y humedad suaviza las fibras de tela, lo que permite que se estiren y recuperen su forma original.
4: Además, en la actualidad existen algunas que cuentan con tecnología antizarro, golpe de vapor para arrugas difíciles y funciones verticales para alisar sin una tabla de planchado.
2: Para que tu compra sea inteligente y elijas una aliada que mantenga tu ropa en óptimas condiciones, realizamos un estudio de calidad en el que se pusieron a prueba algunas planchas de vapor.
5: En este estudio de calidad de planchas analizamos 23 modelos de planchas de 11 marcas distintas.
4: Para garantizar tu seguridad y el cuidado de tu economía, el laboratorio verificó la resistencia del cable a las altas temperaturas, el consumo eléctrico y que ninguna plancha presentara escurrimientos o calentamiento en las zonas que tocas con las manos.
2: También pusimos a prueba su desempeño, qué tan rápido calientan, qué tan bien distribuyen el calor en la suela y, por supuesto, su capacidad real para desarrugar distintos tipos de tela.
4: La buena noticia es que todos los modelos analizados son seguros para usarse en casa. Además, 6 modelos obtuvieron la máxima calificación atención en su desempeño general. Hablamos de equipos de Black & Decker, Advio Home, Hamilton Beach, Koblenz, Taurus y Tefal.
2: Si planchas con el tiempo contado antes de salir al trabajo, considera esto. Tres modelos de la marca Rowenta y uno de Tefal fueron los que más tardaron en alcanzar su temperatura máxima.
4: Y hablando de temperatura, el control del calor es clave para no arruinar tus prendas. En nuestras pruebas, un modelo de Oster y uno de Rowenta no lograron distribuir la temperatura de manera uniforme en toda la suela.
2: También deberás tener cuidado al planchar telas delicadas con un modelo de Black & Decker, Chi, Mainstays, Oster y dos modelos de Hamilton Beach, ya que presentaron variaciones térmicas importantes al cambiar sus ajustes de calor.
4: Además, toma en cuenta que un modelo de Hamilton Beach y las versiones Etna y Sakura Steam de Taurus requieren más pasadas para quitar las arrugas.
2: Y mucha atención al etiquetado, ya que 20 de 23 modelos analizados incumplen la norma oficial mexicana. Esto porque no presentan la información comercial completa en sus empaques, instructivos o garantías. Revisa muy bien lo que compras.
4: Un detalle que llamó mucho nuestra atención es cómo se relaciona el precio con la calidad. A veces creemos que invertir más garantiza el mejor equipo, pero comparar opciones nos puede dar grandes sorpresas.
2: Por ejemplo, en el mercado puedes encontrar un modelo de Rowenta y uno de Chi que rebasan los $2,000, obteniendo en el laboratorio calificaciones de bueno y muy bueno.
4: Mientras que, por el lado de las opciones más económicas, un modelo de Taurus y otro de Black & Decker, que rondan los $300, alcanzaron la excelencia en su desempeño.
2: Al final, la mejor plancha no es necesariamente la más costosa o la de diseño más llamativo, sino aquella que se adapta a tu ritmo de vida, cuida tus prendas favoritas y se ajusta a tu presupuesto.
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1: Estamos de vuelta, son las 10:50 de la noche, y antes de pasar a la siguiente información del reporte de Capufe, le indicamos lo siguiente, que 7 personas recibieron sentencia por delitos cometidos en el Estado de México durante la operación Enjambre. La Fiscalía del Estado de México obtuvo sentencias condenatorias contra 7 personas, entre ellos ex servidores públicos y policías municipales, por delitos como evasión, abuso de autoridad, robo con violencia y daño en bienes. El momento de escuchar a mi compañero Beto Guzmán sobre el reporte Capufe y de igual manera el servicio social.
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2: Buenas noches, Marcos, te saludo desde la cabina con el reporte última hora de Capufe. Todo lo que está pasando en la autopista para aquellas personas que vienen manejando conozcan las condiciones y tomen las precauciones necesarias para llegar con bien a su destino. Comenzamos con que en la autopista Nuevo Teapa-Costoleacaque, kilómetro 17, se restableció ya la circulación con reducción de carriles en ambos sentidos, por lo que usted ya sabe, mantenimiento sobre el puente Ingeniero Antonio Dovalí Jaime, así que maneje con precaución. En la autopista Isla Cayuca, en kilómetro 133, dirección a Isla, hay reducción de carriles por la atención al choque por alcance múltiple entre tractocamiones, así que maneje con precaución. Esto apenas lleva media hora, así que puede que se extienda un rato más. En la autopista La Pera Cuautla se está registrando una fuerte lluvia a la altura de la plaza de cobro Huacalco. Disminuya la velocidad y maneje con precaución. Del mismo modo, en la autopista Cuernavaca-Acapulco, donde también se registra una fuerte lluvia a la altura de la plaza de cobro Paso Morelos. Estos son los últimos reportes que tenemos por parte de Capufe. Como siempre les recuerdo, si presencian cualquier accidente vehicular, comuníquenlo directamente al 074 para recibir atención directa de Capufe. Están disponibles las 24 horas del día, 7 días de la semana. Ahora pasemos con el reporte que nos hacen llegar a través de la red, una ficha de búsqueda protocolo ALBA. En este caso es a nombre de Cecilia Hernández Peña, quien fue vista por última vez el 23 de julio de 2026. Se la vio saliendo de su domicilio en el municipio de Guadalupe Victoria. Desde ese momento desconocen su paradero. Señas particulares, solo nos comentan un lunar arriba de la ceja derecha. Es de 35 años, estatura 1.40 m. Cualquier información la pueden hacer llegar de forma confidencial y anónima al WhatsApp de la Fiscalía 2212-83-8142. Les repito, 2212-83-8142, para ayudar a localizar a Cecilia Hernández Peña. Eso es todo por mi parte, Marcos. Volvemos contigo.
1: Estamos de vuelta, son las 10:53 de la noche. Muchas gracias a mi compañero Beto Guzmán, quien nos tiene el reporte de Capufe y también el servicio social. A través de los comentarios, usted nos está preguntando si habrá clases en la zona de Teciutlán. Déjeme le comento que, de acuerdo con el calendario normal de la SEP, está mencionando que el 7 y 8 de octubre de 2026 sí habrá clases. Sin embargo, ojo con la siguiente información, porque SEP va a suspender clases los días 8 y 9 de octubre. La Secretaría de Educación Pública emitió el comunicado ante la presencia de lluvias intensas en la región para los días 8 y 9 de octubre, haciendo la recomendación que las clases sean impartidas de manera virtual. Es información de última hora, Betito, que nos hacen llegar que se encuentra a través de redes sociales. En un momento te lo voy a hacer llegar para que igual nuestro auditorio lo tome en cuenta y en consideración, que se van a estar suspendiendo clases. Esto derivado a la lluvia. La Secretaría de Educación Pública volverá a suspender clases los días 8 y 9 de octubre en varios puntos, siendo la zona de Teciutlán en la zona de nororiental. Aquí está toda la información que le estamos dando a conocer. Es el comunicado, Beto. Lo están mencionando varios medios de comunicación en la zona de Teciutlán y distintos medios de comunicación en aquella zona, y de igual manera en la SEP. suspenden clases. Y es que en un principio, Beto, te recordarás, auditorio también usted recordará, que le dábamos a conocer sobre las intensas lluvias que se van a estar registrando en distintos puntos del estado de Puebla y también en las zonas de la sierra. Y derivado a esta situación y a las intensas lluvias en aquella zona, pues se van a estar suspendiendo las labores y también las clases en aquel lugar. 10:55, pasamos a lo siguiente, porque un vehículo compacto cayó desde el tercer nivel del área de descarga de Galerías Coapa, en la zona ubicada entre Calzada del Hueso y Calzada de los Tenorios en la Ciudad de México. Servicios de emergencia acudieron al sitio para atender el incidente y brindar la asistencia correspondiente. ¿Ve? El vehículo terminó volcado con las llantas hacia arriba en Galerías Coapa, ubicado en la Calzada del Hueso y Calzada de los Tenorios en territorio capitalino de la Ciudad de México. Por otro lado, la Fiscalía General de Nayarit está investigando el hallazgo de un centro clandestino de exterminio junto con una fosa con restos humanos en la localidad de La Cueva, dentro del municipio de Xalisco. Escuchemos.
3: Desde el día 3 de octubre estamos estamos procesando un centro de exterminio por incineración. El día sábado ya se incorporaron las madres a estos trabajos, ya encontramos prendas que están haciendo ellos. Eso que ven al centro es una hornilla artesanal, ahí se coloca un tambo, se llena de diésel, de gasolina y de jabón para que se adhiera a la piel y a las telas, se queman los cuerpos, los huesos se carbonizan y se arrojan a un riachuelo que ven ahí en el margen derecho. Pero también, siguiente, anterior. Pero también estamos procesando una fosa. Hay cuerpos de reciente localización y esperemos poder contar con correspondencia.
1: 10:57, le comento rápidamente que la fiscal estatal Ludmila Herediana detalló que en el predio se ubicó una estructura artesanal diseñada para calentar tambos con diésel, gasolina y jabón para deshacer cuerpos cuyos fragmentos óseos eran posteriormente arrojados a un riachuelo cercano. La funcionaria también confirmó que colectivos de madres buscadoras ya están colaborando con las autoridades en los peritajes e identificación de los restos humanos que se localizaron en esta cueva en la zona de Xalisco, en Nayarit. 10:58, le comento y más de la información que el Instituto Mexicano del Seguro Social IMSS informó que el doctor Saúl Navares Jiménez fue designado como nuevo titular del órgano de operación administrativa desconcentrada del IMSS en Durango, con efectos a partir de este 6 de octubre. El relevo institucional se produce en medio de las investigaciones y exigencias de esclarecimiento por el caso de la muerte de recién nacidos registrados en la entidad. En otra información le comento que la dirigencia nacional de Morena respaldó las investigaciones derivadas del operativo Enjambre, en el que han sido detenidos servidores públicos municipales, incluidos integrantes del partido.
4: Porque nosotros no somos ni tapadera de nadie, ni encubrimos a nadie, y por el contrario, es la presidenta Claudia Sheinbaum que a través de la operación Enjambre ha emprendido estas investigaciones que involucran autoridades municipales, en este caso. Pero también quiero decir que no es Morena el partido que tiene la mayor presencia en este operativo. Pero independientemente de eso, debemos de actuar.
1: Y antes de que nos vayamos al corte, nos están indicando en la zona de Chilpancingo, en Guerrero, se está registrando una fuerte movilización policíaca derivado a que se escucharon detonaciones de arma de fuego en la zona del fraccionamiento Reforma. En Chilpancingo, Guerrero, hay movilización policiaca. Y hablando de este tema, La Ariadna Montiel, dirigente del partido, afirmó que también Morena no encubre a sus militantes y sostuvo que las autoridades deben continuar con las indagatorias correspondientes. Y ya para culminar con la información de este espacio de noticias, cae el tanque presunto operador regional del cártel Jalisco Nueva Generación y señalado como parte del círculo cercano del Mencho. Omar García Harfuch informó que Iván N. fue detenido en Zapopan, Jalisco, tras un operativo conjunto. Las investigaciones lo vinculan con homicidios, extorsión, secuestro, robo de hidrocarburos, lavado de dinero y narcotráfico. ¿Sabe dónde operaba? Veracruz y Puebla, y en la zona de Jalisco. Nosotros nos estamos despidiendo. Muchas gracias por su sintonía. Recuerde que el día de mañana nos escuchamos en punto de las 10 de la noche. Que pase y tenga una excelente noche.
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3: ¿Qué pasaría si la tierra bajo tus pies temblara dos veces en menos de un minuto? Eso ocurrió el 24 de junio en el norte de Venezuela, 6:04 p.m. Sismo de 7.2. Treinta y nueve segundos después, otro de 7.5, más fuerte, sin tiempo para bajar unas escaleras.
4: 5:33 p.m, presten mucha atención porque hace pocos minutos se registró un sismo con epicentro en Morón, en Venezuela, que se sintió también aquí del lado colombiano.
3: Al día siguiente, el conteo. Casi 200 personas fallecidas, más de 1.500 heridas, 250 edificios dañados. Los sismólogos le llaman doble evento sísmico. Dos sismos de magnitud parecida, separados por segundos, prácticamente en el mismo punto. El Servicio Geológico de Estados Unidos reportó que la potencia indica una interacción compleja de rupturas bajo la superficie. Y hay otro riesgo añadido. Sismos de esta magnitud cerca de la costa pueden detonar tsunamis, olas que viajan a la velocidad de un avión. La zona no es nueva en esto. Desde 1900, cinco sismos mayores a 7 han sacudido el norte de Venezuela. El epicentro fue al sureste de Yumare, justo donde empujan dos placas, la del Caribe contra la sudamericana. ¿Pero por qué tiembla? Mira un mapa mundi. África y Sudamérica encajan como piezas de rompecabezas. Eso notó Alfred Wegener hace más de un siglo. Propuso que todos los continentes alguna vez estuvieron pegados en uno solo, Pangea. Lo criticaron. ¿Qué fuerza podía mover masas de roca tan grandes? La respuesta estaba adentro de la Tierra. El calor del interior genera corrientes en el manto que empujan las placas. Se mueven centímetros por año. Lento, pero cuando la tensión acumulada se libera de golpe, tiembla. Ahora bien, el peligro principal no es el movimiento, sino el estado de las construcciones. La ciencia ya sabe dónde tiembla. Lo que no puede decir es cuándo ni con qué fuerza. Por eso construir bien marca la diferencia. Viviendas, puentes, tuberías de agua, todo pensado con normas que soporten. En una región sísmica, hasta cómo trazas las tuberías de agua o las líneas eléctricas puede hacer la diferencia entre un daño reparable y una emergencia. Revisar lo que ya está construido, reforzar, planificar con criterio sísmico. Eso también salva vidas. En México lo vivimos en 1985 y en 2017. Sabemos lo que un sismo le hace a una ciudad. Tenemos alerta sísmica, tenemos reglamentos de construcción, simulacros. La pregunta es si los aplicamos con el rigor que se necesita. Venezuela nos recuerda lo que ya deberíamos tener grabado. La tierra se mueve. Siempre se ha movido. La pregunta no es si va a temblar. Es si estamos listos cuando pase. Con información de la doctora Nayeli Ruiz Rivera, del Instituto de Geografía, y del doctor Arturo Iglesias Mendoza, del Instituto de Geofísica, ambos de la UNAM. Un guión de Leonardo Santiago, con información del portal Ciencia UNAM. Les saluda Mónica Genis.
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0: Buenos días, despierta a tus sueños porque son las 5:30 y esto es el noticiario de la gente.
1: 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Buenos días, escuchando a la gente.
0: No ha habido.
1: Raúl Méndez Macías.
0: Hoy el noticiario Buenos Días se traslada hasta el CRIT en Puebla de la Fundación Teletón para transmitirle lo más importante de la información de Puebla, México y el mundo. Auditorio, acompáñenos hasta las 10 de la mañana. A las 7 le tenemos Buenos Días Regional para que se conecte con nosotros también a través de la multiplataforma de X, Facebook y YouTube. Acompáñenos también en el 89.3 de FM, la grupera, la HR 1090 de amplitud modulada y Red Ciudadana 1120 de AM. Alfredo Rojas Burton aquí en la consola digital, Guillermo Báez allá en el estudio, el ingeniero Jorge Sánchez de AM. Alfredo Rojas Burton aquí en la consola digital, Guillermo Báez.

0: en la síntesis orgánica simétrica. Estos científicos resolvieron un enigma de la química que permaneció sin respuesta durante más de 100 años. El origen de la homoquiralidad, el misterio de las moléculas espejo. ¿Qué es la quiralidad? Muchas moléculas esenciales para la vida existen en dos versiones que son imágenes idénticas, pero invertidas entre sí, justo como la mano izquierda y la mano derecha. Pero el homiciral significa que los seres vivos utilizan casi de forma exclusiva una sola orientación espacial, una sola versión de aminoácidos para construir proteínas. Y estos, obviamente, descubrimientos no se sabían en la ciencia como la naturaleza pudo decantarse por un solo lado de forma espontánea. Entre otras cosas, este impacto tendrá un impacto muy importante en la medicina, en la fabricación de productos farmacéuticos. Esto lo estaremos comentando a detalle. Quédese con nosotros. Son las 5:33 de la mañana.
1: Nayeli Aguilar.
2: Muchísimas gracias por estar acompañándonos. Hoy estamos desde el CRIT, desde el Teletón, y es que el próximo sábado 10 de octubre será este Teletón al cual lo estamos invitando a participar. Ya más adelante les vamos a presentar testimonios que ayer estuvimos recorriendo este centro de rehabilitación, y de verdad que vale mucho la pena que lo conozcan, y sobre todo las historias, las familias, los niños, cómo han logrado superarse poco a poquito, y van a conocer la historia de varios niños que tuvimos ahí con sus mamás, también con sus psicoterapeutas, de cómo es este proceso. Y si ustedes tienen a alguna persona con discapacidad, también pongan mucha atención para que les digamos cómo pueden acceder a las consultas, cómo son estos tratamientos que se brindan, y sobre todo cómo es ese gran cambio que dan en sus vidas. Eso se los vamos a estar platicando más adelante. También les vamos a platicar acerca del mole poblano. Ayer fue el día de esta comida del mole poblano, donde estuvo el gobernador Alejandro Armenta, la presidenta del DIF estatal, y también estuvo la secretaria de turismo, donde se daba a conocer que el mole poblano reúne más de 20 ingredientes, pero también reúne a familias, y esto también sin duda alguna representa un gran una derrama económica en el turismo. Ahorita que se viene una temporada fuerte, el mole poblano es algo que también se tiene que promover, no solamente los chiles en nogada, no solamente el mole de caderas, también nuestro mole poblano, que está prácticamente en los eventos más importantes y que es un platillo que podemos comer durante todo el año. Y además, más adelante les vamos a estar informando en la información nacional de estos globos aerostáticos, que ayer hubo una exhibición allá en el Monumento a la Revolución en la Ciudad de México, como parte de la promoción del Festival Internacional del Globo de León. Lo invitamos a que vean nuestras redes sociales, estamos en @la red 5 radio, y vean estas bellezas de globos aerostáticos que van a estar participando en este festival. Lo invitamos también para que nos manden sus mensajes a la poderosa red al 2222-38-2990. Ya son 5:35.
1: Rafael Téllez.
3: ¿Qué tal? ¿Cómo le va? Muy buenos días. Un gusto saludarle. Así es, desde las instalaciones del CRIT aquí en Puebla. Recordemos que este CRIT ya está por cubrir prácticamente todo el país, y este evento y esta convocatoria que tiene anual es precisamente para abrir otro centro Teletón. Puebla ya ha sido beneficiado con estas instalaciones para la rehabilitación de PCI, de niños con alguna discapacidad, y que vienen estas instalaciones y les dan seguimiento con profesionales de la medicina para buscar su recuperación, para buscar su inserción en la sociedad y para que tengan una vida mejor. Todos estas historias se comparten precisamente en estas fechas porque le convocan a la sociedad para cooperar, sí, para comprar algunos productos o cooperar en efectivo y en directo con todos los enviados que tiene el Teletón, para que este fin de semana se pueda reunir lo necesario para después abrir otro espacio como este. Así como Puebla fue beneficiada en su oportunidad, otras entidades serán beneficiadas en el país también con un CRIT, con un centro Teletón para atenderles de manera directa. Les vamos a presentar más adelante los detalles de la atención que da Agua de Puebla a este socavón que se formó allá en la 25 Norte y la 2 Poniente. Es una de las calles céntricas de nuestra ciudad, pero también con mucha circulación vial. Vino un colapso al drenaje. Recuerde que nuestra ciudad es muy antigua, tiene un colapso muy viejo, tiene un sistema de drenaje muy viejo, muy antiguo, que en algunas partes soporta el paso del tiempo sin problemas y sigue funcionando, pero en otras pues ya no aguanta, y menos en estos lugares donde hay mucha circulación de unidades pesadas, y la 2 Poniente a la altura de la 25 Norte no es la excepción. Pasan muchas

0: unidades de transporte público, pasan por ahí también unidades pesadas de carga, y por eso pues colapsó esta instalación. Sí hay paso, pero hay que hacerlo con mucha precaución por un carril. Ceda usted el paso cuando se pueda y circule con mucha precaución. Tómelo en cuenta, es la 25 Norte y la 2 Poniente. También más adelante le vamos a presentar los detalles de ese accidente que se registró anoche allá en la 18 de noviembre de una unidad colectiva de la ruta 28 tipo BAM. 16 lesionados en total luego de que chocara esta unidad de transporte público. Estoy más, estoy aquí en Buenos Días. Faltan 23 y las 6.
1: Odilon Larios.
2: Muy buenos días, auditorio, auditorio de Puebla, México y el mundo. Ya estamos listos para llevarles toda la información de lo más importante que ha acontecido en las últimas horas. Y ya lo escuchó usted, estamos aquí transmitiendo desde el CRIP Puebla porque ya se acerca el Teletón. Así que todos a participar. Mucha información en el plano local, en el plano policiaco. Le vamos a dar a conocer que hace unas horas, al filo de la medianoche, una persona intentaba lanzarse desde este puente que se encuentra ahí dividiendo San Pedro y San Andrés Cholula, este puente que da paso hacia la recta Cholula. Esto nos decía parte de la red, vamos a escuchar lo que se vivía.
3: No, de hecho ahorita acaban de cerrar tanto de los que suben del puente como si vinieras de San Pedro, o sea, subes el puente para bajar y incorporarte, como si fueras hacia La Paz, se podría decir, no está bloqueado igual de la que de la rotonda que viene de San Andrés, para darse la vuelta hacia la recta, también está cerrado.
2: Hay una fuerte movilización policiaca para estar resguardando el lugar, es lo que nos estaban indicando. Afortunadamente, pues no pasó a mayores, y nos está indicando aquí la red, dice lo de siempre, dice, por favor, pueden mandar a un tamalero en el Parque Pavilli, en San Miguel Xostla, quieren un tamalero ahí, y hay mucha información. Le vamos a decir que una niña, ayer se lo adelantábamos en los espacios de Cinco Radio Comunicación Efectiva y Red Ciudadana, una niña de 15 años de edad, desapareció el día lunes al filo de la 1 de la tarde cuando salió de la escuela allá en Teciutlán. No se supo más de ella, lamentablemente fue encontrada horas después sin vida allá mismo en Teciutlán. Hay un detenido, es un menor de edad también el que es acusado de su feminicidio. Estaremos atentos a los reportes oficiales, mientras que también le vamos a dar más información acerca de este hombre que fue encontrado calcinado allá en Acatzingo, en donde pues estaba incluso amarrado y tenía un resto de una silla en la espalda. También capturan en Guadalajara un empresario libanés que es acusado de balear a un agente vial en Puebla en el año 2015. Le tendremos los detalles, mientras también más detalles de esta muerte de un estudiante en un choque contra Thornton ayer, muy temprano allá en la autopista Siglo XXI. Era un estudiante, y un accidente en cuatrimotro, se estrellaron tres mujeres, viajaban entre ellos una niña en una cuatrimotro en Santo Tomás Chautla, una mujer murió. Le tendremos los detalles también de esto que confirma la fiscalía. Se lo adelantábamos el fin de semana, en este operativo en la colonia del Valle hubo dos detenidos y sí se habrían encontrado restos óseos. Días después la fiscalía está confirmando esto que la red le había adelantado oportunamente. Cayó con droga y una pistola allá en Huchinango un hombre que fue sentenciado a 4 años de prisión. Esto y más información le tenemos preparado, acompáñenos hasta las 10 de la mañana y recuerda estar informado a través de toda la multiplataforma informativa de Cinco Radio Comunicación Efectiva, y mándenos sus mensajes al poderoso número de la red 22-22-38-29-90. Ya son 5:41.
4: ¿Y qué le parece si le presentamos un resumen de la información? Y es que Protección Civil informó que del miércoles 7 al sábado 10 de octubre se prevén lluvias fuertes a muy fuertes tanto en la Sierra Norte, Nororiental, Negra, Valle Cerdán y la Mixteca de Puebla.
5: Puebla destinará 90 millones de pesos para apoyar a productores con 30 mil hectáreas afectadas por la sequía. Esto lo informó Ana Laura Altamirano, secretaria de Agricultura.
0: Faltan 19 minutos para las 6 y les saludamos también a nombre de nuestra directora de noticias, Leslie Suset Jerez Romo, para informarle que el gobernador Alejandro Armenta y la presidenta del patronato del sistema estatal DIF, la señora Ceci Arellano, encabezaron la presentación de la temporada del mole poblano 2026 para promover uno de los platillos más representativos de la gastronomía poblana.
2: El 22 de octubre se realizará la edición 13 del Puebla Agradece en el Centro de Convenciones del Tecnológico de Monterrey Campus Puebla, donde serán reconocidos 68 servidores públicos y elementos de seguridad y rescate.
4: También en más información le daremos a conocer que la familia de un policía caído recibirá 200,000 pesos durante Puebla Agradece, un evento en el que serán reconocidas 68 integrantes por su labor.
5: 5:42 a.m, que no se les haga tarde, y el robo del autotransporte en la autopista 150 México-Puebla a Puebla Orizaba disminuyó de 230 a 73 casos mensuales de noviembre de 2024 a la fecha, y esto lo daba a conocer la Coparmex.
0: El Consejo Coordinador Empresarial busca atraer nuevas inversiones extranjeras a Puebla y consolidar las empresas que ya operan en el estado, resaltó su presidente Juan Pablo Cisneros.
2: La inversión de Carlos Slim en Puebla plantea el reto de generar un ecosistema económico que permita mantener el desarrollo urbano de la zona, señaló Beatriz Camacho, presidenta de Coparmex.
4: 5:43, 22:22, 38:29, 90, el número de la poderosa red. El alcalde Pepe Chedraui instaló el Comité Municipal de Migración Raíces que te Abrazan. Primero en su tipo, en una administración municipal de Puebla, y el objetivo es coordinar acciones entre gobierno, sociedad civil, universidades y organismos especializados.
5: El presidente del Consejo Coordinador Empresarial de Puebla, Juan Pablo Cisneros, llamó a los trabajadores de la Volkswagen a emitir un voto consciente en la nueva consulta sobre la propuesta de incremento salarial que será el próximo 15 de octubre.
0: Faltan 17 minutos para las 6. El cablebús no va a sustituir a la ruta, y la donación de predios desde el Congreso de Puebla para el proyecto no representa un cheque en blanco, advirtió la diputada Shell Ariana Hernández.
2: 7 estudiantes de la UAP se capacitan en Japón en temas de agricultura, alimentos y desarrollo comunitario.
4: La escultura dedicada a la escritora Elena Garro volvió a sufrir daños. En esta ocasión, uno de sus brazos se lo desprendieron. El colectivo Helenistas Puebla denunció el hecho a través de las redes sociales.
5: El Parián recupera su identidad con nuevos murales. Locatarios del mercado de artesanías rehabilitan los muros del inmueble como parte de los trabajos de rescate para preservar su tradición y su valor histórico.
0: Faltan 16 para las 6. Es un gran reto y buscaré superarlo, afirmó Gaby La Bonita Sánchez al ser cuestionada sobre su próxima pelea por la candidatura de Morena para la capital poblana.
2: Y en noticias de la seguridad y la inseguridad, un choque frontal de la camioneta de una camioneta de Bimbo y una unidad particular dejó una persona fallecida sobre la carretera José María Morelos, allá en Tlaxcala, en dirección hacia Pisaco.
4: 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Acompáñanos. 3 presuntos integrantes de una banda vinculado al robo de vehículos fueron detenidos en operativo en inmediaciones de Avenida Independencia Oriente, allá en Tehuacán. También fue asegurado un vehículo que tenía reporte de robo.
5: 5:45 a.m. y los invitamos para que nos sigan a través de nuestras redes sociales. Estamos en Facebook, en 5 Radio Comunicación Efectiva, y saludamos a Quetzalcóatl Cuaut, le manda saludos a todo el equipo, igual que Verónica Fernández y Gerardo Espinosa desde Wisconsin. Saludos hasta Wisconsin. En más de esta nota policíaca, una adolescente de 15 años identificada como Dariana N. fue localizada sin vida en Xocoloco de Ciutlán tras ser reportada como desaparecida al salir de la preparatoria. Presentaba aparentes huellas de violencia.
0: Que no se le haga tarde, ya es el cuarto, 15 minutos y las 6. María Fernanda Montiel Quiñones, estudiante de medicina de la UAP, obtuvo el segundo lugar en el Falling Walls Lab México 2026 con un proyecto que busca desarrollar un dispositivo de bajo costo para medir la edad vascular y detectar de forma preventiva posibles riesgos cardiovasculares.
2: Los Reyes de Juárez será sede de la Expo Hortícola Puebla 2026 del 21 al 23 de octubre.
4: Mientras tanto, Puebla mantiene vigilancia ante el gusano barrenador. Son 147 casos activos en 46 municipios, informa la Secretaría de Agricultura.
5: 5:46 y la temporada de mole de caderas prevé la colocación de 12,000 cabezas de ganado.
0: 14 minutos y las 6, la SEP inició un procedimiento administrativo contra la Academia Ignacio Zaragoza para que opere dentro del marco legal. El 2 de octubre concluyó el periodo para presentar pruebas y el plantel tiene 10 días hábiles para formular alegatos.
2: 80 millones de pesos en premios tendrá el sorteo especial 317 de la Lotería Nacional, cuyo billete fue develado este martes con motivo del proyecto Olinia, el mini vehículo eléctrico mexicano. El sorteo se realizará el viernes 16 de octubre.
4: El alcalde Pepe Chedraui supervisó trabajos del tren capitalino de pavimentación, esto en la avenida 16 de septiembre, ahí se intervienen 15 metros cuadrados de vialidad en beneficio de más de 7.800 habitantes.
5: Olga Lucía Romero García Crespo continúa al frente de Morena en Puebla y por ahora descarta dejar la dirigencia para contender en las próximas elecciones.
6: El Congreso de Puebla defendió que la vivienda es un derecho humano y por lo tanto hay confianza sobre que el proyecto de San Francisco se analizará para atender su impacto social, advirtió el titular de la Junta de Gobierno y Coordinación Política en nuestro Congreso, Pavel Gaspar Ramírez.
2: La presidenta municipal de Atlixco, Ariadna Ayala, informó que el próximo 15 de octubre rendirá su segundo informe de labores.
4: Debido a las constantes lluvias en Tlaxcala, fueron abiertas las compuertas de la presa ubicada en Panotla para evitar inundaciones. El agua fluyó hacia el río Zahuapan.
5: Se espera la emisión de la licitación para los proyectos que se van a desarrollar en la zona del aeropuerto de Puebla, esto con el objetivo de impulsar el comercio y la proveeduría local, informó la Coparmex.
6: Faltan 12 minutos para las 6. Puebla ocupa el séptimo lugar nacional en número de contribuyentes registrados ante el SAT, reveló Simón Hernández, vicepresidente del Colegio de Contadores Públicos del Estado de Puebla.
2: En más noticias de la seguridad y la inseguridad, refuerzan la prevención de delitos en comercio en San Pedro Cholula. La Secretaría de Seguridad Ciudadana brindó recomendaciones a comerciantes para prevenir el cobro de piso y otras modalidades de extorsión.
4: Lamentablemente, una mujer murió y una joven y una niña de 5 años resultaron lesionadas luego de que una cuatrimoto en la que viajaban perdiera el control y se impactara contra una barda. Esto ocurrió allá en la Concepción, en Santo Tomás Chautla, en Puebla.
1: Nacionales.
4: Le comentaremos que el Banco Mundial elevó la tasa de crecimiento de México a un 1.4% para este año, estaba previsto un 1.3%. Alerta en las costas mexicanas ante la posible formación de 2 ciclones, Isaías en el Golfo de México y Simón en el Pacífico. E informó el Meteorológico Nacional, el huracán Rachel se acerca también nuevamente a las tierras mexicanas luego de un periodo de alejamiento y ahora regresa. Y ya se formaría la primera tormenta que podría ser un ciclón del Atlántico. Se dirigiría hacia los Estados Unidos, pero es la primera en lo que va del año. Era un fenómeno totalmente extraño. Hasta ahora no había tormentas en esa zona. El Servicio Meteorológico añade que septiembre fue el más caluroso desde que se tienen registros, con una temperatura de 2.7 grados por arriba del promedio de 26.5 grados centígrados. El intercambio comercial entre México y Estados Unidos alcanzó más de los 682 mil millones de dólares, una cifra sin precedentes, destacó el Departamento de Comercio de los Estados Unidos. La Fiscalía de Nayarit reportó el hallazgo de un centro de exterminio para la cremación de cuerpos y una fosa clandestina con ropa y huesos calcinados. Se trata de una nueva versión del Rancho Izaguirre, así lo advirtió la fiscal Elvia Ludmila. Finalmente, Pío López Obrador, ¿le suena? Hermano de Andrés Manuel López Obrador, anunció que buscará una diputación federal en Chiapas y lo calificó de un compromiso moral. En 10 minutos serán las 6 de la mañana.
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4: En el regional le comentaremos de los enfrentamientos violentos en Barcelona, miles de manifestantes contra el aumento de la renta. También en regional siguen los disturbios en Francia, 200.000 estudiantes, profesores, sindicalistas y hasta sus papás también ya los están apoyando en esta manifestación. La extrema derecha de Alemania logra la presidencia de la región de la Alta Sajonia contra los conservadores, algo que no ocurría en 70 años. Vayamos hasta Alemania.
7: Für den Wahlvorschlag stimmten 48 Abgeordnete, gegen den Wahlvorschlag 29.
8: Magdeburgo, Alemania, la extrema derecha alemana AfD Alternative für Deutschland logró la presidencia del Parlamento Regional de Alta Sajonia un mes después de su histórico triunfo electoral en ese estado Länder alemán contra los conservadores de la CDU. Una auténtica primicia desde hace 70 años en Alemania. Falta ahora de que la AfD pueda formar de aquí a diciembre próximo un gobierno regional, lo que representaría otro hito.
4: Mientras tanto, nos vamos a Bulgaria porque en el Mar Negro dos navíos fueron impactados por drones de origen desconocido. Uno se hundió. El primer ministro de ese país, de Bulgaria, denunció una violación al derecho marítimo. Vayamos hasta allá.
8: Aguas exclusivas de Bulgaria en el Mar Negro, dos navíos comerciales fueron impactados la noche pasada por drones de origen desconocido, causando el hundimiento de uno de ellos y sin que su tripulación haya sido todavía rescatada.
9: Абсолютно недопустима атака, българската изключително икономическа зона.
8: El primer ministro búlgaro Ruman Radev denunció un ataque absolutamente inaceptable, una violación flagrante, dijo, del derecho marítimo, de las reglas de navegación.
4: El tribunal español anuncia que abandona la orden de detención contra el independentista catalán Carlos Puigdemont. Vayamos hasta Barcelona.
8: España, el Tribunal Supremo anuncia que deja sin efecto la orden de detención contra el líder independentista catalán Carles Puigdemont casi 9 años después de su autoexilio consecutivo a su intento secesionista e ilegal.
4: Son 6:07 y le platicábamos antes de entrar al micrófono, le platicaba a Naye que Krista Pike, ¿se acuerda del caso de esta mujer que fue pues, sentenciada a la ejecución y que le pusieron 2 inyecciones letales y que lo sobrevivió? Pues está consciente y puede hablar, informó su abogado. Su pronóstico es incierto, pero la recuperación, dicen los médicos, no tiene precedentes. O sea, no le tocaba morir. Pese a ser sentenciada a muerte, la muerte no llegó por ella. Increíble este caso. 6:06, Max López.
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10: Muy buenos días a toda la gente que nos escucha y buenos días en el auditorio. Es Max López al micrófono y este es el resumen de la información deportiva donde le presentamos que México cerró sin victoria su primera gira bajo el mando de Rafa Márquez. El tricolor perdió 2-0 ante Chile y terminó sus 4 compromisos con 2 derrotas y 2 empates. Además, sus delanteros acumulan 360 minutos sin marcar. En Argentina terminó una era. Lionel Messi disputó su último partido con la albiceleste. Se despidió con gol y asistencia en el triunfo 3-0 sobre Benín, después de 21 años, 208 partidos y 126 anotaciones. Mientras tanto, Cristiano Ronaldo acusó al técnico de Portugal, Jorge Jesús, de incumplir 2 acuerdos y abandonó la concentración. Y en España se remontó 2-1 a Croacia con doblete de Mikel Merino para avanzar a los cuartos de final de la Liga de Naciones. 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Recuerde que esto es Buenos Días, el noticiario de la gente. Nosotros volvemos al estudio para más información.
5: Faltan 5 minutos y las 6:00 a.m. y gracias por sus reportes al 2222-3829-90. Nos comparten una fotografía y nos dicen sin luz la 11 Sur desde Bimbo hasta San Ramón. Ahí tengan mucha, mucha precaución. Y gracias a la señora Patti Bereistain, nos manda fotografías desde sus vacaciones desde Manzanillo, Colima, y ahí está también la señora Patti Bereistain, ahí posando en esta fotografía. Muchísimas gracias por compartirla. En más información, les vamos a comentar que el alcalde Pepe Chedraui supervisó los trabajos del tren capitalino de pavimentación en la avenida 16 de septiembre, donde se intervinieron 15,015 metros cuadrados de vialidad, esto para beneficiar a más de 7,800 habitantes. Con estas acciones se realizó el fresado, colocación de carpetas asfáltica, compactación, renivelación y señalética. Todo esto ahí en la avenida 15 de septiembre, donde ya se están interviniendo 15 metros cuadrados de vialidad con beneficio para más de 7,000 habitantes. Ya son 5:56.
0: Así es, faltan 4 minutos para las 6 para informarle también lo que le adelantábamos muy temprano. Hay obras ahí en la 2 Poniente entre la 25 y la 23 Norte. Tómenlo en cuenta, esto es con el sentido a la diagonal Defensores de la República, porque colapsó el drenaje y se sumió el pavimento. Lo reportaron primero como un socavón, pues sí, se estaba formando como un bache enorme y un socavón. Ya lo está atendiendo Agua de Puebla, también ya llegó la Secretaría de Infraestructura, porque se van a rehabilitar o se van a sustituir alrededor de 6 metros de las tuberías de agua potable y de drenaje, mientras que posteriormente se van a rehabilitar 12 metros de carpeta asfáltica. No tiene mucho que la 2 Poniente había sido rehabilitada y ahora se sumió, están explicando por qué, y ya se va a arreglar primero el drenaje y el agua y después también el pavimento. 3:06.
4: Y también la poderosa red nos dice un favor por medio de su gran noticiero López Díaz. Le hacemos un atento aviso a las autoridades que nos ayuden a parar la delincuencia. Esto nos lo reportan en la calle Emiliano Zapata, Colonia Loma, 5 de Mayo. Rateros, y hay personas que se drogan todas las noches. Por favor, nos piden en la calle Emiliano Zapata, Colonia Lomas, 5 de Mayo. Y nos dice, buenas noches, soy Álvaro Enrique. A tus órdenes, pasándote este reporte sobre la 4 Sur, entre 31 y 29 Oriente, hay un agujero, es de drenaje, ya huele muy mal, no toman cartas en el asunto. A ver si con ustedes, pasando el reporte por radio, les encargo, muchas gracias. Es de Álvaro Enrique, en la 4 Sur, entre 31 y 29, un agujero del drenaje que ya huele mal y que puede ser muy peligroso. 80 millones de pesos en premios tiene el sorteo especial 317 de la Lotería Nacional, un billete que fue develado este martes con motivo del proyecto Línea, el mini vehículo eléctrico mexicano. El sorteo, prepárese, será el 16 de octubre. Así lo informó la directora general de la Lotería Nacional, Olivia Salomón.
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2: Allá en Xostla es en el Pozo del Agua donde está Pajivi, así es como se llama, Pajivi, y ahí pues esperan hacer la perforación de un pozo de agua. Hay resguardo de la policía estatal y policía municipal, es lo que nos están indicando. Esperan que todo se suscite en paz, en tranquilidad, pero están también solicitando ahí tamalero y nos dicen que hay presencia de la policía, están con los indigentes allá en la 109 Poniente y 7 Sur, donde prenden basura en Loma Bella, hay presencia de la policía, le estamos checando, dicen que al parecer están con los indigentes, estamos aquí cruzando información con la autoridad para tener más información de qué ocurre allá en Loma Bella. Ya segundos y las 6 de la mañana.
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0: Atención, porque a partir de este miércoles y hasta el sábado se prevén lluvias muy fuertes. ¿Qué tal? ¿Cómo le va? Muy buenos días. Estamos en Radar, es el Radar de las 6, transmitiendo desde el CRIT Puebla, Centro de Rehabilitación e Inclusión Infantil Puebla, porque ya viene el Teletón este sábado y le estamos invitando a participar. Es Protección Civil la que informó que del miércoles al sábado se prevén lluvias muy fuertes en las sierras norte, nororiental, Negra, Valle de Cerdán y la Mixteca Poblana.
2: Y se respira tensa calma allá en Xostla por esta excavación que se va a hacer en el pozo. Dicen que el pueblo se opone y pues estaremos muy al pendiente de lo que ocurre allá en Xochitl en los próximos minutos y horas. Mientras tanto, Puebla destina 90 millones de pesos para apoyar a productores con 30 mil hectáreas afectadas por la sequía, informó Ana Laura Altamirano, secretaria de Agricultura.
4: Además, el gobernador y la presidenta del patronato del sistema estatal DIF, Ceci Arellano, encabezaron la presentación de la temporada del mole poblano 2026.
5: El 22 de octubre se realizará la edición 13 de Puebla Agradece en el Centro de Convenciones del Tecnológico de Monterrey, Campus Puebla, donde serán reconocidos 68 servidores públicos y elementos de seguridad y rescate.
6: La familia de un policía caído recibirá 200 mil pesos durante este Puebla Agradece.
2: El robo al autotransporte en la autopista 150 México-Puebla, Puebla-Orizaba, disminuyó en 230 a 73 casos mensuales de noviembre de 2024 a la fecha, así lo informó Coparmex.
4: El Consejo Coordinador busca traer nuevas inversiones a Puebla, señaló su presidente Juan Pablo Cisneros.
5: La inversión de Carlos Slim en Puebla plantea el reto de generar un ecosistema económico que permita mantener el desarrollo urbano de la zona, señaló Beatriz Camacho, presidenta de la Coparmex.
6: El alcalde Pepe Chedraui instaló el Comité Municipal de Migración Raíces, que te abrazan primero en su tipo en una administración municipal de Puebla.
2: El presidente del CCE Puebla llamó a los trabajadores de Volkswagen a emitir un voto consciente en la nueva consulta sobre la propuesta del incremento salarial.
4: El cablebus no sustituirá al Ruta y no representa un cheque en blanco, señala la diputada Shelariana Hernández.
5: 7 estudiantes de la UAP se capacitan en Japón en temas de agricultura, alimentos y desarrollo comunitario.
6: La escultura dedicada a la escritora Elena Garro fue vandalizada nuevamente. En esta ocasión le desprendieron uno de sus brazos.
2: El Parián recupera su identidad con nuevos murales. Locatarios del mercado de artesanía rehabilitan los muros del inmueble como parte de los trabajos de rescate para preservar su tradición y valor histórico.
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4: Veintiséis intoxicados en Chiapas por carne de cerdo en mal estado. Estados Unidos anuncia sanciones contra políticos y empresarios de Baja California. Auto cayó del segundo piso en Ciudad de México en Galerías Cuapa. Diputados aprueban en lo general la ley de economía digital para pasar del efectivo a tarjetas en casetas y gasolineras. La OMS pide a Rusia aclarar la muerte de una científica por supuesta peste neumónica. Un hombre exmayor del ejército en los Estados Unidos que mató a 13 soldados será ejecutado por un pelotón de fusilamiento. No ocurría desde la Segunda Guerra Mundial. Diputados aprueban la nueva ley aduanera. Y la presidenta inauguró en Colima el CRIT 31 de la Fundación Teletón.
6: Y mando que tenga usted precaución, la red nos avisa de un accidente en la lateral para incorporarse al bulevar Hermano Cerdán, llegando desde la autopista México-Puebla. Un taxi tiró a un motociclista a la altura del hotel NH. 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Sigue en Buenos Días desde el Centro de Rehabilitación e Inclusión Infantil Puebla, el CRIT Puebla Teletón 2026. En la operación digital, aquí en el Teletón, Freddy Rojas. Allá en la cabina está Guillermo Báez. Aquí en las redes sociales está Iván Hernández y allá está Alex Denicia. Esta mañana te informamos
2: Odilon Larios,
4: Raúl Méndez Macías,
5: Nayel Aguilar
6: y Rafael Tellez Morales. Buenos días.
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6: Son las 6:05, momento de escuchar la voz del INE.
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0: 6:08 y nos están reportando motociclista accidentado. Vamos a escuchar en dónde está.
1: Motociclista tirado en frente de la FAO, llegando a la María, pasando el puente de la Toyac, con sentido de la Bocho hacia la Capú. Ya está, lo están apoyando un motociclista y un taxista.
0: Muchísimas gracias por su reporte. Es otro accidentado que nos están informando. También aquí seguimos con sus saludos a través de Facebook 5 Radio Comunicación Efectiva. Muchísimas gracias para Aquiles García. Él nos manda saludos desde la nave 9 en la Volkswagen, dice, de parte del Colorado. También Lu Lala manda saludos a los cuatro fantásticos, dice, de la noticia. Que tengan una excelente jornada de trabajo. Qué gusto que ya esté Odilon, equipo completo. Muchísimas gracias. Ángeles Flores, excelente ombligo de semana. Saludos a todo el equipo y saludos desde Atlixco, bendiciones para todos, y sí, saludos para Atlixco, y en Atlixco también los invitamos a nuestro horario regional a partir de las 7:00 a.m. Saludos para Álvaro de Jesús, él nos escucha desde la central de Abasto, y como siempre, nos manda sus buenos ánimos. Son 6:09 y recuerden que nosotros seguimos transmitiendo desde aquí, desde el CRIT, porque ya se viene el Teletón el próximo 10 de octubre.
2: Y en nuestra transmisión de YouTube, le agradecemos a Jenny Coronado Galvez, que esté conectada y nos manda saludos. Dice, buen día, Dios los bendiga a los cuatro siempre, igualmente Jenny, y gracias por conectarte. Son 6:09.
3: Y también nos reportaron y repetimos el mensaje del accidente allá en la lateral para incorporarse a Cerdán, viniendo de la pista México hacia Puebla, que un taxi había tirado una moto a la altura del hotel NH. Y también recuerde que el número de la poderosa red funciona 24/7. Reportar una lámpara apagada en la 11 Norte entre 74 Poniente y 72 Colonia 20 de Noviembre. El número de poste de luz para las autoridades es el 89-158. 89-158, 11 Norte entre 74 y 72 Poniente en la Colonia 20 de Noviembre. También nos complementan la información vecinos de la colonia Emiliano Zapata, bueno, de la calle Emiliano Zapata, en Loma 5 de Mayo. Dicen, ahí todos se reúnen y viven por ahí. Y a ese lugar donde se reúnen personas que, pues, meten sustancias, ese se le conoce como ya el fumadero, incluso. Así es de que piden a las autoridades que por favor atiendan estos reclamos de quienes viven en la zona. 6:10.
4: Escuche usted lo que ocurrió con este estudiante allá en la Sierra Norte del estado. Es un estudiante de la Universidad Tecnológica de Jicotepec. Anoche estaba conviviendo con algunos de sus compañeros allá en la colonia Tierra y Libertad, y de repente pues ya se iba, pero había oscurecido y no se dio cuenta que había un hoyo de una construcción. Cayó en unas varillas de unas zapatas y se atravesó los testículos.
3: No.
4: Para que se vea los accidentes increíbles que pueden ocurrir. Esto le ocurrió a este chico, estudiante de esta Universidad Tecnológica allá en Jicotepec. Fue atendido por los cuerpos de emergencia y llevado a, pues, ser atendido, pero obviamente está delicado, y pues por eso es el llamado siempre a que se hacen construcciones o algún tipo de trabajo, a que se haga la señalización correspondiente, porque este chico iba confiado, caminando, cae y había las varillas salidas y terminó ahí, pues, afectándose de esta manera muy lamentable. Esperemos que se recupere pronto este chico, estudiante de allá de la Universidad Tecnológica de Jicotepec. Son 6:12.
0: Y siguiendo con el tema de los accidentes, ahora nos vamos con Roberto Cetina y una persona fallecida por un accidente. ¿Cómo estás, Roberto? Buenos días.
5: Nayeli, muy buenos días, un afectuoso saludo para ti, para todos nuestros amigos del auditorio. Como bien lo destacas, este fuerte accidente, un choque frontal que se registró entre dos unidades, una de ellas perteneciente a la empresa Bimbo, y una camioneta particular, ahora sabemos, de un dueño de una carnicería que se registra allá en la zona de Atizapo, Tlaxcala. Informarte que fue este accidente en lo que tiene que ver con la carretera a Muñoz de Domingo Arenas, Atizapo. Cuando estas dos unidades circulaban, parece ser una de ellas a exceso de velocidad, y lo que implica que una falla mecánica provocó que estas dos camionetas prácticamente se impactaran de frente. Informarte que los elementos de la Policía Municipal de la zona de Apizaco, de Muñoz de Domingo Arenas, realizaron de manera inmediata la movilización hasta este punto a fin de apoyar a uno de los conductores de esta camioneta particular. Insisto que en este caso el dueño es trabajador, es también comerciante de carne allá en el mercado municipal de Apizaco. Se quedó pensado informarte, Nayeli, que luego de varias horas de estar laborando en este punto con el equipo de rescate Libra, pues lamentablemente este masculino de aproximadamente 40-45 años de edad ya no presentaba signos vitales, por lo que se dio aviso a personal de la Fiscalía General del Estado, INCIFO, del Instituto de Ciencias Forenses, quienes llegaron hasta este punto, realizaron las diligencias correspondientes, sobre todo esto para determinar el grado de culpabilidad de alguno de los dos vehículos y deslindar responsabilidades. El cuerpo fue trasladado a las instalaciones del CEMEFO, allá en la zona de Apizaco, delegación Apizaco de la Fiscalía General del Estado. Nayeli, esta es la información.
0: Estoy completo, muchas gracias, Roberto, buenos días.
5: Hasta el pendiente, saludos.
0: Sabemos que sí, 9:14, nos dicen, nada más para informarles que ahí donde están en el CRIT se encuentra una sucursal financiera para el bienestar en un horario de 9 a 15 horas, ahí también les pueden recibir sus alcancías de Teletón. Saludos, muchísimas gracias por la información y aquí ya la compartimos con el auditorio, son 6:14.
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7: Mi gente chula, qué sabroso saludarles este ombligo de semana, miércoles 7 de octubre. Arrancamos con la mejor vibra y toda la actitud. Súbanla a la radio, porque aquí va toda la información del clima, directo del Servicio Meteorológico Nacional. República Mexicana. Tenemos bastante movimiento. En el Golfo de México tomó fuerza la depresión tropical número 9. Esta se intensificará a la tormenta tropical Isaías y terminará convirtiéndose en huracán. Esto sigue inyectando bastante humedad y lluvias al sureste mexicano. Por su parte, el Océano Pacífico no se queda atrás. Mantenemos la lupa sobre zonas de baja presión con potencial ciclónico que siguen metiendo nubosidad y tormentas hacia el occidente y centro del país, con pronósticos de lluvias fuertes a muy fuertes. Estado de Puebla. Se prevé cielo predominante nublado con chubascos y lluvias puntuales intensas acompañadas de actividad eléctrica con mayor fuerza en la Sierra Norte, Nororiental y Valles Centrales. Puebla Capital. Contaremos con una mañana fresca y ambiente templado a mediodía, con chubascos tormentosos y cielo parcialmente nuboso. La temperatura mínima será de 14 grados y la máxima de 23 grados. Prevalecerá el viento moderado de sur, con rachas que podrán llegar hasta 27 kilómetros por hora. Así que no salgan sin chamarra ni paraguas. Y en la manejada, mantengan las luces encendidas si manejan en la tarde-noche. Respetemos los límites de velocidad y mantengan su distancia. Mamis y papis, evitemos las dobles filas en frente de las escuelas. Y para los románticos, el atardecer cae exactamente a las 6:20 horas y nos ilumina una preciosa luna menguante. Mi gente, los invito a servirse una buena taza de café calientito para espantar el frío y arrancar la jornada al 100. Soy Denise Lezama y los invito a seguir súper bien informados con mis adorados cuatro fantásticos de la noticia. Aquí en su noticiario, buenos días. Abrazos y bonito miércoles.
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2: Y continuamos aquí en Buenos Días, ahora para platicar con Luis Tipein. Usted lo conoce, él es director jurídico del IPAM, el Instituto Poblano de Asistencia al Migrante. ¿Cómo te va, Luis? Buenos días, Rafa. Bienvenido. Qué bueno que llegaste
8: muy
2: aquí.
8: Muy contento, muy contento de estar ahora por acá, en esta institución tan noble, con una causa tan buena como es el apoyo a todos estos niños. Y pues yo aquí acudiendo a la invitación, como cada semana, poderles comunicar y platicar sobre las historias y todo, historias tan crueles y tan frías y rudas que nos van cayendo. Fíjate que, sacando la temática de la niñez, ahorita tuvimos reportes que en las últimas 3 semanas, por ejemplo, en Texas, imagínate una familia que iba un domingo a dejar a su hijo a jugar a un partido de fútbol, iban bajando del auto y pues les cae la redada de estas policías que son tan férreas en sus detenciones. Los detuvieron, se los llevaron al niño y a la mamá, un papá que también dice que va al súper a comprar leche y que regresa, ya no regresó y dejó a los niños en su casa esperando. Y un niño de 3 años, imagínatelo, frente a una corte teniendo que argumentar el por qué merece no ser deportado. Y en esa situación encuentran más de 20 a 26 mil niños en Estados Unidos. Anunciaron que la ofensiva va a ser mayor en este 2027, que va a haber más redadas, que va a haber más detenciones, que se va a contratar más personas y que están atacando a nuestros paisanos poblanos, y pues justamente nosotros no podemos quedarnos con las manos cruzadas. Y el gobernador Alejandro Armenta nos ha indicado desde el Instituto Poblano de Asistencia al Migrante, que me toca tener el honor de trabajar ahí, pues estar viendo estas condiciones que podemos ver para niños, para adultos, para jóvenes. Por ejemplo, tenemos abierta ahorita la convocatoria de la Secretaría de Economía de Semillero Joven, son 20 mil pesos que se les puede dar a jóvenes que puedan estar interesados en emprender un negocio, se les puede dar la capacitación, se les puede dar todo el armado de su negocio, pero que vean que hay condiciones aquí en el estado para poder aprovechar esta mano de obra. El día de ayer estuve con Betty Camacho de la Coparmex y justamente me comentaba: oye Luis, ¿qué tienes de nuevo de personas que hayan retornado? Porque estamos muy interesados nosotros sí en tomar en cuenta, valorar, imagínate la mano de obra que tienen tan destacada, por ejemplo en el campo, en la construcción, en los hoteles y restaurantes, vienen sabiendo, hablando inglés a la perfección. Entonces aquí sí tenemos que tener en cuenta que es una mano de obra valorada por nosotros, por el estado, por nuestras instituciones, por las cámaras empresariales. Y en Estados Unidos se ven muy claros los indicadores. Fíjate que en Kansas hay una industria de carne muy importante y está ahorita ya sufriendo porque justamente no tiene mano de obra. Entonces cuando están careciendo de mano de obra en Texas, también con el tema de la vivienda, hasta en Disney, ya Disney tiene un recorte de personal de 1,000 personas y todo esto está repercutiendo en la economía de Estados Unidos. Por eso aquí desde nuestro gobierno del estado, el doctor Armenta, él es de familia migrante, él sabe de estas capacidades que tienen y aquí estamos con los brazos abiertos. El instituto está 24/7 para poderlo recibir. Tenemos también nuestro programa de Migrante Emprende, que son $1,000 o 20,000 pesos en su equivalencia para poderles ayudar a que pues tengan una mejor aportación de un negocio, que puedan emprender, que puedan tener mejores herramientas. Tenemos las capacitaciones, certificaciones laborales, para que todo eso que ellos saben hacer, esas destrezas y habilidades que puedan desempeñar, pues tengan un certificado y un documento que los pueda avalar. Firmamos con Ceneval recientemente para que todos los que saben hablar inglés, pues por lo menos tengan un papel guía. Sí. Así lo sé hablar, pero también tengo mi documento que me avala. Firmamos con el IAP recientemente el día lunes, con el Instituto de Administración Pública, muy de prestigiado aquí en el estado, para todos los que quieren continuar con sus estudios y tienen la facilidad de hacerlo en línea, porque hay mucha gente en Estados Unidos ya no quiere salir, mejor están resguardados en sus casas, pero que puedan continuar con sus estudios, o bien todos aquellos que retornan de manera voluntaria o forzosa, tienen aquí estas condiciones para poder seguir estudiando, terminar sus estudios, certificar sus estudios, o bien ver que se puede emprender en cuestiones de negocios. Entonces acérquense con nosotros al IPAM, siempre nos ayudan aquí los amigos de Cinco Radio para poder vincularnos con todas estas personas. Infórmense, hoy por ejemplo en el consulado de Nueva York tenemos puertas abiertas a las 5 de la tarde. Todos los amigos que nos escuchan de Nueva York sabemos que esta frecuencia llega hasta allá, pueden acudir al consulado, es totalmente seguro, totalmente resguardado para que puedan estar ahí. Se les va a dar una plática sobre los problemas de carga pública, es una cuestión que Estados Unidos lo está manejando para el otorgamiento de las residencias permanentes o green cards que se llaman, y cualquier duda que puedan tener en cuestión de migración, también nosotros tenemos nuestras casas de atención allá en Nueva York y en Nueva Jersey. Entonces estamos a la disposición y nos pueden encontrar de manera inmediata en donde gusten, mi estimado Rafa.
2: Pues ahí está la invitación para que se acerque al IPAM, este Instituto Poblano de Asistencia al Migrante, su dirección jurídica a cargo de Luis Tifain, pendiente de todo lo que está pasando con el ICE. Lamentablemente cada semana que lo tenemos aquí nos estamos enterando que está más dura la situación en el vecino país del norte. Hay que estar bien pendientes de nuestros paisanos, poblanos, que sepan que aquí hay herramientas por si tienen que regresar, para que sigan trabajando, para que se certifiquen y para que se queden aquí a seguir contribuyendo para su estado. Muchas gracias, Luis. ¿Cómo te buscan en las redes sociales?
8: Así es, mi estimado Rafa, pues tenemos las redes sociales abiertas, todas, tenemos Instagram, TikTok, Facebook, etcétera, Luis Tifain, estamos al orden 24/7, estamos para servir, ahí nos puso el gobernador con esta encomienda, somos servidores públicos, así que 24/7 nos pueden buscar, escribir, y los teléfonos del instituto es el 2223-0346-00, se los dejo de nuevo, 2223-0346-00, y como dice Rafa, esto no va a parar, va a seguir y cada vez con más fuerza, entonces hay que estar preparados y acérquense, hay un Instituto Poblano Asistencia al Migrante para todos ustedes.
2: Muchas gracias, Luis. Gracias, Luis Tifain, director jurídico del IPAM. Y ahora vámonos rápidamente con más información a la al teléfono tenemos a mi compañero Toño Zamora. Adelante, Toño, ¿cómo te va? Muy buenos días.
9: Hola, Rafa, te saludo con muchísimo gusto al equipo y a todo el auditorio. Pues para comentarte, el próximo 22 de febrero, de octubre, se llevará a cabo una edición más de este programa que ha impulsado el Consejo Coordinador Empresarial, que se llama Puebla Agradece. Esto se llevará a cabo en el Centro de Convenciones del Tecnológico de Monterrey, Campus Puebla. Y en esta ocasión, Rafa, serán reconocidos 68 servidores públicos, además de elementos de seguridad y rescate, con una bolsa total de 6.6 millones de pesos. Vayamos a escuchar lo que dijo al respecto el presidente del Consejo Coordinador Empresarial, Juan Pablo Cisneros.
10: Una prioridad permanente para nuestras instituciones y para las organizaciones que formamos parte de la sociedad. No puede entenderse como un tema aislado y como una responsabilidad exclusiva a una sola iniciativa. La seguridad requiere coordinación, corresponsabilidad y la suma de capacidades para construir un entorno en las que las personas puedan vivir con tranquilidad y las empresas puedan invertir, generar empleo y contribuir al desarrollo de Puebla. Desde el Consejo Coordinador Empresarial entendemos que nuestra responsabilidad no se limita a la generación de inversión, empleo, desarrollo económico. También implica asumir el...
9: Ahí está parte de lo que comentaba Juan Pablo Cisneros, presidente del Consejo Coordinador Empresarial. Y uno de los que será reconocidos en este evento, como ya les decía, el próximo 22 de octubre, ahí en el Tecnológico de Monterrey, Campus Puebla, será Juan Francisco Becerra, quien es jefe del Departamento de Apoyo y Evaluación de Riesgos, esto dentro de la Dirección de Protección Civil Municipal, y quien en esta presentación dijo que pues recibir este reconocimiento en eventos como Puebla Agradece le sirven de motivación para continuar desarrollando su labor de cuidado a la ciudadanía. Y en este contexto, Rafa, hay que señalar que en este mismo Puebla Agradece, la familia de un policía caído durante la realización de su deber recibirá un total de 200,000 pesos, esto como parte del apoyo que estarán entregando en este Puebla Agradece 2026, que por cierto será la edición 13. Vayamos a escuchar lo que dijo al respecto Juan Francisco Becerra.
11: A nuestra labor, un papá, una mamá, un hijo o un hermano pueden regresar a salvo a casa. Y aún en los momentos más difíciles, tener la certeza de que mientras alguien no pueda estar con los suyos, haber quienes vamos a cuidarlo para que su familia no tenga que sufrir su ausencia. Por eso, recibir un reconocimiento como este significa mucho. Es saber que nuestro esfuerzo no pasa desapercibido, que no estamos solos y que detrás de cada servicio hay una sociedad que también valora y reconoce a quienes elegimos servir.
9: Pues Rafa, ya todo listo para la edición 13 de un programa más de Puebla Agradece, esto impulsado por el Consejo Coordinador Empresarial. Rafa.
2: Exactamente, y que estaremos pendientes. Muchas gracias, Toño. Buenos días.
9: Buenos días.
2: Una felicitación para todos los empresarios en Puebla, que este Puebla Agradece se ha consolidado como un punto de reunión, sí para el reconocimiento, sí para entrega de estímulos, pero también para una reunión de todos los que ven por los poblanos en materia de seguridad, en cuerpos de seguridad. Y le toca a la primera edición de Juan Pablo Cisneros como presidente del Consejo Coordinador Empresarial. Le vemos a él muy entusiasmado con todas las cámaras, pues para que esto se mantenga. Escuchamos que son 68 reconocimientos los que se van a entregar el próximo 22 de octubre. Felicidades para todos ellos, que bien merecido que lo tienen. Aquí nos dicen en los reportes de usted, por favor apóyenme porque necesito trabajo de panadero, me urge. Dejo mi número 2214-659977. Entonces, si usted tiene trabajo para un panadero, 2214-659977. Son ahora las 6:27 a.m.
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0: Y como usted ya lo vio a través de nuestra multiplataforma, estamos transmitiendo desde el Centro de Rehabilitación e Inclusión Infantil Teletón CRIT Puebla, que dirige Enrique Ibarrondo, un profesional mexicano que lidera este proyecto en Puebla de atención integral, rehabilitación e inclusión de miles de niños, niñas y adolescentes con discapacidad, autismo, cáncer, y que además tiene un equipo muy importante de trabajo, como la doctora Arcelia Rubí Alanís Chos, de la Subdirección Médica Operativa. Doctora, gracias por recibirnos en su casa. Aquí ocurre la magia, aquí ocurre el amor, sobre todo para todas las niñas, niños y adolescentes que vienen al CRIT. Gracias por recibirnos.
1: No, al contrario, Raúl, gracias a ustedes por sumarse y por estar el día de hoy aquí con nosotros. De verdad que nos sentimos muy llenos de gratitud, ¿no? Hacia ustedes y hacia todo su equipo, de que se den la oportunidad de estar hoy en día con nosotros. Gracias.
0: No, gracias también a ustedes por permitirnos ser parte de esta gran iniciativa. Y queríamos preguntarle, doctora, ¿Cómo se atiende un paciente desde que llega? ¿Cuál es el proceso? ¿Cómo reciben a las familias? Porque vienen los pequeños acompañados de sus papás, a veces de sus hermanos. Es una atención integral donde viene casi la familia porque vienen a conocer más del CRIT y cómo los pueden atender.
1: Claro que sí, Raúl. Me gustaría un poquito hablar sobre qué es lo que sucede cuando llega una familia, ¿no? Inicialmente acá con nosotros, como todo, es importante que las conozcamos, ¿no? Entonces, cada que llega una familia acá al CRIT, inicia su valoración, ¿no? Y primero, para conocerlo, necesitamos hacer una valoración integral. Una vez que realizamos esta valoración integral, vamos definiendo cuál es, hacia dónde vamos a ir, ¿no? Porque dentro de esta valoración también buscamos qué necesidades, por qué vienen estas familias acá con nosotros, ¿no? Porque a pesar de que puedan tener la misma condición dos niños o los o dos hermanos, ¿no? O más de un integrante en la familia, las necesidades van a ser específicas para cada uno de ellos.
0: ¿Y de dónde vienen? Porque a veces vienen de comunidades lejanas.
1: Claro, claro, eso también es muy importante mencionar, ¿no? Y también felicitar y también empoderar a estas familias que vienen con nosotros, ¿no? Porque sin duda alguna el camino nunca es sencillo para ninguna persona, ¿no? Pero estas familias que tienen la oportunidad, ¿no? Y a través de diversos logros o diversas formas, hacen posible también que sus hijos reciban hoy una rehabilitación aquí con nosotros.
0: Y además los padres también aprenden mucho de esto, de ustedes, porque en casa también se siguen observaciones y cuidados.
1: Claro que sí, esto es algo que me enorgullece demasiado, ¿no? Porque es nuestro gran diferenciador, le llamo yo. Porque a diferencia, ¿no?, de otros espacios, aquí en el CRIT, el objetivo primordial es darle herramientas a las familias para que las sigan ejecutando allá, ¿no? Porque las familias forman parte del proceso de rehabilitación de cada uno de sus hijos. Y además también, o sea, estos objetivos, o sea, porque se trabaja por objetivos, también eso es importante, ¿no? Van enfocados siempre a estas necesidades que cada uno de ellos tenga, ¿no? Porque tengo que valorar también el contexto en donde se desarrolla, en donde se desenvuelve este niño, esta familia, ¿no? No es lo mismo alguien que viva aquí en la ciudad de Puebla, ¿no? Aquí, no sé, a nuestros alrededores.
0: Sí, la zona urbana.
1: O alguien, ¿no?, que viene de otra localidad, ¿no? Entonces, eso también siempre es importante, Raúl. Entonces, las dotamos a las familias, ¿no? Y como siempre, ¿no?, la rehabilitación, dentro de este programa de rehabilitación, las familias forman parte fundamental del proceso.
0: Y el proceso de la terapia física o de las rehabilitaciones, ahí cómo se va desarrollando, cómo se da el seguimiento, ¿llega en un momento en el que culmina o es continuo?
1: Claro que sí.
0: Ahí cómo se va desarrollando, cómo se da el seguimiento.

0: Es decir, contamos con servicios, con ciertos grupos dentro de aquí del CRIT de Puebla, y cada uno de estos grupos va liderado por un especialista en medicina de rehabilitación. Y a su vez también se suman terapeutas físicos, ocupacionales, de lenguaje, psicólogos, trabajadores sociales. Y también, ¿no?, durante este camino que empiezan con nosotros, también hay especialistas. Entonces, regresando un poquito a tu pregunta, ¿no? Uh-huh. Sí, entran y es cierto tiempo el que están, ¿no? Hay, y este también tiempo lo definimos, pero este tiempo también puede cambiar un poco, ¿no?, durante uh-huh. el proceso, uh-huh. Porque se van sumando o van logrando algunas cosas, ¿no? Pero un promedio de que los niños que ingresan acá con nosotros y sus familias están con nosotros aproximadamente 3 o 4 años en promedio. Entonces, en este tiempo también ellas se van nutridas de herramientas, claro, para estarlas ejecutando ahí en casa.
1: No, doctora, es como decíamos desde un inicio, la magia ocurre aquí en el CRIT. Doctora Arcelia sí. Rubí Alanis Cho, de la Subdirección Médica Operativa, pues vamos a estar transmitiendo aquí hasta las 10 de la mañana, conociendo todo de inicio a fin de lo que ocurre aquí en el CRIT. Gracias por compartir esta experiencia con nosotros en Buenos Días.
0: Al contrario, Raúl, gracias a ustedes por venir y por permitirnos también conocerlos y que ustedes nos conozcan, ¿ok? Y qué mejor momento este horario. ¿Para qué? Para que puedan ver cómo operamos todos los días. Te agradezco.
1: No, gracias, sí, doctora. Y por supuesto al auditorio, para que participe, se solidarice, porque ya viene, por supuesto, el Teletón y lo estaremos mencionando más adelante. Ya son las 6:34 y nos vamos a Quinto Medio.
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3: Hoy en Cambio Climático, soy Raúl Méndez Macías, el precio oculto de la comida que nos llega a la mesa. Y es que el diario El País destapa esta investigación, informe del IPES Food Alerta, de que 416 millones de trabajadores son explotados viviendo una crisis climática que agudiza precisamente estos abusos. Y cuenta la historia de Eleazar Benjamín Blandón, nicaragüense de 42 años, jornalero, en una plantación en Murcia. Murió por un golpe de calor tras trabajar 11 horas a 44 grados. El análisis basado en datos propios y de organismos internacionales estima que el 30% de los trabajadores de los sistemas alimenticios percibe ingresos insuficientes para cubrir necesidades básicas. Esto es 416 millones de personas en cultivo, pesca, fábrica, supermercados y plataformas de reparto. Este informe calcula que además 2.1 millones de personas están sometidas a trabajos forzosos en la agricultura y que 6 de cada 10 niños que realizan trabajo infantil en el mundo lo hacen en explotaciones agrícolas o en etapas de la cadena alimentaria. De acuerdo con el informe, el 90% del empleo agrícola y entre el 60 y el 80% del trabajo alimentario no agrícola se desarrolla sin ningún tipo de contratos.
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17: Hoy celebramos a Nuestra Señora del Rosario, del latín corona de rosas. Según la tradición, a través de su aparición, la Santísima Virgen encomienda a Santo Domingo de Guzmán propagar el rezo del Santo Rosario. El Rosario es oración contemplativa y cristocéntrica, inseparable de la meditación de la Sagrada Escritura. Es la devoción mariana por excelencia por su carácter bíblico y universal. Pío V, en 1569, prescribió y recomendó el rezo del rosario como se hace en la actualidad, con un Padre Nuestro, 10 Aves Marías y Gloria. En 1913, San Pío X estableció su conmemoración en esta fecha. San Juan Pablo II, el gran apóstol del Rosario, en el año 2002 publicó la carta apostólica El Rosario de la Virgen María.
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18: El 7 de octubre es el 288º día del año en el calendario. El 280. Quedan 85 días para finalizar el año. 1887, en París comienzan los trabajos de construcción de la Torre Eiffel. En Países Bajos se funda la compañía KLM, la más antigua compañía aérea todavía en funcionamiento. En 1942, Estados Unidos y Gran Bretaña anuncian la creación de Naciones Unidas. En 1950, China invade el Tíbet. Y en 1952 sale a luz la primera patente del Código de Barras. Para 1982 estrena en Broadway el musical Cats, que estará en cartelera durante 18 años. El novelista y periodista, así como político peruano Mario Vargas Llosa, en 2010, es galardonado con el Nobel de Literatura. Un día como hoy en la historia, nace en 1928 Sergio Corona, actor mexicano. Desmond Tutu, clérigo y activista sudafricano. El cantante John Mellencamp vio la luz en 1951. Un año después nacía Vladimir Putin, presidente de Rusia. El directivo musical británico Simon Cowell, del programa Britain's Got Talent, nació en 1959. Es cumpleaños de los futbolistas Santiago Solari de Argentina y de Brasil Diego Costa. Un día como hoy en la historia, fallecía en 1849 Edgar Allan Poe. Es el Día Internacional de la Neuralgia Trigeminal, el Día Mundial del Hábitat. Tener una vivienda adecuada siempre ha sido cuestión de vida o muerte. Un día como hoy en la historia, 7 de octubre.
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0: son 6:45 y seguimos aquí desde el CRIT en el Teletón, que ya se viene el próximo 10 de octubre. Y estamos con Agustín García, él es técnico en movilidad del CRIT. ¿Cómo estás, Agustín?
1: Muy buenos días, Nayeli. Buenos días a su equipo, buenos días a todo el público. Pues bien, gracias a Dios estamos bien aquí, trabajando, laborando ya.
0: Oiga, pues platíquenos, ahorita estábamos en el corte hablando acerca de lo que hacen ustedes aquí en el CRIT con estas prótesis, también con algunas sillas de ruedas, con los aparatos ortopédicos. ¿Cuál es la función que hacen en su área?
1: Bueno, nosotros lo que hacemos es darles mantenimiento, prevención y bueno, reparación en las sillas de ruedas, muletas, andadores, todos los dispositivos de movilidad.
0: Y también nos comentaba que ustedes enseñan a los papás, porque muchos de ellos se llevan estos aparatos, a que también le puedan dar el mantenimiento adecuado para que les dure más y para que sus niños, sus niñas, pues puedan tener un mejor uso de estos aparatos, ¿no?
1: Sí, es correcto. Se les da una pequeña introducción para darles ese mantenimiento, porque no todas las partes son iguales. Hay empedrados, hay adoquín, piso liso. Entonces, son diferentes tipos de mantenimiento que se le debe dar a los dispositivos.
0: Sí, ayer que hicimos un recorrido aquí en el CRIT, conocíamos algunas historias, y hay personas que vienen de otros municipios, muchas familias son de escasos recursos, y como usted lo decía, ¿no? Hay veces que las condiciones no son las adecuadas para utilizar esas sillas de ruedas, a lo mejor van en zona empedrada o en zona de terracería, y obviamente que se va a gastar más rápido esos aparatos, ¿no?
1: Todo el dispositivo, desde los frenos, llantas, rayos, o sea, todo tiene movimiento, entonces se desajusta. Entonces hay que volver a ajustar, para que les dure mucho tiempo.
0: ¿Y esos aparatos, decías, son hechos a la medida?
1: Todo va a la medida. Normalmente muchas familias compran sillas no adecuadas. Entonces acá vienen y nosotros les indicamos o les damos la indicación necesaria para que ellos puedan adquirir una mejor silla adecuada a las condiciones, ya sea para la comunidad y para el niño, niña o joven adolescente que va a utilizar ese dispositivo.
0: Y también nos comentaba que usted ya va a hacer casi 15 años, el próximo año el CRIT cumple 15 años aquí en Puebla. ¿Cuál es su anécdota o qué es lo que usted recuerda o qué es lo que más le da satisfacción de estar aquí laborando en el CRIT?
1: La alegría, la satisfacción de poder darles un poquito de más posibilidades de independencia, más que nada a los jóvenes, a los usuarios, para que puedan tener una vida mejor, una calidad de vida mejor, y bueno, saber que lo que nosotros hacemos es productivo, es con profesionalismo, y lo que no sabemos, pues estudiamos, tratamos de aprender un poquito más, porque todos los días se aprende. Y bueno, eso más que nada, ¿no? La satisfacción de tener un trabajo tan digno, ¿no?
0: Sí, tan digno y sobre todo tan bonito, tan esperanzador, ¿no? De ver cómo llegan los niños, cómo llegan las familias quizás espantadas porque no saben qué es lo que va a pasar con sus niños, y ya una vez que salen, pues ven un gran avance, ¿no? Claro, de acuerdo a su padecimiento y a lo que la medicina permita. Y también es importante, usted nos decía, el trabajo de los papás, también eso es muy importante. O sea, sí, aquí se les apoya, se les da la atención, pero eso hay que seguir con las terapias, no solamente acá, sino también en casa y con los papás o quien esté de cuidador.
1: Claro, porque la parte más importante no es tanto el trabajo que nosotros hacemos acá, sino la parte más importante es la dedicación que el papá le ponga al usuario, ¿no?
0: Claro, muchísimas gracias. Estamos platicando con Agustín García, es técnico de movilidad de El CRIT. Nosotros seguimos aquí en El CRIT, vamos a seguir con más historias. Y usted mándenos sus mensajes 2222-382990. Son 6:49.
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0: Le tenemos esta última hora. Usted siempre se entera primero aquí en Buenos Días, el noticiario de la gente. Le vamos a informar esto que lamentablemente nos confirma la red. Al filo de la medianoche se reportó el asesinato de una mujer de 71 años de edad, de ocupación médico. Ella llevaba por nombre Rosa María. Rosa María, de 71 años de edad, fue asesinada en su domicilio allá en la colonia San Baltasar, Campeche, en Mártires 2 de octubre, casi esquina con 43 Oriente. De acuerdo a lo que nos dice la red, pues esta mujer era médico, tenía algunos problemas con algunas personas que la habrían defraudado. Habría cámaras de videovigilancia ahí en el lugar que habrían captado a los presuntos responsables de este asesinato, un hombre y una mujer, quienes ya serían buscados por las autoridades. Tomaron conocimiento, como ocurre en estos casos de muertes violentas de mujeres, elementos de la unidad especializada en materia de investigación de feminicidios, para que se hagan las indagatorias y que posteriormente se dé con los responsables. Hasta el momento no hay datos acerca de cómo la privaron de la vida, solamente se sabe que fue una agresión directa. Rosa María, 71 años de edad, y que habría ya indicios, al menos imágenes, de los responsables, un hombre y una mujer. Estos hechos que ocurren ahí en San Baltasar, Campeche. Y también, en más información, nos dice la red que ya fue reparado el socavón de la 25 Norte y 2 Poniente allá en el barrio de San Matías. Sin embargo, quedó levantado el pavimento. La zona permanece sin que haya señalización, lo cual es un riesgo para automovilistas y peatones, nos están indicando. Y más del motociclista que resultó lesionado al derrapar en la autopista Puebla-Orizaba, en la desviación hacia el bulevar Hermano Cerdán. Esto percance ocurrió cuando pasó sobre un fragmento de ring. El conductor fue arrastrado varios metros y sufrió una lesión en el brazo izquierdo. Fue atendido por paramédicos de Protección Civil Municipal. Ahí en las actualizaciones que nos da la red sobre estos dos temas que le habríamos informado oportunamente. Ya son 6:52.
1: Y nos vamos hasta Roma, bueno, será Ciudad del Vaticano. Ahí en la audiencia general, el Papa León XIV recordó que la Iglesia no está por encima de o junto al mundo, sino que está insertada en él, y constituye uno de los mensajes que el Papa León XIV dirigió a los fieles en la Plaza de San Pedro en la audiencia general de este miércoles. Los motivó a mantener una actitud coherente con la fe que profesan día a día. Vamos a escuchar las palabras de León 14.
2: Queridos hermanos y hermanas, en esta catequesis, para retomar la reflexión sobre la constitución pastoral Gaudium et Spes, les propongo el tema de la misión de la Iglesia en el mundo contemporáneo. Así como el Hijo de Dios se ha encarnado para dar vida al mundo y reconciliarlo con el Padre, la Iglesia peregrina en el mundo como signo de esa encarnación de Dios. Por eso, el Concilio nos recuerda que nuestra tarea es ayudar a las personas a estar atentas a las preguntas profundas sobre el origen y el destino, así como el sentido del dolor y del amor. La Iglesia no puede desentenderse de la realidad terrenal, sino que contribuye a construirla mediante el testimonio de la fe y la caridad, y el compromiso por la justicia, la paz y la fraternidad. En este sentido, todos los miembros del pueblo de Dios, con la fuerza del bautismo, están llamados a dar vida al mundo mediante el espíritu cristiano y la visión del Evangelio. Es decir, discernir aquello que en las culturas y en el mundo contemporáneo es digno de consideración. Saludo cordialmente a los peregrinos de lengua española. Y Los animo a ser dóciles a las inspiraciones del Espíritu Santo, para que cada uno, desde su propio estado de vida, colabore a fin de que se instaure el reino de Dios en el mundo y toda la humanidad reciba la salvación obtenida mediante el sacrificio de Cristo. Que Dios...
1: Y ahí el mensaje final de León 14. Nos reporta la red una persona de la tercera edad caminando sobre la carretera Puebla-Tlaxcala en dirección a La María. Se ve desorientado, va solo, viste con un, lleva un cubrebocas negro, suéter negro, pantalón oscuro. En estos momentos se ve que no puede ni caminar. Repetimos, va caminando una persona sobre la carretera Puebla-Tlaxcala, dirección a La María. Si usted está en la zona, tomen precauciones porque se ve desorientado. Reporte de la poderosa red al 22-22-38-29-90.
3: Faltan 5 minutos y las 7 de la mañana y nos vamos con Mariana Meneses porque van a estar apoyando a los productores que se vieron afectados con la sequía. ¿Cómo estás, Mariana? Buenos días.
4: Buenos días, Nadia, equipo auditorio. Así es, pues mencionarte que el gobierno de Puebla va a ampliar de 30 a 90 millones de pesos el fondo destinado a atender estas contingencias agropecuarias, principalmente para respaldar a productores afectados por la falta de lluvias. Y es que la secretaria de Agricultura y Desarrollo Rural, Ana Laura Altamirano Pérez, informó que estos recursos van a permitir indemnizar daños registrados en alrededor de 30 mil hectáreas durante este año. Explicó que se trata de 60 millones de pesos adicionales al presupuesto aprobado inicialmente y que los apoyos van a comenzar a entregarse en los próximos días. Vamos a escuchar.
5: Entonces, recordemos que nuestro gobernador inicialmente nos autorizó un presupuesto de 30 millones de pesos para poder estar atendiendo todas las afectaciones que tuviésemos por contingencias climatológicas o algunos otros eventos, como pudiese ser cenizar el volcán, o pudiese ser algunos temas de plagas y enfermedades que hemos vivido a lo largo de estos últimos años. En el caso de la sequía, vamos a indemnizar 30 mil hectáreas este año, o 90 millones de pesos.
4: La funcionaria señaló que la Mixteca se encuentra entre las regiones con mayores afectaciones por la sequía y será una de las zonas consideradas dentro de este esquema de apoyo. Asimismo, indicó que las lluvias registradas en las últimas semanas provocaron daños en alrededor de 2.900 hectáreas de la Sierra Norte y estos valles centrales, que también los incluyen, cuyos productores ya recibieron las indemnizaciones correspondientes para recuperar sus cultivos. Por ahora, la Secretaría de Agricultura va a continuar con esta coordinación regional para definir la atención a los productores afectados y sobre todo, como escuchamos, la entrega de estos recursos, Naye. Es la información.
3: Muy completa y vamos a estar muy pendientes porque ya después también se van a venir esos apoyos por los frentes fríos, por las lluvias y por demás situaciones climatológicas que pudieran suceder. Muchas gracias, Mariana. Buenos días.
4: Buenos días.
3: Faltan 2 minutos para las 7 de la mañana y nos vamos con Jesús Lemus al estudio.
6: ¿Qué tal, equipo? ¿Cómo están? Muy buenos días. Comentarles también al auditorio, por supuesto, parte de esta postura que se da a conocer en el Congreso del Estado de Puebla sobre este sistema de transporte por cable, mejor conocido como el cablebús. Y es que ayer en el encuentro con los medios de comunicación, la diputada del Partido del Trabajo, Shell Ariadna Hernández, daba a conocer que no entregaron un cheque en blanco sobre la donación de predios que se avaló la semana pasada y también sentenció que lo más importante es que el cablebús habrá de mejorar la movilidad aquí en la capital poblana principalmente y se descarta que con este proyecto pueda desaparecer el tema del ruta. Aquí parte de lo que decía la diputada local.
7: El problema del que estamos hablando y el problema de fondo, que es un problema real de movilidad en toda nuestra capital. Tenemos realidades saturadas, tenemos una enorme dependencia del automóvil particular y sistemas de transporte que aún necesitan fortalecerse. Nuestras calles físicamente no pueden seguir creciendo al ritmo del parque vehicular, nuestras calles ya no dan para más, nuestras calles no son tan amplias como para aumentarlo desproporcionalmente y sin una evaluación. El cablebús tampoco es que vaya a sustituir al sistema ruta ni al transporte convencional. El planteamiento es integrarlo con ambos en conjunto, además de la movilidad ciclista y peatonal para mejorar.
6: La información, Ayeli.
3: Gracias, Jesús. Buenos días. Son segundos para las 7 de la mañana y nosotros nos vamos a radar.

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2: Estudiante de medicina de la UAB obtiene segundo lugar en un proyecto Falling Walls Lab México 2026. Le reportamos feminicidio en San Baltasar, Campeche. Y este proyecto de la estudiante de medicina de la UAB, María Fernanda Montiel, es un proyecto que desarrolla un dispositivo de bajo costo para medir la edad vascular y detectar posibles riesgos cardiovasculares.
3: Los Reyes de Juárez serán sede de la Expo Hortícola Puebla 2026, del 21 al 23 de octubre.
4: Puebla mantiene vigilancia ante el gusano barrenador con 147 casos activos en 46 municipios.
5: Una mujer de 71 años de edad de ocupación médico fue lamentablemente asesinada en el interior de su consultorio en San Baltasar, Campeche.
2: La temporada de mole de caderas prevé colocar 12.000 cabezas de ganado.
3: La SEP inició un procedimiento administrativo contra la Academia Ignacio Zaragoza para que opere dentro del marco legal. El 2 de octubre concluyó el periodo para presentar pruebas y el plantel tiene 10 días hábiles para formular alegatos.
4: Un total de 80 millones de pesos en premios tendrá el sorteo especial 317 de la Lotería Nacional.
5: El alcalde Pepe Chedraui supervisó los trabajos del tren capitalino de pavimentación en la avenida 16 de septiembre, donde se intervienen 15.015 metros cuadrados de vialidad para beneficiar a más de 7.800 habitantes.
2: Olga Lucía Romero García Crespo seguirá al frente de Morena en Puebla.
3: El Congreso de Puebla defendió que la vivienda es un derecho humano y por lo tanto hay confianza sobre que el proyecto de San Francisco se analizará para atender su impacto social.
4: La presidenta municipal de Atlixco, Ariadna Ayala, informó que el próximo 15 de octubre rendirá su segundo informe de labores.
5: Por constantes lluvias fueron abiertas las compuertas en una presa ubicada en Panotla, Tlaxcala.
2: Se espera emisión de licitación para los proyectos en la zona del aeropuerto de Puebla para impulsar el comercio y la proveeduría local, dijo la presidenta de Coparmex, Beatriz Camacho.
3: Puebla ocupa el séptimo lugar nacional en el número de contribuyentes registrados ante el SAT.
4: En la seguridad e inseguridad, un estudiante de 20 años murió en un choque frontal contra un camión tipo Tortón en la autopista Siglo XXI a la altura de Atlixco.
5: La Secretaría de Seguridad Ciudadana de San Pedro Cholula hizo recomendaciones a comerciantes para prevenir el cobro de piso y extorsiones.
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2: El Meteorológico Nacional emitió alerta en costas mexicanas ante el desarrollo de dos ciclones. Isaías en el Golfo de México y Simón en el Pacífico. Rachel se acerca nuevamente a tierras mexicanas. Lo invitamos a que nos acompañe. Estamos en el CRIT, el Teletón, que ya se acerca el Teletón. Y también acompáñenos en el 89.3 de FM, la grupera, la HR 1090 de amplitud modulada y Red Ciudadana 1120 de AM. Le tenemos Buenos Días Regional. Estamos transmitiendo en vivo, le decíamos, desde el CRIT en Puebla. Y le agradecemos a Alfredo Rojas Burton en la consola digital, Duval Rubio también en la operación allá en cabina, Alex Denicia en las redes sociales. Desde el CRIT Teletón le informamos
3: Nayel Aguilar,
8: Rafael Telles Morales,
9: Odilon Larios,
2: Raúl Méndez Macías. Gracias por su atención. Muy buenos días.
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2: Tenemos mucha, mucha información y además la poderosa red, pero antes la voz del INE.
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0: Como usted ya lo escuchó y lo está viendo a través de nuestra multiplataforma de redes sociales, estamos transmitiendo desde el CRIT Puebla. Y aquí el personal que labora llega con una sonrisa feliz de cambiar vidas, de transformar las vidas, de ayudar a muchas familias. Y estaremos aquí hasta las 10 de la mañana. Gracias, Auditorio Regional, por acompañarnos. Un saludo a Atlixco, San Martín, Texmelucan y Tehuacán. Gracias por acompañarnos en el Día Mundial del Algodón, Día Mundial de los Calvos, de la neuralgia del trigémino, que no se le desea absolutamente a nadie, que es un trastorno y es un problema de los nervios, del nervio del trigémino, que es muy, muy doloroso y que atiende el neurólogo. También por ahí se involucra el especialista, el maxilofacial, y también el ortodoncista para quienes tienen bruxismo, y que es muy, muy doloroso. Es la Semana del Espacio y la Jornada Mundial por el Trabajo Decente. En los mensajes de la Poderosa Red, reportando que en la colonia Fobiste San Roque hay una persona que se anda robando el cableado de las luminarias. Esto pasó en Manzana 61 y 62. Pasar mi reporte ante CFE. Gracias y excelente día. Gracias a ustedes. Buenos días. Un favor, ¿podría volver a anunciar si alguien de su auditorio tiene una lavadora que no ocupe, pero que sirva? Porque, pues, obviamente ayudo a mi hija a sacarla adelante. Por favor, me urge, si usted tiene una lavadora que ya no ocupe, por favor, esta persona la necesita para apoyar a su hija. ¿Qué tal, Cuatro Fantásticos? ¿No sirven los semáforos de la diagonal de la 9 Norte y la 64 Poniente? Esto es Buenos Días, el noticiario de la gente. Y saludamos a Rafael Telles Morales.
1: Así es, para continuar con la información y saludar a nuestro querido auditorio regional con estos detalles de lo que pasa aquí en Puebla. Por ejemplo, en Puebla capital, el alcalde Pepe Chedraui instaló el Comité Municipal de Migración Raíces que te Abrazan. Es el primero en su tipo en una administración municipal de Puebla para coordinar acciones entre gobierno, sociedad civil, universidades y organismos especializados para brindar atención integral a personas migrantes en salud, educación, empleo e identidad legal. Como lo escuchamos hoy, hace un rato, el IPAN, Instituto Peruano de Asistencia al Migrante, tiene coordinados todos estos apoyos precisamente con las personas que están regresando de los Estados Unidos ante las redadas que está aplicando el ICE. También le tenemos esta información cuando son 7:12, porque Olga Lucía Romero García Crespo continúa al frente de Morena en Puebla y por ahora descarta dejar la dirigencia para contender en las próximas elecciones. Así lo resaltó.
2: Sí, el segundo esto debe de ser siempre informando cada situación. Entonces, en su momento lo haremos.
3: Presidente, disculpe, ¿nos podría decir el nombre de quién es este militante que está haciendo esta campaña?
1: Ahí está, para todos los rumores que se habían soltado acerca de lo que pasaba con la dirigencia de Morena aquí en Puebla y en especial su titular, la dirigente del Comité Directivo Estatal. Ella sigue ahí y sigue trabajando, la Lucía Romero García Crespo. Ella misma descarta presentar su renuncia o estar buscando alguna otra candidatura. Y cuando son las 7:13, le presentamos esta información desde Atlixco, porque la alcaldesa Ariadna Ayala ya adelantó cuándo se va a presentar su segundo informe de labores. Será el próximo 15 de octubre y vamos a escuchar cómo lo detalla.
4: Sí, el segundo informe de gobierno va a ser el 15 de octubre. Vamos a hacer un informe conservador. Debido a la carga de trabajo, es impresionante lo que está ocurriendo en Atlixco. Desde el día de la inauguración de Catrinas, pues no hemos parado. De hecho, seguimos ahí habilitando algunas locaciones. Y bueno, vamos a hacer un informe el 15 de octubre y les estaremos notificando la hora.
1: Es una fecha importante, sin lugar a dudas, y también hay que estar bien atentos de lo que pasa en Atlixco. La alcaldesa Ariadna Ayala le va a dirigir un mensaje a todos sus gobernados. Son las 7:14, momento de presentarle a mi compañera Nayeli Aguilar Rodríguez.
5: Auditorio y compañeros, muchísimas gracias. Y como ya lo vieron, estamos desde el CRIT. Mándenos sus mensajes y también mande sus reportes al 2222-382990. Saludamos al auditorio que ya se está enlazando desde Tehuacán, desde San Martín, Texmelucan, desde Atlixco, desde también Tlaxcala, otros estados de la República. República, desde los Estados Unidos, que ya muy temprano recibíamos sus mensajes, también mandaban saludos desde Wisconsin. Muchas, muchas gracias. Y tenemos estos reportes que nos están llegando. Nos dicen hay una fuga de agua en la Avenida de las Américas frente al número 4017. Esto es en América Sur, entre la calle Chile. Lo vamos a pasar con los amigos de Agua de Puebla. Y también nos dicen, ayer encontré una tarjeta de circulación vehicular. Está a nombre de José Bernardo Montes Juárez. Si quiere su tarjeta de regreso, que mande un mensaje al 22-11-12-21-24. Encontraron tarjeta de circulación vehicular a nombre de José Bernardo Montes Juárez. Ahí tienen tu tarjeta para que te pongas en contacto. Y también pongan mucha atención porque Protección Civil dio a conocer que del miércoles 7 al sábado 10 de octubre se prevén lluvias fuertes a muy fuertes, principalmente en la Sierra Norte, Nororiental, Negra, Valle de Cerdán, la Mixteca de Puebla, con acumulados de 30 hasta 100 milímetros. También habrá actividad eléctrica, rachas de viento que van a alcanzar hasta los 45 kilómetros por hora y posible caída de granizo. Los tres órdenes de gobierno mantienen monitoreo y atención preventiva ante este temporal, donde se está pidiendo a la población que estén muy atentas, que estén bien abrigadas, sobre todo ser muy cuidadosos con las personas más vulnerables, que son los niños y las personas de la tercera edad. Son 7:15 y el robo de autotransporte en la autopista 150 México Puebla, Puebla Orizaba, ya disminuyó de 230 a 73 casos mensuales de noviembre de 2024 a la fecha, y esto lo daba a conocer Beatriz Camacho, quien es la presidenta de la Coparmex.
6: El robo de autotransporte en todo lo que implica la autopista 150 ha disminuido de 230 robos que había mensualmente, o de asaltos al robo de autotransporte, disminuyó el mes pasado a 73. Ha habido una disminución considerable en lo que vienen los dos años, ¿no? Esto ha sido por la coordinación que ha tenido el Estado, por supuesto, con la Guardia Nacional, y la asignación de una persona de la Guardia Nacional exclusiva para cero robos en la autopista 150. Nosotros tenemos reuniones con ellos de manera semanal y hemos insistido considerablemente, concretamente en el tema del robo de autotransporte en toda la autopista 150.
5: Y ahora nos vamos hasta la zona de San Martín Texmelucan con Ceci Espinosa, que nos tienes información. ¿Cómo estás? Buenos días.
7: Nadie, buenos días a ti y a todo el auditorio. Pues compartirte que el día de ayer integrantes de la agrupación Francisco Villa del Tianguis de Texmelucan se manifestaron luego de que realizaran el retiro de varios comerciantes que se instalaban en la zona cercana a la Asta Bandera, aquí sobre la Avenida Libertad. En este sentido, pues bloquearon no solo la Avenida Libertad, sino también el Boulevard Xicoténcatl, que cabe destacar, pues está en reparación, lo que dificultó por varios minutos el paso de los vehículos. Después de ello, se hizo una mesa de diálogo en el ayuntamiento, donde participó el secretario de Gobernación, Juan Cante, quien habló justamente con Marco Romero Rosete, representante de esta agrupación, quien nos dijo antes de que estaba, cuando estaba realizando la manifestación, que pues consideraba injusto el retiro de los comerciantes porque muchos de ellos son de la tercera edad. Vamos a escuchar parte de lo que comentara el líder de esta agrupación.
5: Su nombre y su cargo, por favor.
8: Marco Romero, presidente de la organización Francisco.
9: Pues el día de hoy se está realizando una manifestación, saber a qué obedece esta movilización.
8: Sí, mira, le estamos brindando apoyo a los compañeros comerciantes de acá del centro, ¿no? Ya que injustificadamente nos están quitando de trabajar. Hay compañeros de la tercera edad que desafortunadamente necesitan para sobrevivir, para medicamentos, y son personas o compañeros que vienen a ganarse el pan de cada día, y hoy Gobernación viene y les dice que levanten, que se retiren. Te pongo como ejemplo a la compañera Luisa, es una compañera de la tercera edad, es una compañera que necesita tratamiento médico, es viuda, vende, todo el mundo la conocemos, vende chalupas, tiene años vendiendo chalupas, y de la nada llega hoy personal de Gobernación y les dice que se retiren, que se vayan con sus productos preparados, a sabiendas que todo eso que se lleva hoy se le echa a perder, y que ya no puede trabajar así nada más. Entonces, sin tener alguna razón lógica, así como ella viene.
7: Naye, este operativo forma parte de las actividades que encabeza el área de fomento económico con la finalidad de liberar las calles, porque cabe destacar que desde hace varios años no se ha permitido la instalación de comerciantes informales. Vamos a ver en el transcurso del día cuáles son los acuerdos en los que se llegan tras esta mesa de diálogo que el día de ayer permitió la liberación de las vialidades.
5: Y vamos a seguir pendientes. Muchas gracias, Ceci. Buenos días.
7: Buenos días.
5: Y nos están reportando que se cayó la red de Telcel.
10: Muy buenos días, queridísimos cuatro fantásticos de el noticiario de la gente. No sean malos, por favor échennos la mano. Desde ayer aquí en Amozoc estamos incomunicados.
5: Y nos dice que es de la red Telcel la que se cayó y la vamos a reportar. Son 7:20.
1: Son las 7:20. Es momento de escuchar el tono de la suerte. 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
0: Siete de la mañana con 21 minutos, es el día estatal del mole, esta salsa tradicional elaborada con una mezcla de chiles, especias y chocolate que se sirve sobre piezas de guajolote o de pollo. La palabra proviene del náhuatl moli, que significa salsa o mezcla, y los mexicas preparaban sopas y salsas con chiles, semillas de calabaza, hierbas para los grandes señores de la época. Y con la llegada de los españoles, los indígenas africanos y europeos integraron nuevos ingredientes, especias, frutos secos y carnes domesticadas, como el pollo y el cerdo. Se registraron enfrentamientos violentos en Barcelona. Estos enfrentamientos que se dan en esta parte del mundo contra el aumento del precio de la renta y la especulación inmobiliaria. Los manifestantes ya llamaron a una huelga general que ya está convocada para el 11 de noviembre. Por estos enfrentamientos y sobre todo por esta demanda tan importante allá en España. Y siguen los disturbios en Francia. 200.000 estudiantes de secundaria desfilan en París con sus padres, maestros y sindicalistas. Nos vamos hasta Francia vía internet.
11: No tenemos dinero para el liceo.
12: Margot acaba de cumplir 16 años y participa en su primera protesta para pedir por sus derechos. Sophie también acompaña a su hijo de 15 años. Él es estudiante en un colegio en uno de los suburbios de París. Le falta un profesor desde el inicio del año escolar y estudia en aulas abarrotadas. También tiene mucha angustia. Nuestros jóvenes están muy angustiados por su futuro. El ministro de Educación francés, Edouard Geffrey, promete escucharlos y abordar las dificultades para sustituir a los profesores y espera que este miércoles estos mismos alumnos que manifiestan vuelvan a clase.
0: Así la situación. Finalmente, Krista Pai, quien sobrevivió a dos inyecciones letales para su ejecución en Tennessee, en los Estados Unidos, está consciente, puede hablar. Informó su abogado, el pronóstico es incierto, pero su recuperación no tiene precedentes médicos. Como decíamos hace unos instantes, no le tocaba morir. Dos inyecciones letales. Reaccionó, estuvo muy delicada, ya despertó y puede hablar. Ojalá y se pueda recuperar, y no sabemos si evite nuevamente la sentencia de muerte. Eso lo resolverán sus abogados. 7:23, Odilon Larios, muy buenos días.
13: Muy buenos días, auditorio regional, allá en Atlixco y la Mixteca, San Martín, Texmelucan y sus alrededores, por supuesto en Tehuacán y la Sierra Negra, la Sierra Nororiental, Sierra Norte, cualquier parte de la entidad donde usted nos encuentre, reciba un saludo muy afectuoso, también en otras entidades del país, o si usted está en el extranjero, igualmente lo saludamos con mucho afecto. Comenzamos indicándole este espacio de la Fiscalía General de la República, donde donde nos dan a conocer este programa de Has Visto a Denis Chelyshev. Él dice tiene alrededor de 9 tatuajes en las manos, pecho y piernas, cicatrices de la nariz del lado derecho, en medio de la frente y en el estómago. Desapareció en el hotel de Ritz Carlton en la delegación Cuauhtémoc en Ciudad de México en diciembre del 2025. Se busca, si usted tiene alguna información sobre su paradero, por favor hágala llegar a las autoridades. También a Miguel Ángel Saucedo Mora, como señas particulares, tiene cicatriz en la parte inferior del abdomen del lado derecho y una luna en la mejilla y cuello del lado izquierdo. Desapareció en la colonia Santiago Zapotitlán, en Tláhuac, el 19 de noviembre del 2025. Esto, si usted lo ha visto, puede dar información al correo hasvistoa@fgr.org.mx. o llamar o mandar WhatsApp al número 55 80 59 66 74, en este programa de Has Visto a. Y también le damos más información sobre este feminicidio ocurrido en los primeros minutos de este día, de Rosa María, 71 años de edad, de ocupación médico, esto en su consultorio allá en la calle Mártires 2 de Octubre, esquina con 43 Oriente, en San Baltasar, Campeche. Ahora se sabe que, de acuerdo con los primeros reportes, le habrían disparado a esta mujer y así es como habrían acabado con su vida. En otro reporte, pues darle a conocer que un percance entre una camioneta y un vehículo de transporte público de la línea Amozoc-Puebla, ocurrido ayer por la noche, allá en la carretera federal Puebla-Tehuacán, a la altura de San Agustín Tlaxco, dejó como saldo una persona, un varón sin vida. Así es que pues tomó conocimiento personal de la Guardia Nacional, iniciando las investigaciones que fueron turnadas a la Fiscalía General del Estado. Y en otra información, pues muy penoso esto que tenemos que informarles, la pequeña Dariana Valencia Serrano, de 15 años de edad, estudiante de preparatoria allá en Teciutlán, fue reportada como desaparecida el lunes desde cerca de la 1 de la tarde. Luego de que se diera la alerta, se hicieron labores de búsqueda, se analizaron cámaras de videovigilancia, se le observó ir por el barrio de Xoloco acompañada de otro adolescente, le dieron seguimiento hasta donde daban las cámaras. Luego los policías hicieron labores de búsqueda y en un inmueble, lamentablemente, horas después la encontraron sin vida, con huellas de violencia. Estaban las imágenes del presunto agresor, así es que hicieron labores de búsqueda. Horas después lograron hacer contacto visual con el presunto agresor, el cual fue detenido y está a disposición de las autoridades. Se está analizando pues cuál fue el móvil de este crimen. Aparentemente pues fue alguien de su propia edad, de esta niña, quien la habría atacado, y pues es materia de investigación de la Fiscalía General del Estado el esclarecer este hecho, que repito, pues tiene que ver entre personas menores de edad, prácticamente niños, ella 15 años de edad y su agresor pues estima una edad similar. Ya son 7:27 minutos.

0: Y seguimos aquí en el CRIT Puebla. Nos da mucho gusto que podamos platicar con su director, Enrique Arredondo. ¿Cómo estás?
1: Muy bien, muchas gracias y pues bienvenidos. Muy
0: agradecidos. No, al contrario, gracias por recibirnos, como siempre, con mucha amabilidad, y además nosotros muy a gusto de estar siempre aquí en el CRIT, y sobre todo para mandar el mensaje, ¿no? Que este sábado todos se conecten a la transmisión, se conecten también Ibarrondo, ya te estoy cambiando el apellido, Enrique Ibarrondo, que en los últimos 15 años te hemos visto con este entusiasmo, con este esfuerzo por el CRIT Puebla. ¿Qué te ha dejado esta experiencia y estos años?
1: No, bueno, pues la oportunidad de hacer algo por Puebla, ¿no? Hacer algo por mis paisanos, hacer algo por mejorar la sociedad, y con un proyecto maravilloso que es Teletón, y que hemos pues construido entre todo un país, que hemos construido entre toda la gente. Entonces, pues la verdad, mucho, mucho orgullo y mucho compromiso de servicio, por supuesto.
0: Y ahorita lo vemos que llegan todos tus colaboradores, te saludan a la hora que pasan ya para sus diferentes áreas y empezar a trabajar. Un ambiente, estarás de acuerdo, que contagia de ánimo, que contagia. Imagínate temprano arrancar con esas pilas bien puestas, que es lo que requiere sin duda una labor como la que ustedes realizan.
1: Sin duda alguna, trabajamos todos los días con muchísimas emociones, ¿no? Tanto de las familias, de los niños, de los abuelos, como de los mismos colaboradores, porque pues finalmente somos seres humanos, ¿no? Y las historias y lo que se vive acá evidentemente influye, más lo que cada uno trae
0: de casa,
1: ¿no? Entonces, sí es muy importante pues este trabajo en equipo, este trabajo coordinado, este trabajo, diría yo, humano, ¿no? Lo mencionaba la doctora hace un rato en la entrevista, el amor y la ciencia al servicio de la vida, que es nuestro lema, pues hay que ponerlo en práctica todos los días y en cada momento, en cada oportunidad.
0: Y como en todos los procesos, cuando hay este trabajo y este esfuerzo, hay cosas que van cambiando, que se van mejorando y se van perfeccionando. Uh-huh. ¿Qué dirías que el CRIT Puebla ha cambiado de hace más de 15 años cuando abrió sus puertas y actualmente con la atención?
1: Bueno, se han adicionado servicios. El servicio de asistencia tecnológica, que igualmente hace un rato el auditorio escuchó a Agustín, que ha sido una parte muy importante el adicionar esto. Hemos adicionado servicios, hemos adicionado equipos. El año pasado se hizo una inversión de casi 6 millones de pesos en equipos nuevos, equipos de robótica, de realidad virtual, para mantener a la vanguardia el tratamiento de los niños, buscando estirar la liga de lo que la ciencia hoy nos da para poder atender y darles una mejor calidad de vida a estos niños y a sus familias. Te diría que eso es lo que ha evolucionado. Estamos todos los días muy pendientes de distintas novedades en términos clínicos, en términos de tecnología, para poder, repito, pues servir de una mejor manera a los niños, a las niñas y a sus familias.
0: Enrique Ibarrondo, director del CRIT Puebla, en esta oportunidad lo que nos convoca es este sábado, a que podamos colaborar. Aquellos que lo hacen ya con tradición, pues digamos que qué bueno que los tenemos ya de este lado, pero aquellos que todavía no se animan, que todavía no cooperan, ¿cuál es el llamado, Enrique?
1: Pues el llamado es a todos los poblanos, ahorita que nos escuchan a lo largo y ancho del estado, a todos los poblanos a poder sumarnos a este llamado que hace la Fundación Teletón, en primer lugar a estar juntos, a estar unidos por una misma causa, olvidarnos por un momento de nuestras diferencias y encontrar nuestras coincidencias y poder encontrar, valga la redundancia, por un momento de nuestras diferencias y encontrar nuestras coincidencias y

0: un donativo para la gente que a lo mejor por alguna razón no va a poder, pues ya lo pueden hacer desde ahorita, y esto va a ir sumando a una meta que, pues primero Dios, vamos a conseguir entre todos los mexicanos para poder construir un nuevo centro. Esta parte, si me permites, es muy importante. El día de ayer se inauguró el centro Teletón número 31. Llegamos justo entregándole a Colima, en este caso a los niños, a las familias de Colima, un CRIT para poderles dar una mejor calidad de vida cerca de su casa. Y de esa manera la Fundación Teletón, que se comprometió a construir este centro, pues justo antes del Teletón 2026, le entrega en este caso a la sociedad de Colima, de parte de todo el país, este centro. Y bueno, pues es palabra cumplida, y con esa tranquilidad el llamado a la gente para que nos vuelvan a apoyar y apoyemos a más niños y a más gente en todo el país.
1: Porque usted lo sabe, estos tratamientos son largos, son difíciles, son costosos, muchos de ellos son permanentes, entonces se necesita el respaldo de todos para sacarlo adelante. El CRIT está haciendo lo suyo, la Fundación Teletón sabe que necesita tener presencia en todo el país, y ahí va, y lo está logrando, y lo estamos logrando, como lo dice Enrique Ibarrondo, el director aquí en Puebla. ¿Qué le dices a esas personas que siempre descartan, no? Dicen, ahí en el Teletón no se puede, es que no hay lugar, es que todavía no me dan consulta. También porque ahora cada que venimos vemos la lista de espera, conocemos los tratamientos, sabemos la demanda que hay para estos servicios. Entonces, ¿por qué, cómo hacerle para que esas personas, pues ahora sí que aguante tantito, que no se desesperen y que sepan que sí, que no es solo una frase? El CRIT está abierto para todos, pero vámonos dando de alta a los pacientes, ¿no?
0: Sí, pues mira, hoy estamos atendiendo 1,400 familias, que es la capacidad que tiene el centro. Nos concentramos muchísimo todos los días en trabajar con estas 1,400 familias, con estos 1,400 niños, buscando darles la mejor calidad de atención para poder justamente egresarlos en cuanto logren estos objetivos de rehabilitación y poder ingresar a nuevos, ¿no? Evidentemente sabemos que hay mucha necesidad, lo entendemos perfectamente. Créeme que por lo menos dos veces por semana revisamos la lista de espera, que va incrementándose, y te lo digo sinceramente, para nosotros, que no es, es lo de menos, pero es una impotencia, ¿no? De querer poder atender a más niños, pero bueno, pues hacemos todo lo posible pensando en esos niños que, aunque todavía no los conocemos porque están en la lista de espera, poderlos atender lo más pronto posible.
1: Y ya los cuentan con ellos.
0: Sí, claro, por supuesto, y pensamos en ellos, y de verdad, estamos preocupados, pendientes y apurados. Y repito, concentrados en la atención de estas 1,400 familias para poder terminar satisfactoriamente esos tratamientos y poder ingresar a nuevos niños.
1: Pues muchas felicidades y nuestro reconocimiento por todo este esfuerzo, por este trabajo, y además que nos permitan sumarnos y con este mensaje, con esta transmisión especial que le tenemos desde el CRIT Puebla, pues llegar a más personas. El sábado también hay que pasar lista, usted lo sabe, hay que, cuando vea el cochinito, cuando vea la alcancía, sin dudarlo, hay que cooperar. Y como bien dice Enrique Ibarrondo, para aquel que todavía tiene alguna duda, hágale como muchas personas, dése por acá una vuelta y vea de qué se trata, para que entonces acabe usted de convencerse. Si es que necesita todavía ese convencimiento, aquí lo va usted a tener sin lugar a dudas. Están acá por la zona de Angelópolis, por la vía Tlixcayo, llega usted bien rápido, y también por el otro lado, por Ciudad Judicial, también llega bien rápido para conocer el CRIT Puebla, que está de verdad impecable como el primer día que abrió sus puertas, porque esa es la atención que brinda, una atención de primera para sus, ya escuchó, más de 1,400 pacientitos que todos los días necesitan seguir con sus tratamientos. Bueno, no te despido, Enrique, aquí seguimos con ustedes.
0: Aquí estamos.
1: Encantados de la vida.
0: Muchísimas gracias.
1: Con la invitación permanente, cuando vea usted este marranito amarillo del Teletón, de la Fundación Teletón, pues a poner su contribución. Son ahora las 7:38, faltan 22 y las 8. Una pausa y volvemos aquí a Buenos Días.

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0: Y continuamos aquí en las instalaciones del CRIT Puebla, transmitiendo de manera especial para invitarle a usted a participar en el Teletón que tenemos ya este sábado. Y no olvide dejar también su cooperación para seguir apoyando la construcción de estos centros de atención que tenemos de rehabilitación e inclusión infantil, y que Puebla tiene el suyo, bendito Dios, desde hace 15 años y beneficiando a más de 2.400 familias de manera permanente. Y como usted lo puede observar en nuestras cámaras, también tenemos la visita de la presidenta municipal de San Pedro Cholula, Tonantzin Fernández. Pero antes, Tonantzin, permíteme avisar de un reporte red que tenemos interesante, porque desde muy temprano nos dijeron que las cosas estaban muy tensas allá en San Miguel Xostla por la construcción o perforación de un nuevo pozo. Pues siguen las cosas muy tensas, la población no se mueve del lugar, no permite las obras, ya llegaron también los elementos de seguridad pública y no se tiene ningún operativo para retirar a las personas, ni mucho menos, pero lo que sí, está muy tenso el asunto y vamos a seguir pendientes en San Miguel Xostla para ver qué cosa pasa con este tema de la perforación de los pozos, que es un tema importante que tienen en este lugar. Es el cuarto, 15 minutos y las 8. Ahora sí te saludo, Tonantzin, ¿cómo estás? Muy buenos días, bienvenida.
1: Ay, muchas gracias, Javier, muchas gracias en verdad por recibirnos aquí en Cinco Radio. Y bueno, pues, Rafa Téllez, me da muchísimo gusto estar aquí contigo. Y bueno, pues la verdad que hoy estamos justo en el tema de estar rindiendo nuestro informe de gobierno. Ya llevamos prácticamente 2 años de trabajo intenso, de trabajar todos los días sin descanso por la transformación de San Pedro Cholula. Y bueno, pues la verdad es que recibimos una ciudad en muy malas condiciones, con miles de baches, más de 10,000 baches recibimos. Y bueno, pues ha sido un trabajo muy arduo, nos dejaron sin patrullas, nos dejaron sin cámaras, entonces hoy lo que estamos realizando pues es un trabajo desde cero, entonces ha sido un trabajo muy con mucho esfuerzo, pero con mucho corazón, para poder beneficiar a los que menos tienen y más lo necesitan en San Pedro Cholula.
0: Y Tonantzin, además nos estabas pues presumiendo, porque es tu trabajo sin lugar a dudas, que en un año, en este año de gobierno que vas a rendir el informe, sí se visitó a todas las juntas auxiliares y a todos los barrios, como no lo había hecho antes ninguna administración.
1: Así es, quiero decirte que antes, por año, únicamente le daban a 7, 8 juntas auxiliares obra pública. Cuando nosotros llegamos al gobierno, dije, vamos a gobernar para todas y para todos, y esa ha sido mi visión. No podemos excluir a ninguna junta auxiliar, porque ¿cuál sería el parámetro? Todas necesitan mucho. Entonces, hoy estamos beneficiando a todas las juntas auxiliares, y estamos en este segundo año de gobierno beneficiando a todos los barrios, los 8 barrios que tenemos en San Pedro Cholula, en la cabecera municipal, también están siendo beneficiados con obra pública, porque hoy sabemos que en tiempos pasados hubo mucho rezago, tenemos un rezago de más de 20 años en obra pública en el municipio de San Pedro Cholula. Sin embargo, pues vamos trabajando todos los días. Hoy quiero decirte que ya hemos inaugurado muchas calles, por ejemplo, la 10 Oriente, que es el acceso principal con concreto hidráulico, la 3, que es en el barrio de Santiago Mixquitla, estamos haciendo obra pública en el barrio de Jesús, atrás de la iglesia, al lado. La verdad es una obra muy grande que equivale más o menos a 3 calles, entonces son obras grandes de alto impacto. Estamos también beneficiando, por ejemplo, en la Junta Auxiliar de San Matías Cocoyotla, la calle Huaquechula, que es la calle que lleva al jardín de niños, de todos los niños de San Matías, y estamos dándole prioridad sobre todo a los accesos a las escuelas.
0: Y hay que decirlo, entonces no solo fue recorrerlas, se fue llegar con propuestas, llegar con obra, llegar con programas, como estos programas para la repartición y la entrega de despensas, y por ejemplo también las estufas ecológicas, los calentadores solares, que vaya que además de darle y dotar de un servicio que a lo mejor no tenían algunos hogares, lo haces de una manera ecológica para que no sigan gastando en gas.
1: Así es, se han realizado diversos estudios y la gente gasta mucho en gas, porque hay familias pues que mínimo viven 5 personas, pero hay casas más grandes. Entonces, hoy que tienen su calentador solar, definitivamente tienen ese ahorro en la economía familiar, además apoyan al medio ambiente. Entonces, evidentemente, hoy lo que hicimos fue duplicar los apoyos apoyos. Hoy brindamos 2,000 calentadores solares, es decir, 2,000 familias cholultecas se están beneficiando con calentadores solares. El día de antier entregamos 750 tinacos para justo, hay gente que todavía no tiene tinacos, entonces recolecta su agua en literal en cubetas, entonces eso es insalubre, afecta la salud de las niñas y niños, y bueno, pues hoy los dotamos de un rotoplas, de un tinaco, también obviamente con estufas ecológicas, entonces estamos beneficiando a miles de familias cholultecas. Ayer entregamos despensas, estamos beneficiando a 1,000 familias, y bueno, pues hoy seguimos trabajando muy fuerte porque nuestra política pública, como bien lo ha dicho nuestra presidenta Claudia Sheinbaum y nuestro gobernador Alejandro Armenta, es el amor convertido en política pública.
0: Y lo notamos sin lugar a dudas. Tonantzin Fernández, entonces invitados estamos al informe. ¿Dónde es? ¿A qué hora es? ¿Y qué hay que hacer?
1: Claro que sí, pues Rafa, aquí te traigo tu invitación para que por favor nos acompañes este domingo a las 12 del día en la Plaza de la Concordia. Estarán todos invitados. Es una celebración por los 2 años de gobierno, pero también es la presentación de nuestro informe, porque para mí es muy importante que las y los cholultecas conozcan nuestro trabajo, sepan sobre las becas a los jóvenes universitarios, sobre el programa de mujeres heroínas, donde apoyamos de manera directa a las jefas de familia, a las madres solteras, a las viudas. Entonces, hay muchas cosas que resaltar en este informe, y bueno, pues invitar a toda la gente de San Pedro de Cholula, de todas las juntas auxiliares, de todos los barrios que nos acompañen a esta gran fiesta de celebración por los 2 años de triunfo de la Cuarta Transformación en San Pedro de Cholula, que nos acompañen a nuestro informe. Tendremos después de ahí, nos visitará Cumbia Nova. Entonces, pues al final es un día para festejar y para seguir trabajando. De ahí, después del informe, seguimos trabajando, reunión con gabinete, ya se vienen más proyectos para San Pedro Cholula, todavía nos queda un año de mucho trabajo, entonces hay mucha esperanza y por supuesto vamos a seguir trabajando con mucho amor en San Pedro Cholula.
0: Pues siempre un gusto escucharte con ese entusiasmo, con esas ganas de estar allá en este bonito pueblo mágico de San Pedro Cholula. Hay un pretexto más, hay una razón más para ir el domingo a este segundo informe de gobierno de la alcaldesa Tonantzin Fernández. Gracias por venir a Buenos Días aquí al CRIT.
1: Muchas gracias, Rafa, muchas gracias a ti, a Cinco Radio, gracias Raúl, y bueno, también gracias a el CRIT por recibirnos aquí, y hay que cooperar todos para sumarse a esta gran causa. Muchas gracias.
0: Es Tonantzin Fernández, presidenta municipal de San Pedro Cholula. Faltan 8, hoy las 8.
2: Y ya se preparó para esta temporada de mole de caderas, avanzamos desde hoy al 30 de noviembre, y los restaurantes locales, tanto de Puebla como de Tehuacán, presentan ya las altas metas de recuperación en cuanto a las expectativas de las proyecciones económicas del sector restaurantero. En cuanto a organismos como Canirac, ya calculan una preparación y una venta de entre 70,000 y 75,000 platillos en todo el estado. Se estima una derrama económica de entre 60 y 70 millones de pesos destinados al sector turístico y restaurantero de la región. 95 restaurantes afiliados en la zona metropolitana de Puebla, en el municipio de Tehuacán, con el guiso formalmente, ¿no? Y entonces, para esta historia de este platillo tradicional y ceremonial de la región mixteca, que se comparte principalmente en Tehuacán, también en Huajuapan de León, Oaxaca, elaborado con la cadera y el espinazo del chivo de la matanza, ¿no?, que se prepara una sola vez al año durante la temporada de octubre y noviembre, que coincide con el festival de la matanza. Los chivos, como usted ya sabe, se pastorean en campos de la Mixteca, se alimentan de la vegetación silvestre, de la sal mineral que le da ese sabor salino y fuerte característico de la carne. Y durante esta temporada actual, el precio por porción en restaurantes ronda entre los 650 y 750 pesos. Pero la verdad es que los huesos de la cadera y del espinazo del chivo, ¿no?, son riquísimos, con los chiles secos, el guajillo y el costeño, tostados, molidos también con jitomate, tomate, ajo y cebollita, que le da ese toque. Pues esta temporada se prevé la colocación de 12,000 cabezas de ganado. Así lo destacó Ana Laura Altamirano, secretaria de Agricultura y Desarrollo Rural, ya que los productores de Tehuacán están trabajando con los restauranteros para impulsar esta venta directa. Escuchemos a Ana Laura Altamirano.
3: Tenemos la estadística de al menos 12.000 cabezas se comercializan en esta temporada. Es importante también comentar que en esta parte de vinculación del último eslabón de la cadena, ya productores de la región de Tehuacán comercializan con restaurantes aquí en el estado de Morelos. Eso es importante porque normalmente, ¿qué se hacía? Llegaba el comercializador, compraba el ganado, las cabras cebadas, que son las que se utilizan para el mole de cabra, y lo venían a vender aquí a los restaurantes. Hoy se hace de manera directa con los restauranteros para que tengan mejores precios.
2: Ya son 7:55, desde las 4 de la mañana se están pidiendo reunir pobladores en San Miguel Xochla. Aquí nos mandan este audio.
4: Para confirmarles, se está reuniendo la gente ya en San Miguel Xochla, al parecer hay granaderos y la gente se está reuniendo para sacar a la presidenta y retirar a todos los granaderos. Ojo, se puede hacer algún enfrentamiento por ese lado. Hay que tener cuidado para la gente que va a andar allá por San Miguel Xochla. Gracias.
2: Gracias, estaremos muy al pendiente de lo que suceda en San Miguel, 5 y las 8.
5: Aquí en el CRIT a Samantha Vargas, ella es terapeuta físico. ¿Cómo estás? Bienvenida.
6: Hola, ¿qué tal? Muy buenos días a todo el equipo, buenos días a todos los que nos escuchan.
5: Oye, pues coméntanos acerca de tu labor en el CRIT, ¿qué es lo que tú realizas?
6: Bueno, pues yo soy terapeuta físico. Yo trabajo en una de las 4 clínicas del CRIT Puebla, que atiende pues población infantil y juvenil. Nosotros, específicamente el equipo de terapeutas físicos, nos encargamos de perseguir objetivos encaminados al movimiento, ¿no? Nosotros trabajamos en las diferentes áreas, el equilibrio, la coordinación, la adquisición de diferentes habilidades motoras para que nuestros niños se vayan desenvolviendo en sus ambientes, en sus rutinas, que participen cada vez más en sus entornos.
5: Sí, y lo veíamos ayer que hacíamos este recorrido y cómo estaban contentos los papás de este avance que han tenido sus hijos, ¿no? Y que también nos los decían tus compañeros, ¿no? Había niños que no se podían sostener, hay niños que hay que enseñarles el dar sus primeros pasos, ¿no? Y todo es a través, muchas veces también con juegos, donde ellos lo aprenden, y sobre todo mucha paciencia y el amor, ¿no? Que eso también ayuda.
6: Exactamente, nosotros pues en los diferentes espacios que tiene este gran centro, espacios como hidroterapia, mecanoterapia, espacios de realidad virtual, perseguimos justamente estos objetivos a través del juego. Nosotros buscamos que todas estas terapias se lleven a través de la lúdica para que pues sea interesante para nuestros niños, que ellos logren participar cada vez más, que sean más independientes, y como bien lo mencionabas, ¿no? Realmente hay niños que se encuentran en diferentes etapas, nosotros los ayudamos pues desde lograr el sentado, lograr el gateo, que realicen la marcha, ¿no? Que realicen el salto, y que todas esas actividades las puedan llevar a su rutina, a su vida diaria.
5: Pues es parte de lo que se hace aquí en el CRIT. También queremos aprovechar para mandar saludos a Lupita y a Mauri. Ellos vienen de Sinacatepec, Lupita es la mamá, y nos dice que se paró desde las 3 de la mañana, los traen el DIF, y también así ese reconocimiento a ellos, porque los vienen a dejar aquí hasta la puerta del CRIT, en donde reciben estas terapias, y después ya los regresan. O sea, la verdad es que es un gran esfuerzo que hacen tanto los terapeutas, pero también los papás, porque son parte fundamental, ¿no? Aquí me decían que vienen una o dos veces por semana, pero el resto se hace en casa.
6: Sí, claro, hay muchísimas historias como la de este pequeño, que pues realmente vienen de muy lejos, y es un esfuerzo inmenso que hacen las familias, y que eso al final nos motiva a nosotros a dar el 100%, ¿no? En cada terapia, en cada servicio, como bien lo mencionas, lo hacemos con mucha pasión, mucho amor, mucha vocación, para pues mejorar la calidad de vida de todas estas familias.
5: Muchísimas gracias y muchas felicidades, Samantha. Nosotros gracias. No nos vamos, nosotros seguimos aquí en el CRIT, así que esté muy pendiente. Faltan 2 minutos y las 8 de la mañana.
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2: Se pronostican lluvias para lo que resta de la semana. Buenos días, soy Jesús Lemus y esta es la información más importante de la última hora. Le quiero comentar que la Dirección de Protección Civil del Gobierno del Estado de Puebla informó que a partir de este día y hasta el próximo 10 de octubre habrá lluvias fuertes a muy fuertes en la Sierra Norte, en la Sierra Nororiental, en la Sierra Negra, Valle de Cerdán y también la Mixteca Poblana. Por otra parte, le quiero informar que el gobernador del estado de Puebla, Alejandro Armenta, destacó que el mole poblano es símbolo de identidad y patrimonio gastronómico ante el mundo. Lo anterior luego de encabezar la comida homenaje del mole poblano entre sabores y grandeza en el Museo San Pedro del Arte.
3: Y es impresionante cómo Puebla está llegando al corazón de México, al corazón de los diferentes espacios de promoción que hay. Nuestra presidenta de la República, la doctora Claudia Sheinbaum, está promoviendo a México en el mundo a través de la tarea de la maestra José.
2: En los temas nacionales le quiero platicar que cayó el tanque Capo cercano al Mencho. Lo ligan con la barredora. En los temas internacionales le quiero dar a conocer que detuvieron a joven que lamentablemente acuchilló a 8 alumnos y profesores en liceo en Polonia. A través de la cuenta de X, @la red 5 radio, le queremos detallar que se reporta un percance vial sobre la 9 Norte a la altura de Price Shoes. Tome precauciones al circular por la zona. La temperatura ambiente en este momento de Puebla capital es de 15 grados centígrados. Hasta aquí la información más importante generada en la última hora. Lo invitamos a seguir con las noticias de Puebla, México y el mundo en Buenos Días, el noticiario de la gente. En la consola digital, Duval Rubio. En los micrófonos del radar le informó Jesús Lemus. Muy buenos días.
4: Pues a mí ha sido una luz para mi familia, para mi hijo. El apoyo aquí es fenomenal. Mi hijo estuvo internado y entonces salió a los pocos meses. No tengo palabras para agradecer a Cepos a mí lo que han hecho por mi hijo.
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2: Ocho de la mañana con 4 minutos, nos vamos a la voz del INE.
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0: mañana con 6 minutos nos reporta la red semáforos mal sincronizados y vamos a escuchar su reporte.
1: Los mal sincronizados, dirección Margarita hacia Lomas. Están generando mucho tráfico. Informen, por favor, a la Secretaría de Transporte.
0: Gracias por su información. Buenos días. Quiero reportar que en San Manuel vinieron a hacer trabajo de bacheo en la avenida San Francisco, desde la 14 hasta la 24, y en Los Ríos dejaron el escombro. A ver si pueden pasarlo para que vengan a recoger la grava que se quedó. Sí, forma parte del proceso, pero sí, también hay que recoger grava porque la pusieron a manera de tope. Es decir, la grava que se quedó, yo creo que alguien por ahí agarró la grava que se quedó y la puso como tope, porque por ahí han de pasar rápido. Alguien tomó la iniciativa, pero pues sí, como no están pintados, alguien puede pasar y pues sí, con su auto a gran velocidad no se distingue el tope que improvisaron precisamente ahí. Repetimos, avenida San Francisco, desde 14 hasta la 24, y dejaron ahí unos escombros como topes, o la gravilla que se va quedando, alguien la puso, hay que tener mucho cuidado. 22-22-38-29-90.
2: Y tenemos más de sus reportes, de sus audios, al 22-22-38-29-90. Vamos a escucharlos.
3: Muy buenos días, señor López Díaz. Le agradecemos en el reporte de ayer de los mega hoyos que había ahí en las casetas de la pista Atlixco Puebla o Puebla Atlixco. Ya los taparon, gracias.
2: Y qué bueno, porque estaba muy peligroso. Ayer usted nos comentaba que pasábamos ese reporte. Recuerde que usted reporta y nosotros canalizamos de inmediato con la autoridad. Muchísimas gracias por su confianza y grabe bien ese número de la red al 2222-382990 y compártalo con sus amistades, con sus familiares. Si tienen también algún reporte que hacer, a este número es donde nos tienen que mandar el mensaje. A través de Facebook, muchísimas gracias por acompañarnos. Estamos en 5 Radio Comunicación Efectiva, hoy transmitiendo desde el CRIT. Manda saludos Norma Ramírez Hernández, también Raúl García dice excelente día para todos, y Alex Cruz también, saludos cordiales, muchísimas gracias. Y mándenos también mensajes, teníamos a través de YouTube, Rafa, también ahí también nos pueden mandar sus mensajes, estamos en arroba la red 5 radio.
4: Ahí nos escribió nuestra amiga Dolores Hernández, amiga y compañera, que pues nos tiene aquí un saludo especial, nos pide felicitaciones, nos dice por favor para mi mamá por su cumpleaños, es doña Gloria Santana, que nunca se pierde, buenos días, el noticiario de la gente. Entonces, por favor, las mini mañanitas para doña Gloria Santana, porque hoy es su cumpleaños, de parte de toda su linda familia que la quiere, y en especial de su hija Dolores Hernández. Nos dicen, también estoy buscando trabajo como asistente administrativa, soy mujer, tengo 38 años, tengo experiencia, puedo enviar mi currículum, por favor, estoy buscando trabajo como asistente de administración, asistencia administrativa, deja su número 222-899-8750, parte de los reportes de la red al 2222-382990.
2: La columna, ¿no?
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2: Ocho de la mañana con 14 minutos y nos vamos con Mariana Meneses, que tiene datos del gusano barrenador. Ayer hubo rueda de prensa por parte del gobierno del estado y la Secretaría de Agricultura detalló exactamente cómo nos encontramos con esta situación del gusano barrenador. ¿Cómo estás, Mariana? Buenos días.
11: Buenos días, Naye, equipo auditorio. Así es, pues señalar que Puebla mantiene bajo vigilancia esta presencia del gusano barrenador luego de que durante la última semana se detectaran 147 casos activos distribuidos en 46 municipios. La secretaria de Agricultura y Desarrollo Rural, Ana Laura Altamirano, destacó que la entidad ha reforzado las medidas para contener esta propagación de la plaga y reducir los riesgos para el ganado. Escuchemos.
12: Activos en 46 municipios, sin embargo seguimos con la campaña permanente de sin heridas no hay gusaneras. Recordemos que en su momento Puebla fue uno de los estados que mitigó por varios meses la entrada hacia los estados del norte, no obstante el trabajo permanente que se hace con el gobierno de México hoy ha permitido que la frontera esté abierta para el mercado de exportación. Y también recordemos que Puebla tiene 40 municipios registrados por el IUSDA para que se pueda exportar ganado en pie. Y todo eso ha sido a que se han fortalecido todos los puntos de verificación.
11: Entre las estrategias se encuentra en la campaña permanente Sin Heridas No Hay Gusaneras, enfocada en identificar de manera oportuna estas lesiones y atenderlas antes que puedan convertirse en un punto de infestación. También aumentaron de 10 a 18 los puntos de verificación para el ganado que transita por territorio poblano, principalmente para revisar las cabezas de ganado en movimiento. Y a estas acciones incorporaron 50 médicos veterinarios especializados, quienes participan en la inspección del ganado que cruza por Puebla, cuyo flujo puede alcanzar hasta 60 millones de cabezas. Asimismo, la secretaria destacó durante este periodo que se registraron casos de gusano barrenador, donde Puebla aplicó las medidas para disminuir el traslado de ganado hacia el norte del país. Recordemos que está en constante movimiento. La secretaria agregó que mediante estas acciones y el trabajo coordinado con el gobierno de México, fue posible reabrir el paso para la exportación de ganado en pie, y actualmente 40 municipios poblanos cuentan con este registro para realizar el tipo de exportaciones, Naye. Es la información.
2: Sí, y también hay que comentarle al auditorio que el gusano barrenador no solamente afecta al ganado, también se han reportado casos en perros, en caballos, en cerdos, en cabras y ovejas en Puebla. Sin embargo, como ya escuchábamos, están tomando todas las medidas correspondientes. También el gobierno estatal ha destinado desde el mes de marzo, junto con la federación, más de 12 millones de pesos para la sanidad pecuaria durante este 2026. Así que vamos a seguir muy atentos, muy informados. Muchas gracias, Mariana, ¿y a qué hora te podemos escuchar en Red Ciudadana?
11: Claro que sí, me pueden escuchar de 3 a 4 de la tarde con toda la información y sobre todo los reportes de red, así que ahí los esperamos con las actualizaciones recientes.
2: Y ahí te vamos a estar escuchando. Muchas gracias, Mariana, buenos días.
11: Buenos días.
2: 8 de la mañana con 17.
4: 8 con 17, momento de saludar a mi compañero Antonio Zamora con este reporte. Pues hay expectativa para la emisión de la licitación en los proyectos que se van a desarrollar en torno al aeropuerto de Puebla por parte de los empresarios. ¿De qué se trata, Toño? ¿Cómo te va? Muy buenos días.
13: Hola, Rafa, te saludo con muchísimo gusto al equipo y a todo el auditorio. Pues justamente este proyecto, que incluye la construcción de un hotel, una plaza comercial, además de otros servicios y proyectos comerciales ahí en el Aeropuerto Internacional de Puebla, que pues, se ubica en Huejotzingo, todavía está a la espera de una licitación que esté emitida por parte del gobierno del estado. Al menos así lo dijo la presidenta de la Coparmex, Inés Beatriz Camacho, quien indicó que una vez que se emita esta licitación, los empresarios interesados podrán participar. Escuchemos más de lo que dijo Beatriz Camacho, presidenta de la Coparmex aquí en Puebla.
14: Que salga la licitación para los inversionistas que van a participar en el aeropuerto. Lo que nosotros estamos solicitando desde Coparmex es que se detone, o sea, que esta persona que gane la licitación detone el comercio y la economía local para poder fortalecer a toda la proveeduría de la zona.
15: Pero no tienen ustedes,
14: no tenemos nosotros información de horario, de fecha, ni nada.
15: Oye, por otra parte, yo...
13: Y es que, Rafa, como escuchamos, hasta pues, la actualización de este martes, que fue cuando hicimos esta entrevista con Beatriz Camacho, pues el sector empresarial todavía no tenía ninguna notificación de que ya se haya lanzado esta licitación, pero a nombre de la Coparmex Puebla solicitó que cuando una empresa resulte ganadora de esta licitación, pues se le hizo la invitación y el llamado a que logra detonar el comercio y la proveeduría local para fortalecer la región a través de este Aeropuerto Internacional de Puebla. Y que hay que recordar, Rafa, que el pasado 10 de septiembre, tanto el gobierno del estado como Grupo Mundo Maya firmaron un convenio de colaboración que también contempla la rehabilitación del aeropuerto poblano con una inversión de 2,400 millones de pesos. Así que, Rafa, pues en la Coparmex y en todo el sector empresarial están a la espera de que se emita esta licitación para las obras en el aeropuerto de Huejotzingo. Rafa.
4: Exactamente, y es para estar pendientes también de las inversiones que se puedan tener ahí. Y además, ¿a qué hora te escuchamos, Toño?
13: Hoy, como todos los días, de 1 a 2 de la tarde, es el momento de los deportes, es el momento de Minuto Cero. Somos parte de la multiplataforma, nos pueden escuchar y nos pueden ver en la transmisión de redes sociales, en Facebook, en X, en YouTube, y también nos pueden escuchar en la sintonía de Red Ciudadana, que es el 1120 de AM, y también a través del HR, que es el 1090 de AM. Así que ahí los esperamos con toda la información deportiva, Rafa.
4: No se diga más, a la 1 nos escuchamos entonces y nos vemos. Gracias, Toño.
13: Buenos días.
4: Buenos días para mi compañero Toño Zamora. Son las 8:20. 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
0: 8:22 a.m. Continuamos aquí en el CRIT Puebla. Y me da muchísimo gusto saludar a la señora Jacquelina Domínguez Castillejos y a su hijo Ali Blanco. Hola Ali, bienvenido, gracias por venir, un gusto verte y mejor porque me dicen que ya estás aquí un año, ya has cumplido un año en el CRIT, un gusto. Aquí el auditorio de nuestra multiplataforma de redes sociales puede ver a Ali Blanco y a doña Jacquelina. Señora, pues su hijo estuvo expuesto, me contaba, a monóxido de carbono en un incidente que ocurrió en Veracruz en el 2023. Pero usted tuvo la oportunidad de venir al CRIT y afortunadamente Ali está recibiendo la atención que merece para su entrenamiento y todo lo que ofrece el CRIT. ¿Qué le ofreció el CRIT? Cuéntenos, por favor, su experiencia.
17: Ah, bueno, buenos días a todos. Pues ofrece todo. La verdad no sabía que podían atender a mi hijo que tiene 26 años. Pues tienen todos los equipos. Cuando vine a inscribirlo quedé maravillada porque dije aquí él puede tomar sus terapias. Él lleva tanque, lleva robot, lenguaje, psicología, y hay otras también que no se me vienen a la mente. Casi lleva de todo lo que hay acá. Pero mi hijo está muy contento porque pues son muy, muy amables con él, o sea, son muy empáticos y eso es lo principal para el paciente que venga con ganas de hacer las terapias, ¿verdad? Porque a veces pues no les gusta porque les dicen pues, o sea, lo vas a hacer y no, aquí todo son personas capacitadas y estamos muy contentos con ello.
0: Y la familia también, no nada más Ali, sino como madre ha vivido también este proceso, la familia se ha involucrado y usted ha visto este desarrollo de Ali. Desafortunadamente en el año 2023 se presentó esta situación de monóxido de carbono, me decía, en unas cabañas
17: de Altotonga, Veracruz. Pues desafortunadamente esas cabañas pues yo creo que no le daban como el servicio, y el gas se salió. Desafortunadamente ahí falleció su novia y Dios, bueno, me dejó a mi hijo, pero con secuelas que hasta ahorita tenemos ese caso de que no nos resuelven, pero fue por el gas de boiler que le llaman monóxido de carbono. Así es.
0: Ahora como la familia se ha involucrado también, no nada más trabajan en Ali, sino también en todos ustedes en este proceso, porque también en casa se requiere atención especial.
17: Exactamente, papá y mamá, es mi único hijo. Bueno, tengo otra hija que está en el cielo, pero bueno, tenemos a él que está acá. Involucrados también sus hermanos de mi esposo, sus hermanas, que nos dan apoyo. Y pues es de todos los días. hay que luchar todos los días, y el Teletón realmente nos ha ayudado mucho. Hemos recorrido varias en otros lados terapias, pero aquí tenemos la mejor atención para mi hijo.
0: ¿Qué le diría a las familias que también se encuentran en una situación pues del CRIT? ¿Qué les comenta de su experiencia?
17: Bueno, de mi experiencia, al principio pensé que nada más era para los niños, porque pues así lo había entendido, pero por su psicóloga me recomendó venir aquí al Teletón y nos dijo que nos iba, que habían todas las terapias que él necesitaba, porque en esta situación pues se te acaba dinero, se te acaba todo. Entonces nos hizo esa referencia y pues venimos, y gracias a Dios aquí estamos. Él calificó para una beca, que también eso fue mucha ayuda, porque le digo, en estos 3 años sí nos ha hemos vendido de todo, ¿verdad? Claro. Porque se acaba. Pero el Teletón nos ha ayudado mucho.
0: Gracias a Dios, qué bueno que lo dice. Y también su hermana, que está en Jalito de la Guarda, ¿no? Que por supuesto lo está viendo Ali. Doña Jacqueline Domínguez, muchas gracias por compartir su testimonio y su historia.
17: Pues yo invito a todas las personas que vengan al Teletón, que hay muchos niños que hemos conocido. Alicia ha hecho amigo de muchos niños, saluda a todo mundo. Él antes era muy callado, ahora es saludar a todo mundo. Pero invito a la gente, de verdad, hay mucha empatía del personal, están capacitados y estoy muy contenta.
0: Claro. Muchas gracias, doña Yagrina. Ali, Un saludo, y que siga, por supuesto, tu recuperación, tu tratamiento. Un gusto que estés por acá, aquí en Buenos Días. Son ya en estos momentos las 8 de la mañana con 28 minutos. 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
2: Y tenemos más de sus reportes de la red. Hay un choque en estos momentos. Vamos a escuchar en dónde.
18: Quedó choque a la altura de la termoeléctrica, carretera Resurrección, sentido hacia Resurrección. Está un carro, ese gris tiene quebrado el parabrisas de atrás, el medallón de atrás, para que mande la patrulla, porque pues hay tráfico, bastante tráfico. Buen día, licenciado.
2: Buen día, y tenga mucha precaución, hay tráfico intenso en la zona. Al parecer solamente son daños materiales, pero está ahí este percance. Son 8 de la mañana con 29 minutos y vamos a saludar a Azul Hernández, porque ahorita que estábamos escuchando estas historias de resiliencia, también hay otras de mujeres que también se atreven a escribir, a plasmar lo que han estado viviendo, pero también cómo han salido adelante. ¿Cómo estás, Azul? Buenos días.
19: ¿Qué tal, Nayib? Muy buenos días. Pues comentarte que este martes fueron presentados en Puebla los libros 9 claves para convertirse en la protagonista de tu propia historia y 11 claves para convertirse en la protagonista de tu historia. Son dos obras distintas, colectivas, que reúnen testimonios de mujeres que han enfrentado momentos de cambio, también estos momentos de dificultades, procesos de transformación personal. Ambas publicaciones fueron desarrolladas bajo el impulso de Regina Carrot y Editorial Ultrilla. Esto con la participación de mujeres que decidieron convertir experiencias personales en capítulos que están más que nada destinados a compartir aprendizajes con otras lectoras. Por ejemplo, en el caso de 11 claves, la publicación reúne las voces de 11 mujeres, mientras que 9 claves reúne las experiencias de 9 coautoras. Esta propuesta editorial parte de una idea central, que es la experiencia difícil también puede convertirse en puntos de partida para reconstruir la identidad, para reconstruir la toma de decisiones, asumir un papel activo en la propia historia. Durante esta presentación que se llevó a cabo el día de ayer en la cafetería Latiz, la coautora Pilar Mora compartió el momento de vida que la llevó a escribir su historia y también explicó cómo una experiencia personal puede transformarse en aprendizaje, además de servir como punto de encuentro con otras mujeres que atraviesan por situaciones similares. Escuchemos a continuación parte de lo que se mencionó.
20: Nuestro tuvo autismo a los 7 años. Ella había estado perfectamente bien. Entonces, yo ya estaba haciendo un postdoctorado en esa época y decidí darme de baja porque ya no podía seguir estudiando, trabajando en esa época en Estados Unidos. Y entonces, cuando llamo a la universidad para decirles que no voy a dar de baja porque ya no puedo hacer tantas cosas, me dice el director de mi tesis, no te des de baja, mejor investiga qué es lo que le está pasando a tu hija, porque si a ti no te importa, ¿a quién le va a importar? A nadie. Y fue eso que la verdad sí me llevó.
19: Y bueno, algo también bien importante mencionar es que esta segunda obra, 11 claves para convertirte en la protagonista de tu historia, también ha comenzado a tener presencia internacional. De hecho, en mayo de este año fue presentada en el marco de la Feria Internacional del Libro de Bogotá, donde participó, entre otras coautoras, la periodista y conferencista venezolana María Elena Useche, y su capítulo pues más que nada aborda un proceso de ruptura y también esta reconstrucción personal, profesional, económica, y dentro de los testimonios que también escuchábamos el día de ayer, también forma parte del de Marta Álvarez. Ella relató su experiencia como migrante y madre después de trasladarse de México a Estados Unidos a los 19 años con dos hijos y un embarazo, ¿no? Entonces, su historia se titula Sin pedir permiso y también aborda temas como maternidad, la migración, identidad y reinvención. Entonces, esto fue parte de lo que vivimos ayer durante esta presentación de estas dos obras, Nayo.
2: Azul, ¿a qué hora te escuchamos en Red Ciudadana?
19: Tenemos una cita de 10 de la mañana a mediodía a través de arroba la red 5 radio en Facebook, X y YouTube. También a través del 1120 de amplitud modulada, Reportes Red, que usted nos manda al 2222-38-2990. Son los protagonistas de este espacio, Naye.
2: Muchísimas gracias, Azul. Buenos días.
19: Buenos días.
2: Son 8 de la mañana con 32 minutos y nos pregunta Esther Casmeri a través de Facebook que dónde está el CRIT. Está en Avenida Perseo número 5320. Estamos aquí en la Reserva Territorial Atlixcayotl San Martinito, aquí en San Andrés Cholula. Aquí está el CRIT. Ustedes aquí pueden venir a pedir informes y también pueden venir aquí a participar el próximo 10 de octubre en el Teletón. Aquí está la ubicación. También se los vamos a compartir por mensaje para que la tengan ahí en su celular. 8:33.
4: Es momento de saludar a mi compañero Gregorio Varela con este reporte, porque tenemos el crecimiento de Olinia, esta unidad eléctrica mexicana. ¿Y qué cosa nos tienes, Gregorio? ¿Cómo te va? Muy buenos días.
1: ¿Qué tal, Rafa? Muy buenos días, los saludo a todos con mucho gusto.
4: Unidad eléctrica mexicana. ¿Y qué cosa nos tienes, Gregorio? ¿Cómo te va? Muy buenos días.

0: Puebla, donde se encuentra el centro de su producción. Y bueno, pues en el sorteo especial de la lotería será el próximo viernes 16 de octubre a las 8 de la noche. Se imprimieron 2,400,000 cachitos y el premio mayor será de 27 millones de pesos, que está dividido en dos series. La bolsa total es de 80 millones de pesos. Y durante esta presentación habló Roberto Capuano, él es director del proyecto Olinia, y él comentó que este mini auto eléctrico fue creado para atender las necesidades cotidianas de movilidad, como trasladarse al trabajo, llevar a los hijos a la escuela o transportar mercancías. Escuchemos lo que comentó al respecto.
1: Porque sus billetes cuentan la historia de nuestro país, de nuestra gente y también de lo que aspiramos a hacer. Por eso nos da una emoción muy especial ver Olinia hoy representado en un billete de lotería. Olinia nació pensando también en la vida cotidiana de México, en la persona que necesita recorrer unos cuantos kilómetros para llegar al trabajo, a quien lleva a sus hijos a la escuela, en el comerciante que necesita mover mercancía.
0: Y también quien habló al respecto fue Olivia Salomón, directora general de la Lotería Nacional. Ella comentó que este billete representa también, pues, un gran reconocimiento al talento mexicano y a la capacidad del país para desarrollar sus propias soluciones. Y justamente Puebla tiene un papel muy importante en este proyecto, algo que también destacó Olivia Salomón, quien además resaltó también que es poblana y que la entidad es un punto de encuentro para el trabajo entre los especialistas que participan en este proyecto. Así que bueno, ahora Olivia no solamente está en este camino de convertirse en una opción vehicular mexicana, sino también forma ya parte de este tema de la Lotería Nacional, así que compren sus cachitos y coleccionen este importante papel, o bueno, también está la opción de que se puedan volver millonarios, Rafa.
2: Exactamente, esta es la invitación para este sorteo en especial, sorteo especial que así le denomina la Lotería Nacional. Muchas gracias, Gregorio, y a ti al rato, ¿a qué hora te escuchamos?
0: Así es, en punto de las 5 de la tarde a través de la multiplataforma de Ciudadana, nos pueden escuchar en el 1120 o también nos pueden ver en nuestras redes sociales. Los esperamos con muchísimo gusto, Rafa.
2: Ahí está, ya estamos invitados a las 5. Gracias, Gregorio, buenos días.
0: Muy buenos días.
2: Es mi compañero Gregorio Varela. Faltan ahora 24 minutos para las 9. Nos mandan estas imágenes, nos dicen, por favor, reporta esta fuga de agua. Tiene más de 2 semanas, el propietario no hace nada. Nosotros sí lo estamos reportando, somos sus vecinos, allá en la 121 Oriente, 1432-4, en el fraccionamiento Los Héroes, Puebla. Ahí están todos los detalles acerca de esta fuga, que nos dicen ya tiene por lo menos 2 semanas y que no han hecho nada para pararla. No sabemos si el propietario tiene una llave que nada más esté abierta o si de verdad es una fuga de las instalaciones. De todos modos, estaría bueno darle una vuelta y darle una revisada en la 121 Oriente 1432. Y cuando faltan 23 minutos para las 9, te digo, atención, Puebla, Puebla. 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
5: 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El voluntariado cuenta con el albergue para los papás y también hacemos un trabajo dentro del hospital de visitar a los niños. 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

0: cama, uso de regadera. 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Estamos con las puertas abiertas para recibirlos.
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0: Y ya estamos de regreso desde el CRIT Puebla. Son 8:43. Muchas gracias por seguirnos escuchando. Y le vamos a dar a conocer más información. Nos dice, por favor, reportar que el camión Loma Bella ya no pasa a partir de las 8:00 p.m. de la unidad habitacional Loma Bella hacia la Resurrección. Pide la intervención de las autoridades, en este caso de Movilidad y Transporte, para que intervengan, porque estos camiones Loma Bella ya no pasan a partir de las 8:00 p.m. en la unidad habitacional Loma Bella hacia la Resurrección, dejando sin servicio a las personas. También nos decía la red que qué pasaba en Aguasanta desde muy temprano, porque había una fuerte movilización policial. Lo que ocurrió fue que hubo un robo a un Oxxo que está en la 9 Sur, en inmediaciones del Hospital del Sur, Hospital General del Sur. Ahí se registró un robo por la madrugada, luego de lo cual hubo un seguimiento vía GPS que llevaba hasta el lugar. Sin embargo, los delincuentes aparentemente se dieron cuenta de que estaban siendo rastreados y terminaron destruyendo este rastreador satelital. Así es que ya no se supo más de ellos, pero fue por un seguimiento a un robo de una tienda Oxxo. En más información, con información de Marcos Bravo, les presento que dice Gaby La Bonita Sánchez que es un gran reto y buscará superarlo al ser cuestionada sobre la pelea por la candidatura de Morena a la capital poblana. Esto es lo que dijo.
1: Sencillo, que lleva mucha disciplina, constancia, hay que estar acompañada de personas que tengan también la capacidad, que tengan experiencia y sobre todo que tengan la voluntad de hacer las cosas bien, como lo estuvimos haciendo en la secretaría, y me siento muy contenta, entusiasmada. Sé que son retos muy, muy grandes, así como un día yo vi muy lejos el poder convertirme en campeona, pero lo logré a base de esfuerzo, de resiliencia, del sacrificio, del trabajo duro. Creo que esta es una misma pelea que tengo que luchar contra mí misma para ser mejor y lograr todos mis objetivos. ¿Qué es carrera? Bueno, como sea que lo vean, creo que lo más importante es hacer las cosas bien y no hacerlo por nosotros, sino por todas y por todos.
0: Pues ahí está lo que dice Gaby La Bonita Sánchez en torno a esto, que sin duda pues ya es la carrera que ha iniciado por estas candidaturas para el próximo año, estas elecciones del 2027, en donde los representantes de Morena, pues bueno, tienen la competencia más dura en el interior del propio partido, y estaremos pues siguiendo muy de cerca esta competencia interna. Ya son 8:46.
2: Más adelante en la mañanera se anuncia inversión de 1.2 billones de pesos en electricidad y gasoductos durante lo que resta de sexenio. Nos vamos con Max López porque nos cuenta la historia de 7 estudiantes de la UAP que se están capacitando en Japón. ¿De qué se trata, Max? Muy buenos días.
3: ¿Qué tal? Muy buenos días, Raúl, y buenos días al auditorio. Así como lo comentas, 7 estudiantes de la Benemérita Universidad Autónoma de Puebla están participando en un programa de capacitación en Japón enfocado en agricultura, producción de alimentos y el desarrollo comunitario. Así lo dio a conocer José Martín Atela Echeverría, quien es director ejecutivo de OISCA México. Esta es una empresa de origen japonés que precisamente se encarga de este tipo de circunstancias. Este programa busca que las y los universitarios adquieran conocimientos y experiencias en modelos de producción agrícola, manejo de alimentos y particularmente en el tema de la organización comunitaria, además de conocer algunas prácticas aplicadas desde Japón para que posteriormente se puedan traer aquí a México. Escuchemos parte de lo que se mencionó.
4: Secretarios, de la UAP hemos mandado 6 o 7 jóvenes de la UAP. Ya, que ya han ido. Por ejemplo, ahí tenemos a Nancy, que actualmente es la coordinadora de OISCA México. Ella estuvo en el centro de capacitación de Chikoku. Ellos regresan, estando en Japón, ahí que aprenden. Bueno, obviamente el lenguaje japonés, pero también agricultura orgánica, manejo de aves para la producción de huevo orgánico, producción de hongos, liderazgo y economía familiar. Cuestiones de conservas, alimentos, cocina, etcétera.
5: ¿Todo esto la asociación Noísta lo financia a los estudiantes que, o a los egresados que quieran seguir apoyando el proyecto.
4: Cuando van a Japón, lo que es la capacitación, el hospedaje, alimentación, todo es patrocinado por Noísta Internacional.
3: Ahí parte de lo que mencionaba respecto a este intercambio muy provechoso para los estudiantes de la Benemérita Universidad Autónoma de Puebla. Además mencionó que están presentes ya en 5 municipios dentro de la región poblana, de entre ellos el que más destaca es la zona de Tehuacán, donde están asociados precisamente con la Benemérita Universidad Autónoma de Puebla. Además mencionó que este tipo de intercambios permiten fortalecer la preparación profesional de los jóvenes y ampliar, por supuesto, esta visión que se tiene sobre el aprovechamiento sustentable de los recursos, la producción del campo y el trabajo conjunto con las comunidades. Esto incluso que va muy de la mano con lo que a últimas se ha hecho desde el gobierno del estado, poner un poquito más de foco a el terreno del campo. Parte de la información, Raúl.
2: Muchísimas gracias, Max, y seguiremos, estaremos pendientes de este desarrollo y de su retorno. Gracias, Max, muy buenos días. Y 10 personas que estuvieron en contacto con el primer caso de ébola, ya no habíamos hablado del ébola, el primer caso de ébola en Kenia, han sido puestos en cuarentena tras la muerte de un hombre, reportan las autoridades sanitarias en el este de la nación africana. En Kenia, el primer caso. 8:50 a.m.
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0: Y faltan ahora 10 minutos para las 9 y nos da mucho gusto platicar ahora con la licenciada Edna Soto. Ella es trabajadora social aquí en el CRIT de Puebla. ¿Qué tal? ¿Cómo estás, Edna?
1: Hola, muy bien, muchas gracias.
0: Y platícanos en la labor social, en el trabajo social, ¿qué cosas has encontrado en este CRIT aquí en Puebla?
1: Híjole, muchas historias, pero creo que lo más importante es todo el acompañamiento que nosotros damos pues a cada una de las familias, ¿vale? Pues desde identificar qué necesidades tienen, identificar también y buscar, pues entender también su entorno, ¿no? Qué facilitadores tienen, en qué situaciones a lo mejor no tanto, y entonces encontrar una estrategia juntos también.
0: Ahora sí que la atención aquí empieza desde el trabajo social.
1: Claro, sí, brindamos nuestro acompañamiento durante todo este proceso de rehabilitación de cada una de nuestras familias.
0: Y de alguna manera con ustedes ya vienen, digamos, el paciente ya para entrar al CRIT, o todavía con ustedes es como una primera entrevista para saber si se va a la lista de espera o si ya puede entrar?
1: No, tenemos otra lista de espera donde justo se va valorando como el ingreso de cada uno de nuestros niños, niñas y adolescentes, y bueno, a partir de cuando se firma un contrato, entonces pasan con nosotros, justo para empezar a hacerles pues un estudio socioeconómico y empezar a hacer como este diagnóstico social también de cada una de las familias.
0: Eso es lo que tienes a tu cargo, el diagnóstico social,
1: sí,
0: y familiar,
1: sí, sí.
0: Me imagino.
1: Sí, claro, que pues viene mucho, pues conocer, por ejemplo, el entorno, repito, dónde se desenvuelve esta familia, ¿no? ¿Qué necesidades tiene? También tenemos pues visitas escolares, visitas domiciliarias, para también conocer pues cómo se desenvuelve la familia en otros ámbitos.
0: Bien importante el trabajo social de por sí como tal en cualquier área, pero más aquí en el CRIT de la Fundación Teletón, que en este caso, ¿qué casos te han tocado, Edna Soto, trabajadora social del CRIT Puebla? ¿Qué te ha tocado atender y que digas, bueno, me encuentro historias que son siempre relacionadas con la rehabilitación, siempre relacionadas con la atención a los menores, pero una historia que te haya movido el corazón, ¿cuál sería?
1: Híjole, yo creo que tengo muchas historias que mueven, ¿no? Pues muchas emociones, no creo que no hay como pues una en específico, ¿no? No podría mencionar solo una, sino que creo que tenemos una diversidad de familias muy grande. Digo, la situación económica a lo mejor es la que siempre
0: como es algo que de lo que prevalece.
1: Sí, claro. Pero creo que la esperanza también que nos brindan las familias nos ayuda mucho a trabajar con ellas, y que bueno, que cada familia pues es un mundo, ¿no? Entonces hay que conocerla, hay que comprenderla y trabajar juntos para encontrar las estrategias, que a lo mejor sí hay algo económico que nos dificulta, pero bueno, encontramos la estrategia para que también puedan seguir con este proceso de rehabilitación.
0: En ese trabajo social te escuchábamos que va con un acompañamiento durante el tratamiento de los pacientitos, entonces el trabajo social no se acaba con una o dos entrevistas.
1: No. Tenemos entrevistas, bueno, dependiendo de la familia, pero cada 2, cada 3 meses, para que nosotros podamos seguir trabajando con ellos, pues en todo en este acompañamiento, ¿no? Redes de apoyo, qué es lo que necesitan, si necesitan algún otro apoyo, pues justo brindárselos también.
0: ¿Y cómo es esa área, la tuya, la del trabajo social? ¿Cómo cuántas personas están ahí? ¿Y cómo son puras trabajadoras? ¿También hay trabajadores?
1: En nuestro equipo todos somos mujeres, entonces todas somos trabajadores sociales. Tenemos 4 clínicas o grupos que justamente pues cada una tiene a cargo uno de esos grupos. Entonces, más o menos de pacientes, cada clínica está como por 350 familias.
0: De las que deben estar bien atentos, bien atentas.
1: Sí.
0: En este caso, bien atentas con el trabajo social. ¿Algo más que quieras comentarnos que te ha dejado tu experiencia aquí en el CRIT? ¿Tú cuánto tiempo tienes acá?
1: Tengo 2 años y medio aquí trabajando. La verdad es que es un lugar que ayer reflexionaba porque una mamá estábamos platicando, se llama Alejandra, y Alejandra me comentaba que este es como su segundo hogar. Y me quedé mucho con esta palabra de hogar, porque finalmente no solo es la construcción de un centro de rehabilitación, sino que aquí pues los acogemos, hay calidez, hay este acompañamiento, ¿no? Que nos ponemos al lado de las familias, y eso nos ayuda a que el proceso de rehabilitación también vaya pues encaminado y bueno, pues que se logren los objetivos.
0: Exactamente, y qué bueno, y cosa que celebramos, porque vemos el avance y vemos que son un equipo multidisciplinario y el trabajo social es básico y ustedes lo están llevando muy bien. Pues Edna Soto, muchas gracias por compartir esta mañana aquí en Buenos Días.
1: No, muchísimas gracias a ustedes.
0: Vámonos a cabina con Jesús Lemus.
2: Gracias, Rafa. Para platicarles rápidamente, cuando son las 8 de la mañana con 55 minutos, la postura que tiene el Congreso del Estado de Puebla sobre el tema de este proyecto de inversión para la zona de San Francisco, y en este sentido el propio presidente de la Junta de Gobierno y Coordinación Política, Pablo Gaspar Ramírez, pidió proteger a los habitantes de esta zona de la capital poblana ante el proyecto inmobiliario que impulsa Grupo Carso. Sobre este asunto, pues ya también señalaba el propio coordinador de la bancada de Morena que la inversión debe beneficiar directamente a quienes actualmente viven en el lugar. De esta manera también respaldó la llegada de proyectos de inversión para Puebla Capital, pero sentenció que la vivienda tiene que ser de beneficio social. Aquí parte de lo que decía el propio Pavel Gaspar Ramírez.
3: Social real detrás de estos proyectos, cómo se va a cuidar e impulsar la identidad histórica de nuestros barrios y de qué manera se garantizará los principios fundamentales de la dignidad humana para quienes ya habitan ahí. Muchos conocemos de primera mano lo que significa el centro histórico de una ciudad, lo valioso que es recorrer sus calles, encontrarnos como familia y mantener viva la historia comunitaria en cada rincón y en cada esquina. Creemos en la inversión y en que se debe transformar y dignificar los espacios habitables.
2: Parte de este mensaje que da a conocer el propio presidente del Congreso del Estado de Puebla, Pavel Gaspar Ramírez, durante este encuentro con los medios de comunicación, y que recordemos, Rafa Auditorio, corresponde a su tradicional mañanera, pero del Poder Legislativo, en donde siempre arrancan con un posicionamiento, con un tema fuerte, y en esta ocasión fue el asunto del proyecto que se está generando y que ya implica una inversión de 4,000 millones de pesos para la zona de San Francisco. Rafa.
0: Exactamente, había que apuntarlo, ¿no? También desde uno de nuestros poderes, que es el Congreso, que es el Poder Legislativo, pues aclarar, ¿no?, que todo va apegado a la ley, Jesús.
2: Aparte que se tiene que defender en ambos sentidos, ¿no?, en la postura que está dando a conocer el propio Congreso del Estado de Puebla y también el propio Ayuntamiento a través del alcalde Pepe Chedraui, quien ha dicho que se estará respetando principalmente el tema de la vivienda de los vecinos que se encuentran en la zona. Con base en el proyecto que se ha presentado y se ha impulsado en los últimos días, el objetivo de este proyecto para la zona de San Francisco, que recordemos implica una remodelación de lo que es la plaza comercial como tal, la construcción de al menos 700 viviendas y otra zona enfocada al tema de entretenimiento. Bueno, lo que busca es generar un tema de derrama económica para la capital poblana con base, insisto, en lo que dice el propio presidente municipal Pepe Chedraui Budit, y que hoy está generando algunas posturas también de diversos sectores que en esta ocasión corresponde al Congreso del Estado de Puebla. Rafa.
0: Y ya lo escuchamos con atención. Muchas gracias, Jesús.
2: Gracias, buenos días.
0: Aquí nos dicen, buen día, puede pasar el siguiente reporte al aire. Ya mandamos una solicitud de apoyo para cambio de postes de Comisión Federal de Electricidad, muy dañados. Nos escriben desde una comunidad, es poblana, se llama Guajoyuca, Puebla, y sí nos mandan, no es uno ni dos, son varios postes de los de comisión que sí todavía llevan la energía eléctrica a esta comunidad, pero lamentablemente varios de ellos ya están por caerse.
4: Y también nos están solicitando saludos y también dice, busco trabajo de limpieza de oficinas, por favor, si alguien tiene trabajo, su número de contacto es el 22-15-81-68-90, y piden saludos para su papá Raúl Morales, que los escucha todos los días, y se díganle que lo quiero mucho de parte de su hija Fer. Ahí están los saludos y felicitaciones de tu hija Fer a Raúl, que nos escucha todos los días. Son segundos y las 9 de la mañana.

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2: Secretaría de Educación Pública inicia procedimiento administrativo contra la Academia Ignacio Zaragoza. Buenos días, soy Jesús Lemus y esta es la información más importante de la última hora. Le quiero comentar que la SEP inició un procedimiento administrativo contra la Academia Ignacio Zaragoza para que opere dentro del marco legal. El 2 de octubre concluyó el periodo para presentar pruebas y el plantel tiene 10 días hábiles para formular alegatos. Por otra parte, le quiero informar que el Congreso del Estado de Puebla pidió no especular sobre el feminicidio de María Fernanda. La diputada Norma Pimentel afirmó que la familia tiene el apoyo de los legisladores para cualquier situación.
3: Este es un momento específico de acompañar a una familia que atraviesa un dolor enorme, respetar el desarrollo de una investigación que está en curso y esperar que la evidencia nos permita establecer con claridad qué fue lo que ocurrió. No podemos especular, no podemos anticipar conclusiones, pero sí debemos exigir verdad, justicia y respeto a la ley. A la familia de María Fernanda, todo nuestro respeto y nuestra solidaridad.
2: En los temas nacionales, le quiero platicar que la Comisión Federal de Electricidad moderniza 8 centrales hidroeléctricas para aumentar la generación de energía y atender una demanda que continúa creciendo, informó su directora Emilia Esther Calleja Alor. En los temas internacionales, le quiero dar a conocer que Francia realiza primer lanzamiento de prueba de un misil nuclear. Rusia dijo que recibió alto y claro el mensaje de Macron. A través de la cuenta de X, arroba la red 5 Radio, le quiero detallar que este miércoles se prevén lluvias puntuales muy fuertes en Puebla, Morelos, Estado de México, Michoacán, Colima y Jalisco. Esto lo informó la Coordinación Nacional de Protección Civil. La temperatura ambiente en este momento de Puebla capital es de 17 grados centígrados. Hasta aquí la información más importante generada en la última hora. Lo invitamos a seguir con las noticias de Puebla, México y el mundo en Buenos Días, el noticiario de la gente. En la consola digital Duval Rubio, en los micrófonos del radar, le informó Jesús Lemus. Muy buenos días.
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2: 9:02, por favor que no se le haga tarde. Mientras tanto, ¿qué le parece si nos vamos a la voz del INE?
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0: Son ya 9:05 a.m. y el Servicio Meteorológico Nacional reportó alerta por el desarrollo de dos potenciales ciclones, Isaías en el Golfo de México y Simón en el Pacífico, y Rachel, que ya se había retirado del territorio mexicano, nuevamente podría acercarse. Queremos darle la bienvenida y gracias por acompañarnos en estos micrófonos a Ali Vargas, encargado del área de meteorología de la Coordinación General de Protección Civil y Gestión del Riesgo de Desastres, para hablar de las condiciones climáticas de los próximos días, Ali, especialmente para centro y sur, y también más adelante en unos días que podría cambiar, si nos podrías explicar para nuestro auditorio.
1: Es correcto, muy buenos días Raúl, muy buenos días Naye.
2: Buenos días.
1: Un saludo para ustedes y para toda su audiencia.
0: Gracias.
1: Como bien mencionas, los próximos días el estado de Puebla se va a ver afectado por lo que nosotros estamos catalogando como un temporal lluvioso. Esto obedece a diferentes situaciones. Bien mencionaste, ya se formó la tormenta tropical Isaías en el Golfo de México. Al sur de Guerrero también tenemos un disturbio que pronto se va a convertir en la tormenta tropical Simón. Entonces, estos dos sistemas se encuentran ingresando humedad al centro del territorio nacional. Aparte tenemos el viernes la posible influencia del frente frío número 2 cercano al estado, ¿no? Entonces los próximos días se van a caracterizar por fuertes lluvias, inclusive algunas intensas de manera puntual en el estado, ¿no?
2: ¿Y qué recomendaciones nos harías? Principalmente, ¿en qué municipios es donde afectaría más? Y también, ¿cuáles serían las recomendaciones para la población?
1: Claro, mira, te lo digo así directamente, ¿no? Esta vez el golpe lo estamos esperando un poco más generalizado a nivel estatal, ¿no? Pero sí estamos haciendo énfasis, por ejemplo, el día de hoy y mañana contemplamos mucho en la región centro y sur del estado, todo lo que es la Mixteca, la Sierra Negra, el Valle Cerdán, y a partir del viernes, el sábado, mañana ya también tendríamos influencia de estas lluvias en las sierras norte, nororiental, negra, el Valle Cerdán. Como digo, esta vez la distribución espacial de las lluvias que estamos esperando es variada, ¿no? Pero siempre las zonas más vulnerables tienden a ser las sierras, ¿no? Por la configuración que tienen. Ante esto, Protección Civil extiende las recomendaciones que todos nosotros ya conocemos: no cruzar ríos, arroyos, zonas inundables cuando tenemos lluvias. Si nos encontramos con una tormenta eléctrica, buscar resguardo, pero tener muy en claro que no sea un árbol, ¿no? Que sean estructuras. También, por ejemplo, si vemos estructuras que tengan riesgo de caer, como por ejemplo espectaculares árboles y demás, reportarlos y mantenernos alejados de ellos. Pero creo que algo que es muy importante que tenga en cuenta la población es que siempre nos informemos a través de fuentes oficiales. Nosotros en la Coordinación General de Protección Civil extendemos boletines, alertamientos, clips informativos y demás a través de nuestras redes sociales, y es muy importante también seguir las recomendaciones de Protección Civil y las autoridades en todo momento.
0: En este reporte hablabas de probabilidad de estas tormentas. En cuanto al descenso térmico, especialmente en las zonas altas, ¿cuáles también son las recomendaciones?
1: Claro, recordemos que cuando tenemos bajas temperaturas debemos mantenernos siempre muy alertas, sobre todo si las personas utilizan fogones, hornillas y demás, mantenerse bien ventiladas las áreas para evitar la intoxicación por monóxido de carbono. Este es un tema muy serio porque muchas personas, no logran identificar los síntomas, solo piensan que les duele un poco la cabeza, que están un poco mareados. Pero si nosotros tenemos este tipo de calentadores en nuestras casas, por favor, mantengan una muy buena ventilación. También recordemos abrigarnos muy bien. Nosotros llamamos la técnica de la cebolla, que es por capas para evitar la pérdida del calor. También mantenernos alimentados con comidas que sean ricas en vitaminas, en agua, en minerales y demás. Comidas nutrientes para nuestro sistema que pueda afrontar este tipo de bajas temperaturas.
2: Y también, ¿cuál es la recomendación? Sabemos que todavía no es el caso, pero luego ha sucedido que hay necesidad de que tengan que evacuar sus viviendas, irse a alguno de los albergues. Que he llamado varias a la población porque muchas veces se resisten, ¿no? Por el tema de sus pertenencias, hay quienes tienen animalitos y no se quieren salir y se exponen, y exponen también a los elementos de Protección Civil que después los tienen que ir a buscar.
1: Es correcto, de hecho haces un comentario muy cierto, y por favor a la población que esté escuchando esto, recordemos, ¿no? Yo comprendo la tensión emocional sobre nuestros bienes y sobre nuestros seres sintientes. demos prioridad de alguna forma a los seres sintientes, pero recordemos que lo que es vital es el salvaguardar la vida humana. Si nosotros conservamos la vida, podemos conservar y conseguir otras cosas nuevas, pero si nosotros arriesgamos nuestra propia vida y la integridad de nuestras familias por estar pensando en nuestros bienes materiales, la verdad es que ya no hay otra oportunidad, ¿no? Entonces sí, por favor, a la población que esté escuchando, sigan las recomendaciones de las autoridades. Si nosotros extendemos la recomendación de la evacuación, es por un bien mayor, no es con el fin de perjudicarlos, ¿no? Y mantengan siempre ubicados sus refugios temporales más cercanos, tengan siempre preparada su mochila de emergencia, su plan familiar de protección civil. Recordemos algo muy importante: la prevención es tarea de todos. Protección civil somos todas y todos.
2: Y ahorita que hablabas de la mochila de emergencia, lo hemos oído para este tipo de situaciones, también para sismos, y sabemos que cuando ocurrió el 2017, todos teníamos o dormíamos junto a una mochila de emergencia, pero desafortunadamente después se nos olvida o decimos, ¿y para qué? Y si no estoy cuando tiembla, no estoy aquí en mi casa, no tengo la mochila. ¿Qué hacer para que no seamos responsables de alguna manera y sí tomar en serio eso? Porque puede suceder en cualquier momento, ¿no?
1: Es correcto, y también yo desde mi parte hablamos del tema meteorológico, pero también hay otros fenómenos perturbadores de otro carácter que son menos predecibles, por ejemplo los sismos, las cuestiones volcánicas y demás. Entonces yo recomiendo que sí nos informemos bastante, ¿no? Nosotros como Protección Civil todo el tiempo estamos emitiendo capacitaciones, todo el tiempo estamos extendiendo cápsulas informativas, creemos nuestros planes familiares de Protección Civil, tengamos en mente que esto es prioritario para salvaguardar a nuestras familias. Si nosotros estamos preparados, aunque ocurra una emergencia, podemos tener la manera de retomar nuestras vidas posterior a ella si tenemos la preparación y la prevención como una parte de nuestra cultura diaria.
0: Y además también parte de la prevención, porque con estas tormentas podría haber tormentas eléctricas, ¿qué recomendaciones hay en caso de este tipo de tormentas?
1: Claro, recordemos que cuando tengamos una tormenta eléctrica, desconectemos nuestros aparatos eléctricos, no nos mantengamos cerca de cuestiones como las ventanas o metales y demás. Además, busquemos refugio siempre en todo momento y recordemos esto muy claro: no con árboles, no con postes, busquemos estructuras. Una manera más fácil de mantenernos a salvo ante una tormenta eléctrica, inclusive ante un evento de granizo, es buscando una estructura en la cual resguardarnos.
0: Claro. Ali, nada más para precisar, la alerta y la prevención, ¿de qué días a qué días se ha hablado de ciertas fechas en las que se presentaría este fenómeno?
1: Aquí hiciste otra pregunta muy importante. Nosotros ahorita estamos extendiendo el evento del temporal lluvioso desde hoy miércoles hasta el día sábado, pero recordemos que seguimos en octubre, que es uno de los meses pico de la temporada de lluvias. Entonces, aunque ahorita nosotros estamos contemplando este temporal lluvioso de miércoles a sábado, no descartemos que a lo largo de este mes y parte del siguiente aún tengamos eventos y alertamientos por cuestiones de lluvias fuertes, tormentas eléctricas y demás. Pues recordando que la temporada de ciclones tropicales termina el 30 de noviembre.
0: Así es, esta temporada tan intensa, y ya escuchó esta alerta de Protección Civil. Gracias a Lee Vargas, encargado del área de meteorología de la Coordinación General de Protección Civil y Gestión de Riesgos de Desastres. Gracias por acompañarnos.
1: Un gusto estar aquí, un saludo para ustedes y recordemos, Protección Civil somos todas y todos.
2: Muchísimas gracias.
0: Son ya 9:13 a.m.
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0: Y seguimos aquí desde las instalaciones del Tri Puebla,
1: invitándole a participar este sábado 10 de octubre en el Teletón 2026, que usted lo sabe, es precisamente para apoyar a todas las familias, para apoyar también todo este, esta rehabilitación precisamente de los menores. Y en esta información que es de mi compañera Mariana Meneses, le tenemos que Los Reyes de Juárez será sede de la Expo Hortícola Puebla 2026, y es del 21 al 23 de octubre, ya es la edición número 18, y la Secretaria de Agricultura y Desarrollo Rural, Ana Laura Altamirano, informó que el encuentro contará con la participación de la UAB y empresas locales. La inauguración está prevista para el próximo 21 de octubre a partir de las 9 horas. Esto es parte de lo que comentó la funcionaria.
2: A que puedan participar en esta Expo Hortícola Puebla Los Reyes de Juárez. Recordemos, la cita es del 21 al 23 de octubre en Los Reyes de Juárez. A los medios de comunicación les reiteramos que están totalmente y cordialmente invitados para que puedan conocer esta gran experiencia que hoy se ha denominado como una gran expo, no solamente a nivel estatal, sino también a nivel regional. Quiero reconocer aquí a nuestros amigos del Ayuntamiento y también de la Benemérita Universidad Autónoma de Puebla y a todos los organizadores, porque esta gran expo hoy nos representa como Estado.
1: Ahí está la invitación que hace la maestra Ana Laura Altamirano para estar pendientes de esta Expo Hortícola Puebla 2026. 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
3: Contigo soy esclavo. 9 de la mañana con 17 minutos y nos vamos hasta la región de Tlaxcala con Roberto Cetina, porque una agencia uruguaya está fortaleciendo y está haciendo alianza con Tlaxcala para el tema de la protección de los derechos de los niños y de las niñas. ¿Cómo estás, Roberto? Buenos días.
4: Nayeli, muy buenos días, un afectuoso saludo para ti y para todos nuestros amigos del auditorio. Como bien lo comentas, Uruguay y el gobierno de Tlaxcala, a través del sistema estatal para el desarrollo integral de la familia, el CEDIF, unen esfuerzos para generar una plataforma de información donde se puedan estipular los datos, procedimientos, pero además se pueda coadyuvar con las fiscalías, esto con el propósito de velar, de proteger y de además de informar cuando haya procesos abiertos y se vulneren los derechos de las niñas, niños y adolescentes. Sobre todo, estamos hablando de algo tan delicado, Nayeli, cuando se cometan delitos del orden sexual. Informarte que el día de ayer en Palacio de Gobierno estuvo presente Martín Clavijo Moreto, quien es director ejecutivo de la Agencia Uruguaya de Cooperación Internacional, donde se establece ya la operación de esta plataforma. Va a haber inversiones por $100,000 para que estas instituciones, tanto de Uruguay como de México y específicamente Tlaxcala, el CEDIF, puedan operar estas acciones, esta plataforma de información, y se tengan datos de apoyo para las niñas, los niños y los adolescentes cuando se presuma, cuando se tengan indicios de que se cometen abusos sexuales en contra de los infantes. Escuchemos lo comentado por Martín Clavijero Moreto, director ejecutivo de la Agencia Uruguaya de Cooperación Internacional, al acudir a este importante evento. Adelante, por favor.
5: Y este lanzamiento se da en el marco de la visita de nuestra agencia a México con motivo de la 10ª reunión de la Comisión de Cooperación del Fondo Conjunto Uruguay-México, que mantuvimos en el día de ayer en Ciudad de México. Estos espacios sin dudas permiten los vínculos y el trabajo conjunto entre nuestros países y entre nuestras agencias de cooperación. Por tanto, quiero agradecer especialmente la hospitalidad y el recibimiento que nos dan cada vez que venimos a este hermoso país y en este caso a este hermoso estado que tenemos la oportunidad de conocer en el día de hoy. Y este proyecto que estamos presentando en el día de hoy y tenemos el gusto de acompañar es uno de los tantos proyectos, de los 12 proyectos que aprobamos en la sexta convocatoria. Es un proyecto que fue elegido entre más de 100 proyectos, son 112, es decir, así corregime cualquier cosa. Y
4: Nayeli, ese es el reporte.
3: Y muy completo, muchas gracias, Roberto, buenos días.
4: Estamos al pendiente, saludos.
3: Saludos, 9:20 a.m. y les damos a conocer que ya reabrió el Nacional Monte de Piedad en sus sucursales esta mañana. Recuerden que estaban en huelga, ya hace una semana levantaron la huelga, pero ya a partir de este día ya están funcionando sus oficinas y de hecho ya hay varios clientes que están ahí ya sentados haciendo algunos trámites. Ahí le estamos mostrando el video en nuestras redes sociales en @la red 5 radio. Nos comentan que solicitan lavacoches en la zona de Angelópolis. Si necesitas trabajo, eres lavacoches, comunícate al 2226-714624. 2226-714624. Son 9:21 a.m.
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1: Y seguimos transmitiendo desde el CRIT Puebla, aquí para que le inviten, para invitarle a usted a participar en el teletón que tenemos este fin de semana. Recuerde, el sábado 10, ahí es para que usted ahora sí que pase a checar y también colabore con esta noble causa para que se abra otro CRIT, así como el que tenemos aquí en Puebla y del que hemos disfrutado los últimos 15 años con sus atenciones, con sus rehabilitaciones y con atención especial para todos los pacientitos aquí en Puebla. Nos da mucho gusto recibir en estos micrófonos a Nayeli Tenorio. Ella es una de las madres de familia de este CRIT aquí en Puebla. ¿Qué tal, Nayeli? ¿Cómo estás? Buenos días.
8: Hola, Rafa. Buenos días. Buenos días a todos los que nos escuchan. Me da mucho gusto poder compartir este espacio hoy con ustedes.
1: Y para invitarte a que nos compartas también tu historia, nos compartas cómo te ha ido con Mía y con Miquel, que son pacientitos acá de este CRIT y que son tus hijos. Cuéntanos.
8: Bueno, Mía y Miquel fueron prematuros. Ellos nacieron a los 7 meses y medio. Por el hecho de haber sido prematuros, cuando salieron, estuvieron 1 mes y medio en la terapia intensiva. Cuando ellos salen de terapia intensiva, los médicos me dicen que van a necesitar estimulación temprana por lo mismo de haber sido prematuros. Mía, aparte de haber sido prematura, tuvo perforación de intestino y tuvo que ser operada a los 9 días de nacida. Dentro de ese 1 mes y medio que estuvieron en terapia intensiva, vivieron muchas situaciones muy difíciles que realmente los pusieron entre la vida y la muerte. Gracias a Dios tuvieron la fortaleza de salir adelante. Y cuando salieron, tuve que esperar hasta que cumplieran 6 meses de edad para que ellos pudieran ingresar a la estimulación temprana. Antes no pude porque ellos estaban todavía un poco débiles por todo lo que habían vivido. Cuando me dicen de la estimulación temprana, yo empiezo a buscar en diferentes lugares para ingresarlos hasta que llego al CRIT. A mi mamá se le ocurre la idea, me dice, ¿por qué no vas al CRIT o hablas? Tal vez haya oportunidad de que puedan entrar. Hablo, me comunico y la verdad es que desde el día 1 en que yo me comuniqué con el CRIT fue una atención hermosa. Por teléfono fueron hermosas y cuando llegamos aquí también. Ellos ingresan a principios del año pasado y desde entonces La atención que Mía y Miquel han recibido ha sido excelente. Les ha ayudado muchísimo. Incluso los médicos y los terapeutas me dicen que para la edad que tienen van mucho más avanzados a pesar de haber sido prematuros.
1: Oye, mira nada más qué historia. Sí. Ahora sí que la tuya es la de unos pacientitos que están aquí desde recién nacidos.
8: Prácticamente.
1: Ahora sí que toda su vida.
8: Sí, prácticamente. Ahora tienen un año o dos meses, van a cumplir. Ya están por caminar. Ya dicen bastantes palabras para su edad y afortunadamente van muy bien, pero debemos eso a las terapias que han recibido aquí en el CRI.
1: Oye, pues qué bendición, qué historia la tuya y Mía y Miquel, pues que son de los pacientitos de estas historias de este CRI Puebla y digamos un caso muy delicado, muy especial, pero terapias de qué han recibido además de la estimulación temprana.
8: Bueno, dentro de la estimulación temprana reciben la terapia del lenguaje, la terapia ocupacional y la terapia física. Son las terapias que ellos han necesitado de acuerdo al caso que ellos han vivido. Las que siento que les han ayudado muchísimo han sido la terapia del lenguaje y la terapia física. Sí.
1: Y cuéntanos, ¿cómo es el transitar de una madre de familia en este CRIT? ¿Cómo es? ¿A qué hora llegas? ¿Qué tienes que hacer? Y en el caso, ¿tú traes dos pacientitos siempre?
8: Sí, traigo dos pacientes. Bueno, yo soy mamá soltera, tengo el apoyo afortunadamente de mis padres, de una chica que trabaja con nosotros en casa desde hace muchísimos años y me ha apoyado desde el día uno con Mía y con Miquel. Y bueno, o sea, tenemos que levantarnos muy temprano porque bañarlos, vestirlos, el desayuno, poner su comida, muchas veces estamos aquí más de mediodía, entonces pues hay que preparar todo lo que se necesita para poder estar aquí. Hay que levantarse, te digo, muy temprano para poder estar aquí. Una vez que llegamos, pasan a sus terapias. Hay veces que esperamos una o dos horas para la siguiente terapia, pero ellos se divierten muchísimo porque aquí conviven con los demás pacientes. Está el área de juegos, las chicas de recepción son súper lindas también, platican con ellas. Y tengo el apoyo de tanto de mi mamá como de la chica que comento que nos ha ayudado desde hace muchos años. Son quienes me acompañan a las terapias. O sea, no estoy sola.
1: Tengo ¿cada cuánto apoyo vienes aquí al CRIT?
8: Venimos de una a dos veces por semana. Hay ocasiones en las que hemos venido tres veces por semana.
1: Sí. Y así es parte del tratamiento, es lo que ellos
8: es
1: requieren.
8: Es parte del tratamiento, es lo que ellos requieren. Y vamos bien, vamos muy bien.
1: Pues nos da mucho gusto escuchar tu experiencia, lo que nos platicas de este CRIT. Una razón más para que usted cuando vea este cochinito, el bote, no deje de ayudar. Esta cooperación que viene para el próximo sábado es para que haya más centros como este. La Fundación Teletón lo ha entendido muy bien. Es mucha la demanda. Hay muchos casos como el de Miquel y Mía y que necesitan atención. Muchos de ellos a lo mejor están en la lista de espera.
8: Sí, todavía hay mucha gente en la lista de espera, entonces yo invito a todos los que nos están escuchando a apoyar al Teletón porque realmente la ayuda que uno recibe aquí es extraordinaria. Y no solamente es ayuda para los niños que traemos, sino también para los padres, para las madres de familia. Es lo que comentaba hace rato, cuando yo ingresé, no solamente apoyaron a Mía y a Miquel, yo también recibí terapias psicológicas y eso ayuda muchísimo. Porque una mamá bien, un papá bien, pues van a funcionar mejor para los hijos. Entonces aquí es holístico, ayuda a toda la familia. Por eso invito a todos a que cooperen para el Teletón.
1: Pues muchas gracias Edna Soto, Nayeli Tenorio, por compartirnos esta mañana la historia con tus nenes, con Mía y con Miquel. Un saludo para ellos.
7: Y pues que las cosas sigan mejor.
8: Muchísimas gracias, Rafa. Pues antes de despedirme quiero agradecer mucho al Teletón por abrirnos sus puertas, a todo su personal y sobre todo por el amor y la dedicación que ponen a todos nosotros.
1: Exactamente.
8: Gracias.
1: Un reconocimiento, gracias a ti. Son 9:28 y seguimos aquí en Buenos Días.
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9: Son ya 9:28. Emilia Esther Calleja, directora de la Comisión Federal de Electricidad, compartió en la mañanera los avances de la comisión en estos dos años de la administración de la presidenta Claudia Sheinbaum. También se habló de que para el 2030 se proyecta la incorporación de 9 centrales conjuntas. Vamos a escuchar parte de esta conferencia.
10: De 9.300 megawatts de nueva capacidad. Con ello, presidenta, seguimos fortaleciendo la capacidad del sistema eléctrico para atender las necesidades de las familias, acompañar nuevas inversiones y responder al crecimiento económico del país. A la nueva capacidad de los ciclos combinados se suma una expansión importante en proyectos renovables. Se contempla la incorporación de 58 proyectos de generación de CFE con más de 10.400 megawatts de capacidad, considerando centrales también bajo el esquema de desarrollo mixto. Para darnos una idea de la magnitud de esta cantidad de megawatts, la quiero comparar con lo siguiente. Toda esta energía nos puede iluminar al mismo tiempo 100 millones de árboles de Navidad.
9: Para que tengamos esta idea, la modernización de 8 centrales hidroeléctricas producirán más energía, afirmó la titular de la CFE, que responde a la demanda que sigue creciendo y que amplía la cobertura, destacó. Más adelante le cuestionaron a la presidenta sobre los apagones en Yucatán y si estas nuevas inversiones servirán para que no falte la luz. Es un trabajo conjunto, dijo la presidenta, y lo que ocurrió en Yucatán fue una falla de una de las torres, pero que ya se está reforzando, así lo mencionó la presidenta Claudia Sheinbaum.
11: Fue un problema en la transmisión, en una torre de transmisión, lo que ocasionó varias horas de falta de energía eléctrica. ¿Cómo se está reforzando esa zona? Uno, con la conexión de un gasoducto para llevar más gas hacia la península, particularmente a Quintana Roo. Y dos, con un trabajo que Luz Elena coordina con Emilia para reforzar todo el sistema de transmisión y distribución.
9: También la presidenta confirmó que no hay desabasto de gas en el sur del país. La secretaria de Energía, Luz Elena González, dijo que se tienen juntas con las entidades para revisar varios temas para mejorar. También se trató el tema de la caída de una avioneta en Nayarit relacionada con el gobernador. Le preguntaron a la presidenta si fue por una amenaza y señaló que no hay tal, que fue un desperfecto y que no hay investigación del gabinete de seguridad, así lo dijo.
11: No tenemos información de que haya alguna amenaza.
12: ¿Fue por otra causa esta caída de esta avioneta relacionada con...?
11: No sé si fue caída como tal, caída de la avioneta. Más bien tuvo un desperfecto, por lo que sé, pero no que se cayó la avioneta.
12: Ok.
11: Y no hay nada que tenga el gabinete de seguridad que lo asocie a alguna situación en contra del gobernador.
12: Gracias.
9: Pues ya son las 9:32, parte de lo que ha ocurrido en la mañanera, con la información de mi compañera Carla Botello. Nos vamos a una pausa y regresamos con más aquí a Buenos Días.
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11: Raúl Méndez Macías, en el quinto medio.
12: En esta segunda parte de Quinto Medio, la Tierra ya ha superado 7 de sus 9 límites vitales y se aproxima al abismo climático. Hay un deterioro sin precedentes. De acuerdo al último balance de salud global presentado por la Potsdam Institute for Climate Impact Research, confirman que la presión humana ha desestabilizado de manera crítica el equilibrio ecológico mundial. ¿Cómo se han rebasado ya estos niveles de seguridad? Incrementando el riesgo de colapso global. La presión aumenta en los límites planetarios. Nuestros signos de mejoría durante la última década, pero los investigadores dicen que la contaminación por partículas continúa generando serios problemas sanitarios y el calentamiento global amenaza con alterar de forma definitiva los sumideros de carbono más importantes del planeta. Estamos perdiendo balance de la biosfera. Y también el reporte indica que hay graves implicaciones para la estabilidad climática, la seguridad alimentaria e hídrica y la salud humana en todo el mundo.
11: Raúl Méndez Macías, en el quinto medio.
13: El Galeón Fantasma nuevamente reunido en el evento estelar de la función de lucha libre en la Arena México. Muy buenos días, audiencia de Buenos Días, el noticiario de la gente y a los cuatro fantásticos de la información. Manu Sánchez les saluda con todo el gusto con lo vivido el día de ayer en la colonia Doctores, donde para abrir las acciones, Pequeño Magia y Caligua se hicieron de la victoria ante Full Metal y Pequeño Pólvora. En el segundo encuentro, la dinastía Pantera, Hijo del Pantera y Pantera Junior, salieron airosos de su compromiso ante Oro Junior y Diamond. En el tercer combate, en un duelo de Amazonas, Skadi y Kira salieron con el brazo en alto ante Reina Isis y Candela. Para el evento especial y en modalidad de match relámpago, el hermanito chulo Gran Guerrero se impuso al faraón que rige Esfinge. En el evento semifinal, Perséfone, Keira y Zanelli dieron cuenta de Tessa Blanchard, India Sioux y Garra Negra. Y en el evento superestelar, el Galeón Fantasma Sandokan Jr., Difunto Barbosa y Furia Roja hizo la bandera de la victoria, imponiéndose a Máscara Dorada.

Neón, Titán y Templario. Hasta aquí la información del deporte de las llaves y los costalazos. Para Buenos Días, informo Manu Sánchez.

0: Ya son 9:40 a.m. Fíjese que 52 equipos se han reunido de bachillerato, universidades, y también se unieron clubes de robótica en esta competencia que se llama Mini Sumo Bots, de la segunda edición del Tec Capital Puebla. Fíjese que son 52 y se superó ampliamente la expectativa, que era de solo 16 participantes. El comité organizador y autoridades académicas de la UPAEP detallaron las reglas del torneo. Fíjese que cada grupo lo integran 3 estudiantes y un asesor. Y además son completamente autónomos, sin control remoto y programados. Pero además el objetivo es que un robot saque al su oponente del dojo en 2 de ellos. Pero Mariana Meneses, ya estás en la línea telefónica para hablar también de la sede y los horarios de este evento, que es muy, muy interesante. Buenos días, Mariana.
1: Así es, Saúl, muy buenos días a ti y a todo el auditorio. Mencionar que 52 equipos pondrán a prueba sus robots en este Tec Capital Puebla durante el torneo de Mini Sumo Bots, que se va a realizar como parte de este encuentro de tecnología e innovación. José Miguel Gutiérrez Ramírez, profesor de la UPAEP, informó que la competencia será el viernes 16 de octubre a partir de las 10 de la mañana con equipos tanto de bachillerato y universidad. Cada equipo estará integrado por 3 estudiantes y un asesor, donde los robots serán automods y también provenientes, programados para que puedan medir aproximadamente de 10 por 10 centímetros y tendrán un peso menor de 400 gramos. Y ganará el que logre sacar a su oponente del área de competencia. La verdad es que se ve muy prometedor y además interesante. En conferencia de prensa, mencionar que José Alberto Tenorio González, quien es coordinador de divulgación científica de la UPAEP, destacó que este evento busca acercar la ciencia, la tecnología e innovación a estudiantes y público en general. Además, Arturo Ortiz Núñez, director de la agencia BIRT, adelantó un taller sobre la creatividad, la innovación, el marketing, que es muy importante con la publicidad, y las artes gráficas, mientras que los participantes destacaron que la inteligencia artificial puede fortalecer el trabajo profesional y automatizar también pues estos procesos para generar mejores estrategias. El evento, mencionar que se va a realizar del 15 al 17 de octubre de 11 de la mañana a 7 de la noche en el Centro Expositor de Puebla. El acceso será gratuito y se recomienda realizar el registro para que puedan participar los interesados en estas actividades consultando la página oficial del teccapitalpuebla.com, y ahí pueden encontrar cada uno de estos programas. Es la información, Raúl.
0: Pues va a estar muy interesante y sobre todo ver cómo se desarrollan estos robots autónomos y cómo se desempeñan allá en el dojo, en el área de combate. Esto está tomando un protagonismo importante en el mundo para ver cómo los robots se van integrando a nuestro estilo de vida. Decías que el acceso será gratuito, pero hay que hacer un preregistro en el sitio web, ¿verdad, Mariana?
1: Así es, lo pueden consultar toda la información en el teccapitalpuebla.com para que lo tengan en consideración cada uno de las y los asistentes y sobre todo pues las personas que se quieran registrar para competir igual.
0: Muchísimas gracias, Mariana Meneses, que tengas muy buenos días.
1: Buenos días.
0: 9:43.
2: Y nos vamos con Ceci Espinosa con este reporte de la red que recibíamos muy temprano de lo que está sucediendo allá en Xosla y la presencia policial y el resguardo de un pozo donde no quieren que se perfore un pozo. ¿Cómo estás, Ceci? Buenos días.
3: Naye, buenos días a ti y a todo el auditorio. Pues así es, como bien lo comentas, desde la madrugada de hoy se registró tensión en el municipio de San Miguel Xosla, específicamente sobre la calle Guillermo Prieto, donde esta mañana un grupo de elementos de la Policía Estatal y Granaderos arribaron al denominado Pozo del Bienestar o Pozo Pavifi, donde ingresó maquinaria con la intención aparentemente de realizar la perforación de este pozo. Sin embargo, desde hace varios años la comunidad de San Miguel Xosla se ha opuesto a este proyecto porque señala que enfrentan problemas de escasez de agua, situación que dicen no están dispuestos a permitir que se perfore un pozo que abastecería de agua a la zona conurbada de Puebla capital. En este sentido, te puedo comentar que los habitantes de San Miguel Xosla pues han convocado a través de redes sociales a la movilización, a acudir a la presidencia municipal y de alguna manera tomarla para exigir a las autoridades locales que eviten la instalación de este pozo. En ese sentido, te puedo comentar que desde el 2025 los habitantes lograron la suspensión temporal de la obra. Y ahora pues se presentó la maquinaria, entonces pues los habitantes de Chosla han dicho en repetidas ocasiones que no van a permitir la perforación del pozo y que el agua que pues tienen ellos sea llevada a otra zona. Por eso justamente la movilización esta mañana, Naye.
2: Y vamos a estar ahí muy pendientes de lo que esté sucediendo en Chosla. Muchas gracias, Ceci, buenos días.
3: Gracias, buenos días.
2: Son ya las 9:45 y nosotros estamos transmitiendo aquí desde el CRIT Puebla. Y por cierto, para las personas que estén circulando sobre la vía Atlixcayotl, a la altura del CIS, está completamente congestionado con dirección hacia el centro de Puebla, ahí para que lo tomen en cuenta, con mucha paciencia, con mucho cuidado, y si pueden mejor eviten la zona del CIS en la vía Atlixcayotl con dirección al centro, bastante tráfico, 9:45.
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0: Seguimos transmitiendo en vivo desde el CRIT Puebla y aquí nos encontramos enfrente con este lema, dice, el amor y la ciencia al servicio de la vida, que hemos mencionado en varias ocasiones aquí en nuestra transmisión, pero también, por supuesto, de las grandes instalaciones que tiene el CRIT, por supuesto, los médicos acompañantes, el personal que está aquí, que siempre en las entrevistas que hemos tenido de los pacientes, de los familiares, nos dicen, es maravilloso estar con ellos porque nos van guiando, nos van llevando y es una experiencia maravillosa que se vive día a día. Es por eso que me da mucho gusto saludar a Montserrat Mercado Hernández, médico especialista en rehabilitación, médicos acompañantes. Montserrat, gracias por recibirnos aquí en tu casa.
1: Pues al contrario, buenos días y muchas gracias. Creo que esta palabra de médicos acompañantes, además de, ¿no?, hacer un poco más fácil, no decir todo ese nombrezote de médico especialista en rehabilitación, porque pues eso hacemos, acompañamos, ¿no? A mí me llena mucho trabajar en este espacio, ese lema, como bien dices, uh-huh, el amor y la ciencia.
0: Sí.
1: Siempre al servicio. Y creo que nuestro modelo de atención es eso, y es lo que lo hace especial, lo que lo hace diferente, y que incluso podría ser, ¿no?, una referencia a, claro, nivel nacional, claro, a nivel continente.
0: Hay día a día historias que se van contando y que ese proceso de rehabilitación, el ver que los pacientes van avanzando, que los chiquillos, las chiquillas van mejorando en este proceso, sin duda alguna te encuentras con estas historias que de repente nos parten el alma, pero que también en este proceso de rehabilitación van cambiando las historias y se les va viendo esa sonrisa. Cuéntanos, por favor, Montserrat.
1: Sí, claro. Te decía hace un momento, ¿no?, nuestro modelo, ¿qué lo hace diferente? El que no solo es la atención al niño, a la niña, al adolescente, es a su familia, ¿no? Uh-huh. Además de la atención que tienen con nosotras como las médicos acompañantes, pues también reciben otro tipo de seguimiento. Un psicólogo familiar, una trabajadora social, porque al final del día creo que las condiciones que atendemos aquí no impactan solo en los niños, uh-huh, impactan en toda la dinámica, ¿no? Y eso es lo que nutre. Y sí, hay casos tristes, difíciles, pero al final del día se trata de ver, pues, qué podemos sumar, qué podemos ofrecer, porque lo triste, lo difícil, pues, ya lo sabemos,
0: claro,
1: ¿no? Pero toca, ¿qué puedo yo ofrecerle a ese niño, a esa familia?
0: Claro. Ay. En materia de rehabilitación, ¿cómo trabajan?
1: Ya, mira, los niños y niñas ingresan aquí, se les hace una primera valoración en donde, bueno, tu servidora y otro grupo de rehabilitadoras tenemos esa oportunidad, conocer cuál es la condición por la que acuden, uh-huh, cuál es la expectativa que tienen, y partiendo de allí hacer un plan, un programa, ¿no? Y ahí se involucran, pues, otros tantos, desde terapeutas físicos, ocupacionales, de lenguaje, otros médicos especialistas con los que tenemos, uh-huh, la fortuna de contar aquí, que al final del día hacen ese manejo integral,
0: uh-huh, ¿no?
1: El objetivo, como siempre lo comentamos, es enseñar, que las familias sepan cómo es que hay que dirigirse, si hay que buscar otras opciones, qué es lo que se puede hacer en casa, en la escuela, ¿no? Creo que sí, pues esta parte de adaptar, de buscar las formas en cómo sí se pueden, uh-huh, hacer, cómo se pueden involucrar en el día a día.
0: Sí, esto que también reciben la rehabilitación aquí en el CRIT, pero como mencionabas, también en la casa, en el día a día, en su transporte, en la,
1: sí,
0: manera de transportarlos,
1: sí,
0: también,
1: sí,
0: es muy importante poder ayudar a las familias.
1: Sí, claro, y creo que lo podemos ver, ¿no? Desde que llegan y tienen acceso a una silla, que de pronto puede significar, sí, el tener manos libres, poder agarrar un juguete, poder agarrar la comida, ¿no? El estar en otra posición para ver a tu entorno, son pequeñas cosas, pero que hacen esos cambios significativos.
0: Esos detalles.
1: Claro.
0: Sí, el acceso a la silla, el acceso al instrumento, a tener el conocimiento de cómo es el día a día, su baño, su atención, la
1: 24/7.
0: Atención sanitaria, sí, 24/7.
1: Así es.
0: Es en esta labor que te felicitamos a ti y a todo el equipo que hace posible todas estas historias. Y decíamos también con tus compañeros, la magia ocurre aquí, comienza aquí y se extiende. Montserrat Mercado Hernández, médico especialista en rehabilitación, médicos acompañantes. Gracias por acompañarnos y muchas felicidades, que siga esta labor año con año, y la invitación al auditorio para que participe en
1: el
0: Teletón.
1: Claro, claro que sí, yo gracias, creo que este tipo de actividades, ¿no? Los medios de difusión nos dan un mayor alcance y sin duda creo que quienes más nos difunden son las personas que nos visitan, que saben qué hacemos, que nos conocen. Entonces, pues la invitación este sábado 10 de octubre es nuestro evento, las puertas están abiertas a todos los que quieran conocernos, que quieran saber qué hace el Teletón, porque existe, porque es real y porque pues no hay mejor manera de conocerlo que estar aquí adentro.
0: Claro, participe, por supuesto. Gracias, Montserrat.
1: Al contrario, muchas gracias.
0: Son ya 9:52, en 8 serán las 10.
2: 8-29-90, recuerda que todos somos reporteros y nos comentan, ando buscando empleo de intendente para escuelas, me urge, necesita empleo de intendente, su número de contacto es el 222-721-6492. Y también tenemos aquí otra persona que está solicitando empleo.
3: Hola, muy buenos días, mi nombre es Salvador García López, tengo 59 años. Aproximadamente tengo 2 años sin laborar y me siento desesperado. Ojalá y alguien me dé la oportunidad de laborar para su empresa, sea de administración, atención de clientes, limpieza. Prácticamente soy un multiusos y espero que la amable audiencia me dé una oportunidad. Mil gracias, saludos al panel y a los cuatro fantásticos.
2: Muchísimas gracias a usted por mandando su mensaje. Busca trabajo, nos dice prácticamente multiuso. Su número de contacto es el 222-932-3443. 222-932-3443.
0: Faltan 7 minutos para las 10. Y presentarle estas imágenes también, porque nos dicen, por favor, quiero reportar que hay tráileres descargando material en la 25 Poniente y la 29 Sur hasta la 33 Sur, que no debería de tener mayor problema, porque pues obvio es hora de descargar o están trayendo mercancía. Sin embargo, lo que llama la atención en esta, que es la zona azulejera de Puebla, es que los tráileres están en doble fila y bajando su carga, y pues prácticamente ya nomás dejan un carril para circular. Tómelo en cuenta, esto está ocurriendo la 25. Vámonos rápidamente a la información deportiva.
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5: Muy buenos días a toda la gente que nos escucha y buenos días en el auditorio. Es Max López al micrófono y este es el inicio de la información deportiva, donde le presentamos que México cerró sin victoria su primera gira bajo el mando de Rafa Márquez. La selección nacional cayó 2-0 ante Chile en Los Ángeles y terminó su cuarto compromiso con 2 derrotas y 2 empates. Más de 60,000 aficionados estuvieron presentes en el Memorial Coliseum, pero el tricolor volvió a mostrar dificultades ofensivas. Después de una primera mitad sin goles, Maximiliano Gutiérrez abrió el marcador al minuto 56 tras un contragolpe chileno. 9 minutos después, Vicente Pizarro aprovechó un error defensivo de Johan Vázquez para colocar el 2-0 definitivo. México cerró así una gira en la que empató 1-1 frente a Colombia y Perú, además de sufrir derrotas por 3-0 ante su clásico rival de la zona y 2-0 frente a Chile. Otro dato que enciende las alarmas es que los delanteros mexicanos acumulan 360 minutos sin marcar. Mientras tanto, en Argentina terminó una de las historias más importantes del fútbol internacional. Leo Messi disputó su último encuentro con la albiceleste y se despidió ante más de 85,000 aficionados en el Monumental de Buenos Aires. Argentina derrotó 3-0 a Benín y el capitán participó directamente en 2 anotaciones. Asistió Nico Paz para el segundo tanto y convirtió de penal al minuto 71 para cerrar la goleada. Messi pone fin a una trayectoria internacional de 21 años con 208 partidos y 126 goles, además de 2 títulos continentales, una finalísima y el campeonato mundial. Entre lágrimas, el número 10 confirmó que llegó el momento de cerrar su etapa con la selección argentina. Pero hasta aquí con la información deportiva. Nosotros regresamos al estudio para más información.
4: Espectáculos.
6: ¿Qué tal, auditorio? ¿Cómo están? Yo estoy feliz, contenta y emocionada porque ya llegó ese momento para ponernos al día con todo lo que está pasando en el mundo del espectáculo. Oigan, y la que volvió a encender la pradera digital fue Ángela Aguilar. ¡Válgame el cielo! Se volvió tendencia global tras aventarse el apunte de que su tono de voz y su carisma son muy parecidos a los de la mismísima Selena Quintanilla. Los devotos seguidores de la reina del Tex-Mex pegaron el grito al cielo, defendiendo que Selena hay una sola. Mientras que los fans de Ángela salieron al rescate pidiendo que mejor se fijen en su evolución vocal. ¡Ay, Ángela de mi vida! ¡No te metas en camisa de once varas, que con el legado de Selena la gente no juega! Y hablando de dramas que superan a la ficción, tremendo zafarrancho el que se armaron los ex Timbiriche. Sasha Sokol, Ben Ibarra, Eric Rubin, Alex Bauer, Mariana Garza y Diego Schwenning mandaron un comunicado en conjunto para pintar su raya completita con la nueva bioserie que prepara la plataforma ViX. Dijeron fuerte y claro: a nosotros ni nos consultaron ni autorizamos el uso de nuestra identidad. Y ojo, porque la cosa pinta seria. Trasciende que Sasha podría tomar acciones legales por revictimización respecto al manejo de su historia. Pero a ver, la duda que trae todos de cabeza en redes es: ¿y Paulina Rubio, la chica dorada, fue la gran ausente en ese pronunciamiento? ¿Será que ella sí tiene otros datos o prefirió no meterse en el pleito? Por otro lado, la telenovela de la vida real suma un nuevo capítulo. Shakira solicitó formalmente ajustar el acuerdo de convivencia y visitas de sus pequeños con Gerard Piqué. La cantante busca reorganizar la logística de los viajes y los tiempos compartidos para que todo fluya de una mejor manera. Esperemos que por el bien de los pequeños lleguen a un acuerdo pacífico y sin tanto estira y afloja mediático. Yo soy Denise Lezama y ya saben, el chisme cambia, las tendencias cambian, pero aquí siempre te cuento lo que está sonando. En espectáculos te informó Denise Lezama. ¡Nos escuchamos!
0: Pues ya estamos de regreso y estamos despidiéndonos, Enrique Barrondo. Gracias por recibirnos aquí en tu casa.
7: No, hombre, la casa de todos, la casa de ustedes. Muchísimas gracias, gracias a ustedes por estar aquí. Gracias a Cinco Radio por permitirnos llegar a su grandísimo auditorio y que la gente pueda conocer lo que, gracias a la generosidad de todo un país, de todo Puebla, se puede lograr, y lo que hemos logrado aquí en el CRIT en beneficio de, pues, de miles de familias. Muchísimas gracias, de verdad.
2: No, al contrario, gracias a ti, Enrique. Nos vamos muy agradecidos, muy conmovidos de todas estas historias que hemos conocido. Y ya nada más por último, rápidamente, ¿cómo participamos el próximo 10 de octubre?
7: Pues bueno, yo le diría a la gente que incluso no se tienen que esperar ya desde ahorita, donando ya sea en el banco del Teletón, en las farmacias del Teletón, o acercándose desde su computadora, su aplicación, a www.teletón.org.mx, y ahí pueden hacer su donativo.
0: Pues de eso se trata, Enrique Ibarrondo, director del CRIT Puebla, de colaborar, de participar este sábado y de seguir reconociendo esta gran labor que tienen acá en este Centro de Rehabilitación e Inclusión Infantil Puebla. Y cuando escuche usted o cuando vea aquí las alcancías y el boteo, pues cooperar, colaborar. Muchas gracias por recibirnos.
7: Gracias a ustedes y todos a donar. Muchas gracias.
0: Todos
7: gracias
0: a donar, como lo escuchamos. Y gracias también a usted que nos acompañó en este Buenos Días.
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2: Vecinos de Choscla mantienen protesta ante perforación de pozo. Buenos días, soy Jesús Lemus y esta es la información más importante de la última hora. Le quiero comentar que habitantes del municipio de Choscla mantienen su rechazo a la perforación del denominado Pozo Pabiji o Pozo del Bienestar, al considerar que la extracción podría afectar la disponibilidad de agua en esta demarcación. Por otra parte, le quiero comentar que la Dirección de Prevención del Delito y Atención a Víctimas de la Secretaría de Seguridad Ciudadana de San Pedro Cholula fortalece las acciones para prevenir delitos en comercios de la región, donde se brindan recomendaciones a vendedores para prevenir el cobro de piso y otras modalidades de extorsión. En los temas nacionales, le quiero platicar que la presidenta de México, Claudia Sheinbaum Pardo, firmó el decreto de reforma constitucional sobre nacionalidad única. Esto implica que a partir del proceso electoral de 2028, quienes aspiren a la presidencia de México, gubernaturas o jefatura de gobierno, deberán contar únicamente con nacionalidad mexicana. En los temas internacionales le quiero dar a conocer que Rusia rompe el silencio y advirtió sobre muertes por el presunto contagio de la peste neumónica. A través de la cuenta de X, arroba la red 5 Radio, le quiero detallar que Nacional Monte de Piedad reabrió sus tiendas este miércoles, luego de casi un año de huelga. Desde temprana hora, clientes acudieron para recuperar sus pertenencias y llevar a cabo operaciones en estas casas de empeño. La temperatura ambiente en este momento de Puebla capital es de 19 grados centígrados. Hasta aquí la información más importante generada en la última hora. Lo invitamos a seguir con las noticias de Puebla, México y el mundo en Red Ciudadana por el 1120 de amplitud modulada y por supuesto también en todas las cuentas oficiales de 5 Radio Comunicación Efectiva. En la consola digital Duval Rubio, en los micrófonos del radar, le informó Jesús Lemus. Muy buenos días y buen provecho.
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2: Son ya las 10 de la mañana con 10 minutos, tiempo de Red Ciudadana. ¿Qué tal? Muy buenos días, gracias por estarnos acompañando en este espacio informativo. Mi nombre es Azul Hernández y a lo largo de este bloque, usted se enterará de la información más importante generada hasta este momento. Recordarle que usted nos puede ver y escuchar a través de Facebook, X y YouTube de arroba la Red 5 Radio. Asimismo, nos manda sus reportes al 2222-382990, es el número de WhatsApp que aparece en su pantalla y que está disponible todo el tiempo para usted. Usted nos puede mandar imágenes, videos, notas de audio, mensajes de texto, lo que sea necesario, o en caso también de que nos acompañe en redes sociales, nos deja sus comentarios en alguna de nuestras emisiones. Recuerde que la última comienza a las 10 de la noche, así que no hay pretexto para que usted nos haga llegar sus reportes, lo que sucede en la calle donde vive, en las colonias donde usted transita o circula, son totalmente bienvenidos. Son ya las 10 de la mañana con 11 minutos, y si usted no dicta ninguna otra cosa, nosotros nos vamos con toda la información que le tenemos preparado para este orden de el día. Para iniciar, el reporte vial, porque se registra intensa carga vehicular sobre la vía Tlixcáyotl a la altura del CIS Angelópolis con dirección al centro de Puebla. Esta congestión afecta la circulación en la zona durante esta mañana, así que se recomienda ampliamente a las y los automovilistas tomar precauciones, considerar tiempos adicionales para sus traslados, así como buscar rutas alternas. Mire, nada más, no solo pasa transporte público, hay que recordar que pasan todo tipo de vehículos sobre esta vialidad. Y a pesar de ser de alrededor de 5 carriles, tomando en cuenta las laterales que tienen otras vertientes, bueno, usted debe de tomar mucha precaución. Yo le recomendaría que pusiera su Maps antes de salir de su hogar, algún dispositivo de GPS. Recuerde que es mejor tomarse esos pequeños segunditos de poner el lugar a donde se dirige antes de que usted caiga en congestiones viales como esta. Son ya las 10 de la mañana con 12 minutos. Y en más información del reporte vial, queremos darle a conocer este cierre parcial intermitente. El gobierno del estado de Puebla informó de estos trabajos de pavimentación a lo largo de 7 días, a lo largo de los días 7, 8 y 9 de octubre, son 3 días. Estas obras se realizarán sobre la calle 23 Sur, entre Circuito Juan Pablo II y Avenida 6 Poniente, de 9 de la mañana a 18 horas, esto en la Avenida Carlos González, entre Gran Avenida y Boulevard Norte, de 8 a 18 horas. La medida busca mejorar la carpeta de rodamiento. Tómelo muy en cuenta, las autoridades exhortan también a automovilistas a tomar precauciones, a utilizar rutas alternas, así que ahí tiene en pantalla toda la información. Le repito, son los días 7, 8 y 9 de octubre, en este caso de 8 de la mañana a 18 horas sobre Avenida Carlos González, entre Gran Avenida y Boulevard Norte, y el siguiente cierre temporal será sobre la calle 23 Sur. Igual estos 3 días, del 7 al 9 de octubre, de 9 de la mañana a 18 horas sobre la calle 23 Sur, entre Circuito Juan Pablo II y Avenida 6 Poniente. Tome precauciones, recuerde que habrá personal trabajando, así que modere la velocidad. Son ya las 10 de la mañana con 13 minutos. Y nos vamos con información relacionada al tema del clima. Mire, Puebla registra un temporal lluvioso asociado a la tormenta tropical Isaías y a un disturbio meteorológico ubicado al sur de Guerrero. Eso fue parte de lo que Ali Vargas, encargado de Meteorología de Protección Civil Estatal, mencionó durante una entrevista en el noticiario Buenos Días. Las condiciones favorecerán lluvias desde este miércoles y hasta el sábado debido al ingreso de humedad al centro del país. Además, las precipitaciones podrían mantenerse en distintos periodos durante octubre, por lo que las autoridades también recomiendan mantenerse atentos a estos avisos oficiales a través de las cuentas que ya usted conoce, y puede también estar monitoreando el clima a través de nuestras redes sociales de arroba la Red 5 Radio. Mientras tanto, vamos a escuchar parte de lo que se vivió en esta entrevista.
3: Los próximos días el estado de Puebla se va a ver afectado por lo que nosotros estamos catalogando como un temporal lluvioso. Esto obedece a diferentes situaciones. Bien mencionaste, ya se formó la tormenta tropical Isaías en el Golfo de México. Al sur de Guerrero también tenemos un disturbio que pronto se va a convertir en la tormenta tropical Simon. Entonces, estos dos sistemas se encuentran ingresando humedad al centro del territorio nacional. Aparte, tenemos el viernes la posible influencia del frente frío número 2 cercano al estado, ¿no? Entonces, los próximos días se van a caracterizar por fuertes lluvias, inclusive algunas intensas de manera puntual en el estado, ¿no?
2: ¿Y qué recomienda?
4: Ajá, ¿y qué recomendaciones nos harías? Principalmente, ¿en qué municipios es donde afectaría más? Y también, ¿cuáles serían las recomendaciones para la población?
3: Claro, mira, te lo digo así directamente, ¿no? Esta vez, el golpe lo estamos esperando un poco más generalizado a nivel estatal, ¿no? Pero sí estamos haciendo énfasis, por ejemplo, el día de hoy y mañana, contemplamos mucho en la región centro y sur del estado, todo lo que es la Mixteca, la Sierra Negra, el Valle Cerdán, y a partir del viernes, el sábado, mañana, ya también tendríamos influencia de estas lluvias en las sierras norte, nororiental, negra, el Valle Cerdán. Como digo, esta vez la distribución espacial de las lluvias que estamos esperando es variada, ¿no? Pero siempre las zonas más vulnerables tienden a ser las sierras, ¿no? Por la configuración que tienen. Ante esto, Protección Civil extiende las recomendaciones que todos pues ya conocemos: no cruzar ríos, arroyos, zonas inundables cuando tenemos lluvias. Si nos encontramos con una tormenta eléctrica, buscar resguardo, pero tener muy en claro que no sea un árbol, ¿no? Que sean estructuras. También, por ejemplo, si vemos estructuras que tengan riesgo de caer, como por ejemplo espectaculares, árboles y demás, reportarlos y mantenerlos alejados de ellos. Pero creo que algo que es muy importante que tenga en cuenta la población es que siempre nos informemos a través de fuentes oficiales. Nosotros en la Coordinación General de Protección Civil extendemos boletines, alertamientos, clips informativos y demás a través de nuestras redes sociales. Y es muy importante también seguir las recomendaciones de Protección Civil y las autoridades.
2: Son ya las 10 de la mañana con 16 minutos y nosotros queremos también darle a conocer que a la altura de la Fuente de los Frailes en la zona de La Juárez hay presencia de manifestantes, así que tenga mucho cuidado, ¿verdad? Seguramente habrá algún tipo de reducción de carriles, ya lo está usted viendo a través de la pantalla, también se ve que sostienen diferentes banderas de Palestina. Tómelo muy en cuenta, más que nada en caso de que si usted se dirige hacia este punto, yo le recomiendo que tome rutas alternas para evitar cualquier imprevisto, ya sea cierre parcial o algún altercado que vaya a haber con los manifestantes. Bueno, tómelo muy en cuenta, más que nada para que usted llegue con total bienestar a su destino. Le repito, esto es a la altura de La Juárez. Hace unos momentos se veía cómo comenzaban a concentrarse las y los manifestantes a la altura de la Fuente de los Frailes. Así que, bueno, tómelo muy en cuenta. Son ya las 10 de la mañana con 17 minutos y es así como nosotros nos vamos a una breve pausa. Mientras tanto, no se vaya porque esto es Red Ciudadana.
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1: Son ya las 10 de la mañana con 19 minutos y en sus reportes de la red usted también nos hace llegar que tengamos mucha precaución si manejamos sobre la autopista México-Puebla. Se registra densa neblina a la altura de Río Frío, lo que reduce la visibilidad para los automovilistas. Nosotros, como siempre, le damos la recomendación de manejar con mucho cuidado y, por supuesto, reducir la velocidad para que usted tenga un mayor tiempo, ¿no?, y un mejor parámetro de reacción ante cualquier situación. Son ya las 10 de la mañana con 19 minutos y continuamos con información relacionada al CRIT Puebla. Mire, desde muy temprano el noticiero Buenos Días se trasladó a las instalaciones del CRIT. Desde allá estuvimos transmitiendo para usted totalmente en vivo, al aire y en directo, más que nada porque entendemos la importancia que tiene este centro para, más que nada, el desarrollo de las diferentes habilidades que pueden tener nuestros niños y nuestros jóvenes, aquellos que cuentan con alguna discapacidad. Mire, el área de trabajo social del CRIT Puebla acompaña a las familias durante todo el proceso de rehabilitación de los pacientes. Eso fue parte de lo que dio a conocer Edna Soto durante esta entrevista con mi compañero Rafael Tellez Morales, conductor de El Noticiero Buenos Días. La especialista explicó que la atención inicia con la identificación de necesidades y también del análisis del entorno familiar para que se puedan diseñar estas estrategias de acompañamiento acorde a cada caso. Esto tiene el propósito, más que nada, de fortalecer el proceso de atención integral que reciban todos y cada uno de los niños y adolescentes. Así que escuchemos a mayor detalle parte de lo que se dijo.
2: Híjole, muchas historias, pero creo que lo más importante es todo el acompañamiento que nosotros damos pues a cada una de las familias, ¿vale? Pues desde identificar qué necesidades tienen, identificar también y buscar, pues entender también su entorno, ¿no? Qué facilitadores tienen, en qué situaciones a lo mejor no tanto, y entonces encontrar una estrategia juntos también.
3: Ahora sí que la atención aquí empieza desde el trabajo social.
2: Claro, sí, brindamos nuestro acompañamiento durante todo este proceso de rehabilitación de cada una de nuestras familias.
3: ¿Y de alguna manera con ustedes ya vienen, digamos, el paciente ya para entrar al CRIT, o todavía con ustedes es como una primera entrevista para saber si se va a la lista de espera o si ya puede entrar?
2: No, tenemos otra lista de espera donde justo se va valorando como el ingreso de cada uno de nuestros niños, niñas y adolescentes. Y bueno, a partir de cuando se firma un contrato, entonces pasan con nosotros justo para empezar a hacerles pues un estudio socioeconómico y empezar a hacer como este diagnóstico social también de cada una de las familias.
3: Eso es lo que tienes a tu cargo, el diagnóstico social,
2: sí,
3: y familiar,
2: sí, sí.
3: Me imagino.
2: Sí, claro, que pues viene mucho pues conocer, por ejemplo, el entorno, repito, dónde se desenvuelve esta familia, ¿no? ¿Qué necesidades tiene? También tenemos pues visitas escolares, visitas domiciliarias, para también conocer pues cómo se desenvuelve la familia en otros ámbitos.
1: Son ya las 10 de la mañana con 22 minutos y leemos parte de sus comentarios que usted nos deja a través de redes sociales. Un saludo enorme a Rulas Pacheco y aquí nos pregunta, así bien sincera, ¿vale la pena ir a las Catrinas en Atlixco? De manera personal, nosotros le decimos a usted que sí, vale totalmente la pena, es una experiencia diferente cada año, las Catrinas son diferentes, ¿no? Este año ya escuchábamos que fueron realizadas con la temática de dioses prehispánicos, el recorrido toma alrededor de unas 3 horas y media, a lo mejor hasta 4 horas podría hacerse, porque hay que recordar que en esta edición hay una Catrina que se encuentra en el lago de Metepec. Obviamente tiene costo de entrada, ¿verdad? Así que también tómelo en cuenta. En otras Catrinas también tiene costo de entrada, por ejemplo, en el centro de convenciones, hay 2 Catrinas, una es acceso al público en general y la otra usted tiene que pagar su entrada, y la otra Catrina, las otras 3 Catrinas que están, por ejemplo, en los sembradíos, pues usted si va caminando sin ningún problema, pero si lleva vehículo, recuerde que debe de pagar el estacionamiento, ronda alrededor de los 60 pesos, pero si consume en el lugar, me parece que no le cobran estacionamiento, depende mucho también la zona en donde usted vaya a estacionarse, pero vale mucho la pena. Hay que recordar que también hay una Catrina que está junto al Mirador de Cristal. Digo, vale la pena en estas fechas, vale la pena también para irse a dar una vuelta a la zona de Atlixco, comprar a lo mejor algún souvenir, algunas hojaldras, pasar a desayunar o a comer alguno de los mercaditos, ¿no? Que la comida es bastante deliciosa. Entonces, ahí le dejamos también esta recomendación. Son ya las 10 de la mañana con 23 minutos y nosotros continuamos con más información relacionada al CRIT, porque Ali Blanco recibe atención especializada en este centro tras haber estado expuesto a monóxido de carbono en Veracruz. Mire, Eso fue parte de lo que informó su madre, Jacquelina Domínguez. El joven participa en terapias robóticas, en lenguaje y psicología para que se pueda fortalecer su proceso de rehabilitación. Su madre destacó que actualmente muestra disposición e interés en las actividades, además del acompañamiento y trato que recibe por parte del personal del centro. Tenemos su testimonio, así que vamos a escucharlo a continuación.
4: La verdad no sabía que podían atender a mi hijo, que tiene 26 años. Pues tienen todos los equipos. Cuando vine a inscribirlo quedé maravillada porque dije aquí él puede tomar sus terapias. Él lleva tanque, lleva robot, lenguaje, psicología, y hay otras también que no se me vienen a la mente. Casi lleva de todo lo que hay acá. Pero mi hijo está muy contento porque pues son muy, muy amables con él. O sea, son muy empáticos. Y eso es lo principal para el paciente que venga con ganas de hacer las terapias, ¿verdad? Porque a veces pues no les gusta porque les dicen pues o sea, lo vas a hacer y no, aquí todo son personas capacitadas y estamos muy contentos con ello.
5: Y la familia también, no nada más Ali, sino como madre ha vivido también este proceso. La familia se ha involucrado y usted ha visto este desarrollo de Ali. Desafortunadamente en el año 2023 se presentó esta situación de monóxido de carbono, me decía, en unas cabañas.
4: En unas cabañas de Altotonga, Veracruz. Pues desafortunadamente esas cabañas pues yo creo que no le daban como el servicio, y el gas se salió. Desafortunadamente ahí falleció su novia y Dios, bueno, me dejó a mi hijo, pero con secuelas que hasta ahorita tenemos ese caso de que no nos resuelven, pero fue por el gas de boiler que le llaman monóxido de carbono.
1: Son ya las 10 de la mañana con 26 minutos y nosotros nos vamos con información de Nacional Monte de Piedad. Mire, Nacional Monte de Piedad reabrió este miércoles sus sucursales en Puebla después de casi un año de huelga. Desde temprana hora, clientes acudieron a las casas de empeño para recuperar sus pertenencias y también realizar diferentes trámites que habían quedado pendientes. Esta reapertura también permitirá reactivar los servicios de la institución, así como atender la demanda acumulada durante el periodo de suspensión, que pues estamos hablando de un año, no es poca cosa, así que seguramente usted encontrará largas filas. Los horarios de atención esperemos que también se extiendan para que así usted no pierda tanto tiempo y a lo mejor no sea de que un día pide permiso en el trabajo para asistir y ya se alargó y tendrá que pedir otro día. Ojalá y todo se agilice y todos los trámites que usted necesite realizar pues los haga también considerando esta cuestión. Son ya las 10 de la mañana con 27 minutos y nos trasladamos a información de San Pedro Cholula. En entrevista con Rafa Telles, conductor de Buenos Días, el noticiero de la gente, la presidenta municipal de San Pedro Cholula, Tonantzin Fernández, destacó las acciones de bacheo y la inversión realizada para reforzar la seguridad durante su informe de labores. La alcaldesa además señaló que a casi 2 años de administración ha recorrido juntas auxiliares, también ha recorrido barrios para conocer sus diferentes necesidades y también poder atenderlas de manera equitativa. Más que nada, bueno, pues esto con el objetivo de no excluir a ninguna zona de su municipio. ¿Qué le parece si escuchamos a continuación parte de lo que se vivió en esta entrevista?
6: Y bueno, pues la verdad que hoy estamos justo en el tema de estar rindiendo nuestro informe de gobierno. Ya llevamos prácticamente 2 años de trabajo intenso, de trabajar todos los días sin descanso por la transformación de San Pedro Cholula. Y bueno, pues la verdad es que recibimos una ciudad en muy malas condiciones, con miles de baches, más de 10,000 baches recibimos. Y bueno, pues ha sido un trabajo muy arduo, nos dejaron sin patrulla. vallas, nos dejaron sin cámaras. Entonces hoy lo que estamos realizando pues es un trabajo desde cero. Entonces ha sido un trabajo muy con mucho esfuerzo, pero con mucho corazón, para poder beneficiar a los que menos tienen y más lo necesitan en San Pedro Cholula.
3: Y don Nancy, además nos estabas pues presumiendo, porque es tu trabajo, sin lugar a dudas, que en un año, en este año de gobierno que vas a rendir el informe, sí se visitó a todas las juntas auxiliares y a todos los barrios, como no lo había hecho antes ninguna administración.
6: Así es, quiero decirte que antes, por año, únicamente le daban a 7, 8 juntas auxiliares obra pública. Cuando nosotros llegamos al gobierno, dije, vamos a gobernar para todas y para todos, y esa ha sido mi visión. No podemos excluir a ninguna junta auxiliar, porque ¿cuál sería el parámetro? Todas necesitan mucho. Entonces, hoy estamos beneficiando a todas las juntas auxiliares, y estamos en este segundo año de gobierno beneficiando a todos los barrios, los 8 barrios que tenemos en San Pedro y Cholula, en la cabecera municipal, también están siendo beneficiados con obra pública, porque hoy sabemos que en tiempos pasados hubo mucho rezago, tenemos un rezago de más de 20 años en obra pública en el municipio de San Pedro y Cholula. Sin embargo, pues vamos trabajando todos los días. Hoy quiero decirte que ya hemos inaugurado muchas calles, por ejemplo, la 10 Oriente, que es el acceso principal con concreto hidráulico, la 3, que es en el barrio de Santiago Mizquitla, estamos haciendo obra pública en el barrio de Jesús, atrás de la iglesia, al lado, la verdad es una obra muy grande que equivale más o menos a 3 calles. Entonces son obras grandes de alto impacto. Estamos también beneficiando, por ejemplo, en la Junta Auxiliar de San Matías Cocoyotla, la calle Huaquechula, que es la calle que lleva al jardín de niños, de todos los niños de San Matías, y está.
1: Son ya las 10 de la mañana con 30 minutos y nosotros nos iremos a una breve pausa. Mientras tanto, usted no se vaya porque regresamos con más. Esto es Red Ciudadana.
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1: Son ya las 10 de la mañana con 33 minutos y usted nos acompaña a través de Red Ciudadana 1120 de amplitud modulada. Recordarle que usted nos puede ver y escuchar a través de Facebook, X y YouTube de arroba la Red 5 Radio. Son nuestras redes sociales oficiales. Y también recordarle que nos puede mandar sus reportes al 2222-382990. Es el número de WhatsApp que aparece a través de su pantalla. Nosotros vamos a continuar con más información y ahora le tengo información relacionada a temas de seguridad. Aquí mismo, en Puebla, Rosa María, médica de 71 años, habría sido asesinada a balazos dentro de su consultorio ubicado en el cruce de Mártires 2 de Octubre y 43 Oriente, esto en la colonia de San Baltasar, Campeche. El crimen fue descubierto hasta este miércoles y ya es investigado por las autoridades. De manera preliminar, cámaras de videovigilancia

0: de fuego. Y mire, aquí le voy a detallar toda esta información que le estoy compartiendo. De acuerdo con este reporte emitido por oficiales de seguridad, el cadáver fue hallado con proyectil de arma de fuego y esto también provocó la movilización de agentes ministeriales. Y como le decía, al llegar al lugar, fue encontrada sentada frente a su escritorio con esta lesión en el cráneo, misma que la privó de la vida de forma inmediata. Por otro lado, paramédicos de Protección Civil arribaron al consultorio médico, pero solo corroboraron que la mujer ya no presentaba signos vitales. Y más tarde, la Fiscalía General del Estado inició esta carpeta de investigación por el presunto feminicidio ocurrido aquí en Puebla. Como le decía, las cámaras de videovigilancia lograron también captar imágenes de dos personas quienes ingresaron al edificio. Es decir, fueron una mujer y un hombre y que fueron identificados por familiares de la víctima. Entonces, esta es la situación que se tiene actualmente con esta doctora que fue asesinada, presuntamente asesinada, una doctora de la tercera edad, al interior de su consultorio aquí en Puebla. Le voy a repetir en dónde fue esta situación. Rosa María N., de 71 años, en las instalaciones del condominio médico BIOS 4355 de San Baltasar, Campeche, descanse en paz. Y que se aplique todo el peso de la ley. Son ya las 10 de la mañana con 36 minutos y nosotros continuamos con más información relacionada a temas de la gastronomía aquí en Puebla. El gobernador Alejandro Armenta y la presidenta del patronato del CEDIF, Cecilia Arellano, encabezaron la comida homenaje del mole poblano entre sabores y grandeza en San Pedro Museo del Arte. Durante este evento, el mandatario destacó que las cocineras tradicionales y los artesanos son guardianes del patrimonio que trasciende generaciones al preservar y también promover la riqueza gastronómica de Puebla y de México ante el resto del mundo. Escuchemos a continuación parte de las declaraciones.
1: Y es impresionante cómo Puebla está llegando al corazón de México, al corazón de los diferentes espacios de promoción que hay. Nuestra presidenta de la República, la doctora Claudia Sheinbaum, está promoviendo a México en el mundo a través de la tarea de la maestra Josefina, nuestra secretaria de Turismo, que tanto nos ha ayudado a Puebla. Y Puebla hoy se prepara desde ya para ser la sede del tianguis turístico. Nos preparamos y va a ser un punto de referencia para México desde Puebla. Quiero decirles que desde el 9 hasta el 12 de mayo, vamos a tener el tianguis turístico. Nos estamos preparando para que encuentren a Puebla. Como dice la canción, qué chula es Puebla, pavimentando toda la ciudad, las avenidas, las entradas, las salidas. Y el tianguis turístico y la temporada del mole poblano también ya se disfruta desde cualquier parte del mundo, porque por eso estamos conectados con 20 nuevos vuelos nacionales e internacionales para que vengan de todas partes del mundo a disfrutar el mole.
0: Son ya las 10 de la mañana con 39 minutos y es así como el gobernador Alejandro Armenta pues también reconoció la labor de aquellas personas que preservan nuestros sabores y nuestra tradición. La secretaria de Desarrollo Turístico, Carla López Malo Villalón, destacó que el mole poblano reúne más de 20 ingredientes entre sabores dulces y salados, pero también afirmó que su valor va más allá y radica en las historias y tradiciones que se van transmitiendo de generación en generación. Durante esta temporada de Mole Poblano 2026, señaló la secretaria que este platillo fortalece nuestra identidad cultural y que también refleja un modelo de turismo con enfoque un poco más humano. Escuchemos a continuación parte de lo que dijo.
2: El homenaje, la conmemoración al Día del Mole Poblano, 7 de octubre, así que decidimos que entre el Día Nacional de Pueblos Mágicos y el Día del Mole Poblano, hoy 6 de octubre, íbamos a festejar todas las riquezas que tenemos en Puebla.

0: quiero en especial agradecer a Rosa María López, a Liboria Solano, a Lázara Pérez, que son cocineras tradicionales que hoy van a estar sirviendo este increíble platillo. Pero lo más importante es que es un platillo que, además de tener muchísimos ingredientes, entre ellos dulces, salados, son más de 20 ingredientes, pero lo más importante es que son platillos que se han pasado generación tras generación y que todas y cada una de ellas hoy cuentan una historia diferente cada vez que sirven este platillo. Entonces, muchas gracias por acompañarnos. Están aquí sentadas con nosotras todas y todos. Y a todos los productores y artesanos que hoy forman parte de la Guía de Experiencias Turísticas Comunitarias de Puebla, porque son el orgullo de Puebla y hoy el turismo en Puebla tiene un rostro diferente. Y es un rostro humano y de todas y todos los poblanos que hacen que el turismo en Puebla no solamente sea vender lugares o visitar lugares, sino vivir experiencias únicas. Entonces, sean todas y todos bienvenidos a Puebla y que disfruten mucho de este gran platillo tradicional.
1: Son ya las 10:41 a.m. y ya que estamos hablando del mole poblano, a que usted no sabía que podía visitar aquí en el Centro Histórico de Puebla la cocina en donde se dice que nació el mole poblano. Mire, aquí le tengo la historia. Es en el exconvento de Santa Rosa, que está ubicado en la 3 Norte, en Centro Histórico, y es considerado justo este lugar en donde nace este platillo. Hay diferentes teorías, diferentes leyendas, pero la tradición atribuye la receta a Sor Andrea de la Asunción, monja dominica de este convento. ¿Cuál fue el motivo por el cual ella lo creó? Pues más que nada se dice que se preparó en el siglo XVII para halagar al virrey Tomás Antonio de la Serna y Aragón, y bueno, en este relato también se cuenta que se molieron en metate diversos chiles: el mulato, el pasilla, el ancho, el chipotle, también especias, se juntó con el cacao, con frutos secos, con semillas y otros ingredientes, y estos formaron esta salsa espesa y barroca que más que nada fusionó el sazón prehispánico con el sazón europeo, ¿no? Haciendo esta mezcla de ingredientes. Mire, y no solo está increíble visitar el exconvento por su historia y todo, sino que la cocina es verdaderamente una belleza. Está revestida con sin fin de azulejos de Talavera. Es una cocina totalmente tradicional y al momento en el que tú entras a este exconvento, te acompaña algún guía turístico en donde te va contando parte de la historia. De hecho, la cocina es la parte final del recorrido, pero se cierra con broche de oro. Te explican también parte de cómo castigaban a las monjas, ¿verdad? Y que únicamente usted se va a encontrar en alguna plancha de estas de la cocina, como hay como un plato que está pues hecho igual del mismo material de las planchas, y se decía que a las monjas las castigaban así, que a las monjas les amarraban las manos, les ataban las manos como tal, se tenían que poner de rodillas y comer únicamente moviendo la cabeza y hundiendo la cabeza hacia estos platos, que eran los platos del castigo. Entonces, bueno, tiene un sinfín de historias maravillosas esa cocina, pero ahí específicamente se dice que se creó el mole poblano. Además cuenta con un cuarto frío, que era una técnica antigua que se utilizaba para mantener los alimentos pues con cierta a cierta temperatura para que no se echaran a perder, y la verdad es que es toda una belleza. Este inmueble, mire, fue fundado inicialmente como beaterio en 1698 y fue convertido a convento dominico en 1745. Hay que decirlo, este edificio pasó por varios usos: fue cuartel, fue hospital psiquiátrico, fue vecindad antes de ser restaurado, y en esta época de Día de Muertos también se realizan este tipo de recorridos de leyendas, porque también cuentan otras personas que se han llevado uno que otro susto en este punto, porque dentro de otras leyendas también se cuenta que hay monjas que están enterradas en este exconvento. Pero como la ve, es parte de nuestros edificios y recintos históricos que tenemos en el centro y que muchas veces no los pasamos por desapercibidos, ¿verdad? Nada más caminamos por las calles sin fijarnos realmente realmente qué es lo que está en nuestro entorno. Ahí se lo dejo de tarea, le repito, es este ex convento de Santa Rosa, ubicado en la 3 Norte. Son ya las 10 de la mañana con 44 minutos. Y para cerrar también este tema de lo del mole poblano, la cocinera tradicional de Huauchinango, Lázara Pérez Silva, destacó que el mole representa siglos de historia, ¿no? Este encuentro de dos culturas y también la herencia de los pueblos originarios. Durante esta presentación de la temporada del mole poblano 2026, explicó que esta preparación, cuyo nombre proviene del náhuatl y significa salsa o mezcla, viene y mantiene vivas estas tradiciones culinarias heredadas, ya le decíamos, de generación en generación, además de que refleja la herencia gastronómica de los 217 municipios de Puebla. Y es aquí donde también entramos con una alguna problemática más en la que turistas y mismos poblanos dicen cuál es el mejor mole de México, el de Oaxaca, el de Puebla, y nosotros pues claro que siempre vamos a defender el de Puebla, pero la última palabra la tiene usted. Escuchemos a continuación parte de lo que menciona Lázara Pérez, cocinera tradicional de Huauchinango.
2: Este platillo que hoy van a degustar está preparado de verdad con mucho amor, con mucha paciencia, en ese tlecuil, en ese metate, en esas cazuelas ahumadas, y que la magia del humo hace ese sabor único que nos caracteriza a nosotros los poblanos en todos esos grandes platillos que nos representan ante el mundo. Muchísimas gracias, de verdad, licenciada Carlita, directora de la Dirección de Turismo Comunitario, porque nos están haciendo visibles a todas esas grandes personas que vivimos en las comunidades de nuestra bella Puebla, y que hoy es un orgullo y que a través de mí están escuchando estas palabras de agradecimiento, porque hoy, por hoy, las cocineras tradicionales estamos más vivas que nunca. Muchas gracias y prueben este platillo que de verdad, con nuestras raíces indígenas y con esa colonización que nos trajeron esos españoles con sus especies que les dieron más sabor.
1: Son ya las 10 de la mañana con 46 minutos y nosotros nos vamos a una breve pausa. Usted no se vaya porque regresamos con más. Esto es Red Ciudadana.
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2: Son ya las 10 de la mañana con 49 minutos y nosotros continuamos con más información aquí en Red Ciudadana 1120 de amplitud modulada. Mandarle un saludo enorme a mi querida Sue, a mi querida Karen, a Eric, que aquí también nos escribe saludos, amiga, muchas gracias por estarnos acompañando, a Julio Alejandro, que también nos estaba aquí respondiendo sobre el mole poblano, muchísimas gracias por estarnos acompañando en esta transmisión. Y son ya las 10 de la mañana con 49 minutos y nosotros nos vamos a trasladar a temas de cultura. Este martes fueron presentados los libros 9 claves y también 11 claves para convertirse en la protagonista de tu historia. Son obras que reúnen experiencias reales de mujeres que transforman desafíos en oportunidades y está padrísimo. Mire, la publicación o estas dos publicaciones busca inspirar a otras mujeres a fortalecer su liderazgo, a tomar decisiones y asumir un papel protagónico en sus proyectos de vida. Básicamente, algo de lo que decían las ponentes el día de ayer era no hacerse la víctima ante las cosas que nos sucedan. Visto desde el ámbito de género, porque no es lo mismo una mujer con hijos que si ya te separaste del marido y tienes esa preocupación de que tienes que trabajar, o sea, visto desde el lado femenino, ¿no? Que no hay que hacernos las víctimas ante las circunstancias de la vida, sino aprender a trabajar con ellas y salir adelante, ¿no? Historias inspiradoras que el día de ayer se compartieron, así que vamos a escuchar parte de lo que vivimos.
3: Escribir un libro no es tarea fácil. Escribir un libro requiere trabajo, requiere hacer un proceso de catarsis, requiere abrir heridas, ver dentro de ellas para poder sacarlo mejor y compartirlo con los demás. Un libro viene a servir, un libro viene a construir, un libro viene a inspirar. Y hoy me da mucho orgullo poder estar con estas cuatro autoras, creando, compartiendo. Cada una, ya vieron lo variado que es este grupo, cada una desde su especialidad.
2: Y mire, desde temas tan duros y tan difíciles como es el ser migrante, ¿no? En los Estados Unidos, tener dos hijos, estar divorciada, creer que ibas a encontrar el amor de tu vida y quedas totalmente decepcionada, hasta que después te superas, ¿no? Logras encontrar al verdadero amor, llevas 20 años casada, escribes un libro, son parte de las historias que las autoras comparten en estas dos publicaciones y que la verdad, lo vuelvo a repetir, son historias inspiradoras, ¿no? De mujeres para mujeres y que realmente hoy en día se necesita este tipo de mentalidad, ¿sabe? Porque muchas veces, pues sí, pedimos la equidad, hay mujeres que piden hasta la igualdad, pero realmente, ¿qué es lo que nosotras estamos haciendo para mejorarnos a nosotras mismas, ¿no? Para mejorar nuestro estilo de vida, para mejorar la educación de nuestros hijos, para mejorar nuestra alimentación, para mejorar nuestro físico, nuestro estado mental, ¿no? Los problemas que tenemos, nuestra situación en el trabajo, con la familia, los amigos. Entonces, es un punto bastante importante a tomar en cuenta. Así que le recomiendo muchísimo que en caso de que diga, ya acabé este libro, ahora quiero leer otro. Bueno, pues estas dos publicaciones de 9 y 11 claves para convertirte en la protagonista de tu historia queda como recomendación. Son ya las 10 de la mañana con 52 minutos y nosotros vamos a escuchar el siguiente material de mi compañera Mariana Meneses. Mire, la escultura dedicada a la escritora en Elena Garro volvió a sufrir daños. Esto tras el desprendimiento de uno de sus brazos. La doctora Diana Isabel Hernández Juárez, profesora de la Facultad de Filosofía y Letras de la UAP e integrante del colectivo Helenistas Puebla, explicó lo ocurrido el día de ayer con mi compañera Mariana Meneses, así que para conocer todos los detalles, vamos a escucharla.
4: Y pues hoy nos encontramos con la muy mala noticia, triste y que nos enoja a la vez, que nuevamente fue vandalizada la escultura de Elena Garro. Ya en enero de este año le habían cortado la mano para robarse también el libro, pero era solamente la mano y el libro, y hoy pues apareció totalmente cortado el brazo derecho. Se nota la mutilación, pues que la cortaron de una manera pues muy hasta salvaje, diría yo, y pues nos entristece mucho que continúen este tipo de vandalizaciones. La otra mano También desde hace un par de meses reportamos que está toda negra, como quemada. Aparentemente la llenaron como de cera o no sabemos qué material, como para también cortarla. De tal manera, pues, que pareciera hasta que se trata de una campaña de odio contra la escultura que representa a esta gran escritora poblana, que es Elena Garro, una de las autoras más importantes de nuestro país, incluso de toda la literatura hispanoamericana, y yo diría mundial, y que qué tristeza nos da que pues la gente no solamente no la respete, o los delincuentes que están haciendo estos ataques contra esta imagen que la representa, pero que nosotras consideramos que también es un ataque contra su memoria y contra lo que representan las mujeres, y mujeres como ella, que fue tan transgresora, que escribió pues formas furtivas de literatura o transgresoras también, y que entonces de todas las esculturas que hay en Puebla, pues resulta que es la más vandalizada, y es lo que también nos da mucha, mucha tristeza.
2: Claro, oiga, y hoy justamente se enteraron de esto, digamos que no la habían visto, o justamente fue hoy cuando ya la encontraron así.
4: Fue hoy, porque todavía hasta ayer, le faltaba la mano, pero hoy ya amaneció sin el brazo completo, ¿no? Entonces, cuando salí de clases y pasé ahí enfrente, pues nos dimos cuenta de que ya le habían cortado todo el brazo, y pues hemos advertido que incluso está el intento de cortarle la otra mano o brazo también.
2: Esta es la situación que se tiene con la estatua de la escritora Elena Garro. Son ya las 10 de la mañana con 55 minutos y nosotros nos despedimos de esta primera hora del espacio informativo de Red Ciudadana 1120 de amplitud modulada. Recordarle que la siguiente hora nos seguimos viendo y escuchando a través de arroba la Red 5 Radio en Facebook, X y YouTube, y del 1120 de amplitud modulada. Mientras tanto, nosotros nos vamos a Radar. No se vaya.
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3: Son ya las 11 de la mañana con un minuto, tiempo de Radar Informativo. ¿Qué tal? Muy buenos días, mi nombre es Azul Hernández y a continuación le presento la información más importante generada hasta este momento. Un hombre de 45 años perdió la vida tras ser atacado con arma de fuego en la comunidad de Ojo de Agua San Miguel, en Osochitlán, Puebla. De acuerdo con información policial, un grupo de hombres armados habría ingresado a un domicilio y realizado disparos. El occiso fue identificado como Higinio G.T. Más información, en 2027 comenzará la construcción de la Universidad de las Artes en el Museo Internacional del Barroco, con una inversión de 100 millones de pesos y 7 licenciaturas. Así lo dio a conocer José Luis García Parra, coordinador de gabinete estatal. Además, en más información, el gobierno de Puebla renegoció la deuda relacionada con el Museo Internacional del Barroco, que superaba los 14 mil millones de pesos, así lo informó José Luis García Parra. Además, señaló que el acuerdo permitió liberar a futuras administraciones del pago de más de 7 mil millones de pesos. También indicó que el inmueble ubicado en Angelópolis ahora pertenece a los poblanos y dejó de estar en manos de un privado. La SEP Puebla suspenderá las clases presenciales este jueves 8 y viernes 9 de octubre en 173 municipios de las Sierras Norte, Nororiental, Negra, Valle de Cerdán y La Mixteca. Esto ante el pronóstico de fuertes lluvias. Las actividades continuarán a distancia. En más información, se registra una fuerte movilización policíaca en inmediaciones del Parque Pavigi en San Miguel, Xochitlán. El clima en esta mañana es de 21 grados centígrados, se encuentra totalmente nublado en Puebla capital, se espera una máxima de 22 y una mínima de 14. Manténgase bien informado a través de las diferentes redes sociales y estaciones de 5 Radio Comunicación Efectiva, así como a través de Red Ciudadana, 1120 de amplitud modulada. En la consola digital Duval Rubio, Azul Hernández le desea un excelente día.
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1: Son ya las 11 de la mañana con 7 minutos, tiempo de Red Ciudadana. Gracias por estarnos acompañando en este segundo espacio informativo. Mi nombre es Azul Hernández y usted se enterará de todo lo que sucede en Puebla, México y en el resto del mundo. Envíenos sus mensajes, envíenos sus reportes al 22 22 38 29 90 para que nosotros podamos también canalizarlo con las autoridades correspondientes y darlo a conocer a través de nuestros diferentes espacios informativos. Siendo las 11 de la mañana con 7 minutos, nosotros nos vamos con toda la información relacionada a educación. La Secretaría de Educación Pública de Puebla suspendió las clases presenciales para el jueves 8 y viernes 9 de octubre en 173 municipios de las Sierras Norte, Nororiental, Negra, Valle de Cerdán y la Mixteca. ¿La razón? Por las fuertes lluvias que se esperan para estas fechas, se tiene este pronóstico, ¿no? También relacionadas y asociadas a los sistemas meteorológicos que afectan al resto de la entidad, y también las actividades escolares, bueno, pues ya que se suspenden, serán retomadas a distancia con el objetivo de salvaguardar la integridad de estudiantes, docentes, así como el personal educativo. Tómelo bien en cuenta, ¿verdad? Para aquellos si tiene familiares en estos puntos de nuestra entidad. Le recuerdo, a aquí en zona metropolitana no hay ningún tipo de suspensión hasta este momento. Son ya las 11 de la mañana con 8 minutos. Nos vamos con temas de Puebla y movilidad, porque como parte del programa de reordenamiento del transporte público, el gobierno de Puebla inició la actualización gradual de números y colores en las unidades de transporte público. Esto para facilitar su identificación. La Secretaría de Movilidad y Transporte informó que los recorridos no tendrán modificaciones, por lo que el cambio aplicará únicamente en la imagen y nomenclatura de las rutas. Mire, le voy a leer estas primeras 10 rutas que se van a actualizar. Antes era la ruta 38, ahora será la ruta 060, ¿ok? Antes era la ruta 21, ahora será la ruta 025. Antes era la ruta 19, ahora será la ruta 038. Antes era la ruta 1, ahora será la 052, antes la 38A y ahora va a ser la 061, antes era ruta 50, ahora será ruta 120, antes era la ruta 12A, ahora será ruta 035, la 24 cambia a 041, la ruta 52 cambia a 086 y por último la ruta 58 ahora usted la encontrará como la ruta 062. Asimismo, también tiene los colores a los que cambia la ruta. Tómelo bien en cuenta, ¿verdad? En caso de que usted ya en algún punto diga, es que solo pasa la ruta 060 y estoy esperando la 38 y pura 060, bueno, recuerde que antes era la 38 y ahora ya cambió su nomenclatura. Es parte de la actualización que nos comparte la Secretaría de Movilidad y Transporte por parte del gobierno del estado de Puebla. Le repito, cambia el número de la ruta y cambia la cromática de cada una de las rutas, es decir, los colores que maneja la ruta. ¿Qué no cambia? No cambia el recorrido sigue siendo exactamente el mismo, sigue manteniendo la misma ruta, así que no se preocupe por ese hecho, ¿verdad? Pero también teníamos ahí algunos elementos para que usted pudiera identificar su ruta, que son, entre otras cosas, el color por cuenca, color por ruta, el origen, intermedio y destino, que siempre tienen en la parte de arriba, o luego traen unos letreritos, así que bueno, estos son también algunos de los elementos que usted debe de tomar en cuenta. Se lo vamos a estar repitiendo a lo largo de esta semana para que a usted no se le olvide, y en caso de que usted considere apropiado compartirlo con algún familiar, con un amigo, para que esté bien actualizado, pues lo invito a que comparta nuestra transmisión de Facebook, de X y de YouTube de arroba la red 5 radio. Nos trasladamos a temas de espectáculos con mi compañera Ana Ramírez, así que vamos a escucharla.
2: Hola a todos, soy Ana Ramírez y estas son las noticias más destacadas del mundo del espectáculo. Shakira y Gerard Piqué volvieron a encontrarse ante la justicia en Barcelona para revisar el acuerdo relacionado con sus hijos, Milán y Sasha. La cantante busca modificar la dinámica de los viajes entre Miami y Barcelona, especialmente durante las vacaciones cortas, para evitar que los menores tengan que realizar vuelos transatlánticos por estancias de tan pocos días. La propuesta plantea que en esos periodos sea Piqué quien viaje a Miami para convivir con sus hijos, sin reducir el tiempo que pasan juntos. Entre otras noticias, Hollywood vivió un momento histórico. Paramount Skydance completó la adquisición de Warner Bros. Discovery en una operación valuada en alrededor de 100 mil millones de dólares. La nueva compañía, llamada Skydance, reúne marcas como Paramount, Warner Bros., HBO, CNN, CBS y sus respectivas plataformas de streaming. David Ellison estará al frente del nuevo gigante del entretenimiento, que busca convertirse en un competidor de gran escala dentro de la industria. Y para finalizar, Robbie Williams ya está en la Ciudad de México para ofrecer dos conciertos en el Palacio de los Deportes como parte de su Britpop Tour. El cantante británico se presentará este 7 y 8 de octubre a las 8 de la noche con un espectáculo que recorrerá sus grandes éxitos y más de 3 décadas de trayectoria. Yo soy Ana Ramírez y nos vemos hasta la próxima.
1: Son ya las 11 de la mañana con 12 minutos y nos trasladamos a mensajes que nos deja usted a través de nuestras redes sociales. Aquí también ingeniero Dimitri nos escribe, reporte de mortales baches, matallantas sobre la 30 Sur de 17 a 31 Oriente. Tómelo bien en cuenta, otra vez le voy a decir que tenemos baches sobre la 30 Sur de 17 a 31 Oriente. Mucho cuidado más ahorita que está lloviendo, luego se cubren las calles o incrementa el nivel del agua y no sabemos ni hacia dónde manejar. Vamos a alta velocidad y luego nos quedamos por ahí porque la llanta ya está ponchada. Téngalo bien en cuenta y también para las autoridades, para que puedan darle servicio óptimo a las diferentes vialidades aquí en Puebla. Hay que recordar, repito, durante esta temporada de lluvias es donde vemos más llantas ponchadas, los vehículos varados. Entonces, también para que las y los ciudadanos tengan un mejor servicio de las calles de la ciudad. Son ya las 11 de la mañana con 13 minutos. Artesanos Tonalá nos envía saludos desde Tonalá, Jalisco. Muchísimas gracias. Y que ya el día de ayer nos estaban invitando a las artesanías. Muchas, muchas gracias también por estarnos acompañando. A mi Karen, que también aquí nos está acompañando desde la emisión pasada, muchas gracias también por dejarnos sus mensajes a través de redes sociales. Recuerde que nosotros recibimos sus reportes al 2222-382990. Es el número de WhatsApp que aparece en su pantalla. Nos puede enviar imágenes, videos, notas de audio, mensajes de texto. Si pasó algún choque, si hay alguna vialidad que está congestionada, está cerrada y manifestación, puede tomar una imagen, nos la manda de manera directa, nos pueden mandar también narrando en nota de voz lo que está sucediendo y nosotros lo transmitimos en nuestras diferentes emisiones. Continuamos con información también, ya que estábamos en el tema de espectáculos. Hay un comunicado oficial por parte de integrantes de Timbiriche. Dieron a conocer que no participaron ni fueron consultados para la realización de la serie Timbiriche, que está próxima a estrenarse en ViX. A través de este comunicado difundido el miércoles, Alix, Diego, Marina, Eric, Benny y Sasha señalaron que tampoco autorizaron el uso de su imagen, el uso de su voz, su identidad, y advirtieron que la producción es una historia de ficción que no refleja la versión del grupo sobre su trayectoria. Esta es una información relacionada al tema de los espectáculos. Hay que recordar que siempre que se realiza, no sé, a lo mejor alguna serie, algún documental, se tiene que tener el permiso y se tiene que realizar de manera legal, teniendo justamente enterados a aquellos participantes o a aquellas familiares, ¿no? Por ejemplo, si se va a hacer de Juan Gabriel, a lo mejor preguntarle a su equipo, a su familia. O sea, es todo un proceso legal por el cual se tiene que seguir y dar pauta para publicar este tipo de producciones. Entonces, bueno, pues ya a través de este comunicado alertaron a todo mundo que estaban esperando con ansias esta producción de Timbiriche, que ellos no estuvieron informados y que tampoco autorizaron el uso de su imagen y otras cuestiones. Son ya las 11 de la mañana con 15 minutos y recordarle que usted nos acompaña a través de Red Ciudadana 1120 de amplitud modulada. Hoy nos circula. Mire, le tengo esta información relacionada a cuáles son los vehículos que no pueden ingresar el día de hoy a la zona metropolitana del Valle de México. Esto debido al programa Hoy No Circula, que busca reducir los gases contaminantes en este punto de nuestro país. Para el día de hoy, miércoles 7 de octubre, aplica para los vehículos con engomado color rojo, terminación de placas 3 y 4, holograma 1 y 2. Tómelo muy en cuenta. aquellos vehículos que sean eléctricos, híbridos, que tengan hologramas doble cero y cero, quedan exentos de las limitaciones de este programa. Son ya las 11 de la mañana con 16 minutos y nosotros nos trasladamos información de municipios en San Miguel Xochitl. Mire, desde muy temprano nos habían llegado los reportes de usted, eran videos, imágenes, notas de audio y todo tipo de materiales, en donde nos daba a conocer esta tensión que se mantiene en diferentes accesos a Xochitl por el ingreso de maquinaria al denominado Pozo de Bienestar o Pozo Papiji. Los pobladores señalan que la perforación podría favorecer el abastecimiento de agua a zonas conurbadas de Puebla capital y consideran que la obra afecta a los intereses de la comunidad. Y hay que recordarlo, en varias ocasiones los pobladores de Xochitl se han manifestado porque ya no tienen agua. Ellos, de forma artesanal, escarban y rascan sus pozos y antes encontraban agua a unos cuantos metros, ¿no? Y que hay que decirlo, el hacer pozos de esta manera pone en riesgo la vida de las personas. Porque ahora imagínense, ya no se encuentra el agua a 3, 4, 5 metros, sino que tienen que rascar hasta 15, 20 metros de profundidad para encontrar agua. Entonces, bueno, ante esta situación convocaron a una manifestación frente a Presidencia Municipal. Hasta este momento no tenemos reporte alguno de confrontamientos, así que nosotros vamos a seguir muy de cerca la información. Le repito, es información que está en proceso desde la mañana. Si usted tiene algún tipo de dato, nos lo puede hacer llegar al 2222-382990. Son ya las 11 de la mañana con 18 minutos y tenemos parte de sus reportes de la red, este pequeño bloquecito en el que le damos a conocer y que usted nos hizo llegar esta información. Un hombre de 45 años, identificado como Higinio GT, murió tras ser atacado con arma de fuego en la comunidad de Ojo de Agua. Esto en San Miguel, el Oxochitlán, Puebla. Mire, de acuerdo con reportes policiales, un grupo de hombres armados ingresó a su domicilio y realizó varias detonaciones. Las autoridades ya investigan el homicidio para esclarecer los hechos y ubicar a los responsables. Recordarle que esta y otra información usted la tiene disponible también a través de nuestras redes sociales de @lared5radio, Facebook, X, Instagram, YouTube, TikTok. Estamos en todas las plataformas digitales, únicamente estamos transmitiendo a través de Facebook, X y YouTube, pero para el resto, usted tiene la información al momento. Son ya las 11 de la mañana con 19 minutos. Y también para cerrar este pequeño bloquecito de sus reportes de la red, le voy a dar a conocer qué policías atendieron este reporte por personas que presuntamente se encontraban incendiando contenedores de basura en el cruce de la avenida 109 Poniente y 7 Sur. Oiga, ¿y trabajar no les gusta de pura casualidad? Digo, si tienen el tiempo de quemar contenedores de basura, no tendrán otra cosa en la cual invertir su tiempo. Este hecho fue reportado por usted y movilizó, por tanto, a los cuerpos de emergencia y de seguridad para verificar esta situación, para prevenir riesgos a la población. Hay que decirlo, no sabemos qué tipo de sustancias, objetos, productos hay en los contenedores de basura, y quemarlos de manera deliberada aumenta el riesgo que puede correr las y los habitantes, aquellas personas que circulan por la zona, los vehículos estacionados en este punto, porque vemos que es una calle que está llena de hogares, ¿no? Entonces, bueno, pues esta es una situación que usted nos reportó, le repito, en el cruce de la avenida 109 Poniente y 7 Sur. Por fortuna, las autoridades atendieron el hecho, pero la recomendación siempre será: no haga este tipo de situaciones. Afectan a muchos, movilizan a los cuerpos de emergencia que deberían de estar ocupados en otro tipo de situaciones, así que no en estas que al final son tan innecesarias que usted realice. Son ya las 11 de la mañana con 20 minutos. Vamos a entrar de lleno a la información que se nos brinda a través del programa Derecho de Réplica, este programa del gobierno del Estado de Puebla. Para iniciar, tenemos esta construcción de la Universidad de las Artes en las instalaciones del Museo Internacional del Barroco. Era parte de lo que en el último informe del gobernador Alejandro Armenta se dio a conocer, que se iba a realizar esta Universidad de las Artes, que el espacio y los diferentes áreas del Museo Barroco pues iban a ser de esta manera mejor ocupados, ¿no?, por alumnas y alumnos de las artes. Se va, o se tiene en cuenta esta inversión de 100 millones de pesos, iniciará en 2027 su construcción. Eso fue parte de lo que dio a conocer José Luis García Parra, coordinador de gabinete estatal. Este proyecto, además, déjeme decirle que contempla 7 licenciaturas y que será posible tras la negociación de la deuda del inmueble. Esto tiene el objetivo de ampliar la oferta educativa y dar un nuevo uso del recinto que está ubicado sobre la vía Tlixcayotla en la zona de Angelópolis. Escuchemos a continuación parte de los detalles.
3: Ese elefante blanco atrás y se está transformando ya en una universidad que será un modelo a nivel nacional y que seguramente mucha gente de todo el país va a venir a estudiar acá. El próximo año inicia ya la construcción de la Universidad de la Creación del Arte y la Cultura. Ya empezamos operaciones de manera temporal en algunos espacios dentro del propio Museo Barroco, pero iniciamos el próximo año y serán sobre 16, 18 meses de construcción. Se van a construir 2 edificios nuevos, más un estacionamiento.
1: Son ya las 11 de la mañana con 22 minutos. Y por otro lado, el gobierno de Puebla renegoció la deuda asociada al Museo Internacional del Barroco. Hay que recordar que esta superaba los 14,000 millones de pesos. El acuerdo permitirá liberar a futuras administraciones este pago de más de 7,000 millones de pesos y concretó que el inmueble ubicado en esta zona de Angelópolis pase a ser automáticamente propiedad del Estado, dejando de estar en manos únicamente de un particular. Y esto también lo detalló el coordinador de gabinete estatal, así que vamos a escucharlo.
3: Esas son acciones responsables de administración, pensando no solo en qué nos va a convenir a nosotros, sino qué vamos a permitir que otras administraciones puedan hacer. Porque para muchos pudo haber sido muy fácil, pues ahí está esa deuda, pues ahí que se pague, ahí lo metemos en que se etiquete en el presupuesto y ya. Y vamos para el otro lado, ¿no? Y pues ahí los que se estén beneficiando, pues que se sigan beneficiando, pero que no nos peguen y que no nos critiquen, no. A nosotros lo que nos importa es una eficiencia administrativa y que los recursos...
1: Y nosotros continuamos en este tema del Museo Internacional del Barroco, sin antes también recordarle que usted nos puede escuchar y ver a través de Facebook, X y YouTube de arroba la red 5 radio. Gracias a todos aquellos que están conectados a través de nuestras redes sociales y también a aquellos que se encuentran sintonizándonos en el 1120 de amplitud modulada. Recordarle que todo el día estamos recibiendo sus reportes al número de la red 2222-382990. El Museo Internacional del Barroco recibió más de 200,000 visitantes tan solo en 2018, cifra inferior a los 400,000 proyectados originalmente. El funcionario señaló que otros recintos como Museo Regional de Cholula y el Museo de la Evolución registraron una mayor afluencia y calificó al barroco como un elefante blanco. Eso fue parte de la información que el coordinador de gabinete compartió. Y mire, al considerar que este museo no cumplió con las expectativas planteadas para su operación, fue parte de los detalles que emitió José Luis García Parra. Vamos a escuchar al coordinador de gabinete estatal.
3: Eran 400,000. En 2024 tuvimos 49,983, que es 76% menos del mejor año, que era la mitad de lo que se comprometieron. 2025, el año pasado, ¿cuántos visitantes tuvo? 14,000. ¿Pero qué creen? Hay muchos museos que tenemos en Puebla que están recibiendo mucha más gente. El Museo Regional de Cholula, el de la Evolución.
1: Son ya las 11 de la mañana con 25 minutos y para cerrar también este tema del Museo Internacional de El Barroco, también se dio a conocer que en 2014 se firmó un contrato por 1,700 millones de pesos para la construcción de este museo. 1,700 millones de pesos. El acuerdo contemplaba pagos hasta 2039 y compromisos anuales cercanos a los 1,000 millones de pesos, una situación que mantiene obligaciones financieras de largo plazo para nuestro estado. ¿Usted ya estaba enterado de este hecho? Vamos a escuchar a continuación todos los detalles.
3: ¿Se acuerdan? Decía su gobernador que no pedían un solo peso prestado, que hacían todo sin pedir un solo peso prestado, que incluso habían reducido la deuda pública conforme a los datos que se tenían con Hacienda. Y cuando se le cuestionaban sobre este modelo de saqueo de los PPS y los APPs, decía que solamente era una ingeniería financiera que no representaba deuda y que además permiten generar un ahorro importante. Eso decía el gobierno del PAN. Ahorita vamos a ver el tamaño del ahorro.
1: Son ya las 11 de la mañana con 27 minutos. Y bueno, pues esta fue la situación que gira en torno al Museo Internacional del Barroco, información que se compartió a través del programa Derecho de Réplica. Nos vamos con más del CRIT, porque el personal trabaja de manera coordinada y con enfoque humano para atender los distintos casos que llegan a este centro. Eso fue parte de lo que destacó Enrique Ibarrondo, director de esta institución. Explicó que las historias y experiencias de las y los pacientes fortalecen también el compromiso que tiene el equipo, un compromiso que debe de ser real, porque lidiar con pequeñitos y con adolescentes que tengan diferentes áreas de oportunidad, por así decirlo, es un tema complejo. No cualquiera nace para servir al otro, para apoyar al otro. Él también dio a conocer que diariamente pone en práctica el lema "El amor y la ciencia al servicio de la vida" para impulsar estos procesos de rehabilitación. Todo esto y más lo escuchamos en la siguiente entrevista realizada durante el noticiario Buenos Días. Estos son los detalles.
4: Trabajamos todos los días con muchísimas emociones, ¿no? Tanto de las familias, de los niños, de los abuelos, como de los mismos colaboradores, porque pues finalmente somos seres humanos, ¿no? Y las historias y lo que se vive acá evidentemente influye, más lo que cada uno trae de casa, ¿no? Entonces, sí es muy importante pues este trabajo en equipo, este trabajo coordinado, este trabajo, diría yo, humano, ¿no? Lo mencionaba la doctora hace un rato en la entrevista, el amor y la ciencia al servicio de la vida, que es nuestro lema, pues hay que ponerlo en práctica todos los días y en cada momento, en cada oportunidad.
5: Y como en todos los procesos, cuando hay este trabajo y este esfuerzo, hay cosas que van cambiando, que se van mejorando y se van perfeccionando. ¿Qué dirías que el CRIT Puebla ha cambiado de hace más de 15 años cuando abrió sus puertas y actualmente con la atención?
4: Bueno, adicionado servicios, el servicio de asistencia tecnológica que igualmente hace un rato el auditorio escuchó a Agustín, que ha sido una parte muy importante el adicionar esto. Hemos adicionado servicios, hemos adicionado equipos. El año pasado se hizo una inversión de casi 6 millones de pesos en equipos nuevos, equipos de robótica, de realidad virtual, para mantener a la vanguardia el tratamiento de los niños, buscando estirar la liga de lo que la ciencia hoy nos da para poder atender y darles una mejor calidad de vida a estos niños y a sus familias. Te diría que eso es lo que ha evolucionado. Estamos todos los días muy pendientes de distintas novedades en términos clínicos, en términos de tecnología, para poder, repito, pues servir de una mejor manera a los niños, a las niñas.
1: Son ya las 11 de la mañana con 30 minutos y nosotros nos vamos a una pequeña pausa. Mientras tanto, usted no se vaya porque nosotros continuamos con esta y más información aquí en Red Ciudadana 1120 de Amplitud Modulada. No se vaya porque regresamos con más.
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1: Son ya las 11 de la mañana con 33 minutos y continuamos con temas del CRID porque inicia la atención de sus pacientes con una valoración integral, ¿no? Algo bastante importante para no realizar trabajo de más, para saber lo que se va a tratar, para conocer justamente estas necesidades y definir esta estrategia de rehabilitación. Eso fue parte de lo que informó la doctora Arcelia Alanís, subdirectora médica operativa de este centro. Esto fue durante una entrevista en el noticiero Buenos Días y ella explicó que este proceso permite establecer objetivos, además de orientar el tratamiento que va a recibir la persona de manera especializada. Tiene el fin de mejorar la atención y desarrollo de cada paciente. Hay que recordar que una vez que un pequeñito o un adolescente ingresa al CRID, la atención que recibe es totalmente personalizada de acuerdo con la situación que tenga, ¿no? Entonces, por eso vemos a lo mejor cambios o mejoras que son tan drásticos, ¿no? A lo mejor otros que van de manera paulatina, pero que sí se nota un cambio en el tema de las terapias, porque justo eso, se hace una valoración completa de lo que tiene el pequeñito para que así se pueda, se hace una valoración completa de lo que tiene el pequeñito.

0: necesitamos hacer una valoración integral. Uh-huh. Una vez que realizamos esta valoración integral, vamos definiendo cuál es, hacia dónde vamos a ir, ¿no? Porque dentro de esta valoración también buscamos qué necesidades, por qué vienen estas familias acá con nosotros, ¿no? Porque a pesar de que puedan tener la misma condición dos niños o los o dos hermanos, ¿no? Ajá. O más de un integrante en la familia, las necesidades van a ser específicas para cada uno de ellos.
1: ¿Y de dónde vienen? Porque a veces vienen de comunidades lejanas.
0: Claro, claro, eso también es muy importante mencionar, ¿no? Y también felicitar y también empoderar a estas familias que vienen con nosotros, ¿no? Porque sin duda alguna el camino nunca es sencillo para ninguna persona, ¿no? Uh-huh. Pero estas familias que tienen la oportunidad, ¿no? Y a través de diversos logros o diversas formas hacen posible también que sus hijos reciban hoy una rehabilitación aquí con nosotros.
1: Y además los padres también aprenden mucho de esto, de ustedes, porque en casa también se siguen observaciones y cuidados.
0: Claro que sí, esto es algo que me enorgullece demasiado, ¿no? Porque es nuestro gran diferenciador, le llamo yo. Porque a diferencia, ¿no?, de otros espacios, aquí en el CRIT, el objetivo primordial es darle herramientas a las familias para que las sigan ejecutando allá, ¿no? Porque las familias forman parte del proceso de rehabilitación de cada uno de sus hijos. Y además también, o sea, estos objetivos, o sea, porque se trabaja por objetivos, también eso es importante, ¿no? Van enfocados siempre a estas necesidades que cada uno de ellos tenga, ¿no? Porque tengo que valorar también el contexto en donde se desarrolla, en donde se desenvuelve este niño, esta familia, ¿no? No es lo mismo alguien que viva aquí en la ciudad de Puebla, ¿no? Aquí, no sé, a nuestros alrededores.
1: Sí, en la zona urbana.
0: O alguien, ¿no?, que viene de otra localidad, ¿no? Entonces, eso también siempre es importante, Raúl. Entonces, las dotamos a las familias, ¿no? Y como siempre, ¿no?, la rehabilitación, dentro de este programa de rehabilitación, las familias forman.
2: Son ya las 11:37 y ahora nos pasamos a temas deportivos que seguramente a usted le llamen la atención. Lobos Puebla cayó 77-68 ante el Calor de Cancún en calidad de visitante y complicó su clasificación directa a los playoffs de la Liga Nacional de Baloncesto Profesional. El equipo poblano deberá vencer este miércoles al conjunto cancunense y esperar una derrota de Fuerza Regia frente a Soles de Mexicali para asegurar su boleto sin depender de la fase de repechaje. Así que bueno, desgraciadamente nuestros Lobos WAP no han tenido una buena racha y ahorita se encuentran en esta situación un poquito complicada. Esperemos que remonten y que todo salga bastante bien. Son ya las 11:38. Nos trasladamos información de la mañanera y especialmente en temas de Comisión Federal de Electricidad. La presidenta Claudia Sheinbaum confirmó que no existe desabasto de gas en el sur del país. Mire, durante la mañanera, la secretaria de Energía, Luz Elena González Escobar, informó que se mantienen reuniones con distintas entidades para revisar temas relacionados con este suministro y también para fortalecer la distribución del energético. Más que nada, se tiene el objetivo de garantizar su disponibilidad para toda la población y para también los sectores productivos. ¿Qué le parece si escuchamos parte de lo que se dijo?
3: Desabasto. Y hay una reunión, ¿cada cuánto se reúnen los? Por platicar.
4: Sí, en estos momentos, bueno, tenemos una coordinación integral entre todo el Gabinete de Energía, pero también con otras instituciones, con Profeco, con Guardia Nacional, con el SAT, con aduanas, para verificar todo el tema de combustibles. Diario nos reunimos a las 7 de la noche y se toman medidas para el día siguiente. Entonces estamos reaccionando de manera inmediata, no hay descoordinación.
2: Son ya las 11:39. Y en más información, la Comisión Federal de Electricidad tendrá una participación de al menos 54% en la generación eléctrica nacional. Esto frente al 46% del sector privado. Así lo dio a conocer Luz Elena González, titular de Energía, durante esta mañanera. La funcionaria además señaló que la meta para 2030 es que el Estado produzca 61% de la energía del país, con el objetivo de fortalecer la soberanía energética nacional. Escuchemos parte de los detalles.
4: Hoy presentaremos los avances en el sector eléctrico nacional en el marco del informe de la presidencia. Tenemos una profunda convicción de que el fortalecimiento de nuestra soberanía energética es fundamental para el crecimiento, desarrollo de todas las actividades.

0: actividades. La electricidad no es un recurso común, es un recurso estratégico para el bienestar de las familias y para el desarrollo de todas las actividades, y no puede dejarse libremente al mercado o a intereses internacionales. La presidenta nos instruyó en este marco a llevar una reforma constitucional donde el centro era fortalecer la soberanía nacional y devolverle a CFE y a Pemex su función social, su carácter público como empresas públicas de todas y todos los mexicanos. Y esta reforma también está permitiendo el desarrollo del sistema eléctrico nacional con una visión de largo plazo a través de una planeación vinculante que articula los esfuerzos de todo el sector eléctrico nacional y que garantiza el suministro confiable y fortalece las capacidades productivas nacionales. Y no lo estamos haciendo de cualquier manera, lo estamos haciendo cuidando el medio ambiente, modernizando la infraestructura existente, generando la nueva energía eléctrica también con recursos renovables de nuestro país, que lo cual también fortalece nuestra soberanía nacional y garantizando la confiabilidad de todo el sistema eléctrico nacional. Entonces,
1: Son ya las 11 de la mañana con 42 minutos y en más información de Comisión Federal de Electricidad, también darle a conocer que ha generado más de 1,627 megawatts mediante 6 centrales de ciclo combinado durante los 2 primeros años de la administración de Claudia Sheinbaum. Así lo dio a conocer la directora de la CFE. La producción se concentra principalmente en zonas de crecimiento turístico y comercial como parte de la estrategia para fortalecer el suministro eléctrico del país. Escuchemos parte de los detalles.
2: Vamos a presentarles resultados obtenidos por el Gobierno de México a través de la Comisión Federal de Electricidad. En estos 2 años aumentamos la capacidad de generación, avanzamos en nuevos proyectos, modernizamos centrales hidroeléctricas y ampliamos el acceso de electricidad, pero también de internet. Todo esto forma parte de un mismo objetivo: fortalecer el sistema eléctrico nacional y ampliar sus beneficios para las y los mexicanos. Lo más importante para nosotros es seguir mejorando la atención, responder con mayor capacidad a las necesidades de la población y, sobre todo, llegar a más comunidades. Vamos a iniciar por la capacidad de generación de energía eléctrica. Entre 2025 y 2026 entraron en operación 6 nuevas centrales de ciclo combinado: en el Bajío, Salamanca 1, que está en el estado de Guanajuato, Villa de Reyes en San Luis Potosí, y José Ortiz Telles Girón, SAUS 2, en el estado de Querétaro, sumando en conjunto 1,627 megawatts, y respaldan una de las zonas con una mayor actividad manufacturera, industrial y tecnológica de todo el país. En Colima, la central Manzanillo 3 aporta 346 megawatts y refuerza una región estratégica por su actividad portuaria y logística. En Yucatán, la central Elvia Carrillo Puerto incorpora 499 megawatts para poder atender el crecimiento turístico, comercial.
1: Son ya las 11 de la mañana con 43 minutos. Usted nos puede hacer llegar sus reportes a través de Facebook, X y YouTube, a través de nuestro número de WhatsApp que aparece en su pantalla, 2222-38-2990. Ingeniero Dimitri nos escribe también saludos desde CU2. Desde CU2, muchísimas gracias por estarnos acompañando en este espacio informativo. También recordarle que en caso de que usted tenga imágenes, videos, notas de audio, mensajes de texto, las hace llegar a través del número de WhatsApp. Nosotros con mucho gusto las compartimos en nuestras diferentes emisiones, así como a través de nuestras redes sociales. Las canalizamos con las autoridades correspondientes en caso de ser necesario, así que no olvide anotar el número que aparece en su pantalla para tenerlo siempre a la mano. En más información de CFE, ¿verdad? Que este tema se estuvo extendiendo un poco durante la mañanera, pero un tema bastante importante a tomar en cuenta. También se dice que la Comisión Federal de Electricidad moderniza 8 centrales hidroeléctricas para incrementar la generación de energía y responder al crecimiento de la demanda en el país. La estrategia busca fortalecer el suministro eléctrico y ampliar la cobertura de los servicios para más usuarios, y escucharemos a continuación parte de lo que informó su directora, Amilia Esther Calleja.
2: Centrales hidroeléctricas, que son las centrales que aprovechan la fuerza del agua para producir electricidad a través de presas y turbinas. México cuenta con una infraestructura hidroeléctrica que lleva décadas operando y que sigue siendo muy importante para el sistema eléctrico. Lo que estamos haciendo es modernizarla para poder aprovecharla mejor y poder extender también su vida útil. Entre 2025 y 2026 se concluyeron 8 proyectos de rehabilitación y modernización en Guerrero, Michoacán, Hidalgo, Veracruz y Puebla. Con estas obras incorporamos 53 megawatts adicionales. Y aquí hay algo importante. Esta nueva capacidad se obtiene aprovechando infraestructura que ya existía. Modernizamos turbinas, generadores y algunos otros equipos auxiliares para poder producir más electricidad con mucho mayor eficiencia, y también tenemos algunos proyectos como está Santa María, Picacho y Amata, donde es equipamiento de las presas ya existentes. De esta manera aprovechamos mejor la infraestructura que ya tiene México en este ámbito hidráulico.
1: Y para cerrar este tema, compartirle que parte de lo que se tocó durante la mañanera es que México mantiene disponibilidad de gas natural en sus gasoductos pese a esta reducción temporal anunciada por Estados Unidos, más que nada por problemas en su territorio. Eso fue parte de lo que dio a conocer Cuitláhuac García, director general de Cenegas. Explicó que la coordinación entre autoridades y también, bueno, entre los distintos ámbitos y organizaciones permitió atender la situación con producción nacional y reservas estratégicas. Aseguró que el país cuenta con estas reservas suficientes para sostener el suministro hasta por 3 días en caso de una interrupción total. Estos y más detalles a continuación. Escuchemos.
3: En los gasoductos del país, que tenemos alrededor de 21,000 kilómetros de gasoductos, tenemos gas. Una de las formas de abastecer gas es utilizar esa parte del gas que tenemos ahí. De hecho, hace una semana hubo una situación crítica en Estados Unidos. Avisaron que iban a dejar de enviar alrededor de la quinta parte de lo que en los gasoductos nacionales tomamos de gas natural de importación. Y era un golpe fuerte, sin embargo, pudimos, con la coordinación de todas las áreas, está Pemex, CFE, y coordinadas con SENACE, y además, pues nuestra secretaria, el subsecretario, pudimos afrontarlo sin problemas. No tenemos almacenamiento, pero a través de estas estrategias podemos solventar, y por lo tanto podríamos tener hasta 3 días, si hubiese algún corte de este gas natural de importación. No sé si eso sería suficiente.
4: Sí, eso quería.
3: Sí, y de la producción de electricidad con base en gas natural está más o menos el 62%, el 60 al 62% de la generación de electricidad.
4: En ese mismo sentido, presidenta, el pasado 27 de septiembre...
1: Son ya las 11:48 a.m. y así es como cerramos parte de esta información que se tocó sobre la mañanera, Comisión Federal de Electricidad. Continuamos en temas nacionales, pero ahora en Estado de México, porque una extremidad humana fue localizada este miércoles a un costado de la autopista México-Pachuca en el municipio de Tecámac, Estado de México. De manera preliminar, se dice que se trata de una pierna. Elementos de seguridad resguardan la zona mientras los peritos realizan diligencias para determinar el origen de los restos y así esclarecer el caso. Usted podrá apreciar en las imágenes que también se nos hizo llegar a través de redes sociales cómo la zona queda totalmente acordonada. La parte en donde se fue encontrada esta extremidad, bueno, pues tiene este tipo como de cartón, objetos para cubrirla, ¿no? Para que las imágenes que sean tomadas pues no fueran tan grotescas, obviamente. Pero esta es la situación que se tiene en el Estado de México. Es información que está en proceso, ya serán las autoridades las encargadas de dar a conocer pues de quiénes son estos restos, cómo es que llegaron a este punto, si hay cámaras de biovigilancia, si se logró captar pues algo que quede también con estas investigaciones, y más adelante nosotros le compartiremos la información a través de nuestras redes sociales. También nos puede seguir en Facebook, X, Instagram, YouTube y TikTok de arroba la red 5 radio, en nuestras diferentes emisiones de Facebook, X y YouTube en el 1120 de AM, a través de nuestro WhatsApp o a través de nuestro canal de difusión. Recuerde que estamos en contacto con usted. Nos vamos con información internacional. Un adolescente de 15 años habría atacado con un arma blanca a 8 estudiantes estudiantes dentro de una escuela secundaria de Estambul, Turquía. El hecho dejó una niña de 10 años sin vida y al menos 7 alumnos heridos. Por tanto, las autoridades investigan las causas de la agresión ocurrida este miércoles en este centro educativo. Y usted tiene en pantalla parte de estas terribles imágenes. Una vez más, pues un llamado de atención, ¿no?, a la sociedad en general, porque así como pudo haber pasado en Estambul, Turquía, puede pasar aquí en México. Ya habíamos visto que al menos aquí en Puebla se había realizado el operativo Mochila en este nuevo regreso a clases para que las autoridades pues estuvieran monitoreando también parte de los objetos que los alumnos llevan al interior, ¿no?, de sus mochilas, y que muchas veces pues los padres de familia pasan totalmente desapercibidos, que no checan. Ya no solo es checar si lleven sus libretas, su estuche, los útiles necesarios, sino que no lleven otro tipo de objetos que puedan causar un daño a otros estudiantes, al personal docente, a cualquier persona que se encuentra en esta misma institución educativa. Son ya las 11 de la mañana con 51 minutos. Regresamos a Puebla con el IPAM, este Instituto Poblano de Asistencia al Migrante, que dio a conocer que brinda este acompañamiento a poblanos que radican en Estados Unidos ante redadas y detenciones. Así lo dio a conocer Luis Tifén, director jurídico del organismo, durante una entrevista en el noticiario Buenos Días. Además, se mencionó que el IPAM ofrece orientación sobre apoyos para quienes regresan a Puebla y busquen también emprender un negocio, retomar sus actividades, esto con el objetivo de facilitar su reintegración social y también pues su reintegración económica. Escuchemos a continuación parte de esta entrevista.
5: Platicar sobre las historias y todo, historias tan crueles y tan frías y rudas que nos van cayendo. Fíjate que sacando la temática de la niñez, ahorita tuvimos reportes que en las últimas 3 semanas, por ejemplo en Texas, imagínate una familia que iba un domingo a dejar a su hijo a jugar a un partido de fútbol, iban bajando del auto y pues les cae la redada de estas policías que son tan férreas en sus detenciones, los detuvieron, se los llevaron al niño y a la mamá. Un papá que también dice que va al súper a comprar leche y que regresa, ya no regresó y dejó a los niños en su casa esperando. Y un niño de 3 años, imagínatelo frente a una corte teniendo que argumentar el por qué merece no ser deportado. Y en esa situación encuentran más de 20 a 26 mil niños en Estados Unidos. Anunciaron que la ofensiva va a ser mayor en este 2027, que va a haber más redadas, que va a haber más detenciones, que se va a contratar más personas y que están atacando a nuestros paisanos poblanos. Y pues justamente nosotros no podemos quedarnos con las manos cruzadas, y el gobernador Alejandro Armenta nos ha indicado desde el Instituto Poblano de Asistencia al Migrante, que me toca tener el honor de trabajar ahí, pues estar viendo estas condiciones que podemos ver para niños, para adultos, para jóvenes. Por ejemplo, tenemos abierta ahorita la convocatoria de la Secretaría de Economía de Semillero Joven, son 20 mil pesos que se les puede dar a jóvenes que puedan estar interesados en emprender un negocio, se les puede dar la capacitación, se les puede dar todo el armado de su negocio, pero que vean que hay condiciones aquí en el estado para poder aprovechar este.
1: Son ya las 11 de la mañana con 53 minutos y para cerrar parte de esta información que le compartimos en este espacio informativo, nos vamos a temas de educación. Mire, estudiantes del Instituto Tecnológico Superior de Ciudad Cerdán desarrollaron Bizutec, un proyecto que, bueno, entre otras cosas, también da a conocer parte del talento que se tiene, el talento poblano, ¿no? Y más que nada porque en este 2026 fue presentado en esta etapa regional de Innovatec, y también más que nada que busca mejorar la movilidad de personas con discapacidad visual. El secretario de Educación Manuel Viveros destacó el respaldo del gobierno estatal a estas iniciativas juveniles con impacto social e incluyente que son impulsadas desde esta institución y que cuenta con más de 1,400 estudiantes y una oferta de 7 programas educativos. Escuchemos a continuación parte de este proyecto.
6: Que hoy nos acompañan alumnos de Ingeniería Informática, Pasocamatic, e Ingeniería en Gestión Empresarial, Pashtikatzin, quienes presentan Bizutech, un proyecto de tecnología que busca transformar la movilidad en autonomía mediante lentes asistivos para la detección de obstáculos en tiempo real. Es sin duda una muestra del talento, innovación y compromiso de nuestros jóvenes.
1: Son ya las 11:55 y es con esta información como nosotros nos despedimos de Red Ciudadana 1120 de Amplitud Modulada. Recordarle que el siguiente espacio queda a cargo de mi compañero Rafa Crespo. Agradecerle en los controles a mi buen Isaac Vidal, también en la producción a mi querido John Cruz. En Red Ciudadana 1120 de AM a Juan Antonio Benito, también agradecerle a nuestro productor audiovisual Paco Cades, a nuestra directora de noticias Leslie Suset y a usted que nos estuvo mandando sus mensajes a través de redes sociales y que nos acompañó en el 1120 de Amplitud Modulada. Mi nombre es Azul Hernández y nos vamos a Radar Informativo.
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5: Es ya la media con un minuto tiempo de Radar Informativo. ¿Qué tal? Muy buenas tardes, mi nombre es Azul Hernández y a continuación le presento la información más importante generada hasta este momento. La perforación de un pozo profundo en San Miguel Xochtla solo se llevará a cabo si cuenta con el consenso de la población. Así lo señaló José Luis García Parra, coordinador de gabinete estatal. Más información, la segunda edición de la Feria de los Barrios se realizará el 17 y 18 de octubre en el Jardín del Carmen, con la participación de representantes de 10 barrios de Puebla capital. Habrá expoventa, desfile de huehues y conferencias. Así lo dio a conocer Rafael Navarro, director de Planeación y Proyectos de la Gerencia del Centro Histórico. Estudiantes de la UPAEP desarrollan proyectos biónicos que integran inteligencia artificial, redes neuronales, robótica y diseño mecánico. José Gilberto Montaño, profesor investigador de ingeniería biónica, explicó que esta disciplina combina biología y tecnología para crear soluciones inspiradas en el cuerpo humano y la naturaleza. El gobierno de Puebla capital puso en marcha la segunda edición de Manos a la Tierra y las primeras de Santuario de Polinizadores, programas que contemplan 120 huertos escolares y beneficiarán a más de 100 instituciones, colonias y asociaciones civiles durante 2026. Cada huerto podría alcanzar una producción equivalente a 60,000 pesos anuales. En información nacional, se informa el cierre de puertos para embarcaciones menores en zonas del Golfo de México debido a condiciones meteorológicas adversas. La medida aplica en puntos de Tamaulipas, Veracruz, Tabasco y Campeche. Así lo dio a conocer la Coordinación Nacional de Protección Civil. Claudia Sheinbaum, presidenta de México, firmó el decreto de reforma constitucional que establece que a partir de 2028, quienes aspiren a la presidencia de México, gubernaturas o jefaturas de gobierno, deberán contar únicamente con nacionalidad mexicana. La reforma fue aprobada por ambas cámaras del Congreso y 22 legislaturas estatales. El clima en esta tarde es de 21 grados centígrados, se encuentra normalmente nublado, se espera una máxima de 22 y una mínima de 14. 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En la consola digital Duval Rubio, Azul Hernández le desea un excelente día.
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6: ¿Qué tal? Muy buenas tardes, ya son las 12 de la tarde con 6 minutos. Los saluda con mucho gusto Rafa Crespo en esto que es Red Ciudadana, donde le llevamos lo más relevante generado hasta este último momento de México, Puebla y el mundo. También saludo a mis compañeros que hacen posible esta transmisión, el señor López Corte en la consola, Isaac Vidal en la transmisión vía redes sociales e Iván Hernández en la producción. Ya lo sabe, siga mandando sus reportes al 22-22-38-29-90, desde un bache hasta una coladera abierta. Puede mandarlo al 22-22-38-29-90, el poderoso número de la red. También recuerde seguirnos en nuestra multiplataforma a través de redes sociales, en donde nos puede encontrar como arroba la red 5 radio en X, 5 radio comunicación efectiva en Facebook y la red 5 radio en YouTube, para que no se pierda ningún detalle de toda la información que le presentamos a lo largo del día. Y por supuesto, siga sintonizando el 11-20 de AM. Siendo miércoles 7 de octubre, es tiempo de Red Ciudadana.
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6: Y vamos a arrancar con toda la información, y es que el equipo de Buenos Días, el noticiario de la gente, realizó una transmisión en vivo desde el CRIT de Puebla, donde hicieron diferentes entrevistas que les estaremos presentando pues a lo largo de este bloque informativo, porque tienen información muy clara y precisa de cómo trabajan los CRIT y sobre todo cómo es que apoyan a la sociedad. Así que Samantha Vargas, terapeuta física del CRIT Puebla, trabaja con pacientes para desarrollar justamente habilidades relacionadas con el movimiento, como equilibrio, coordinación y adquisición de habilidades motoras. Esto con el objetivo de favorecer su desenvolvimiento en este tipo, pues, de zonas. Escuchemos.
7: Muy buenos días a todo el equipo, buenos días a todos los que nos escuchan. Oye, pues coméntanos acerca de tu labor en el CRIT, ¿qué es lo que tú realizas?
8: Bueno, pues yo soy terapeuta físico. Yo trabajo en una de las 4 clínicas del CRIT Puebla, que atiende pues población infantil y juvenil. Nosotros, específicamente el equipo de terapeutas físicos, nos encargamos de perseguir objetivos encaminados al movimiento. ¿No? Nosotros trabajamos en las diferentes áreas, el equilibrio, la coordinación, la adquisición de diferentes habilidades motoras para que nuestros niños se vayan desenvolviendo en sus ambientes, en sus rutinas, que participen cada vez más en sus entornos.
7: Sí, y lo veíamos ayer que hacíamos este recorrido y cómo estaban contentos los papás de este avance que han tenido sus hijos, ¿no? Y que también nos los decían
0: tenían tus compañeros, ¿no? Había niños que no se podían sostener, hay niños que hay que enseñarles el dar sus primeros pasos, ¿no? Y todo eso a través, muchas veces también con juegos, donde ellos lo aprenden, y sobre todo mucha paciencia y el amor, ¿no? Que eso también ayuda.
7: Exactamente, nosotros pues en los diferentes espacios que tiene este gran centro, espacios como hidroterapia, mecanoterapia, espacios de realidad virtual, perseguimos justamente estos objetivos a través del juego. Nosotros buscamos que todas estas terapias se lleven a través de la lúdica para que pues sea interesante para nuestros niños, que ellos logren participar cada vez más, que sean más independientes, y como bien lo mencionabas, ¿no? Realmente hay niños que se encuentran en diferentes etapas, nosotros los ayudamos pues desde lograr el sentado, lograr el gateo, que realicen la marcha, ¿no? Que realicen el salto, y que todas esas actividades las puedan llevar a su rutina, a su vida diaria.
0: Pues es parte de lo que se hace aquí en el CRI. También queremos aprovechar para mandar saludos a Lupita y a Mauri. Ellos vienen de Sinacatepec, Lupita es la mamá, y nos dice que se paró desde las 3 de la mañana, los traen el DIF, y también así ese reconocimiento a ellos, porque los vienen a dejar aquí hasta la puerta del CRIT, en donde reciben estas terapias, y después ya los regresan. O sea, la verdad es que es un gran esfuerzo que hacen tanto los terapeutas, pero también los papás, porque son parte fundamental, ¿no? Aquí me decían que vienen una o dos veces por semana, pero el resto se hace en casa.
7: Sí, claro, hay muchísimas historias, como la de este pequeño, que pues realmente vienen de muy lejos, y es un esfuerzo inmenso que hacen las familias, y que eso al final nos motiva a nosotros a dar el 100%, ¿no? En cada terapia, en cada servicio, como bien lo mencionas, lo hacemos con mucha pasión, mucho amor, mucha vocación, para pues mejorar la calidad de vida de todas estas familias.
0: Muchísimas gracias y muchas felicidades, Samantha. Nosotros gracias. Nos vamos.
6: 12 de la tarde con 11 minutos, pues ahí está parte de lo que realizan estos terapeutas físicos, en este caso Samantha Vargas, para ayudar a la rehabilitación de los diferentes pacientes que hay en los CRITs, específicamente este en CRIT Puebla. Continuamos con toda la información, y es que la construcción de la Universidad de las Artes en las instalaciones del Museo Internacional del Barroco iniciarán en 2027 con una inversión de 100 millones de pesos. Esto lo informó José Luis García Parra, coordinador de gabinete estatal. Escuchemos.
1: Es elefante blanco atrás y se está transformando ya en una universidad que será un modelo a nivel nacional y que seguramente mucha gente de todo el país va a venir a estudiar acá. El próximo año inicia ya la construcción de la Universidad de la Creación del Arte y la Cultura. Ya empezamos operaciones de manera temporal en algunos espacios dentro del propio Museo Barroco, pero iniciamos el próximo año y serán sobre 16, 18 meses de construcción. Se van a construir dos edificios nuevos más un estacionamiento.
6: 12 de la tarde con 12 minutos, pues ahí tiene las palabras de José Luis García Parra acerca pues de esta construcción de la Universidad de las Artes allá en el Museo Barroco. Y continuando en esta misma línea de información, la construcción de la Universidad de las Artes en las instalaciones del Museo Barroco, como le decía, iniciarán en 2027, pero aparte también el gobierno de Puebla renegoció la deuda asociada al Museo Internacional del Barroco, la cual superaba los 14 mil millones de pesos. Esto lo informó también José Luis García Parra, coordinador de gabinete estatal. Escuchemos.
1: Esas son acciones responsables de administración, pensando no solo en qué nos va a convenir a nosotros, sino qué vamos a permitir que otras administraciones puedan hacer. Porque para muchos pudo haber sido muy fácil, pues ahí está esa deuda, pues ahí que se pague, ahí lo metemos en que se etiquete en el presupuesto y ya. Y vamos para el otro lado, ¿no? Y pues ahí los que se estén beneficiando, pues que se sigan beneficiando, pero que no nos peguen y que no nos critiquen, no. A nosotros lo que nos importa es una eficiencia administrativa y que los recursos públicos se destinen donde se tienen que ir.
6: 12 de la tarde con 14 minutos, continuamos con toda la información, y es que justamente el funcionario señaló que otros recintos como los Museos Regional de Cholula y Evolución registraron una mayor afluencia y calificó al barroco como un elefante blanco al considerar que no cumplió con las expectativas planteadas para su operación. Es lo que decía el coordinador de gabinete, José Luis García Parra. Y ahora vamos a pasar con reportes de usted, reportes de la red, en donde policías atendieron un reporte por personas que presuntamente incendiaban contenedores de basura en el cruce de la avenida 109 Poniente y 7 Sur. El hecho fue reportado este miércoles y movilizó a los cuerpos de seguridad para verificar la situación y prevenir riesgos a la situación. Y es que justamente este reporte nos llegaba al poderosísimo número de la red, al 2222-38-2990, en donde nos avisaban que había una fuerte movilización de policías. Eso fue el primer reporte. Después fue una persona la que nos comentó todo el contexto de que efectivamente había personas tratando de incendiar contenedores de basura, pero que lo reportaron rápidamente a las autoridades, y las autoridades llegaron pues justamente para atender esta situación. A ver, se entiende que hay algunas personas que obviamente, pues, que en este caso desafortunadamente pues son indigentes y radican en las calles y están buscando una fuente de calor. Sin embargo, pues incendiar los contenedores de basura genera una contaminación brutal y aparte pues es de alto riesgo para los vecinos de la zona, ¿no? Entonces la policía tenía que actuar. Si bien tal vez no se llevan a personas detenidas, sí es importante pues tratar de evitar lo más que se pueda estos riesgos en la ciudad de Puebla. Ya son las 12 de la tarde con 15 minutos. Nosotros también le estamos informando que habitantes de Xochtla mantienen la atención por el ingreso de maquinaria al denominado Pozo del Bienestar o Pozo Pavigi o Pavigi. Pobladores señalan que la perforación podría favorecer al abastecimiento de agua a zonas conurbadas de Puebla capital y consideran que la obra afecta a los intereses de la comunidad. Ante esta situación, convocaron a una manifestación frente a la presidencia municipal. Hasta el momento no se reportan enfrentamientos, pero hay que estar muy, muy pues expectantes a lo que pueda suceder, porque justamente al parecer se estaría hablando de que pues cerrarían la parte de la autopista México-Puebla, la que está a la altura de Xochtla, justamente por esta perforación del pozo de agua, que, ojo, no se ha reportado que lo hayan hecho en estos momentos, pero es un temor que se tiene por parte, pues, de los conductores de la zona. Ya son las 12 de la tarde con 17 minutos. Nosotros nos vamos al primer corte aquí en Red Ciudadana a través del 1120 de AM, pero al regresar les tenemos más información.
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6: 12 de la tarde con 19 minutos, continuamos aquí en Red Ciudadana, ya lo sabe, a través de nuestra multiplataforma en redes sociales, en donde nos puede encontrar como arroba la red 5 radio en X, antes usted lo conocía como Twitter, 5 radio comunicación efectiva en Facebook y la red 5 radio en YouTube. Estamos transmitiendo en vivo en estas tres plataformas para que usted no se pierda ningún detalle de toda la información que le presentamos. Ya son las 12 de la tarde con 20 minutos y vamos a continuar con toda la información, y es que como usted bien sabe, pues se pronostican lluvias a lo largo de esta semana, pero para explicarlo mejor, Ali Vargas, encargado del área de meteorología de la Coordinación General de Protección Civil y Gestión de Riesgos de Desastres del Estado de Puebla, informó que justamente se registra un temporal lluvioso en la demarcación asociado a la tormenta tropical Isaías y a un disturbio cerca de las costas de Guerrero que tampoco pues tarda en justamente volverse una tormenta tropical. Esto está causando la entrada de humedad al centro del país, lo que pues justamente está provocando estas precipitaciones que, ojo, el experto comentó que si bien se esperan en el resto de la semana, no descarta que todo el mes de octubre podamos tener este tipo de lluvias. Escuchemos lo que mencionaba.
16: Especialmente para centro y sur, y también más adelante en unos días que podría cambiar, si nos podrías explicar para nuestro auditorio.
17: Es correcto, muy buenos días Raúl, muy buenos días Naye.
7: Buenos días.
17: Un saludo para ustedes y para toda su audiencia. Como bien mencionas, los próximos días el estado de Puebla se va a ver afectado por lo que nosotros estamos catalogando como un temporal lluvioso. Esto obedece a diferentes situaciones. Bien mencionaste, ya se formó la tormenta tropical Isaías en el Golfo de México, al sur de Guerrero también tenemos un disturbio que pronto se va a convertir en la tormenta tropical Simon. Entonces, estos dos sistemas se encuentran ingresando humedad al centro del territorio nacional. Aparte, tenemos el viernes la posible influencia del frente frío número 2 cercano al estado, ¿no? Entonces, los próximos días se van a caracterizar por fuertes lluvias, inclusive algunas intensas de manera puntual en el estado, ¿no?
7: ¿Y qué recomendaciones nos harías? Principalmente, ¿en qué municipios es donde afectaría más? Y también, ¿cuáles serían las recomendaciones para la población?
17: Claro, mira, te lo digo así directamente, ¿no? Esta vez el golpe lo estamos esperando un poco más generalizado a nivel estatal, ¿no? Pero sí estamos haciendo énfasis, por ejemplo, el día de hoy y mañana contemplamos mucho en la región centro y sur del estado, todo lo que es la Mixteca, la Sierra Negra, el Valle Cerdán, y a partir del viernes, el sábado, mañana, ya también tendríamos influencia de estas lluvias en las sierras norte, nororiental, negra, el Valle Cerdán. Como digo, esta vez la distribución espacial de las lluvias que estamos esperando es variada, ¿no? Pero siempre las zonas más vulnerables tienden a ser las sierras, ¿no? Por la configuración que tienen. Ante esto, Protección Civil extiende las recomendaciones que todos nosotros ya conocemos: no cruzar ríos, arroyos, zonas inundables cuando tenemos lluvias. Si nos encontramos con una tormenta eléctrica, buscar resguardo, pero tener muy en claro que no sea un árbol, ¿no? Que sean estructuras. También, por ejemplo, si vemos estructuras que tengan riesgo de caer, como por ejemplo espectaculares, árboles y demás, reportarlos y mantenerlos alejados de ellos. Pero creo que algo que es muy importante que tenga en cuenta la población es que siempre nos informemos a través de fuentes oficiales. Nosotros en la Coordinación General de Protección Civil extendemos boletines, alertamientos, clips informativos y demás a través de nuestras redes sociales. Y es muy importante también seguir las recomendaciones de Protección Civil y las autoridades en todo momento.
16: En este reporte hablabas de probabilidad de estas tormentas. En cuanto al descenso térmico, especialmente en las zonas altas, ¿cuáles también son las recomendaciones?
17: Claro, recordemos que cuando tenemos bajas temperaturas debemos mantenernos siempre muy alertas, sobre todo si las personas utilizan fogones, hornillas y demás, mantenerse bien ventiladas las áreas para evitar la intoxicación por monóxido de carbono. Este es un tema muy serio porque muchas personas, no logran identificar los síntomas, solo piensan que les duele un poco la cabeza, que están un poco mareados, pero si nosotros tenemos este tipo de calentadores en nuestras casas, por favor, mantengan una muy buena ventilación. También recordemos abrigarnos muy bien. Nosotros llamamos la técnica de la cebolla, que es por capas para evitar la pérdida del calor. También mantenernos alimentados con comidas que sean ricas en vitaminas, en agua, en minerales y demás. Comidas nutrientes para nuestro sistema que pueda afrontar este tipo de bajas temperaturas.
7: Y también, ¿cuál es la recomendación? Sabemos que todavía no es el caso, pero luego ha sucedido que hay necesidad de que tengan que evacuar sus viviendas, irse a alguno de los albergues, que he llamado varias a la población, porque muchas veces se resiste, ¿no? Por el tema de sus pertenencias, hay quienes tienen animalitos y no se quieren salir y se exponen, y exponen también a los elementos de protección civil que después los tienen que ir a buscar.
17: Es correcto, de hecho haces un comentario muy cierto, y por favor a la población que esté escuchando esto, recordemos, ¿no? Yo comprendo la tensión emocional sobre nuestros bienes y sobre nuestros seres sintientes, demos prioridad de alguna forma a los seres sintientes, pero recordemos que lo que es vital es el salvaguardar la vida humana. Si nosotros conservamos la vida, podemos conservar y conseguir otras cosas nuevas, pero si nosotros arriesgamos nuestra propia vida y la integridad de nuestras familias por estar pensando en nuestros bienes materiales, la verdad es que ya no hay otra oportunidad, ¿no? Entonces sí, por favor, a la población que esté escuchando, siga las recomendaciones de las autoridades. Si nosotros extendemos la recomendación de la evacuación, es por un bien mayor, no es con el fin de perjudicarlos, ¿no? Y mantengan siempre ubicados sus refugios temporales más cercanos, tengan siempre preparada su mochila de emergencia, su plan familiar de protección civil. Recordemos algo muy importante, la prevención es tarea de todos. Protección civil somos todas y todos.
7: Y ahorita que hablabas de la mochila de emergencia, lo hemos oído para este tipo de situaciones, también para sismos, y sabemos que cuando ocurrió el 2017 todos teníamos o dormíamos junto a una mochila de emergencia, pero desafortunadamente después se nos olvida o decimos, ¿y para qué? Y si no estoy cuando tiemble, no estoy aquí en mi casa, no tengo la mochila. ¿Qué hacer para que no seamos responsables de alguna manera y sí tomar en serio eso? Porque puede suceder en cualquier momento, ¿no?
17: Es correcto, y también yo desde mi parte hablamos del tema meteorológico, pero también hay otros fenómenos perturbadores de otro carácter que son menos predecibles, por ejemplo los sismos, las cuestiones volcánicas y demás. Entonces yo recomiendo que sí nos informemos bastante, ¿no? Nosotros como Protección Civil todo el tiempo estamos emitiendo capacitaciones, todo el tiempo estamos extendiendo cápsulas informativas, creemos nuestros planes familiares de Protección Civil, tengamos en mente que esto es prioritario para salvaguardar a nuestras familias. Si nosotros estamos preparados, aunque ocurra una emergencia, podemos tener la manera de retomar nuestras vidas posterior a ella si tenemos la preparación y la prevención como una parte de nuestra cultura diaria.
16: Y además también parte de la prevención, porque con estas tormentas podría haber tormentas eléctricas, ¿qué recomendaciones hay en caso de este tipo de tormenta?
17: Claro, recordemos que cuando tengamos una tormenta eléctrica, desconectemos nuestros aparatos eléctricos, no nos mantengamos cerca de cuestiones como las ventanas o metales y demás. Además, busquemos refugio siempre en todo momento y recordemos esto muy claro, no con árboles, no con postes, busquemos estructuras. Una manera más fácil de mantenernos a salvo ante una tormenta eléctrica, inclusive ante un evento de granizo, es buscando una estructura en la cual resguardarnos.
16: Ali, nada más para precisar, la alerta y la prevención, ¿de qué días a qué días se ha hablado de ciertas fechas en las que se presentaría este fenómeno?
17: Aquí hiciste otra pregunta muy importante. Nosotros ahorita estamos extendiendo el evento del temporal lluvioso desde hoy miércoles hasta el día sábado, pero recordemos que seguimos en octubre, que es uno de los meses pico de la temporada de lluvias. Entonces, aunque ahorita nosotros estamos contemplando este temporal lluvioso de miércoles a sábado, no descartemos que a lo largo de este mes y parte del siguiente aún tengamos eventos y alertamientos por cuestiones de lluvias fuertes, tormentas, claro, eléctricas y demás. Pues recordando que la temporada de ciclones tropicales termina el 30 de noviembre.
16: Así es, esta temporada tan intensa, y ya escuchó esta alerta de Protección Civil. Gracias a Ali Vargas, encargado del área de meteorología de la Coordinación General de Protección Civil y Gestión de Riesgos de Desastres. Gracias por acompañarnos.
17: Un gusto estar aquí, un saludo para ustedes y recordemos, fuerte.
6: 12 de la tarde con 28 minutos, pues ahí tiene toda la información acerca de las lluvias que están pues llevándose a cabo aquí en Puebla, las precipitaciones que hay en Puebla, sobre todo porque lo que comenta esta persona de Protección Civil Estatal, que justamente se espera que en octubre pues haya mucha precipitación, pero sobre todo la temporada de huracanes termina hasta el 30 de noviembre, entonces podríamos tener dos meses bastante, por así decirlo, o con bastante precipitación, así que tome usted sus precauciones. Continuamos con toda la información, y es que por si usted tiene planeado o viaja hacia la Ciudad de México, hacia la capital mexicana, bueno, este miércoles 7 de octubre el programa Hoy No Circula aplica en la zona metropolitana del Valle de México para vehículos con engomado rojo, placas terminación 3 y 4 y hologramas 1 y 2. La medida, como usted sabe, busca reducir emisiones contaminantes. Están exentos los automóviles con hologramas 00 y 0, para que usted lo tome en cuenta. Y también en información de espectáculos, siendo ya las 12 de la tarde con 29 minutos, los integrantes de Timbiriche informaron que no participaron ni fueron consultados para la realización de la serie Timbiriche, próxima a estrenarse en esta plataforma de streaming que es parte de Televisa, llamada ViX. A través de un comunicado difundido este miércoles, Alix, Diego, Mariana, Eric, Benny y Sasha señalaron que tampoco autorizaron el uso de su imagen, voz o identidad, y advirtieron que la producción es una historia de ficción que no refleja la versión del grupo sobre su trayectoria. Normalmente cuando salen este tipo de comunicados es porque las series van a tocar fibras sensibles, así que ya veremos qué es lo que sucede. Son las 12 de la tarde con 30 minutos. Esto es Red Ciudadana. Nosotros nos vamos a la segunda pausa, pero regresamos con más información.
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6: 12:33, continuamos aquí en Red Ciudadana, ya lo sabe, a través de nuestra multiplataforma, en donde nos puede encontrar como @la red 5 radio. También puede mandarnos sus reportes al 22 22 38 29 90. Ya está mi compañero Alejandro Soberanes Márquez atendiendo cualquier mensaje que usted manden, y por supuesto siga sintonizándonos a través del 11:20 de AM. Vamos a continuar con toda la información y justamente pasamos con los reportes de usted, los reportes de la red, y es que nos avisaban a través del 22 22 38 29 90 que integrantes de Antorcha Campesina se estaban concentrando en inmediaciones de la Fuente de los Frailes, así que pues en ese momento habría que tomar precauciones en la zona. Sin embargo, después se informó que justamente se reunieron estudiantes de la FENER para pues hacer una marcha para concientizar justamente para lo que está sucediendo pues en Palestina y el conflicto que hay entre Hamás e Israel y que ha dejado a muchos fallecidos, muchas tragedias en esa zona de Occidente. Y pues bueno, justamente estos alumnos están haciendo una marcha para concientizar sobre esta situación y por supuesto esto causó mucho caos vial en la zona, para que usted lo tome en cuenta. 12:34, continuamos con más información, y es que justamente ahora pasamos a temas de arte, porque la escultura dedicada a la escritora Elena Garro volvió a sufrir daños tras el desprendimiento de uno de sus brazos. Sí, así es, se le pues cayó uno de sus brazos. La doctora Diana Isabel Hernández Juárez, profesora de la Facultad de Filosofía y Letras de la UAP e integrante del colectivo Helenistas Puebla, explicó lo ocurrido en esta entrevista con mi compañera Mariana Meneses, conductora de Red Ciudadana, y adelantó que se analiza una posible reubicación para evitar nuevos actos vandálicos y garantizar su conservación. Escuchemos.
20: Y pues hoy nos encontramos con la muy mala noticia, triste y que nos enoja a la vez, que nuevamente fue vandalizada la escultura de Elena Garro. Ya en enero de este año le habían cortado la mano para robarse también el libro, pero era solamente la mano y el libro. Que nuevamente fue vandalizada la escultura de Elena Garro. Ya en enero de este año le

0: manera, pues, que pareciera hasta que se trata de una campaña de odio contra la escultura que representa a esta gran escritora poblana, que es Elena Garro, una de las autoras más importantes de nuestro país, incluso de toda la literatura hispanoamericana, y yo diría mundial, y que qué tristeza nos da que, pues, la gente no solamente no la respete, o los delincuentes que están haciendo estos ataques contra esta imagen que la representa, pero que nosotras consideramos que también es un ataque contra su memoria y contra lo que representan las mujeres, y mujeres como ella, que fue tan transgresora, que escribió pues formas furtivas de literatura o transgresoras también, y que entonces de todas las esculturas que hay en Puebla, pues resulta que es la más vandalizada, y es lo que también nos da mucha, mucha tristeza.
1: Claro, oiga, y hoy justamente se enteraron de esto, digamos que no la habían visto, o justamente fue hoy cuando ya la encontraron así.
0: Fue hoy, porque todavía hasta ayer, le faltaba la mano, pero hoy ya amaneció sin el brazo completo, ¿no? Entonces, cuando salí de clases y pasé ahí enfrente, pues nos dimos cuenta de que ya le habían cortado todo el brazo, y pues hemos advertido que incluso está el intento de cortarle la otra mano o brazo también.
2: 12:37, pues esperemos que se puedan evitar este tipo de actos vandálicos en este tipo de esculturas. Al final de cuentas es arte, y justamente pues esperemos que este tipo pues de arte pueda ser conservado y bien tratado, en donde pues haya un poquito de más vigilancia en estas zonas. 12:38, continuamos con toda la información, y es que este martes fueron presentados los libros 9 claves para convertirte en la protagonista de tu historia y 11 claves para convertirte en la protagonista de tu historia. Obras que reúnen experiencias reales de mujeres que transformaron desafíos en oportunidades. La publicación busca inspirar a otras mujeres a fortalecer su liderazgo, tomar decisiones y asumir un papel protagónico en sus proyectos de vida. Escuchemos de lo que se trata.
3: Escribir un libro no es tarea fácil. Escribir un libro requiere trabajo, requiere hacer un proceso de catarsis, requiere abrir heridas, ver dentro de ellas para poder sacarlo mejor y compartirlo con los demás. Un libro viene a servir, un libro viene a construir, un libro viene a inspirar. Y hoy me da mucho orgullo poder estar con estas 4 autoras, creando, compartiendo, cada una, ya vieron lo variado que es este grupo, cada una desde su especialidad.
2: 12:39, y ahora vamos a pasar con más información, pero ahora nos vamos a Palacio Nacional para ver qué es lo que se está hablando sobre energía, justamente, y es que la presidenta Claudia Sheinbaum confirmó que no existe desabasto de gas en el sur del país. Durante la mañanera, la secretaria de Energía, Luz Elena González Escobar, informó que se mantienen reuniones con distintas entidades para revisar temas relacionados con el suministro y fortalecer la distribución del energético. Escuchemos lo que se mencionaba.
4: Desabasto. Y hay una reunión. ¿Cada cuánto se reúnen los? Por platicar.
5: Sí, en estos momentos, bueno, tenemos una coordinación integral entre todo el Gabinete de Energía, pero también con otras instituciones, con Profeco, con Guardia Nacional, con el SAT, con aduanas, para verificar todo el tema de combustibles. Diario nos reunimos a las 7 de la noche y se toman medidas para el día siguiente. Entonces estamos reaccionando de manera inmediata. No hay descoordinación y en el momento no hay ningún desabasto.
2: Pues ahí está, no hay desabasto de gas en el sur del país, es lo que comentaba Luz Elena González Escobar, secretaria de Energía Federal. Continuamos con toda la información, y es que la Comisión Federal de Electricidad tendrá una participación de al menos 54% en la generación eléctrica nacional, frente al 46% del sector privado. Esto lo informó Luz Elena González, titular de Energía, esto durante la mañanera. Escuchamos.
5: Hoy presentaremos los avances en el sector eléctrico nacional en el marco del informe de la presidencia. Tenemos una profunda convicción de que el fortalecimiento de nuestra soberanía energética es fundamental para el crecimiento, desarrollo

0: de todas las actividades. La electricidad no es un recurso común, es un recurso estratégico para el bienestar de las familias y para el desarrollo de todas las actividades, y no puede dejarse libremente al mercado o a intereses internacionales. La presidenta nos instruyó en este marco a llevar una reforma constitucional donde el centro era fortalecer la soberanía nacional y devolverle a CFE y a Pemex su función social, su carácter público como empresas públicas de todas y todos los mexicanos. Y esta reforma también está permitiendo el desarrollo del sistema eléctrico nacional con una visión de largo plazo a través de una planeación vinculante que articula los esfuerzos de todo el sector eléctrico nacional y que garantiza el suministro confiable y fortalece las capacidades productivas nacionales. Y no lo estamos haciendo de cualquier manera, lo estamos haciendo cuidando el medio ambiente, modernizando la infraestructura existente, generando la nueva energía eléctrica también con recursos renovables de nuestro país, que lo cual también fortalece nuestra soberanía nacional y garantizando la confiabilidad de todo el sistema eléctrico nacional. Entonces, fortalecimos a la CFE, la siguiente, por favor, para...
1: 12 de la tarde con 42 minutos es lo que se mencionaba ahí en la mañanera. Muchos temas de energía se tocaron este día, este miércoles 7 de octubre. Continuando con toda la información, la Comisión Federal de Electricidad ha generado más de 1,627 megawatts mediante 6 centrales de ciclo combinado durante los 2 primeros años de la administración de Claudia Sheinbaum. Esto lo informó Emilia Esther Calleja Alor, directora justamente de la CFE. Escuchemos.
2: Vamos a presentarles resultados obtenidos por el Gobierno de México a través de la Comisión Federal de Electricidad. En estos 2 años aumentamos la capacidad de generación, avanzamos en nuevos proyectos, modernizamos centrales hidroeléctricas y ampliamos el acceso de electricidad, pero también de internet. Todo esto forma parte de un mismo objetivo: fortalecer el sistema eléctrico nacional y ampliar sus beneficios para las y los mexicanos. Lo más importante para nosotros es seguir mejorando la atención, responder con mayor capacidad a las necesidades de la población y, sobre todo, llegar a más comunidades. Vamos a iniciar por la capacidad de generación de energía eléctrica. Entre 2025 y 2026 entraron en operación 6 nuevas centrales de ciclo combinado: en el Bajío, Salamanca 1, que está en el estado de Guanajuato, Villa de Reyes en San Luis Potosí, y José Ortiz Telles Girón, SAUS 2, en el estado de Querétaro, sumando en conjunto 1,627 megawatts, y respaldan una de las zonas con una mayor actividad manufacturera, industrial y tecnológica de todo el país. En Colima, la central Manzanillo 3 aporta 346 megawatts y refuerza una región estratégica por su actividad portuaria y logística. En Yucatán, la central Elvia Carrillo Puerto incorpora 499 megawatts para poder atender el crecimiento turístico, comercial e industrial en toda la península.
1: 12 de la tarde con 44 minutos, pues ahí tiene toda la información acerca de los temas energéticos que se tocaron en la mañanera. Y rápidamente nos pasamos a información internacional, en donde una adolescente de 15 años habría atacado con un arma blanca a 8 estudiantes dentro de una escuela secundaria de Estambul, esto por supuesto en Turquía. El hecho dejó una niña de 10 años sin vida y al menos 7 alumnos heridos. Las autoridades investigan las causas de la agresión ocurrida este miércoles en el centro educativo. Esperemos que los que están graves se puedan recuperar, y por supuesto lamentamos la pérdida a los familiares de esta pequeña niña ya en Turquía por un ataque con arma blanca. Ahí estamos viendo las imágenes. Se cree que la atacante es la que justamente estaba detrás de la niña. Para los que nos están escuchando en radio, pase rápidamente a nuestras redes sociales, a través de nuestra multiplataforma, donde nos encuentra como arroba la red 5 radio, y pues vea usted las imágenes, y sobre todo de justamente los cuchillos que utilizó esta joven para hacer pues esta matanza ahí en el centro escolar de Estambul, en Turquía. 12 de la tarde con 46 minutos. Nosotros nos vamos al último corte de este bloque informativo aquí en Red Ciudadana, a través, ya lo sabe, del 11:20 de AM. Pero al regresar les tenemos más información.
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1: 12:48 PM, continuamos aquí en Red Ciudadana, ya lo sabe, a través de nuestra multiplataforma en redes sociales, en donde nos encuentra como arroba la red 5 radio. Ya estamos entrando a la recta final de este bloque informativo de 12 a las 13 horas, pero todavía les tenemos información. Y es que escucho muy bien porque estudiantes del Instituto Tecnológico Superior de Ciudad Cerdán desarrollaron Bizutec, un proyecto presentado en la etapa regional de Innovatec NM 2026. Que busca mejorar la movilidad de personas con discapacidad visual. El secretario de Educación, Manuel Viveros, destacó el respaldo del gobierno estatal a iniciativas juveniles, sobre todo con impacto social e incluyente, impulsadas desde esta institución que cuenta con más de 1,400 estudiantes y una oferta de 7 programas educativos. Escuchamos.
12: Alumnos de Ingeniería Informática, Pasocamatic, e Ingeniería en Gestión Empresarial, Pashtikatsin, quienes presentan Bizutech, un proyecto de tecnología que busca transformar la movilidad en autonomía mediante lentes asistivos para la detección de obstáculos en tiempo real. Es sin duda una muestra del talento, innovación y con
1: 12:49 PM, ahí está el secretario de Educación, Manuel Viveros Narciso, sobre estos lentes Bizutech que tienen una tecnología pues que ayuda a detectar ciertos obstáculos para personas con limitada visibilidad. Entonces pues va a ser muy importante y sobre todo desarrollado por estudiantes. Continuamos con toda la información y es que el gobierno de la ciudad de Puebla Capital puso en marcha la segunda edición del programa Manos a la Tierra y la primera de Santuario de Polinizadores, iniciativas que contemplan la creación de 120 huertos escolares y beneficiarán a más de 100 instituciones educativas, colonias y asociaciones civiles durante 2026. El objetivo es fomentar la educación ambiental, la producción sustentable y la conservación de especies polinizadoras. Además, cada huerto podría generar una producción anual equivalente a 60,000 pesos. Es lo que se está arrollando en las escuelas de la capital poblana para tener una mejor educación ambiental. Continuamos con toda la información. Y ahora nos pasamos con esta entrevista de Edna Soto, trabajadora social del CRIT Puebla. Muy interesante lo que nos explicaba, porque justamente el CRIT Puebla no solo se dedica a rehabilitar a los pacientes que llegan, por supuesto que no, sino también tienen una atención integral, no solo a los pacientes, sino también a los familiares. Y ahí es donde entra Edna Soto. Escuchemos lo que comentaba.
13: Platicar ahora con la licenciada Edna Soto, ella es trabajadora social aquí en el CRIT de Puebla. ¿Qué tal? ¿Cómo estás, Edna?
14: Hola, muy bien, muchas gracias.
13: Y platícanos, en la labor social, en el trabajo social, ¿qué cosas has encontrado en este CRIT aquí en Puebla?
14: Híjole, muchas historias, pero creo que lo más importante es todo el acompañamiento que nosotros damos pues a cada una de las familias, ¿vale? Pues desde identificar qué necesidades tienen, identificar también y buscar, pues entender también su entorno, ¿no? Qué facilitadores tienen, en qué situaciones a lo mejor no tanto, y entonces encontrar una estrategia juntos también.
13: Ahora sí que la atención aquí empieza desde el trabajo social.
14: Claro, sí, brindamos nuestro acompañamiento durante todo este proceso de rehabilitación de cada una de nuestras familias.
13: ¿Y de alguna manera con ustedes ya vienen, digamos, el paciente ya para entrar al CRIT, o todavía con ustedes es como una primera entrevista para saber si se va a la lista de espera o si ya puede entrar?
14: No, tenemos otra lista de espera donde justo se va valorando como el ingreso de cada uno de nuestros niños, niñas y adolescentes. Y bueno, a partir de cuando se firma un contrato, entonces pasan con nosotros justo para empezar a hacerles pues un estudio socioeconómico y empezar a hacer como este diagnóstico social también de cada una de las familias.
13: Eso es lo que tienes a tu cargo, el diagnóstico social,
14: sí,
13: y familiar, sí, sí. Me imagino.
14: Sí, claro, que pues viene mucho pues conocer, por ejemplo, el entorno, repito, dónde se desenvuelve esta familia, ¿no? ¿Qué necesidades tiene? También tenemos pues visitas escolares, visitas domiciliarias, para también conocer pues cómo se desenvuelve la familia en otros ámbitos.
13: Bien importante el trabajo social de por sí como tal en cualquier área, pero más aquí en el CRIT de la Fundación Teletón, que en este caso, ¿qué casos te han tocado, Edna Soto, trabajadora social del CRIT Puebla? ¿Qué te ha tocado atender y que digas, bueno, me encuentro historias que son siempre relacionadas con la rehabilitación, siempre relacionadas con la atención a los menores, pero una historia que te haya movido el corazón, ¿cuál sería?
14: Híjole, yo creo que tengo muchas historias que mueven, ¿no? Pues muchas emociones, no creo que no hay como pues una en específico, ¿no? No podría mencionar solo una, sino que creo que tenemos una diversidad de familias muy grande. Digo, la situación económica a lo mejor es la que siempre...
13: Como es algo que, de lo que prevalece.
14: Sí, claro. Pero creo que la esperanza también que nos brindan las familias nos ayuda mucho a trabajar con ellas. Y que bueno, que cada familia pues es un mundo, ¿no? Entonces hay que conocerla, hay que comprenderla y trabajar juntos para encontrar las estrategias, que a lo mejor sí hay algo económico que nos dificulta, pero bueno, encontramos la estrategia para que también puedan seguir con este proceso de rehabilitación.
13: En ese trabajo social te escuchábamos que va con un acompañamiento durante el tratamiento de los pacientitos. Entonces el trabajo social no se acaba con una o dos entrevistas.
14: No. Tenemos entrevistas, bueno, dependiendo de la familia, pero cada dos, cada tres meses, para que nosotros podamos seguir trabajando con ellos, pues en todo en este acompañamiento, ¿no? Redes de apoyo, qué es lo que necesitan, si necesitan algún otro apoyo, pues justo brindárselos también.
13: ¿Y cómo es esa área, la tuya, la del trabajo social? ¿Cómo cuántas personas están ahí? ¿Y cómo son puras trabajadoras? ¿También hay trabajadores?
14: En nuestro equipo todos somos mujeres, entonces todas somos trabajadores sociales. Tenemos cuatro clínicas o grupos que justamente pues cada una tiene a cargo uno de esos grupos. Entonces, más o menos de pacientes, cada clínica está como por 350 familias.
13: De las que deben estar bien atentos. Bien atentas,
14: sí.
13: En este caso bien atentas, uh-huh, con el trabajo social. ¿Algo más que quieras comentarnos que te ha dejado tu experiencia aquí en el CRIT? ¿Tú cuánto tiempo tienes acá?
14: Tengo 2 años y medio aquí trabajando. La verdad es que es un lugar que ayer reflexionaba porque una mamá estábamos platicando, se llama Alejandra, y Alejandra me comentaba que este es como su segundo hogar. Y me quedé mucho con esta palabra de hogar, porque finalmente no solo es la construcción de un centro de rehabilitación, sino que aquí pues los acogemos, hay calidez, hay este acompañamiento, ¿no?, que nos ponemos al lado de las familias, y eso nos ayuda a que el proceso de rehabilitación también vaya pues encaminado y bueno, pues que se logren los objetivos.
13: Exactamente, y qué bueno, y cosa que celebramos, porque vemos el avance y vemos que son un equipo multidisciplinario y el trabajo social es básico, y ustedes lo están llevando muy bien. Pues Edna Soto, muchas gracias por compartir esta mañana aquí en Buenos Días.
14: No, muchísimas gracias a ustedes.
13: Vámonos a cabina con Jesús Lemus.
11: Gracias, Rafa, para platicarles rápido.
1: 12:56 PM, estamos llegando al final de este bloque informativo aquí en Red Ciudadana a través del 11:20 de AM. Muchas gracias por sintonizarnos, también muchas gracias por seguirnos a través de nuestra multiplataforma en redes sociales, en donde nos puede encontrar como @lared5radio. Siga mandando sus reportes al 22 22 38 29 90, pero no se vaya, quédese con mi compañero Antonio Zamora para que pueda discutir lo más relevante del deporte en Minuto Cero a través del 11:20 de AM y por supuesto a través del 1090 de AM. Muchas gracias al señor López Corte en la consola, Isaac Vidal en la transmisión vía redes sociales e Iván Hernández en la producción. Se despide Rafa Crespo, que tenga un excelente día.
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2: Desmiente el gobierno de Puebla pagos por bots. ¿Qué tal? Muy buenas tardes. Los saluda con mucho gusto Rafa Crespo en el radar informativo correspondiente a las 13 horas, en donde le llevamos lo más relevante generado hasta este último momento. Y es que el coordinador de gabinete estatal, José Luis García Parra, desmintió que el gobierno de Puebla pague por la operación de bots en redes sociales y pidió presentar contratos, pagos o cualquier otra prueba que sustente estos señalamientos.
3: Pruebas, presenten un contrato con una empresa que se dedique a eso. Uno, presenten un contrato. Presenten los pagos. Porque dicen que tienen pruebas de todo. Y aquí el que señala está obligado a presentar pruebas, a aportar elementos. Porque qué fácil es decirlo y hacer unos diseños de inteligencia artificial de fondo para que la gente crea que hay una operación.
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2: Recuperan una camioneta con reporte de robo en San Martín Texmelucan. Policías municipales y elementos de la Marina localizaron la unidad, que fue abandonada luego de que sus tripulantes notaran la presencia de autoridades. El vehículo quedó en un depósito en espera de ser reclamado por su propietario. Atlixco se prepara para recibir a 2,600 ciclistas en la Popo Bike. La carrera se realizará en la Junta Auxiliar de Metepec y repartirá una bolsa de 160,000 pesos entre las 22 categorías, informó Víctor Zapata del comité organizador. San Pedro Cholula fortalece sus programas de apoyo alimentario como parte de Nutrición con Amor. El gobierno municipal, encabezado por la presidenta Tonantzin Fernández, realizó la entrega de apoyos alimentarios para beneficiar a familias del municipio. Redescuchas reportan a sujetos retirando los topes que dividen la ciclovía en Boulevard Forjadores. La situación ocurre con dirección a Cholula. Antes de llegar a Cruz del Sur, se recomienda circular con precaución. Actualmente en la ciudad de Puebla hay una temperatura de 21 grados. Se pronostican a las 4 de la tarde un porcentaje de 80% de lluvia, así que tome usted sus precauciones. En la consola, don Martín Tapia, le informó Rafa Crespo. Que tenga un excelente día.
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1: Un gusto saludarlo. Estamos arrancando una nueva emisión de Minuto Cero. Es 1:07 p.m. de este miércoles 7 de octubre del 2026. Lo saludo con muchísimo gusto, Antonio Zamora. Usted ya sabe que es la 1:00 p.m. y es momento de hablar de deportes aquí en 5 Radio. Estamos totalmente vivo, somos multiplataforma y en estos momentos estamos a través de el 1120 de AM. Ahí está el señor López Corte, la operación digital de Red Ciudadana. Aquí en el estudio Javier López Díaz, estamos en la HR, en el 1090 de AM, y la operación digital corre a cargo del señor Martín Tapia. Y también, como ya le decía, somos multiplataforma y en estos momentos ya estamos totalmente en vivo en la transmisión de redes sociales, en Facebook, en X y en YouTube. Ahí está el señor Isaac Vidal, como siempre, en la transmisión para que usted no solamente nos pueda escuchar, sino también nos pueda ver. En la producción está Iván Hernández. Pues hay mucha información de la que le quiero platicar y es que el día de hoy ya estamos hablando de lo que pasó con la selección mexicana. Ya estaremos hablando de lo que pasó ayer con los Lobos Puebla, que hoy se acaba la temporada regular y todavía puede clasificar de forma directa a los playoffs. Ya estaremos hablando con Salvador Martínez más adelante. Estaremos hablando de la despedida de Lionel Messi, que ayer se acabó su etapa con la selección argentina. Pero vamos a empezar con lo que se generó en el Club Puebla. Y es que ya después de mucho tiempo volverá a tener actividad. Será el día viernes cuando el conjunto del Puebla vuelva a jugar aquí en el Estadio Cuauhtémoc en contra del Club León, 7:00 p.m, ahí en el inmueble de la Colonia Maravillas. Ahí es donde volverá a la actividad, jornada número 11 del Apertura 2026. Y antes de pasar con las declaraciones que tenemos, antes de pasar con el material que se generó el día de hoy en el entrenamiento allí en la zona de entrenamiento del conjunto poblano, agárrese porque el director técnico Gerardo Espinosa le va a meter mano, va a hacer cambios y no es para menos. 5 partidos tiene el Puebla sin ganar. 5 partidos, se han jugado 10, es decir, la primera mitad fueron muy buenos, era una de las revelaciones del torneo, pero ahora tiene 5 partidos sin ganar y evidentemente el técnico tiene que hacer algo, tiene que hacer cambios en la alineación para el partido del próximo viernes ante el Club León. Y uno de esos, ojo, será en el centro del ataque, porque todo se vislumbra, todo se perfila para que el venezolano Luisfer Hernández aparezca como centro delantero titular. Ignacio Maestro Puch pues simplemente no ha podido ser la referencia de ataque, no ha podido ser el goleador que espera el equipo. Eduardo Mustre ya entrenó a la par de sus compañeros durante esta semana, está cumpliendo la 5ª semana de recuperación del esguince de tobillo derecho que sufrió el 6 de septiembre aproximadamente. Todavía no está para ser titular. Y Gerardo Espinosa da un golpe en la mesa, le mueve a su tablero y Luisfer Hernández estaría iniciando el partido del próximo viernes. Y no solamente eso, la otra modificación que haría es el regreso de Iker Moreno en lugar de Rodrigo Pachuca. Rodrigo Pachuca, que venía desempeñándose como lateral derecho, más allá de que él juega normalmente como defensa central, él dejaría la alineación titular y su lugar estaría ocupado por Iker Moreno. Así que Gerardo Espinosa le manda un mensaje a sus jugadores, que el que no rinda, que el que no sea productivo, se va a la banca, ¿eh? Y me parece excelente, me parece perfecto que Gerardo Espinosa empieza a tomar estas decisiones. Las buenas noticias, como ya le decía, es que Eduardo Mustre ya podría ir a la banca, o si no, lo van a resguardar hasta el partido de la siguiente semana ante Xolos. Y Heriberto Jurado Heriberto Jurado, que quedó desafectado de la selección mexicana sub-23 por una molestia ósea, también estaría listo para al menos ir a la banca. Ya superó ese problema físico, ya superó ese problema óseo, y por lo menos, por lo menos, las buenas noticias le regresan al Club Puebla. Juan Pablo Vargas ya regresó, ya está entrenando con sus compañeros luego de la convocatoria a la selección de Costa Rica, y el que sigue estando descartado es Kevin Velasco, el colombiano, que sí se convirtió en desgarre, y no va a poder jugar este fin de semana. Vamos a empezar con estas declaraciones, y el primero que habló fue justamente Iker Moreno, el lateral derecho que se perfila para volver a aparecer como titular. Vayamos a escuchar lo que dijo de cara al partido de este viernes ante el Club León. Escuchemos.
2: No, pues hemos trabajado, como tú dices, fueron unos días largos y ahí aprovechamos para trabajar todo lo que se va a plantear en el partido contra León, y creo que nos vino muy bien esos días de descanso para hacer los trabajos correspondientes. Sí, creo que los últimos partidos dejamos ir puntos importantes, pero ya no estamos pensando en eso, estamos pensando en el partido que viene y ganar en casa. Es un partido importante, pero igual que todos los demás, creo que lo vamos a hacer como lo venimos haciendo, pelear hasta el último minuto y vamos a ir por la victoria. Sí, como dices, creo que ha sido un buen torneo y vamos a seguir peleando para mantenernos y estar en puestos de liguilla. No, creo que el grupo ha tenido una buena competencia y creo que eso es lo que nos ha dado un poco de resultados buenos en el torneo, y la competencia es sana y estamos todos peleando para jugar los partidos. Sí, nosotros vamos partido a partido, obviamente buscamos ganar cada uno de ellos y los resultados se van a reflejar y vamos a estar ahí peleando para calificar a la liguilla. Bueno, estos días hemos estado trabajando, la fecha FIFA trabajamos bastante en todo eso y creo que se va a ver reflejado en el partido.
1: Ahí estaban declaraciones de Iker Moreno, 23 años de edad, que por cierto ya termina su préstamo. Ya termina su préstamo desde el Atlético de San Luis, y el Puebla pues tendrá que decidir si hace efectiva la compra, la opción de compra, o pues se desprende totalmente de Iker Moreno, que me parece que por la edad todavía tiene margen de crecimiento, y yo creo que sería una buena compra, tomando en cuenta que no sería tan alta la cifra para pagar para quedarse definitivamente con Iker Moreno. Y cuando es una tarde con 15 minutos, vamos a escuchar ahora a Luis Fer Hernández, justamente las dos variantes que serían por parte de Gerardo Espinosa para este viernes fueron los hombres que hablaron. ¿Y qué dijo Luis Fer Hernández, el venezolano? Ojito, porque más allá de estos 5 partidos sin ganar, aseguró que el Club Puebla sigue pensando en la liguilla. Escuchamos y veamos lo que dijo el delantero venezolano del Club Puebla, Luis Fer Hernández.
3: Enfocados y nada, pues aspirando grandes cosas. Creo que el equipo ya tiene varias temporadas que no se mete a la liguilla. Creo que esa es una de las metas principales que tenemos ya, y tenemos el enfoque y estamos apuntando ahí. Sí, desde que llegué yo me comprometí siempre con el equipo. Pues soy delantero y pues los delanteros vivimos de los goles. Todavía no me ha llegado pues el momento y la racha, pero nada, sigo trabajando, sigo preparándome para que llegue ese momento y obviamente para ayudar al equipo a estar arriba, que es donde queremos todos. Sí, la verdad, desde que llegué me ha costado un poco el tema de la altura y de la liga acá. Creo que el fútbol acá últimamente se ha caracterizado por ser intenso. Yo venía de un fútbol colombiano que es un poco el ritmo un poco más tranquilo, es técnico, pero no es tan intenso.
1: Ahí está parte de las declaraciones de Luis Fer Hernández, pues aceptando que le está costando la adaptación. Ya estamos en la jornada 11, ya no hay pretextos para Luis Fer Hernández, que llegó con una buena suma desde el Cúcuta de Colombia. Era la esperanza goleadora. A ver, Eduardo Mustre se transformó en el goleador de Puebla a sorpresa de todos. Ignacio Maestro Puch iniciaba lesionado el torneo. Y la gran opción goleadora del Puebla era Luis Fer Hernández. Pues de los 3 delanteros es el único que no ha anotado. Ya dio un pase para gol, pero Luis Fer Hernández lo contrataron para hacer goles. Y me parece que si Gerardo Espinosa le va a dar la oportunidad este viernes ante León, sí o sí, tiene que hacerse presente en la red. Pues ahí está la información que tenemos sobre el Club Puebla. Es una tarde con 17 minutos. Vámonos al primer corte. No se despegue porque todavía tenemos más información aquí en Minuto Cero.
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0: Estamos de regreso aquí en Minuto Cero, es 1:25 PM. Y vamos a darle espacio al bochorno que pasó el día de ayer en Estados Unidos, en donde México ahora perdió contra su similar de Chile. Imagínese que Chile es de los peores equipos, si no es el peor equipo de Sudamérica, que en los últimos 5 partidos solamente tenía 1 victoria y 4 derrotas. Y terminó ganándole a México, al nuevo tri de Rafael Márquez. El partido terminó 2-0. Anotaciones al minuto 54 por parte de Gutiérrez. Una buena anotación, pero pues nuevas desatenciones por parte de la defensa de la selección mexicana, Maximiliano Gutiérrez, jugador del Dinamo Moscú de Rusia. Y ya para la segunda parte, al minuto 65, Vicente Pizarro fue el anotador del 2-0. Este cotejo que, pues lamentablemente, con esto cerró esta fecha FIFA para la selección mexicana. Y vaya debut para Rafael Márquez, ¿eh? Vaya debut para Rafael Márquez. 2 empates y 2 derrotas. Y la derrota más dolorosa, pues es la que sufrió ante Estados Unidos el sábado pasado. Pero si lo de Estados Unidos, ustedes pueden decir, es que es Estados Unidos. Algunos podrán pensar, ya nos superó, ya son mejores que nosotros. Y ahí el debate, pues podría estar parejo. Pero que te gane la peor selección de Chile de los últimos años, ahí sí ya se tienen que prender los focos rojos. Y que no me vengan con que es de que apenas está empezando el proceso, es de que es un amistoso, es de que apenas estamos iniciando. No sean reventadores, hay que tenerle paciencia, hay que aguantarlo. Es Rafael Márquez. Y le digo algo, Rafael Márquez obviamente tiene su porcentaje de responsabilidad, pero los futbolistas, los jugadores son los máximos responsables de esta bochornosa fecha FIFA para la selección mexicana. Y no es uno, son varios. Hay futbolistas jóvenes que están buscando ganarse un lugar en esta nueva selección mexicana de Rafael Márquez. Pues, ¿qué cree? Las nuevas caras del tri, la esperanza del fútbol mexicano, la esperanza de la selección mexicana, terminan descontrolándose, no tener inteligencia emocional. Contra Estados Unidos expulsaron a Mateo Chávez por una doble cachetada, una cachetada guajolotera. Y el día de ayer expulsan a Everardo López, este defensa del Toluca, por acomodarle un derechazo al capitán de Chile. Es decir, los jóvenes están desaprovechando la oportunidad de mostrarse con la selección mexicana. Lo de Mateo Chávez, por más que esté en Europa y que juegue muy bien, eso que hizo estuvo mal. Y lo de Everardo López, por más que esté en el Toluca, en el multicampeón del fútbol mexicano y que sea una de las grandes promesas del balompié nacional, el puñetazo que le acomodó a Gabriel Suazo, que a ver, lo llegó a marcar por atrás, y su reacción, el jugador mexicano no le quería acomodar el puñetazo en la cara, fue una mala reacción del defensa de los Diablos Rojos, y le alcanzó a conectar pues un puñetazo en la nariz que le provocó un corte en el tabique nasal. De verdad que esto sí es preocupante, por más que sean amistosos, por más que recién estén iniciando los partidos con Rafael Márquez al frente de la dirección técnica. De verdad, esto no se puede permitir. Estos ridículos no se pueden permitir. Y los consolidados, o entre comillas consolidados, también han tenido un nivel bochornoso. Ya para qué hablar de Santiago Jiménez, ya para qué hablar de Germán Berterame, ya para qué hablar de Hormiga González, que ni con ninguno de estos tres se hace un delantero decente para la selección mexicana, ni con Berterame, ni con González, ni con Jiménez. Con ninguno de los tres se hace un delantero decente. Y como ya lo hemos dicho, cuando se retire Raúl Jiménez, ¿cómo vamos a sufrir? ¿Cómo vamos a sufrir en la delantera de la selección mexicana? Pero tanto en el partido contra Estados Unidos y ayer de nuevo, lo de Johan Vázquez, que a mí es uno de los futbolistas que más me gustan, que yo he pedido que sea el nuevo capitán de la selección mexicana, y ayer regalándose en una cobertura, en una barrida sumamente tardía, prácticamente dejó abierta el área para que cayera la segunda anotación de Chile, que fue obra de Vicente Pizarro. Mal y de malas lo de la selección mexicana. Y yo sé que son amistosos, y yo sé que todo proceso necesita paciencia, pero hay cosas que no se permiten, que no se deben permitir, lo de las expulsiones y arrastrar el prestigio de la selección mexicana. A ver, no venimos de competirle a Inglaterra, de hacerlo sufrir, y ahora perder contra Estados Unidos y contra la peor Chile de los últimos años. Hay que mantener una consistencia. Y lo de la selección mexicana de verdad fue tristísimo. Fue deplorable. Y ojo que ya, muy padre, muy emocionante los partidos amistosos. Para la siguiente fecha FIFA de noviembre, ojo porque ahí ya no van a ser amistosos. Ahí ya van a ser partidos oficiales de Nations League, cuartos de final, y el rival es Jamaica. Que si terminas perdiendo contra Chile y no le pudiste ganar al peor Perú, que todo mundo le gana a Perú menos tú, pues Jamaica ya toma una mayor relevancia, que tiene muchos jugadores en Inglaterra, y ahora hay que preocuparse por Jamaica. Los equipos caribeños que cada vez toman mayor fuerza, y que Jamaica estuvo a punto de ir a la Copa del Mundo. Rafael Márquez tiene que trabajar, tiene que depurar su convocatoria, eliminar a los futbolistas que realmente ya no tengan el nivel de estar en el tri, y hacer comprometerse a los jóvenes. Porque no por tener un llamado ya son la nueva estrella, ni ya son la nueva figura, ni ya se pueden echar en la hamaca y bajar su rendimiento. Al contrario, Mateo Chávez tiene que seguir demostrando y tiene que mejorar. Everardo López tiene que mejorar. Lo de Germán Berterame, de verdad que ya no hay respaldo para sus convocatorias. Álvaro Fidalgo, si no juega en el Betis, ¿por qué lo llamas? Y en fin, la lista es larga de los futbolistas que tienen que mejorar, y mucho. Si no quieres pasar un bochorno en noviembre, imagínese usted que Jamaica nos elimina de la Nations League. Hágame usted el favor, porque así como viene jugando México, no sería sorpresa, ¿eh? No sería sorpresa que México pase apuros contra la selección de Jamaica. Pues ahí está la información de la selección mexicana. Ya rompen filas, ya bendito sea Dios, se acabó la fecha FIFA. Ya este fin de semana regresa la actividad de los clubes y, como ya le decíamos, los de la Liga MX. Es 1:33 p.m. Vámonos al siguiente corte. No se despegue porque regresando tenemos una llamada telefónica para analizar más de los deportes a nivel local, a nivel nacional y a nivel internacional. Vamos al corte y regresamos con más.
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1: Estamos de regreso aquí en Minuto Cero, es 1:37 p.m. Y si usted hizo coraje con la selección mexicana de fútbol, pues prepárese. Porque los basquetboleros aquí en Puebla, que son muchos, muchos de verdad, hicieron igual o peor coraje con los Lobos Puebla el día de ayer. Y para esto, para que nos explique qué pasó, tenemos en la línea telefónica a Sadol Martínez. Sadol, ¿ya pudiste procesar lo que pasó ayer allá en Cancún, en donde ante el penúltimo equipo de la liga, los Lobos Puebla terminaron perdiendo y no pueden moverse de ese quinto lugar? De verdad que el juego de ayer es uno de los peores que le vi en toda la temporada a Lobos Puebla. ¿Cómo estás, Adol?
2: Buena tarde, Antonio, a todos los radioescuchas. Sí, coincido contigo, es de los peores juegos que yo he visto en productividad en la plantilla, ¿no? Para todos parejos, y nosotros que ilusionados estábamos de que se sacaba el resultado positivo y probablemente nos movíamos en la tabla. Sin mencionar, quedaron a deber porque empezó muy mal el equipo, la verdad, y terminó peor.
1: Sí, la realidad es que el juego de inicio a fin fue un terror para Lobos Puebla. El primer cuarto se fue 25-19, luego medio emparejó Lobos Puebla, porque en el segundo cuarto ganó 18-14, en el tercer cuarto ya muy parejo 15-14, pero Sadol, lo del último cuarto yo vi incluso a los jugadores desganados, les pegó el calor tal cual de Cancún, el clima. ¿Qué les pasó? Terminaron perdiendo ese último cuarto 24-16. Ya el marcador definitivo fue de 77-68. Pero de verdad que ese último cuarto a mí me deja muy preocupado, Sadol.
2: Sí, la verdad que sí, queda mucho que desear. Poder hacer rendimiento, poder hacer un bajo como desempeño de algunos otros jugadores, pero para mí se recortó mucho la plantilla en el juego. Fueron muchos jugadores que han venido haciendo el trabajo que no tuvieron acción el día de ayer, Antonio, y cuando tienes un equipo largo, yo creo que tienen más aspiraciones a sacar un triunfo de la mejor manera, ¿no?
1: Oye, y te tengo que hacer la pregunta, Sadol, y no me la vayas a evadir, ¿eh? Estamos al aire y yo siempre te he catalogado como un hombre que habla así con el ronco pecho. ¿Qué pasó con los jugadores mexicanos? Porque Iván Montano, 2 minutos en la duela. Karim Rodríguez, que fue el que más jugó, 8 minutos en la duela. Pero Jorge Camacho y José y Gutiérrez, pues cepillados. Y Diego Willis, pues igual cepillado. ¿Qué está pasando con el grupo de mexicanos de los Lobos Puebla, Sadol?
2: No, mira, la verdad desconozco el tema, no lo he evado, al contrario, yo sí fui uno de los que me extrañó al ver estar mirando el juego, dije, pues me perdí de algo que no vi a los jugadores. No entraron ni Camacho ni Israel Gutiérrez, entró el jugador nuevo, sí, hay que meterlo al ritmo, pero si viene haciendo el trabajo el jugador mexicano, el trabajo que no se ve, pues hay que seguirlo metiendo. Desconozco qué haya pasado con Paco Olmos o si fue algún dato que él tenía previsto de no jugar los mexicanos. Inclusive todos están en Cancún, ¿eh? Todos los jugadores de la plantilla están en Cancún. Espero que esta tarde dé más rotación al juego, porque aún así, con la molestia tuya, la mía, la del público, Lobos todavía tiene aspiraciones de meterse de lleno al playoff en cuarto lugar, Antonio, ¿eh?
1: Antes de pasar con eso, que está sabrosa, ¿eh? Está sabrosa la tabla general de esta Liga Nacional de Básquetbol Profesional. Oye, Sadol, yo no quiero ser ni amarillista, ni especular, ni nada, pero no esto de resguardar a los mexicanos. ¿Nos estará mandando un mensaje Paco Olmos de que ya mejor ya está pensando en el próximo domingo, en el inicio?

0: del play-in y ya renunció a la posibilidad de un playoff directo?
1: No, yo creo que no, y principalmente ellos, ¿no? Los jugadores, yo los he estado hablando con algunos y están entrenando a tope, ¿no? ¿Por qué? Porque saben del compromiso que viene, que es el playoff, tanto playoff natural o play-in, ¿no? Ahí es donde empieza la liga para muchos y donde ellos se pueden mostrar más ante un llamado a selección, ¿no? Es donde más luces, donde puedes estar dentro de la rotación. Y si te das cuenta, el calor de Cancún sí utilizó a sus mexicanos. Bueno, a excepción de algunos de Paul Stoll, que pues le trajeron un jugador más rápido, con más mejores características, que no tuvo acción. Pero los demás, Villanueva, sí tuvieron acción dentro del juego de ayer, ¿no?
0: Y bueno, la liga, en muchos aspectos benevolente, le permite, Sadol, a estos Lobos Puebla, a pesar de la vergonzosa derrota ante el penúltimo lugar, que es Calor de Cancún, todavía llegar a el último juego de la temporada regular. Hoy se acaba la temporada regular de la Liga Nacional de Básquetbol Profesional, y Lobos Puebla llega con la velita encendida, con el rosario en la mano, porque si le llega a ganar, que antes de que iniciara la serie yo lo veía como una obligación el ganar a Calor de Cancún, pero ahora ya lo veo complicado. Si le llega a ganar el día de hoy al Calor de Cancún y se combina con una segunda derrota de Fuerza Regia ante Soles de Mexicali, que lo veo muy viable porque Soles de Mexicali está muy fuerte, está jugando muy bien, los Lobos Puebla tumbarían a Fuerza Regia y se meterían como el cuarto lugar, rasguñando, arañando el último boleto al playoff de forma directa. Sadol, la pregunta directa y contundente: ¿crees que esto vaya a pasar o ya nos mentalizamos para que el próximo domingo aquí en el gimnasio Miguel Hidalgo tengamos juego de play-in?
1: No, yo siempre he sido de ir por todas las canicas, Antonio, y yo creo que esta noche tiene que salir el equipo a ganar y no guardar nada, porque no los vuelvo a espantar. ¿Ya te diste cuenta quién está en el doceavo lugar?
0: Los freseros de Irapuato, los que vinieron a ganar hace unas semanas aquí en el gimnasio Miguel Hidalgo, Sadol.
1: Nos ganaron la serie y el equipo viene bien. Mencionar que Cancún también está haciendo su labor para ver si se coloca entre los 12 o el onceavo lugar de la tabla para el play-in, ¿eh? Por eso están jugando a tope en Cancún.
0: Es cierto, es cierto. Todavía el Calor de Cancún va a salir con todo. Hoy se juega la temporada del Calor de Cancún, nada, para que usted entienda la dificultad y la complejidad del juego de hoy para Lobos Puebla. Juega toda la temporada del Calor de Cancún, porque si gana y se combina con una derrota de los freseros de Irapuato ante Dorados de Chihuahua, que los freseros son locales, se meten en el último lugar del play-in. Y tendríamos la repetición de esta serie que ahora se está jugando allá en Cancún a partir del domingo aquí en el gimnasio Miguel Hidalgo. Pues dijiste que no nos querías meter miedo, pero a mí ya me diste más miedo, Sadol, porque el Calor de Cancún va a salir con todo por esa victoria.
1: Es la combinación, mencionar que Cancún llegó a Puebla la primera serie con un olímpico, Silvio Santander. No se le dieron las victorias. Hacen el cambio por otro entrenador de gran prestigio como Che García, y que está todavía eclipsando la liga, porque tanto arriba en la tabla del 1 al 6 se está apretando, pero la tabla de abajo del 13 en adelante, del 13 hacia abajo, perdón, también están haciendo el ajuste y probablemente tengamos una sorpresa mayúscula en dado caso que Lobos pierde esta noche. El próximo domingo yo creo que Cancún aparecería en doceavo lugar, ¿eh?
0: Pues ya veremos qué termina sucediendo, porque la cosa no está fácil. La cosa no está fácil para Lobos Puebla. Y solamente, Sadol, para darle todo el panorama completo a toda nuestra amable audiencia, el play-in, que si usted es futbolero entenderá que es como el repechaje, el play-in de esta Liga Nacional de Básquetbol Profesional se jugará del 11 al 15 de octubre. Si Lobos Puebla termina en zona de play-in, jugará los dos primeros juegos aquí como local. ¿Estoy correcto o es, local, visita local, Sadol?
1: Así es, los dos primeros son de local, dependiendo de la postura en la tabla, y el próximo, el tercer juego, en dado caso, es de visita.
0: Ah, ahí está esta situación. Si Lobos Puebla clasifica de forma directa a los playoffs, la actividad se iría hasta el 11 de octubre, hasta la siguiente semana. Así cuando es. Ya empiecen desde el 11 hasta el 23. Las semifinales de zona son del 18 de octubre al 26 y las finales de zona del 29 de octubre al 9 de noviembre. Y la gran final, que primeramente, ahí estará Lobos Puebla, pero si juega como ayer lo veo muy complicado. La gran final de la Liga Nacional de Básquetbol Profesional se llevará a cabo del 12 al 23 de noviembre. Sadol Martínez, como siempre aquí, tu pronóstico para el día de hoy con marcador.
1: Yo creo que sale avante el equipo de Lobos, a diferencia de 6-7 puntos, y vamos a tener un equipo en cuarto lugar si las combinaciones se nos dan directamente, ¿no?
0: Pues ojalá que mañana estemos hablando, mañana te estaremos molestando de nueva cuenta, Sadol, y ojalá que estemos hablando de que Lobos Puebla se metió de forma directa a los playoffs. Sadol Martínez, te mandamos un abrazo, muchas gracias.
1: Dios mediante, Antonio, y que siga botando el balón.
0: Que siga botando el balón. Es 1:48 p.m. Vámonos rápidamente al último corte, pero no se despegue porque todavía tenemos más información aquí en Minuto Cero.
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0: Aquí en Minuto Cero. Y a ver, usted ya sabe que cuando el Club Puebla juega como local, nosotros estaremos ahí en el Estadio Cuauhtémoc. En estos momentos le estoy enviando una imagen a el encargado de nuestra transmisión de redes sociales, Isaac Vidal, para que me haga el grandísimo favor de colocar pues este póster para anunciar lo que tendremos este viernes 9 de octubre a partir de 6:30 de la tarde. Todo el equipo de Minuto Cero que usted ya conoce, Rafa Crespo, Marcos Bravo que regresa, y me regresa más fuerte que nunca, Marquitos Bravo, Max López, un servidor Antonio Zamora, estaremos llevándole todos los detalles del partido entre Club Puebla y Club León, partidos ya de la jornada 11 de la apertura 2026. Recuerde que somos multiplataforma. Usted nos podrá escuchar en aquí mismo, en Red Ciudadana, en el 1120 de AM. Nos podrá escuchar en Pasión FM, que es el 104.3 de frecuencia modulada. Pero también nos podrá ver. Y ojito con la transmisión que les tenemos preparados. Ojito con la transmisión que les tenemos preparados. Ahí está el póster para que usted no pierda detalle de esta transmisión que les tenemos preparados. Ojito con la transmisión que les vamos a ofrecer. De verdad, ojito. Ojito porque se vienen cositas. Se vienen cositas. Y usted nos podrá escuchar y ver a través del Facebook de Minuto0.mx. A través de 5 Radio Comunicación Efectiva y Pasión FM. Ahí usted nos podrá sintonizar. Cualquiera de estas tres opciones usted la podrá elegir. También en el X de arroba la red 5 Radio y en el YouTube de arroba la red 5 Radio. Para que usted no pierda detalle y usted elija esta transmisión que ya sabe que es dinámica. Usted ya sabe que lo vamos a informar. Se la va a pasar bien. Y si usted va a ir al estadio, pues lo invito a llevarse sus auriculares, ponerlos en el teléfono. Muchos planes de las diferentes telefonías, pues ya incluyen el Facebook como dentro de los paquetes para que usted tenga Facebook gratis y usted sin ningún problema nos podrá estar escuchando y viendo el partido ahí desde el Estadio Cuauhtémoc. Y si usted no va a ir al estadio, pero lo va a ver en la televisión, vea la transmisión que usted quiera. Pero póngale mute, mute la televisión y nos pone la transmisión en su teléfono, en algún dispositivo, para que usted esté viendo en la televisión, pero escuchándonos, porque nosotros hacemos una transmisión de poblanos para poblanos. Aquí no nos vamos a meter con situaciones nacionales. Aquí le damos la información que todos los días estamos atrás de la información del Club Puebla y que solamente aquí en 5 Radio la podrá encontrar. Pero además, les tenemos una sorpresa. Ya si quieres, Isaac, podemos regresar. Muchas gracias. Porque usted puede ir al Facebook en este momento. Al Facebook de la HR. Así nos encuentra. Así como el back que tengo a mis espaldas. La HR en Facebook. Y usted ya va a encontrar fijada una publicación en donde estamos dando a conocer la dinámica para que se gane pases dobles para que se vaya al partido entre Club Puebla y Club León. Ojito, porque la dinámica ahí viene explicada, pero yo se las cuento. Si usted va manejando, si va en el transporte y evidentemente no puede sacar su teléfono, yo se la cuento. Acuérdese, tiene que entrar al perfil de Facebook de la HR, buscar la publicación fijada y ahí participar. ¿Y qué tiene que hacer? En los comentarios, demostrar que ya están siguiendo este mismo perfil de la HR y el de Minuto0.mx. Así nos encuentra en Facebook. Tiene que seguir las dos cuentas, por favor. Tiene que seguir las dos cuentas para que usted participe por estos pases dobles. Ojito, porque en el programa del día de mañana estaremos dando a conocer a los o las ganadoras de estos pases dobles. Así que ahí está la dinámica. Solamente se van a tomar en cuenta las publicaciones, los comentarios de esta publicación en el Facebook del HR. Solamente por esta vía es donde usted podrá estar participando. Así que ya lo sabe, tiene todo el día de hoy, tiene todavía mañana. Y aquí en Minuto Cero de este jueves, el día de mañana, estaremos dando a conocer a las o los ganadores de estos boletos. Así que, pues no hay pretexto para que usted participe y también siga la transmisión de que tenemos preparados para el partido, con previa, con la narración del partido completo y la reacción de los futbolistas. Y cuando es una tarde con 56 minutos, rápidamente un comentario express. El día de ayer, Lionel Messi se despidió de la selección de Argentina. El combinado albiceleste le ganó 3-0 al equipo de Benín. Benín, un país africano. Y Lionel Messi participó con dos asistencias y un gol de penal. Es decir, participó en los tres goles de Argentina. Y cuando se trataba de una fiesta completa para Lionel Messi, que él luciera y que la afición le demostrara todo su amor, el show se lo terminó robando y de forma ridícula. Usted busque en redes sociales este video, que rápidamente lo va a encontrar. El show de drones, en donde todos los jugadores de Argentina y Messi estaban viendo hacia el cielo, esperaban algo espectacular. ¿Y con qué inició este show de drones? Con el eslogan de una empresa bancaria de allá de Argentina. Es decir, le dieron prioridad al marketing, a meter su comercial, que realmente agasajar y reconocer a Lionel Messi. Y la cara de Lionel Messi cuando ve el eslogan del banco que patrocinó este show de drones, de verdad que no tiene desperdicio. Imagínese usted que ese show de drones, ni siquiera la AFA, que se ha cargado de dinero, pudo pagarla de su bolsa y tuvo que meter patrocinador. De verdad que Lionel Messi no se merece eso. Quitando eso, Lionel Messi se retira como uno de los mejores futbolistas de la historia. Ya usted lo colocará si es el mejor o no es el mejor, pero que dejará un vacío, yo digo, que nadie va a poder llenar en la selección de Argentina, eso es real. Y veremos cómo le termina yendo a Argentina en esta etapa post-Messi. Y con esta información llegamos al final del día de hoy. Es una tarde con 58 minutos. Muchísimas gracias a toda la gente que estuvo participando el día de hoy aquí en la transmisión. Al señor López Corte allí en Red Ciudadana. Aquí en el estudio Javier López Díaz, a Martín Tapia. En la transmisión de redes sociales a Isaac Vidal. En la producción a Iván Hernández. En la coordinación del HR a Marja Rodríguez. A Marja Rodríguez, porque si no, hay coscorrón. Soy Antonio Zamora y los invito a que el día de mañana nos sintonice en una nueva emisión de Minuto Cero, donde estaremos dando a conocer a las o los ganadores de los pases dobles para el Puebla contra León. Yo les deseo que pase una excelente tarde.
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1: Sentencian a más de 46 años de prisión a responsables del homicidio de un periodista en Puebla. Buenas tardes, soy Antonio Zambora y este es el radar con la información generada hasta este momento. Para platicarle que sentencian a más de 46 años de prisión a dos responsables del homicidio del periodista Marco Aurelio N. La Fiscalía de Puebla informó que Jesús Armando N. y José Francisco N. fueron declarados penalmente responsables por los hechos ocurridos en Tehuacán. La Feria de los Barrios llegará al Parque del Carmen. Rafael Navarro Guerrero, director de Planación y Proyectos de la Gerencia del Centro Histórico y Patrimonio Cultural, invitó a participar en este encuentro que se realizará el 16 y 17 de octubre, con conferencias, talleres artesanales y un corredor artesanal y gastronómico. La presidenta municipal de Atlixco, Ariadna Ayala, señaló que está garantizada la seguridad para eventos como el Popo Bike y durante las temporadas de mayor actividad turística que se presentarán en el municipio. Más de 48 mil tlaxcaltecas mayores de 18 años están en riesgo de no poder votar en las elecciones del 2027. Esto debido a que su credencial de elector perderá vigencia en diciembre de este año, informó Eileen Zacaula Cárdenas, vocal del Registro de Electores del INE en Tlaxcala. El 83% de los productores de la región del sur del país son pequeños agricultores, quienes enfrentan falta de financiamiento, inseguridad en corredores logísticos, exigencias de trazabilidad y barreras sanitarias. Esto lo señalaron especialistas durante el panel de agronegocios de exportación en la UPE. Agua de Puebla anunció beneficios para los usuarios que se incorporen al programa Pago Anual Anticipado 2027. Entre ellos están 2 meses sin costo y la conservación de la tarifa vigente en octubre de 2026. Además, quienes participen tendrán la posibilidad de entrar al sorteo de 3 automóviles. Esto lo informó Jordi Boch Bragado, director general de Agua de Puebla, y Jorge Holguín, gerente de atención a clientes. Y en más de esta información, Agua de Puebla anunció su campaña de pago anticipado 2027. Al respecto, su director Jordi Bosch informó que la empresa registra una cartera vencida del 50% y llamó a la ciudadanía a ponerse al corriente con el pago del servicio. La temperatura en la capital poblana es de 22 grados centígrados. Sigan en sintonía de 5 Radio. En la consola digital Martín Tapia, en el radar informó Antonio Zamora. Que tengan una excelente tarde.
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2: Hoy en Cambio Climático, soy Raúl Méndez Macías, el precio oculto de la comida que nos llega a la mesa. Y es que el diario El País destapa esta investigación, informe del IPES Food Alerta, de que 416 millones de trabajadores son explotados viviendo una crisis climática que agudiza precisamente estos abusos. Y cuenta la historia de Eleazar Benjamín Blandón, nicaragüense de 42 años, jornalero, en una plantación en Murcia. Murió por un golpe de calor tras trabajar 11 horas a 44 grados. El análisis basado en datos propios y de organismos internacionales estima que el 30% de los trabajadores de los sistemas alimenticios percibe ingresos insuficientes para cubrir necesidades básicas. Esto es 416 millones de personas en cultivo, pesca, fábricas, supermercados y plataformas de reparto. Este informe calcula que además 2.1 millones de personas están sometidas a trabajos forzosos en la agricultura y que 6 de cada 10 niños que realizan trabajo infantil en el mundo lo hacen en explotaciones agrícolas o en etapas de la cadena alimentaria. De acuerdo con el informe, el 90% del empleo agrícola y entre el 60 y el 80% del trabajo alimentario no agrícola se desarrolla sin ningún tipo de contratos.
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4: Son las 2 de la tarde con 8 minutos. Iniciamos Red Ciudadana, noticias y reportes de usted en vivo a través de la multiplataforma Red Ciudadana, en las redes sociales de @lared5radio, X, Facebook y YouTube, con nuestra señal en vivo y en directo, Instagram y TikTok, solo con las notas que usted escucha y ve aquí. También estamos en el portal de noticias redciudadana.mx y en radio en Red Ciudadana 1120 AM. Y en esta hora también enlazados con la HR 1090 AM. Parte fundamental de esta multiplataforma, el WhatsApp de la poderosa red, 2222-382990, para que nos siga enviando sus mensajes, nos haga llegar sus mensajes y también para que si todavía usted no forma parte de la comunidad del canal de WhatsApp, aproveche y ahorita tome su teléfono, le abre su WhatsApp, le pica donde dice novedades, le da a buscar Red Ciudadana 5 Radio, ya nos encontró, ahora dele seguir y ya es parte de esta comunidad del canal de WhatsApp de Red Ciudadana. Durante el día estará recibiendo las noticias más importantes directamente a la palma de su mano y cuando se tenga alguna promoción será de las primeras personas en enterarse y en poder participar en las promociones de Red Ciudadana. Son las 2:10, saludo al equipo, Jonathan Cruz en la producción, a Isaac Vidal en audiovisual, López Corte en Red Ciudadana 1120 AM, Martín Tapia en la HR 1090 AM y también a Carlos Alberto Vázquez en redes sociales y en la atención de los mensajes de usted al 2222-382990. Vamos con la información. La perforación de un pozo profundo en San Miguel Xochitlán únicamente se realizará si existe consenso entre la población, informó José Luis García Parra, coordinador de gabinete estatal. El funcionario señaló que el proyecto será evaluado con la participación de la comunidad, luego de las inquietudes expresadas por habitantes sobre el posible impacto de la obra en el municipio de San Miguel Xochitlán.
5: Que se pueden aprovechar. Se ha hecho un trabajo de sensibilización de años ahí en Xochitlán para que se permita la perforación. Ha estado muy pendiente ahí el CEAS, SOAPAP y CONAGUA. Esperemos que la decisión de la población no tarde para que podamos realizar estas perforaciones que realmente pues van a beneficiar a toda la zona metropolitana de la capital, pero no lo podemos hacer hasta que no haya un consenso allá en esta.
4: Son las 2 de la tarde con 12 minutos y también el gobierno del estado a través de la Secretaría de Gobernación ha emitido un comunicado de prensa sobre este tema de San Miguel Xochitlán. Dice, con el objetivo de beneficiar a la población del municipio de San Miguel Xochitlán ante la disminución en el abastecimiento de agua potable para las familias, este día fue recuperado el predio donde se ubica el pozo Pagibi, inhabilitado desde octubre de 2025. Agrega el comunicado, como parte de las acciones para mejorar el abasto del vital líquido, el sistema operador de agua potable y alcantarillado de Puebla, el SOAPAP, inició desde el año pasado los trabajos para la perforación de un nuevo pozo. Sin embargo, ante información errónea difundida por actores ajenos a esta zona, las obras fueron suspendidas y la maquinaria de la dependencia permaneció retenida de manera ilegal. Este día, con la participación de personal de SOAPAP, de la Comisión Estatal de Derechos Humanos y de Seguridad Pública, se recuperó el predio, así como herramientas y maquinaria que se encontraban retenidas, con el propósito de reanudar los trabajos y mejorar a la brevedad el suministro de agua potable en las localidades y colonias y barrios de San Miguel Xochitlán. El comunicado concluye: el gobierno del estado hace un llamado a la población a evitar confrontaciones y cualquier acto de violencia, así como a privilegiar el diálogo. Esta obra representa un beneficio social para el municipio y responde al derecho constitucional de todas las personas a contar con acceso al agua potable en sus viviendas. Hasta aquí el comunicado del gobierno del estado a través de la Secretaría de Gobernación sobre lo que ocurre en San Miguel Xochitlán. Ya son las 2 de la tarde con 14 minutos. Vamos a una pausa y regresamos con más información aquí a la multiplataforma Red Ciudadana.
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1: Son ya las 2 de la tarde con 17 minutos. Seguimos con más información aquí en la multiplataforma Red Ciudadana y recuperamos información que se generó en este programa Derecho de Réplica del Gobierno del Estado, en la cual se dio a conocer que la empresa Doppelmar, encargada de construir el sistema de transporte por cable en Puebla, subcontratará a una firma especializada para realizar el trasplante de árboles que resulten afectados por el proyecto. Lo dio a conocer esto José Luis García Parra, coordinador del gabinete estatal.
2: Y que encabeza Doppelmayr, que es la empresa internacional especializada en teleféricos. Ellos van a contratar, a subcontratar a una empresa especializada para el manejo de este tipo de trasplantes de árboles. Ellos van a subcontratar a una empresa especializada. Voy a preguntarles a quién tienen considerado para revisar el currículum y compartírselos también y subirlo al micrositio, que repito, va a estar listo el 10 de octubre. El micrositio es www.sistemadetransporteporcable.puebla.gob.mx.
1: Son las 2 de la tarde con 19 minutos. También el coordinador del gabinete estatal, José Luis García Parra, se refirió a que el próximo lunes se dará a conocer qué funcionarios del gobierno de Puebla dejaron sus cargos para buscar una candidatura.
2: Presentaron su renuncia al cargo de distintos niveles. Hay quienes las entregaron a su titular, a su secretario, a su secretaria, o dependiendo el nivel, a la oficina del gobernador. Estamos procesando todas las renuncias que se pidieron, pero la instrucción, una vez que se emitió la convocatoria, la instrucción a todas las áreas fue precisamente por esto que comentas, cómo evitar una paralización dentro de algún proceso de la administración, de algún programa o de algún proyecto. La instrucción fue de inmediato tener al encargado de despacho que conozca los programas, los proyectos, en lo que se define quién queda de manera definitiva al frente de cada una de las áreas. Entonces, todos los que se fueron a partir del viernes o sábado, todas esas áreas cuentan con un encargado de despacho y en esta semana se estará definiendo quién queda al frente de cada una de estas áreas.
1: Son las 2 de la tarde con 20 minutos. La segunda temporada de este programa Derecho de Réplica incluirá la participación de opositores al gobierno de Puebla y ciudadanos, informó José Luis García Parra, coordinador del gabinete estatal.
2: El cargo de distintos niveles, hay quienes las entregaron a su titular, a su secretario, a su secretaria, o dependiendo el nivel, a la oficina del gobernador. Estamos procesando todas las renuncias que se pidieron, pero la instrucción, una vez que se emitió la convocatoria, la instrucción a todas las áreas fue precisamente por esto que comentas, cómo evitar una paralización dentro de algún proceso de la administración, de algún programa o de algún proyecto. La instrucción fue de inmediato tener al encargado de despacho que conozca los programas, los proyectos, en lo que se define quién queda de manera definitiva al frente de cada una de las áreas. Entonces, todos los que se fueron a partir del viernes o sábado, todas esas áreas cuentan con un encargado de despacho y en esta semana se estará definiendo quién queda al frente de cada una de estas áreas.
1: Son las 2 de la tarde con 22 minutos. Vamos a temas de seguridad. Una movilización policial se registró en inmediaciones de la 26 Poniente y la calle Italia. donde fueron detenidas 4 personas señaladas de manera preliminar como presuntas responsables de robo a casa-habitación. El operativo se realizó este miércoles y permitió el aseguramiento de los sospechosos, mientras las autoridades continúan con las investigaciones para determinar su situación jurídica. Son las 2 de la tarde con 22 minutos. Vamos a temas deportivos. El medio maratón de Puebla se llevará a cabo el próximo 18 de octubre y ya registra cerca de 4,000 corredores inscritos, informó Ricardo Sayas, director del deporte en la capital poblana. La entrega de kits será el 17 de octubre en el Parque Sendela.
3: Este medio maratón Puebla 2026, que ya está a escasos 10, 11 días, va a ser el próximo 18 de octubre, como ya lo habíamos mencionado, como ya lo habíamos presentado, pero hoy es un día muy especial porque vamos a presentar la medalla y la playera que se le estará entregando a todos los corredores y corredoras. Como saben, pues siempre es un momento importante para que todos los que van a participar conozcan lo que se les va a entregar. De la entrega de kits, que será un día antes de la carrera, será el sábado 17 de octubre en este mismo lugar. Aquí se va a llevar a cabo la entrega de kits en un paquete que estamos preparando igual junto a nuestros patrocinadores y aliados.
1: Son las 2 de la tarde con 24 minutos. En más información, la segunda edición de la Feria de los Barrios se realizará los días 17 y 18 de octubre en el Jardín del Carmen, con la participación de representantes de 10 barrios de Puebla capital. El evento incluirá expoventa, desfile de huehues y conferencias para promover la identidad y tradiciones de estas comunidades, informó Rafael Navarro, director de Planeación y Proyectos de la Gerencia del Centro Histórico de Puebla. 2 de la tarde con 24 minutos. Las monjas del Templo de Santa Inés de Monte Pulciano participarán en esta segunda edición de la Feria de los Barrios, con venta de repostería y mole poblano, informó la madre Enriqueta Eulogio. La actividad se realizará los días 17 y 18 de octubre en el Jardín del Carmen y busca promover las tradiciones locales. El templo reabrió sus puertas en abril pasado, luego de permanecer inactivo durante 8 años. 2 de la tarde con 25 minutos. Vamos a información de universidades, información que se generó en la UPAEP. Estudiantes de la Universidad Popular Autónoma del Estado de Puebla, la UPAEP, desarrollan proyectos de ingeniería biónica que integran inteligencia artificial, redes neuronales, robótica y diseño mecánico para crear soluciones inspiradas en el cuerpo humano y la naturaleza. José Gilberto Montaño, profesor investigador de esta disciplina, explicó que el objetivo es combinar biología y tecnología para generar innovaciones con aplicaciones en distintos ámbitos científicos y sociales.
4: Apenas se terminó la parte de pruebas, porque tenemos que hacer todos los cálculos, pruebas, nos faltan todavía algunos algoritmos matemáticos que refinar, estrategias de control, pero va avanzando, ¿no? Entonces, Santiago, ahorita con la primera etapa, que es lo que presentó ya en el Congreso, la verdad es que es un proyecto padre. Cuando lo mencionamos, muchos se impresionan porque une robótica, une prótesis, une un poquito de biología, de señales musculares del cuerpo con lo que está ahorita de moda, ¿no? Que son las redes neuronales. Entonces, aplica muchas áreas, ¿no? De hecho, Santiago se ha aventado diseño mecánico. La chica también de investigación de medicina nos ha apoyado aquí para mostrarnos qué musculatura puede utilizarse para captar las señales.
1: Son las 2 de la tarde con 27 minutos. La Secretaría de Seguridad Pública de Puebla recibió una donación de más de 9,700 libros por parte de la Fundación Elena Poniatowska, que serán distribuidos en 16 centros penitenciarios del estado. La entrega busca ampliar el acceso a la lectura y al aprendizaje entre las personas privadas de la libertad, como parte de las acciones enfocadas en fortalecer los procesos de reinserción social. 2:27 p.m. Este día, el noticiario Buenos Días, el noticiario de la gente, estuvo en el CRIT Puebla. Allí se conoció que el CRIT Puebla brinda mantenimiento preventivo y correctivo a sillas de ruedas, muletas, andadores y otros dispositivos de apoyo para mejorar la movilidad de sus pacientes. Agustín García, quien es técnico en movilidad, así lo relató durante una entrevista con Nayeli Aguilar, conductora de Buenos Días, el noticiario de la gente.
5: Bueno, nosotros lo que hacemos es darles mantenimiento, prevención y bueno, reparación en las sillas de ruedas, muletas, andadores, todos los dispositivos de movilidad.
6: Y también nos comentaba que ustedes enseñan a los papás, porque muchos de ellos se llevan estos aparatos, a que también le puedan dar el mantenimiento adecuado para que les dure más y para que sus niños, sus niñas, pues puedan tener un mejor uso de estos aparatos, ¿no?
5: Sí, es correcto. Se les da una pequeña introducción para darles ese mantenimiento, porque no todas las partes son iguales. Hay empedrados, hay adoquín, piso liso. Entonces, son diferentes tipos de mantenimiento que se le debe dar a los dispositivos.
6: Sí, ayer que hicimos un recorrido aquí en el CRIT, conocíamos algunas historias, y hay personas que vienen de otros municipios, muchas familias son de escasos recursos, y como usted lo decía, ¿no? Hay veces que las condiciones no son las adecuadas para utilizar esas sillas de ruedas, a lo mejor van en zona empedrada o en zona de terracería, y obviamente que se va a gastar más rápido esos aparatos, ¿no?
5: Todo el dispositivo, desde los frenos, llantas, rayos, o sea, todo tiene movimiento, entonces se desajusta. Entonces hay que volver a ajustar, para que les dure mucho tiempo.
6: ¿Y esos aparatos, decías, son hechos a la medida?
5: Todo va a la medida. Normalmente muchas familias compran sillas no adecuadas. Entonces acá vienen y nosotros les indicamos o les damos la indicación necesaria para que ellos puedan adquirir una mejor silla adecuada a las condiciones, ya sea para la comunidad y para el niño, niña o joven adolescente que va a utilizar ese dispositivo.
6: Y también nos comentaba que usted ya va a hacer casi 15 años, el próximo año el CRIT cumple 15 años aquí en Puebla. ¿Cuál es su anécdota o qué es lo que usted recuerda o qué es lo que más le da satisfacción de estar aquí laborando en el CRIT?
5: La alegría, la satisfacción de poder darles un poquito de más posibilidades de independencia, más que nada a los jóvenes, a los usuarios, para que puedan tener una vida mejor, una calidad de vida mejor. Y bueno, saber que lo que nosotros hacemos es productivo, es con profesionalismo, y lo que no sabemos, pues estudiamos, tratamos de aprender un poquito más, porque todos los días se aprende. Y bueno, eso más que nada, ¿no? La satisfacción de tener un trabajo.
1: Son las 2:31 p.m. Ahí tiene también toda esta actividad que se realiza en el CRIT. Además, se capacita a familias sobre el cuidado adecuado de estos equipos según las condiciones del terreno donde se utilizan, con el objetivo de prolongar su vida útil y garantizar un uso seguro. Vamos a una pausa. Antes saludamos a Alejandrina Jaramillo, a Soco Trujeque, a Selasnok Mari, a José Luis, a Febroneo, Santini Castillo, que ya están pasando lista a través de la transmisión de Facebook, de que están pendientes de las noticias aquí en la multiplataforma Red Ciudadana. El WhatsApp de la poderosa red para que nos envíe sus mensajes, 2222-382990.
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1: Son las 2 de la tarde con 35 minutos y en esta primera media hora le hemos informado que el CRIT Puebla da mantenimiento a equipos y apoyos funcionales de sus pacientes. Donan más de 9000 libros para centros penitenciarios por parte de la Fundación Elena Poniatowska. La UPAEP impulsa proyectos biónicos con inteligencia artificial y robótica. Se anuncia la Feria de los Barrios en el Jardín del Parque del Carmen. Monjas del Templo de Santa Inés participarán en esta Feria de los Barrios. Presentan playera y medalla del Medio Maratón de Puebla a realizarse el 18 de octubre. Detienen a 4 por presunto robo a viviendas en la 26 Poniente y la calle Italia. En la segunda temporada del programa de derecho de réplica del gobierno del estado, incluirá la participación de opositores al gobierno. El próximo lunes darán a conocer qué funcionarios del gobierno estatal dejaron sus cargos para buscar una candidatura. También le hemos informado que el gobierno de Puebla dio a conocer la recuperación del predio donde se ubica el Pozo Pavía.

0: sobre la nacionalidad única y hay cierre de puertos por el mal clima en el Golfo de México. De esto y más le estaremos dando a conocer en la próxima media hora. Ya son las 2 de la tarde con 37 minutos. Mía y Michael son dos menores que nacieron prematuros y enfrentaron complicaciones de salud. Ahora reciben atención especializada en el CRIT Puebla desde principios de 2025. En entrevista con Rafael Telles, conductor de Buenos Días, el noticiario de la gente, la mamá de Mía y Miquel, Nayeli Tenorio, reveló que llegaron al centro tras buscar opciones para acceder a una estimulación temprana.
1: Mía y Miquel fueron prematuros, ellos nacieron a los 7 meses y medio, por el hecho de haber sido prematuros, cuando salieron, estuvieron 1 mes y medio en la terapia intensiva. Cuando ellos salen de terapia intensiva, los médicos me dicen que van a necesitar estimulación temprana por lo mismo de haber sido prematuros. Mía, aparte de haber sido prematura, tuvo perforación de intestino y tuvo que ser operada a los 9 días de nacida. Dentro de ese 1 mes y medio que estuvieron en terapia intensiva, vivieron muchas situaciones muy difíciles que realmente los pusieron entre la vida y la muerte. Gracias a Dios tuvieron la fortaleza de salir adelante. Y cuando salieron, tuve que esperar hasta que cumplieran 6 meses de edad para que ellos pudieran ingresar a la estimulación temprana. Antes no pude porque ellos estaban todavía un poco débiles por todo lo que habían vivido. Cuando me dicen de la estimulación temprana, yo empiezo a buscar en diferentes lugares para ingresarlos hasta que llego al CRIT. A mi mamá se le ocurre la idea, me dice, ¿por qué no vas al CRIT o hablas? Tal vez haya oportunidad de que puedan entrar. Hablo, me comunico y la verdad es que desde el día 1 en que yo me comuniqué con el CRIT fue una atención hermosa. Por teléfono fueron hermosas y cuando llegamos aquí también. Ellos ingresan a principios del año pasado y desde entonces la atención que Mía y Miquel han recibido ha sido excelente. Les ha ayudado muchísimo, incluso los médicos y los terapeutas me dicen que para la edad que tienen van mucho más avanzados a pesar de haber sido prematuros.
2: Oye, mira nada más qué historia. Sí. Ahora sí que la tuya es la de unos pacientitos que están aquí desde recién nacidos.
1: Prácticamente, sí, toda su vida. Sí, prácticamente. Ahora tienen 1 año 2 meses, van a cumplir, ya están por caminar, ya dicen bastantes palabras para su edad y afortunadamente van muy bien, pero debemos eso a las terapias que han recibido aquí en el.
0: Son las 2 de la tarde con 40 minutos, ahí está el testimonio de la mamá de Mía y Miquel, que gracias a las terapias que reciben en el CRIT Puebla, los niños han mostrado avances en su desarrollo, están cerca de caminar y ya pronuncian diversas palabras, como usted escuchó, mientras continúan con su proceso de rehabilitación con acompañamiento integral. De ahí la importancia de participar en el Teletón, que será este fin de semana, este 10 de octubre, para que puedan seguir apoyando a menores como Mía y Miquel. Son las 2 de la tarde con 41 minutos. Vamos al municipio de Atlixco, la edición 41 de la Maratón Bike Internacional Popo Bike fue presentada este miércoles y se realizará los próximos 24 y 25 de octubre en el municipio de Atlixco. La competencia reunirá a ciclistas de distintas categorías en uno de los eventos más importantes del ciclismo de montaña en la región, con el objetivo de fomentar el deporte y la participación de atletas nacionales e internacionales. 2 de la tarde con 42 minutos. Vamos a información nacional. La presidenta de México, Claudia Sheinbaum, firmó el decreto de reforma constitucional que obliga

0: a quienes aspiren a la presidencia de México, gubernaturas o a la jefatura de gobierno, a contar únicamente con nacionalidad mexicana a partir de 2028. La modificación fue aprobada por ambas cámaras del Congreso y respaldada por 22 legislaturas estatales, con el objetivo de establecer nuevos requisitos para acceder a estos cargos de elección popular.
1: A partir del 2028, quien quiera postularse al cargo de gobernador o gobernadora, jefa de gobierno, jefe de gobierno, presidenta o presidente de la República, solo puede ser mexicano. De eso se trata este decreto.
0: Son las 2 de la tarde con 43 minutos. En más información nacional, la Coordinación de Protección Civil informó el cierre de puertos para embarcaciones menores en diversos puntos del Golfo de México debido a las condiciones meteorológicas adversas. La medida aplica en zonas de Tamaulipas, Veracruz, Tabasco y Campeche, con el objetivo de prevenir riesgos para la navegación ante el mal tiempo que se registra. 2:44 PM, hacemos una pausa y ya regresamos con más información aquí a la multiplataforma Red Ciudadana.
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0: Son ya las 2:46 PM. Esto es Red Ciudadana, noticias y reportes de usted en vivo. Todo el día a través de la multiplataforma Red Ciudadana, en las redes sociales de arroba la red 5 radio, X, Facebook y YouTube, donde nos encuentra precisamente como arroba la red 5 radio. También estamos en Instagram y TikTok, donde allí puede leer de una manera especial las noticias que aquí le presentamos. Estamos también en vivo y en directo en el portal de noticias redciudadana.mx y por supuesto en radio a través de Red Ciudadana 1120 AM y en esta hora enlazados con la HR 1090 AM. El WhatsApp de la poderosa red para que nos envíe sus mensajes 2222 3829 90 para que lo que usted quiera, mandar saludos, reportar algo, comentar algo, opinar de algo, requiere medicamento, requiere una silla de ruedas, lo que usted quiera, está el WhatsApp de la poderosa red 2222 382990. Seguimos con más información. 248. El gobierno de Puebla informó cierres parciales intermitentes por trabajos de pavimentación los días 7, 8 y 9 de octubre. Las obras se realizarán sobre la calle 23 Sur, entre Circuito Juan Pablo II y Avenida 6 Poniente, de 9 a 18 horas, y en la Avenida Carlos González, que se ubica entre la Gran Avenida y el Boulevard Norte. Estos trabajos también serán de 8 de la mañana a 6 de la tarde. La medida busca mejorar la carpeta de rodamiento, por lo que autoridades exhortan a los automovilistas a tomar precauciones y utilizar vías alternas durante estos días en que se estarán realizando estos trabajos de repavimentación. Son las 2 de la tarde con 49 minutos. Puebla registra un temporal lluvioso asociado a la tormenta tropical Isaías y a un disturbio meteorológico ubicado al sur de Guerrero, informó Ali Vargas, encargado de meteorología de Protección Civil Estatal, durante una entrevista con Nayeli Aguilar y Raúl Méndez Macías, conductores de Buenos Días, el noticiario de la gente.
10: Los próximos días el estado de Puebla se va a ver afectado por lo que nosotros estamos catalogando como un temporal lluvioso. Esto obedece a diferentes situaciones. Bien mencionaste, ya se formó la tormenta tropical Isaías en el Golfo de México. Al sur de Guerrero también tenemos un disturbio que pronto se va a convertir en la tormenta tropical Simon. Entonces, estos dos sistemas se encuentran ingresando humedad al centro del territorio nacional. Aparte, tenemos el viernes la posible influencia del frente frío número 2 cercano al estado, ¿no? Entonces, los próximos días se van a caracterizar por fuertes lluvias, inclusive algunas intensas de manera puntual en el estado, ¿no?
11: ¿Y qué recomendaciones nos harías? Principalmente, ¿en qué municipios es donde afectaría más? Y también, ¿cuáles serían las recomendaciones para la población?
10: Claro, mira, te lo digo así directamente, ¿no? Esta vez el golpe lo estamos esperando un poco más generalizado a nivel estatal, ¿no? Pero sí estamos haciendo énfasis, por ejemplo, el día de hoy y mañana, contemplamos mucho en la región centro y sur del estado, todo lo que es la Mixteca, la Sierra Negra, el Valle Cerdán, y a partir del viernes, el sábado, mañana, ya también tendríamos influencia de estas lluvias en las sierras norte, nororiental, negra, el Valle Cerdán. Como digo, esta vez la distribución espacial de las lluvias que estamos esperando es variada, ¿no? Pero siempre las zonas más vulnerables tienden a ser las sierras, ¿no? Por la configuración que tienen. Ante esto, Protección Civil extiende las recomendaciones que todos nosotros ya conocemos: no cruzar ríos, arroyos, zonas inundables cuando tenemos lluvias. Si nos encontramos con una tormenta eléctrica, buscar resguardo, pero tener muy en claro que no sea un árbol, ¿no? Que sean estructuras. También, por ejemplo, si vemos estructuras que tengan riesgo de caer, como por ejemplo espectaculares, árboles y demás, reportarlos y mantenerlos alejados de ellos. Pero creo que algo que es muy importante que tenga en cuenta la población es que siempre nos informemos a través de fuentes oficiales. Nosotros en la Coordinación General de Protección Civil extendemos boletines, alertamientos, clips informativos y demás a través de nuestras redes sociales, y es muy importante también seguir las recomendaciones de Protección Civil y las autoridades.
0: Son las 2 de la tarde con 52 minutos y retomamos más de las entrevistas que se realizaron durante el noticiario Buenos Días allá en el CRIP Puebla, y en esta ocasión vamos a escuchar el área de trabajo social del CRIT Puebla, donde acompañan a las familias durante todo el proceso de rehabilitación de los pacientes. Esto lo explicó Edna Soto durante una entrevista con Rafael Telles, conductor de Buenos Días, el noticiario de la gente.
12: Híjole, muchas historias, pero creo que lo más importante es todo el acompañamiento que nosotros damos pues a cada una de las familias, ¿vale? Pues desde identificar qué necesidades tienen, identificar también y buscar, pues entender también su entorno, ¿no? Qué facilitadores tienen, en qué situaciones a lo mejor no tanto, y entonces encontrar una estrategia juntos también.
13: Ahora sí que la atención aquí empieza desde el trabajo social.
12: Claro, sí, brindamos nuestro acompañamiento durante todo este proceso de rehabilitación de cada una de nuestras familias.
13: ¿Y de alguna manera con ustedes ya vienen, digamos, el paciente ya para entrar al CRIT, o todavía con ustedes es como una primera entrevista para saber si se va a la lista de espera o si ya puede entrar?
12: No, tenemos otra lista de espera donde justo se va valorando como el ingreso de cada uno de nuestros niños, niñas y adolescentes. Y bueno, a partir de cuando se firma un contrato, entonces pasan con nosotros justo para empezar a hacerles pues un estudio socioeconómico y empezar a hacer como este diagnóstico social también de cada una de las familias.
13: Eso es lo que tienes a tu cargo, el diagnóstico social,
12: sí,
13: y familiar,
12: sí,
13: me imagino.
12: Sí, claro, que pues viene mucho pues conocer, por ejemplo, el entorno, repito, dónde se desenvuelve esta familia, ¿no? ¿Qué necesidades tiene? También tenemos pues visitas escolares, visitas domiciliarias, para también conocer pues cómo se desenvuelve la familia en otros ámbitos.
0: Son las 2 de la tarde con 54 minutos. Ali Blanco recibe atención especializada en el CRIT Puebla tras haber estado expuesto a monóxido de carbono. Esto en unas cabañas en Veracruz. Esto lo dio a conocer su mamá, Jacquelina Domínguez. Escuche esta historia que le platica a Rafael Telles, a Raúl Méndez, conductor de Buenos Días, el noticiario de la gente.
14: La verdad no sabía que podían atender a mi hijo, que tiene 26 años. Pues tienen todos los equipos. Cuando vine a inscribirlo quedé maravillada porque dije aquí él puede tomar sus terapias. Él lleva tanque, lleva robot, lenguaje, psicología, y hay otras también que no se me vienen a la mente. Casi lleva de todo lo que hay acá. Pero mi hijo está muy contento porque pues son muy, muy amables con él. O sea, son muy empáticos. Y eso es lo principal para el paciente, que venga con ganas de hacer las terapias, ¿verdad? Porque a veces pues no les gusta porque les dicen pues, o sea, lo vas a hacer, y no, aquí todo son personas capacitadas y estamos muy contentos con ello.
15: Y la familia también, no nada más Ali, sino como madre ha vivido también este proceso, la familia se ha involucrado y usted ha visto este desarrollo de Ali. Desafortunadamente en el año 2023 se presentó esta situación de monóxido de carbono, me decía, en unas cabañas.
14: En unas cabañas de Altotonga, Veracruz. Pues desafortunadamente esas cabañas pues yo creo que no le daban como el servicio, y el gas se salió. Desafortunadamente ahí falleció su novia y Dios, bueno, me dejó a mi hijo, pero con secuelas que hasta ahorita tenemos ese caso de que no nos resuelven, pero fue por el gas de boiler que le llaman monóxido de carbono.
0: Más testimonios de los pacientes del CRIT que nos hacen también reflexionar de situaciones a lo mejor que no tomamos en cuenta. Por ejemplo, usted decide irse a pasar unos días de descanso a unas cabañas y lo que menos se va a imaginar es que no le den mantenimiento a las instalaciones de gas y que en este caso una pareja, este joven y su novia, pues van a sufrir esta situación con el monóxido de carbono. La novia muere, el joven queda en esta situación, ahora recuperándose después de pues prácticamente estar al borde de la muerte y ahora recuperándose aquí en el CRIT de Puebla. Son las historias que nos permiten pues conocer quiénes se atienden en el CRIT y cómo y por qué circunstancias llegaron a este centro de rehabilitación integral Teletón, que es lo que significa CRIT, y que también nos hace reflexionar para pues cuando llegue el día poder donar algo que sabemos que es para una buena causa. Tenemos un reporte urgente de la red, choque de dos carros particulares a la altura del CIS con sentido a circuito Juan Pablo II. Esto es sobre la vía Atlixcáyotl, se está generando tráfico, ya está la policía en el lugar. Reporte de la poderosa red que nos llega al 2222-382990. Repito, choque de dos carros particulares a la altura del CIS con sentido a circuito Juan Pablo II. Está generando tráfico de por sí, que ha estado complicado el tráfico en esa zona. Ya está la policía de la ciudad en el lugar, así que tómelo en cuenta si es que usted transita sobre la vía Atlixcáyotl en dirección hacia circuito Juan Pablo II. El accidente está a la altura del CIS. Le agradezco su atención. Nos escuchamos de 7 a 9 de la noche. Que tenga buen provecho, excelente tarde. Se queda con Mariana Meneses.
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1: Agua de Puebla lanza campaña de pago anticipado 2027 y revela cartera vencida del 50%. Son las 3 de la tarde y estas son las noticias más importantes al momento. Iniciamos con el tema de mayor relevancia de la jornada. La empresa Agua de Puebla anunció el lanzamiento de su campaña de pago anticipado 2027. Durante el anuncio, su director general, Jordi Bosch, reveló que el organismo registra una cartera vencida del 50%, por lo que hizo un llamado a usuarios a regularizar sus adeudos. Asimismo, en relación con los señalamientos sobre el abastecimiento en la región, aclaró que la empresa no mantiene una participación directa en la perforación del pozo de San Miguel Xoxtla, destacando la intervención del gobierno del estado en dicho proyecto. En temas de obras públicas, para la zona metropolitana, el coordinador de gabinete estatal, José Luis García Parra, confirmó que a finales de octubre iniciará la construcción de la estación SIS del sistema de transporte por cable. El funcionario explicó que esta obra era una de las últimas pendientes para comenzar debido a trámites y permisos requeridos. En acciones de desarrollo social y sustentabilidad, la secretaria de las mujeres en el municipio de Puebla, Zaira González, dio a conocer que en este 2026, más de 100 instituciones educativas, colonias y asociaciones civiles serán beneficiadas con la segunda edición del programa de huertos escolares Manos a la Tierra y la primera edición del Santuario de Polinizadores. En el ámbito legislativo, el diputado José Luis Figueroa urgió a las autoridades a incrementar la inversión para el rescate y restauración de casonas abandonadas en el centro histórico de Puebla. Y cerramos con el reporte del tráfico. Se registra intensa carga vehicular sobre el bulevar del Niño Poblano y la 11 Sur con sentido poniente a oriente, por lo que se recomienda tomar vías alternas. También hay tráfico por un accidente automovilístico en la vía Tliscayot con dirección al circuito Juan Pablo II, altura del CIS de Angelópolis. Y en el Centro Histórico de Puebla, reportes alertan sobre el mal estado de las tapas de registro de CFE en el cruce de la 10 Oriente y 5 de Mayo. Los automovilistas deben esquivar el carril afectado, lo que genera asentamientos viales. 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En la operación digital, Martín Tapia. En Radar le informa Girat Aguilar Miranda. Gracias.
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15: Muy buenas tardes, gracias por acompañarme en este espacio informativo. A partir de esta hora le estaré platicando las noticias más importantes generadas hasta este momento. Actualizaciones, tenemos el reporte vial y sobre todo sus reportes en el 22-38-29-90. Sin más, iniciamos con la información aquí en Red Ciudadana.
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15: Y como siempre, es un gusto saludar al equipo que hace posible esta transmisión. Estamos hablando de Jonathan Cruz, también nos acompaña Isaac Vidal y nuestro compañero Juan Carlos, que ya se encuentra en los controles y, bueno, pues están preparados también para traer esta información. Y nos vamos de lleno con cada uno de estos reportes viales para que usted lo tenga en consideración, tome rutas alternas o también maneje con mucho cuidado, respetando los límites de velocidad. Y es que le voy a compartir que el gobierno de Puebla informó cierres parciales intermitentes por trabajos de pavimentación los días 7, 8 y 9 de octubre. Las obras se realizarán sobre las calles 23 Sur entre Circuito Juan Pablo II y Avenida 6 Poniente, de 9 a 18 horas, y en la Avenida Carlos González entre Gran Avenida y Boulevard Norte de 8 hasta las 18 horas. La medida busca mejorar esta carpeta de redondeamiento donde pues también transitan estos vehículos, por lo que autoridades exhortan a los automovilistas a tomar precaución y utilizar vías alternas. Tómelo en cuenta, le estamos presentando este cierre temporal y, bueno, pues para que usted considere rutas alternas. Nos vamos con más información cuando ya son las 3 de la tarde con 10 minutos. Y es que siguiendo con estos reportes que también nos llegan al 22-22-38-29-90 y que son de carga vehicular, usted está viendo estas imágenes si es que nos sigue en las redes sociales. Y para los de radio les comparto que se está registrando esta carga vehicular sobre Boulevard del Niño Poblano y 11 Sur, esto con sentido en la sentido poniente oriente, donde la circulación presenta afectaciones en la zona, por lo que se recomienda tomar vías alternas y conducir con precaución. Estamos viendo parte de sus reportes red. Y en más de la información y estos reportes que son muy importantes, de acuerdo con cada uno de sus mensajes ciudadanos, hay tapas de registro de CFE, de la CFE en mal estado sobre la 10 Oriente y la 5 de Mayo en Puebla, donde los vehículos deben evitar el carril afectado, lo que está generando ya esta congestión vehicular en la zona. Y estamos viendo también parte de las imágenes, los están señalando con cajas, con estas rejas que son para la verdura, para transportar la verdura, y pues siguen en mal estado estos registros para que usted tome sus precauciones. Y bueno, pues aquí están diciendo que evite este carril, por lo cual estamos viendo justamente a los vehículos que están transitando hacia el otro, por lo cual tienen que hacer esta fila larga y sobre todo tener paciencia, ya que van pasando de uno por uno. Parte de la información cuando ya son las 3:12. Y nos vamos rápidamente a estos servicios sociales, porque se solicitan donadores de sangre tipo A negativo y O negativo para pacientes en el Hospital Betania Puebla. Para más información puede contactarse a los teléfonos 2226-793-57 y 2223-427708. Urge en el Hospital Betania Puebla que donen este tipo de sangre, porque sabemos que es un tipo, la verdad, muy difícil de conseguir, por lo cual solicitan apoyo de cada uno de ustedes. Ya son las 3:12. Y en más de la información le voy a platicar que la Secretaría de Educación Pública de Puebla suspendió las clases presenciales este jueves 8 y viernes 9 de octubre en 173 municipios de las Sierras Norte, Nororiental, Negra y Valle de Cerdán y la Mixteca. La medida fue tomada ante el pronóstico de lluvias fuertes asociadas a estos sistemas meteorológicos que afectan a la entidad. Las actividades escolares van a continuar a distancia con el objetivo de salvaguardar la integridad de estudiantes, docentes y, desde luego, el personal educativo, que también forma parte de las instituciones, y es muy importante que ellos estén a salvo, por lo cual se van a tomar estas medidas de que continúan las labores, pero desde casa, para que usted lo tenga en cuenta. Ya son las 3:13. Y siguiendo con esta información en cuestión académica, le voy a platicar que Puebla fue sede de este foro que usted recordará que se están haciendo en distintos lugares para concientizar el uso del celular en las aulas. Y le voy a platicar, nunca olvidemos que debemos acompañar a los jóvenes en este quehacer de aprendizaje, destacó la rectora de la UAP, Lilia Cedillo Ramírez, al inaugurar el foro regional Centro Sur, La Vida Frente a la Pantalla, sobre el uso de celulares en las escuelas. Vamos a escuchar.
16: Ese interés por estar atentos hacia lo que el profesor les dice, estar siempre pendientes nosotros como maestros de acompañar a nuestros jóvenes en este quehacer de aprendizaje. Y eso no lo debemos olvidar. Las herramientas tecnológicas son magníficas y son de verdad una gran, gran ayuda para todos nosotros. Pero nunca olvidemos que debemos acompañar a los jóvenes, que debemos estar con ellos, que debemos estarles diciendo las ventajas y los peligros que también tiene un uso mal encaminado de la tecnología.
15: Y compartirle que durante el foro regional Centro Sur, La Vida Frente a la Pantalla, el secretario de Educación Pública de México, Mario Delgado, informó y destacó la importancia de establecer reglas para el uso de celulares en las escuelas. Además, señaló que el diseño de estas tecnologías busca generar dependencia en los usuarios. Vamos a escuchar.
17: Reglas para el uso de dispositivos en las escuelas. Muy sencillas las reglas. Primaria y secundaria,
18: se restringe el uso. ¿Sí? Ni en clases ni en el recreo pueden utilizarlo, porque son menores de edad y están en su etapa de formación, incluso del desarrollo de su cerebro, de sus habilidades socioemocionales. Media superior, ahí quitarle el celular ya a un joven de 15 y 17 años es más complejo, pero también hay que reconocer, como se dijo aquí por parte de la UNESCO, que puedes tener aplicaciones con fines pedagógicos.
15: Parte de los detalles de todo lo que se vivió ahí en este foro y que estuvieron compartiendo estos aprendizajes que se tienen que tomar en cuenta, sin dejar a un lado, claro, la tecnología que ya forma parte del día a día, pero todo con responsabilidad y sobre todo teniendo en cuenta que se pueden seguir desarrollando capacidades sin la necesidad de ella. Parte de los detalles cuando ya son las 3:16, momento de hacer una pausa, pero volvemos con más información.
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15: Estamos de vuelta con más información cuando ya son las 3:18. Y le voy a compartir a continuación unas actividades que se vienen, que están programadas ya para estos meses, para que usted pueda consultarlas y sobre todo asistir a los siguientes eventos. Y es que le voy a compartir que la segunda edición de la Feria de los Barrios se va a realizar el 17 y el 18 de octubre en el Jardín del Carmen, con la participación de representantes de 10 barrios en Puebla Capital. Habrá expoventa, desfile de huehues y conferencias, así lo informó Rafael Navarro, quien es director de planeación y proyectos de la gerencia del Centro Histórico. Vamos a escuchar.
27: Porque llegamos ya al anuncio de esta segunda edición de la Feria de los Barrios. La Feria de los Barrios es un proyecto creado en esta administración, encabeza el señor Carlos, que tiene el objetivo de investigar, divulgar, difundir la diversidad y riqueza cultural que hay en los barrios del Centro Histórico. En el programa parcial de desarrollo urbano, para las cuestiones, digamos, administrativas, gubernamentales, tenemos reconocidos 14 barrios, ¿no? Que son estos barrios emblemáticos, muchos de ellos originarios, que desde la conformación de la ciudad, en esta ciudad que camina ya hacia los 500 años, pues los barrios.
15: Parte de la información cuando ya son las 3:20. También platicarle que a propósito de este evento, las monjas del Templo de Santa Inés de Montepulciano, van a participar en esta Feria de los Barrios con venta de repostería y el mole poblano, que ya es tradición, y que ellas señalan que son expertas justamente en esta cosa de la repostería. Ellas se dedican para solventar sus gastos y por ello van a estar ahí en esta feria vendiendo cada uno de los postres y el mole poblano, que me atrevo a decir que también es parte de su especialidad, lo informó la madre Enriqueta Eulogio, quien es encargada del recinto. El templo reabrió en abril tras 8 años de inactividad y ahora buscan también solventar esos gastos que pues no se podían realizar debido a que estaba cerrado el templo. Ya estamos viendo parte de la información cuando ya son las 3:21. Y hablando de ello, también le voy a compartir que el patrimonio de San Francisco estará bajo resguardo ante la llegada de este grupo Carso, donde le voy a compartir que Rafael Navarro, director de planeación y proyecto de la gerencia del Centro Histórico, también compartió y aseguró que se buscará preservar la identidad, el patrimonio de esta zona de Puebla y sobre todo, pues también verificar que las y los poblanos les convenga este tipo de proyectos. Ahí estamos viendo parte de estas imágenes cuando ya son las 3:21. Nos vamos a más información y es que le voy a platicar que Coronango ya se prepara para celebrar el Día de Muertos. El presidente municipal Armando Aguirre y el historiador Raúl Vega presentaron el festival El Sendero al Más Allá, que se va a realizar el próximo 27 de octubre al 3 de noviembre con calaveras monumentales, teatro e incluso un concurso de calaveritas. Vamos a escuchar esta invitación.
0: Sendero que saldrá de la cabecera hacia las juntas auxiliares. Amigas y amigos de los medios de comunicación, gracias por acompañarnos. Gracias a Ultratumba. 14 actores llevarán nuestras leyendas a Soquiapan, Mihuacán, Ocotlán. Soquiapan abre con un concurso de calaveritas literarias y que es para todo el público. Ocotlán suma un concurso de disfraces. Nuestros pueblos nos dejan sustento, llenan fondas, puestos y comercios, y nos dejan memoria, porque nos recuerdan quiénes somos.
1: Ahora de teatro, pero también contemplamos un poco de la memoria histórica, porque se hace una investigación previa para que los actores estén.
15: Un resumen de las actividades que habrá para que usted pueda ir preparando la agenda. Aquí ya le hemos compartido varias actividades que son culturales y que usted puede ir armando solito su agenda, incluso pues aventarse, irse ya sea en Atlixco. También sabemos que ya se viene el Festival de las Catrineras y bueno, pues entre otras actividades que van a estar en este mes. Asimismo, le voy a compartir que Atlixco se está preparando para recibir a 2,600 ciclistas en la Popo Bike, donde la carrera se va a realizar en la Junta Auxiliar de Metepec y va a repartir una bolsa de 160,000 pesos entre las 22 categorías, informó Víctor Zapata del comité organizador. Vamos a escuchar.
2: Tenemos la Popobay el día 24 y 25 de octubre, pero tenemos actividades del día 23. El día 23 hay una rodada nocturna en el centro de Atlixco. Vamos a hacer un recorrido muy corto por el Valle de Catrinas. El día domingo 25 es la carrera Popobay. Pues esperamos a 2,600 ciclistas en esta ocasión. La noticia del Mundial pues detonó también mucho interés y que muchos vengan a conocer la pista que va a ser sede del Mundial. Hay que destacar que tenemos dos pistas. La pista larga de 65 kilómetros es una pista muy demandante, muy famosa por su altimetría. Entonces, de todo el estado de la República, ahorita tenemos 16 estados aproximadamente ya confirmados, o ciclistas de esos estados, y pues internacionalmente vienen varios colombianos, entre ellos Mario Rojas, viene Daniela Campuzano, que es un ícono aquí en México. Para la gente de Atlixco hay un costo preferente, como siempre, de 600 pesos, normalmente ahorita está en 850 la inscripción. Pero hay una bolsa de 160,000 pesos a repartir en las 22 categorías.
15: Pues ahí tenemos parte de la información para que usted también anote este evento. Nos vemos con más cuando ya son las 3:25. Y es que le voy a platicar que Nacional Monte de Piedad reabrió este miércoles sus sucursales en Puebla después de casi un año de huelga. Desde temprana hora, incluso los clientes acudieron a las casas de empeño para recuperar sus pertenencias y realizar diversos trámites. La reapertura va a permitir la reactivación de los servicios de la institución y atender la demanda acumulada durante el periodo de suspensión, que vaya que ya era bastante. Los usuarios incluso no podían descansar porque ahí tenían sus pertenencias, y ahorita, bueno, pues obviamente entendieron esta noticia y fueron de inmediato a ver pues qué sucedía con ellas, que ya se las fueran a regresar para que no las perdieran. Parte de los detalles cuando ya son las 3:26. Nos vamos a más información, y es que le voy a presentar que en entrevista con Rafael Telles, quien es conductor de Buenos Días, el noticiero de la gente, pues estuvo nada más y nada menos que la presidenta municipal de San Pedro Cholula, Tonantzin Fernández, y destacó las acciones de bacheo que se han tenido y las inversiones realizadas para reforzar la seguridad durante su informe de labores. Vamos a escuchar.
3: Y bueno, pues la verdad que hoy estamos justo en el tema de estar rindiendo nuestro informe de gobierno. Ya llevamos prácticamente 2 años de trabajo intenso, de trabajar todos los días sin descanso por la transformación de San Pedro Cholula. Y bueno, pues la verdad es que recibimos una ciudad en muy malas condiciones, con miles de baches, más de 10,000 baches recibimos. Y bueno, pues ha sido un trabajo muy arduo, nos dejaron sin patrulla, nos dejaron sin cámaras. Entonces hoy lo que estamos realizando pues es un trabajo desde cero. Entonces ha sido un trabajo muy con mucho esfuerzo, pero con mucho corazón, para poder beneficiar a los que menos tienen y más lo necesitan en San Pedro Cholula.
4: Y don Nancy, además nos estabas pues presumiendo, porque es tu trabajo sin lugar a dudas, que en un año, en este año de gobierno que vas a rendir el informe, sí se visitó a todas las juntas auxiliares y a todos los barrios, como no lo había hecho antes ninguna administración.
3: Así es, quiero decirte que antes por año únicamente le daban a 7, 8 juntas auxiliares obra pública. Cuando nosotros llegamos al gobierno dije, vamos a gobernar para todas y para todos, y esa ha sido mi visión. No podemos excluir a ninguna junta auxiliar, porque ¿cuál sería el parámetro? Todas necesitan mucho. Entonces hoy estamos beneficiando a todas las juntas auxiliares y estamos en este segundo año de gobierno beneficiando a todos los barrios, los 8 barrios que tenemos en San Pedro y Cholula, en la cabecera municipal, también están siendo beneficiados con obra pública, porque hoy sabemos que en tiempos pasados hubo mucho rezago. Tenemos un rezago de más de 20 años en obra pública en el municipio de San Pedro Cholula. Sin embargo, pues vamos trabajando todos los días. Hoy quiero decirte que ya hemos inaugurado muchas calles, por ejemplo la 10 Oriente, que es el acceso principal con concreto hidráulico, la 3, que es en el barrio de Santiago Mizquitla, estamos haciendo obra pública en el barrio de Jesús, atrás de la iglesia, al lado. La verdad es una obra muy grande que equivale más o menos a 3 calles, entonces son obras grandes de alto impacto. Estamos también beneficiando, por ejemplo, en la Junta Auxiliar de San Matías Cocoyotla, la calle Huaquechula, que es la calle que lleva al jardín de niños, de todos los niños de San Matías, y estamos dándole prioridad sobre todo a los accesos a las escuelas.
15: 3:29, y es momento de hacer una pausa, pero volvemos con más información.
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15: Estamos de vuelta con más información cuando ya son las 3 de la tarde con 31 minutos. Y lo seguimos invitando a que nos mande sus reportes al 2222 382990. Asimismo, que nos comparta ya sea una fotografía, video, nota de voz, lo que usted quiera y quiera también que aquí se exponga para que sepamos qué está pasando en su localidad. Aquí lo vamos a estar proyectando y desde luego canalizando con las autoridades correspondientes. Nos vamos con más información porque usted sabe que siempre le presentamos en este espacio qué sucedió un día como hoy.
12: El 7 de octubre es el 288º día del año en el calendario. El 280. Quedan 85 días para finalizar el año. 1887 en París comienzan los trabajos de construcción de la Torre Eiffel. En Países Bajos se funda la compañía KLM, la más antigua compañía aérea todavía en funcionamiento. En 1942, Estados Unidos y Gran Bretaña anuncian la creación de Naciones Unidas. En 1950, China invade el Tíbet. Y en 1952 sale a luz la primera patente del Código de Barras. Para 1982 estrena en Broadway el musical Cats, que estará en cartelera durante 18 años. El novelista y periodista, así como político peruano Mario Vargas Llosa, en 2010, es galardonado con el Nobel de Literatura. Un día como hoy en la historia, nace en 1928 Sergio Corona, actor mexicano. Desmond Tutu, clérigo y activista sudafricano. El cantante John Mellencamp vio la luz en 1951. Un año después nacía Vladimir Putin, presidente de Rusia. El directivo musical británico Simon Cowell, del programa Britain's Got Talent, nació en 1959. Es cumpleaños de los futbolistas Santiago Solari de Argentina y de Brasil Diego Costa. Un día como hoy en la historia fallecía en 1849 Edgar Allan Poe. Es el Día Internacional de la Neuralgia Trigeminal, el Día Mundial del Hábitat. Tener una vivienda adecuada siempre ha sido cuestión de vida o muerte. Un día como hoy en la historia, 7 de octubre.
15: Parte de los detalles cuando ya son las 3:34. Y le voy a presentar lo siguiente porque Rosa María América, de 71 años, habría sido asesinada a balazos dentro de su consultorio ubicado en el cruce de Mártires 2 de Octubre y 43 Oriente en la colonia San Baltasar Campeche. El crimen fue descubierto este miércoles y ya es investigado por las autoridades. De manera preliminar, cámaras de vigilancia de la zona podrían haber captado a los presuntos responsables. Familiares señalaron que la víctima mantenía un conflicto relacionado con un presunto fraude de una propiedad. estamos viendo parte de estas imágenes donde ocurrieron los hechos y que, bueno, pues vamos a esperar el seguimiento que se le dé. Las autoridades correspondientes ya se están haciendo cargo de lo ocurrido y vamos a estar al pendientes de esta información. Ya son las 3:35. Y nos vamos con más porque le voy a compartir que como parte del programa de reordenamiento del transporte público, el gobierno de Puebla inició la actualización gradual de números y colores en las unidades del transporte público para facilitar su identificación. Es muy importante que usted lo tenga en consideración, ya que si no se va a quedar ahí en la parada esperando como siempre que pase su misma ruta del mismo color, y no es así. Ahorita ya van a estar cambiando algunas para que usted lo tenga en cuenta y no vaya a perder tiempo, porque la Secretaría de Movilidad y Transporte informó que los recorridos no tendrán modificaciones, por lo que el cambio aplicará únicamente en la imagen y la nomenclatura de las rutas. Y ahí estamos viendo parte de estos colores, todas estas actualizaciones que van a sufrir las rutas, las actualizaciones. Por ejemplo, la ruta 38 va a cambiar a 060, incluso ahí nos presentan los colores. La ruta 21, 025, la ruta 19, 038, la 1, 052, 38A va a pasar a 061, la 50 a 120, la 12A 035, la 24 a 041, la 52 a 086 y la 58 a 062. Para que usted lo tenga en consideración y ya sabe que si gusta le podemos mandar esta infografía con mucho gusto a través de nuestro número 2222382990, o le puede sacar una captura de pantalla si es que está viendo la transmisión de nuestras redes sociales @la red5radio. Para que, pues, si no se le queda todavía ahorita, pues tenga el tiempo de repasarla y que usted lo tenga en cuenta, sobre todo si ocupa estas rutas, para que usted esté informada. Ya son las 3:37. Oye, nos vamos a más información porque un hombre de 45 años, identificado como Higinio, murió tras ser atacado con arma de fuego en la comunidad de Ojo de Agua en San Miguel, en Puebla. Y de acuerdo con reportes policiales, murió tras ser atacado con arma de fuego en la comunidad de Ojo de Agua en

0: un reporte por personas que presuntamente incendiaban contenedores de basura en el cruce de la avenida 109 Poniente y 7 Sur. El hecho fue reportado este miércoles y movilizó a los cuerpos de seguridad para verificar la situación y prevenir riesgos a la población. Estamos viendo parte de estas imágenes del movimiento que se realizó. Ya son las 3:38 minutos. Y cambiando de temas, les voy a compartir que la construcción de la Universidad de las Artes en las instalaciones del Museo Internacional del Barroco va a iniciar ya en este 2027 con una inversión de 100 millones de pesos, lo informó José Luis García Parra, quien es coordinador de gabinete estatal. Vamos a escuchar.
1: Blanco atrás, y se está transformando ya en una universidad que será un modelo a nivel nacional y que seguramente mucha gente de todo el país va a venir a estudiar acá. El próximo año inicia ya la construcción de la Universidad de la Creación del Arte y la Cultura. Ya empezamos operaciones de manera temporal en algunos espacios dentro del propio Museo Barroco, pero iniciamos el próximo año y serán sobre 16, 18 meses de construcción. Se van a construir dos edificios nuevos, más un estacionamiento.
0: Asimismo, confirmarle que el gobierno de Puebla renegoció esta deuda asociada al Museo Internacional del Barroco, que superaba los 14 mil millones de pesos, lo informó el coordinador de gabinete estatal. El acuerdo va a permitir liberar a futuras administraciones del pago de más de 7 mil millones de pesos y concretó que el inmueble ubicado en la zona de Angelópolis pase a ser propiedad del Estado, dejando de estar en manos de un particular. Escuchemos.
1: Esas son acciones responsables de administración, pensando no solo en qué nos va a convenir a nosotros, sino qué vamos a permitir que otras administraciones puedan hacer. Porque para muchos pudo haber sido muy fácil, pues ahí está esa deuda, pues ahí que se pague, ahí lo metemos en que se etiquete en el presupuesto ya. Y vemos para el otro lado, ¿no? Y pues ahí los que se estén beneficiando, pues que se sigan beneficiando, pero que no nos peguen y que no nos critiquen, no. A nosotros lo que nos importa es una eficiencia administrativa y que los recursos públicos se destinen donde se tienen que ir.
0: Y continuando con el tema del Museo Internacional del Barroco, también compartirle que recibió más de 200 mil visitantes en 2018, una cifra inferior a los 400 mil proyectados originalmente, que también lo informó el coordinador de gabinete estatal, donde el funcionario señaló que otros recintos, por ejemplo el Museo Regional de Cholula y Evolución, registraron una mayor afluencia y calificó el barroco como un elefante blanco, al considerar que no cumplió con las expectativas planteadas para su operación.
1: Eran 400 mil. En 2024 tuvimos 49,983, que es 76% menos del mejor año, que era la mitad de lo que se comprometieron. 2025, el año pasado, ¿cuántos visitantes tuvo? 14 mil. ¿Pero qué creen? Hay muchos museos que tenemos en Puebla que están recibiendo mucha más gente. El Museo Regional de Cholula, el de la Evolución, el 5 de mayo.
0: Parte de los detalles cuando ya son las 3:42 minutos. Y nos vamos a más información porque le voy a presentar que justamente el coordinador de gabinete estatal, José Luis García Parra, informó que en 2014 se firmó un contrato por 1.700 millones de pesos para la construcción del Museo Internacional del Barroco. El acuerdo contempla pagos hasta 2039 y estos compromisos anuales cercanos a los 1,000 millones de pesos, situación que mantiene obligaciones financieras de largo plazo para el Estado.
1: ¿Se acuerdan? Decía su gobernador, que

0: no pedían un solo peso prestado, que hacían todo sin pedir un solo peso prestado, que incluso habían reducido la deuda pública conforme a los datos que se tenían con Hacienda. Y cuando se le cuestionaban sobre este modelo de saqueo de los PPS y los APPs, decía que solamente era una ingeniería financiera, que no representaba deuda y que además permiten generar un ahorro importante. Eso decía el gobierno del PAN. Ahorita vamos a ver el tamaño.
1: 3:43 p.m. Y nos vamos a ir a una pausa, pero continuamos con más información.
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1: Estamos de vuelta con más información cuando ya son las 3:45 p.m. Y le voy a presentar que el personal del CRIT Puebla trabaja de manera coordinada y con enfoque humano para atender los distintos casos que llegan al centro. Destacó Enrique Ibarrondo, quien es director de la institución, durante la entrevista con Rafael Telles, conductor de Buenos Días, el noticiero de la gente. Y vamos a escuchar a continuación parte de los detalles que nos compartió.
8: Trabajamos todos los días con muchísimas emociones, ¿no? Tanto de las familias, de los niños, de los abuelos, como de los mismos colaboradores, porque pues finalmente somos seres humanos, ¿no? Y las historias y lo que se vive acá evidentemente influye, más lo que cada uno trae
9: de casa,
8: ¿no? Entonces, sí es muy importante pues este trabajo en equipo, este trabajo coordinado, este trabajo, diría yo, humano, ¿no? Lo mencionaba la doctora hace un rato en la entrevista, el amor y la ciencia al servicio de la vida, que es nuestro lema, pues hay que ponerlo en práctica todos los días y en cada momento, en cada oportunidad.
9: Y como en todos los procesos, cuando hay este trabajo y este esfuerzo, hay cosas que van cambiando, que se van mejorando y se van perfeccionando. Uh-huh. ¿Qué dirías que el CRIT Puebla ha cambiado de hace más de 15 años cuando abrió sus puertas y actualmente con la atención?
8: Bueno, adicionado servicios, el servicio de asistencia tecnológica que igualmente hace un rato el auditorio escuchó a Agustín, que ha sido una parte muy importante el adicionar esto. Hemos adicionado servicios, hemos adicionado equipos. El año pasado se hizo una inversión de casi 6 millones de pesos en equipos nuevos, equipos de robótica, de realidad virtual, para mantener a la vanguardia el tratamiento de los niños, buscando estirar la liga de lo que la ciencia hoy nos da para poder atender y darles una mejor calidad de vida a estos niños y a sus familias. Te diría que eso es lo que ha evolucionado. Estamos todos los días muy pendientes de distintas novedades en términos clínicos, en términos de tecnología, para poder, repito, pues servir de una mejor manera a los niños, a las niñas y a sus familias.
1: 3:48. Y en más de los detalles, presentarle que el CRIT Puebla inicia la atención de sus pacientes con una valoración integral para conocer sus necesidades y definir una estrategia de rehabilitación, informó la doctora Arcelia Alaniz Cho, quien es subdirectora médica operativa del centro, durante entrevista con Raúl Méndez Macías, quien es conductor de Buenos Días, el noticiario de la gente.
10: Hablar sobre qué es lo que sucede cuando llega una familia, ¿no? Inicialmente acá con nosotros, como todo, es importante que las conozcamos, ¿no? Entonces, cada que llega una familia acá al CRIT, inicia su valoración, ¿no? Y primero, para conocerlo, necesitamos hacer una valoración integral. Una vez que realizamos esta valoración integral, vamos definiendo cuál es, hacia dónde vamos a ir, ¿no? Porque dentro de esta valoración también buscamos qué necesidades, por qué vienen estas familias acá con nosotros, ¿no? Porque a pesar de que puedan tener la misma condición dos niños o los o dos hermanos, ¿no? O más de un integrante en la familia, las necesidades van a ser específicas para cada uno de ellos.
11: ¿Y de dónde vienen? Porque a veces vienen de comunidades lejanas.
10: Claro, claro, eso también es muy importante mencionar, ¿no? Y también felicitar y también empoderar a estas familias que vienen con nosotros, ¿no? Porque sin duda alguna el camino nunca es sencillo para ninguna persona, ¿no? Pero estas familias que tienen la oportunidad, ¿no? Y a través de diversos logros o diversas formas hacen posible también que sus hijos reciban hoy una rehabilitación aquí con nosotros.
11: Y además los padres también aprenden mucho de esto, de ustedes, porque en casa también se siguen observaciones y cuidados.
10: Claro que sí, esto es algo que me enorgullece demasiado, ¿no? Porque es nuestro gran diferenciador, le llamo yo. Porque a diferencia, ¿no?, de otros espacios, aquí en el CRIT, el objetivo primordial es darle herramientas a las familias para que las sigan ejecutando allá, ¿no? Porque las familias forman parte del proceso de rehabilitación de cada uno de sus hijos. Y además también, o sea, estos objetivos, o sea, porque se trabaja por objetivos, también eso es importante, ¿no? Van enfocados siempre a estas necesidades que cada uno de ellos tenga, ¿no? Porque tengo que valorar también el contexto en donde se desarrolla, en donde se desenvuelve este niño, esta familia, ¿no? No es lo mismo alguien que viva aquí en la ciudad de Puebla, ¿no? Aquí, no sé, a nuestros alrededores.
11: Sí, la zona urbana.
10: O alguien, ¿no?, que viene de otra localidad, ¿no? Entonces, eso también siempre es importante, Raúl. Entonces, las dotamos a las familias, ¿no? Y como siempre, ¿no?, la rehabilitación, dentro de este programa de rehabilitación, las familias forman parte fundamental del proceso.
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1: 3:51, y en más de la información nos vamos rápidamente a estos temas nacionales, todo lo que se platicó en la mañanera, y es que le voy a compartir que la presidenta Claudia Sheinbaum confirmó que no existe desabasto de gas en el sur del país. Durante la mañanera, la secretaria de Energía, Luz Elena González Escobar, informó que se mantienen reuniones con distintas entidades para revisar temas relacionados con el suministro y fortalecer la distribución del energético con el objetivo de garantizar su disponibilidad para la población y los sectores productivos. Escuchemos.
12: Desabasto. Y hay una reunión, ¿cada cuánto se reúnen los? Por platicar.
13: Sí, en estos momentos, bueno, tenemos una coordinación integral entre todo el Gabinete de Energía, pero también con otras instituciones, con Profeco, con Guardia Nacional, con el SAT, con aduanas, para verificar todo el tema de combustibles. Diario nos reunimos a las 7:00 p.m. y se toman medidas para el día siguiente. Entonces estamos reaccionando de manera inmediata. No hay descoordinación y en el momento no hay ningún desabasto.
1: Parte de los detalles cuando ya son las 3:52. En más del tema, también compartirle que la Comisión Federal de Electricidad tendrá una participación de al menos 54% en las generaciones, en esta generación que se tiene, Generación Eléctrica Nacional, frente al 46% del sector privado, lo informó también la titular de energía durante la mañanera. La funcionaria señaló que la meta para el 2030 es que el Estado produzca 61% de la energía del país, con el objetivo de fortalecer la soberanía energética nacional.
13: Hoy presentaremos los avances en el sector eléctrico nacional en el marco del informe de la presidencia. Tenemos una profunda convicción de que el fortalecimiento de nuestra soberanía energética es fundamental para el crecimiento, desarrollo de todas las actividades. La electricidad no es un recurso común, es un recurso estratégico para el bienestar de las familias y para el desarrollo de todas las actividades, y no puede dejarse libremente al mercado o a intereses internacionales. La presidenta nos instruyó en este marco a llevar una reforma constitucional donde el centro era fortalecer la soberanía nacional y devolverle a CFE y a Pemex su función social, su carácter público como empresas públicas de todas y todos los mexicanos. Y esta reforma también está permitiendo el desarrollo del sistema eléctrico nacional con una visión de largo plazo a través de una planeación vinculante que articula los esfuerzos de todo el sector eléctrico nacional y que garantiza el suministro confiable y fortalece las capacidades productivas nacionales. Y no...
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1: Y continuando con la información, usted sabe que en este espacio informativo no pueden faltar los espectáculos de mi compañero Alberto Guzmán.
14: ¿Qué tal, Mariana? En Team debutó en el top 20 de Billboard 200 con Mark on Me.
15: El más alto en su carrera.
14: Y todavía falta el plot twist
15: para Richie de Dana.
14: ¿Qué tan lejos puede llegar un actor cuando deje el traje de superhéroe
15: para meterse en la piel de la mente más polémica de Silicon Valley?
14: Artificial de Luca Guadagnino acaba de estrenarse en el Festival de Cine de Nueva York y la crítica ya la llama la verdadera secuela de Red Social.
15: Solo que esta vez no es Facebook, es la inteligencia artificial.
14: Andrew Garfield encarna a Sam Altman, el CEO de OpenAI, en una historia que va desde los orígenes de la IA
15: hasta el momento en que sus propios creadores ya no la controlan.
14: Perturbadora, inspiradora y con todo para sonar fuerte en los premios.
15: ¿Te da curiosidad ver una película sobre los secretos de la IA o sientes que ya nos saturaron con el tema?
14: ¿Qué tan incómodo se pone el ambiente cuando alguien cuenta tu historia
15: sin avisarte?
14: Alex, Diego, Mariana, Eric, Ben y Sasha firmaron juntos un comunicado esta semana dejándolo muy claro.
15: Ninguno participó en la nueva serie, nadie los consultó, no autorizaron el uso de su imagen ni su identidad y hasta el día de hoy nadie ha podido verla.
14: Saben que mezcla hechos reales con situaciones que nunca sucedieron y eso, dicen, importa. Porque detrás de los personajes
15: hay personas reales con familias y vidas más allá del escenario.
16: Aunque huyas, tú siempre sabrás, tú y yo somos uno mismo. Oh, oh, oh.
14: La serie se estrena el jueves.
15: ¿Vale la pena ver una bioserie si los protagonistas reales no dieron su permiso?
14: ¿Cuántos conciertos tiene que agotar una banda para romper el récord histórico
15: del recinto más icónico de la capital?
14: La respuesta es 10.
15: Y Fuerza Régida acaba de lograrlo.
14: Ayer OCESA anunció fechas adicionales en el Palacio de los Deportes para enero de 2027.
15: Sumando 10 noches consecutivas y rompiendo el récord absoluto de presentaciones seguidas en la historia del recinto.
14: Las fechas van del 28 de enero al 7 de febrero como parte de su This Is Our Dream Tour, la misma gira que ya recorrió estadios en todo Estados Unidos este verano.
15: Todo esto mientras se preparan para recibir el premio Billboard Vanguardia el próximo 22 de octubre.

0: esté viendo cómo desaparecían en tiempo real.
1: Vuelvo contigo, Mariana, entre inteligencias artificiales, series sin permiso
0: y 10 noches históricas.
1: Soy Alberto Guzmán
0: para Red Ciudadana.
2: Y les recuerdo que mi compañero Alberto Guzmán estará mañana aquí en vivo y en directo para que puedan también interactuar con nosotros y escuchar los espectáculos. Y así llegamos al final de esta transmisión. Muchas gracias por su atención. Se despide de ustedes, Mariana Meneses.
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2: Inician operaciones en el Museo Barroco. Muy buenas tardes, esta es la información más importante generada hasta este momento. El coordinador de Gabinete Estatal, José Luis García Parra, informó que ya iniciaron operaciones en el Museo Internacional del Barroco, junto con dos nuevos edificios y un estacionamiento. Señaló que estas acciones buscan mantener a Puebla a la vanguardia y dejar infraestructura para las nuevas generaciones.
3: Ya empezamos operaciones de manera temporal en algunos espacios dentro del propio Museo Barroco, pero iniciamos el próximo año y serán sobre 16, 18 meses de construcción. Se van a construir dos edificios nuevos, más un estacionamiento. Y esto, pues desde luego que va a permitir que Puebla esté a la vanguardia.
2: La SEP Federal prepara nuevas obligaciones para plataformas digitales frente a contenidos violentos y situaciones de acoso escolar, informó Mario Delgado durante un foro regional realizado en Puebla. El gobierno de Puebla Capital ofrece atención psicológica y asesoría jurídica gratuita para mujeres que requieran acompañamiento ante situaciones de violencia, problemáticas jurídicas o necesiten apoyo emocional. La atención es de lunes a viernes de 9 a 17 horas en la calle 25 Oriente, número 803, Colonia Ladrillera de Benítez. En más de la información, 10 expositores participarán en la séptima Feria del Elote 2026, del 15 al 18 de octubre en el edificio de la Cámara de Trabajo CROM en Atlixco. El clima en estos momentos es de 23 grados. Hasta aquí la información. Lo invito a que no se despegue de 5 Radio, comunicación efectiva. En la consola Martín Tapia, en el radar, le informó Mariana Meneses. Excelente tarde.
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9: ¿Qué tal? ¿Cómo le va? Les saluda con muchísimo gusto su servidor Max López al micrófono para invitarlos a escuchar Red Ciudadana a través del 1120 de amplitud modulada y de todas nuestras redes sociales, multiplataforma de Red Ciudadana, arroba la red 5 Radio en X, 5 Radio Comunicación Efectiva en Facebook y en YouTube. Recuerde el horario de su servidor de 4 a 5 de la tarde a través de estos mismos canales. 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
9: ¿Qué tal? Te saluda con mucho gusto Rafa Crespo para invitarte a sintonizar Red Ciudadana a través del 1120 de AM. A mí me puedes encontrar en el bloque informativo de 12 de la tarde a 13 horas para que te enteres de lo más relevante de Puebla, México y el mundo. Síguenos mandando tus reportes al poderoso número de la red, el número que usted ya conoce, al 2222-38-2990. También siga la multiplataforma de Red Ciudadana, nos puede encontrar como arroba la red 5 radio y también siga nuestro portal de noticias redciudadana.mx. Que tenga un excelente día.
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15: 4:07 p.m. ¿Cómo está? Muy buenas tardes. Su servidor Jesús Lemus le da la más cordial bienvenida a este espacio informativo de Red Ciudadana de 4 a 5. Por favor, acompáñeme con las principales noticias que se han generado a lo largo de este día. A partir de este momento, como usted ya lo sabe, nos puede ver en todos los canales oficiales de 5 Radio Comunicación Efectiva, en las cuentas de arroba la red 5 Radio. ¿Cómo nos encuentra? Así, como arroba la red 5 radio, en X, YouTube y Facebook a partir de este momento. Y también en radio, como siempre en radio y a través del 1120 de amplitud modulada, nos encontramos en este diálogo informativo. Repito, su servidor Jesús Lemus le da la más cordial bienvenida en este espacio informativo. Si se encuentra manejando, por favor, tenga mucho cuidado porque ya en algunos puntos de la capital poblana está lloviendo. En otros nos están reportando una llovizna ligera. Incluso en este, también en este momento le quiero informar que tenemos una temperatura ambiente de 19 grados centígrados y como le decía, ya llueve en algunos puntos de la capital poblana. Por favor, mándenos sus mensajes al 2222-38-2990. Repito, 2222-38-2990. Todo el equipo de 5 Radio ya se encuentra a su disposición. A ver, comparto lo siguiente, tómelo en cuenta, se lo estoy mandando en este momento al equipo de producción para que le pueda también mostrar la imagen en este momento. Se está hablando de un cierre de circulación sobre la autopista Catzingo, Ciudad Mendoza, en el kilómetro 232, dirección, repito, a Ciudad Mendoza. El cierre de la circulación por atención de un percance. Se trata de una volcadura de tractocamión. Toma tus precauciones, así dice el posteo en redes sociales, y estén pendientes de los canales oficiales para que ustedes puedan conocer de este percance que les estoy informando. Hace unos momentos usted escuchó a mi compañera Mariana Meneses y también en breve también nos estará platicando alguna información que es de suma importancia y de último momento. Mientras tanto, el resumen de noticias: gobierno del estado expone ahorros y contratos clave contra la corrupción. Esto lo da a conocer el propio coordinador del gabinete estatal, José Luis García Parra. También el propio coordinador de esta área del gobierno estatal informó que hay sanciones contra exfuncionarios de Museos Puebla por el saqueo de obras para el Museo Internacional Barroco que nunca regresaron desde 2024. También la tecnología al servicio de las personas con educación, acompañamiento y responsabilidad. Esto lo da a conocer el propio gobernador del estado, Alejandro Armenta. Pareciera que el Verde Ecologista de México ya tiene algunos gallos dentro de Morena, se resisten. Ya están hablando de algunos perfiles que estarían apoyando tentativamente rumbo al 2027. También le quiero comentar que el diputado José Luis Figueroa Cortés señaló que autoridades deben invertir más en el rescate de las casonas del centro histórico. Afirmó que son refugios para delincuentes. Si no me falla el oído, ya arreció el agua, ¿eh? Ya arreció el agua. Mándenos sus reportes al 2222-38-2990. Repito, sus mensajes siempre, siempre serán importantes en este espacio informativo de Red Ciudadana. Si anda manejando, quiero insistir en este tema. Maneje con mucha precaución en la capital poblana. Bueno, del Congreso del Estado de Puebla nos vamos al municipio de San Pedro Cholula. Allá, la propia presidenta municipal de esta demarcación, me refiero a Tonancy Fernández Díaz, habló sobre los programas sociales y cómo es que estos se han aterrizado en beneficio de las familias cholutecas. Por cierto, ya le puedo afirmar que el domingo a mediodía será su segundo informe de labores. Segundo informe de labores. Abro un paréntesis al resumen de noticias. Siempre, siempre, los informes de labores del alcalde sirven de termómetro para conocer si tienen condiciones de buscar un nuevo cargo público. En esta ocasión, obviamente, la reelección. De San Pedro nos trasladamos a la capital poblana. Gobierno de Pepe Chedraui impulsa educación ambiental con 120 huertos escolares y nuevos santuarios. También el alcalde presentó lo que es la playera y medalla del medio maratón 21 kilómetros 2026. Aquí le voy a dar las fechas concretamente. Se arma el zafarrancho allá en el municipio de Choscla. Bronca desde la madrugada porque llegó la policía estatal a cercar algunas calles. Pobladores de este municipio están en contra de que se meta maquinaria para el tema de la excavación de un pozo. Incluso aquí tenemos parte de los testimonios. Ayer por la noche, lamentablemente, una persona perdió la vida en un percance vial que ocurrió sobre la carretera, en el tramo federal o en el tramo correspondiente de Tepeaca-Catzingo, y también lo que ocurrió en San Baltasar, Campeche. Una doctora de 71 años de edad fue privada de la vida. En los temas nacionales e internacionales, ¿qué cree que pasó? Encontraron, alguna vez escuchó, me pareció ver un lindo gatito. Efectivamente, ¿por qué le digo esto? Aseguran a un león en Matamoros, estaba deambulando en un rancho en la Bartolina. También Rusia alerta sobre información falsa tras reporte de un segundo caso de peste neumónica y los videos virales que se están generando a lo largo de este día. ¿Ya conoce a Lady Navajas? Al parecer es funcionaria, ¿eh? Ya le voy a decir de dónde. 4:14 p.m, ¿qué le parece? Si vamos a la primera pausa comercial y regresamos con más aquí a Red Ciudadana. Repito, si usted está comiendo, que tenga excelente provecho.
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15: 4:17 PM, ya en cabina mi compañera Mariana Meneses. ¿Cómo estás, Mariana? Buenas tardes.
14: Buenas tardes, Jesús. Pues listos para informarle a la gente en cuestión de educación.
15: Ah, caray. Esa voz tan seria que usted escucha es la voz de Red Ciudadana de 3 a 4 de la tarde. Así y en los radares de las 4.
14: Sí. Para confirmar.
15: Para confirmar, para que no haya dudas. A ver, platícanos, Mariana, ¿qué hay en los temas educativos, por favor?
14: Bueno, de entrada, que sepa la gente que suspendieron las clases presenciales este jueves 8 y viernes 9 de octubre en 173 municipios de la Sierra Norte, Nororiental, Negra, Valle de Cerdán y La Mixteca, ante este pronóstico de fuertes lluvias, que por cierto ya escuchábamos que estaba lloviendo, que ya cayó el agua, y que bueno, pues las actividades educativas van a continuar a distancia. Esto lo informó la Secretaría de Educación Pública. Esto para iniciar, para que lo tengan en cuenta y mañana estén bien atentos los que viven en estas sierras, porque pues no va a haber clases y no vayan a mandar a los niños a la escuela. En más de la información, rápidamente platicar acerca de los proyectos que tienen los universitarios. Específicamente vamos a hablar de la UPAEP, donde justamente están desarrollando proyectos biónicos que integran inteligencia artificial, redes neuronales y también la robótica, además del diseño de mecánica, estos diseños mecánicos que también contribuyen a hacer robots de cierta manera, donde el doctor José Gilberto Montaño, profesor investigador de ingeniería biónica, destacó que esta disciplina combina la biología y la tecnología para desarrollar este tipo de artefactos y partes, incluso de cuerpos, que se pueden adquirir y que, bueno, pues favorece desde luego a la tecnología. Vamos a escuchar.
23: Apenas se terminó la parte de pruebas, porque tenemos que hacer todos los cálculos, pruebas, nos faltan todavía algunos algoritmos matemáticos que refinar, estrategias de control, pero va avanzando, ¿no? Entonces Santiago ahorita con la primera etapa, que es lo que presentó allá en el Congreso, la verdad es que es un proyecto padre, cuando lo mencionamos muchos se impresionan porque une robótica, une prótesis, une un poquito de biología, de señales musculares del cuerpo con lo que está ahorita de moda, ¿no? Que son las redes neuronales. Entonces aplica muchas áreas, ¿no? De hecho Santiago se ha aventado diseño mecánico. La chica también de investigación de medicina nos ha apoyado aquí para mostrarnos qué musculatura puede utilizarse para captar las señales, las sensaciones musculares.
14: Pues escuchábamos parte de la información y es que para los que no conocen de qué trata justamente la biónica o esta rama, es justamente combinar la biología, las partes que tenemos y sabemos de la naturaleza, el cuerpo, pero también con la tecnología actual, que es parte de los proyectos que están desarrollando estos jóvenes, que incluso ustedes recordarán que estuvieron o están más bien realizando una órtesis biónica para la tortuga Darwin, que fue un tema también muy sonado y que actualmente se siguen preparando para que puedan darle mejor calidad de vida a esta tortuguita.
15: Bueno, a ver, obviamente tú hablas de prótesis en diferentes escenarios.
14: Claro.
15: Pero, por ejemplo, si lo aterrizamos para el tema de un ser vivo, obviamente son prótesis lamentablemente muy caras.
14: Sí.
15: Para personas que lamentablemente también, aunque suene redundante, no tienen el recurso suficiente. Simplemente, mira, aquí buscando rápidamente algunos datos, estadísticas, una prótesis, dependiendo de dónde la quieras colocar, Mariana, puede costar 180 mil pesos y más de 500 mil pesos mexicanos.
4: Claro.
15: Si una persona, perdóneme que lo diga de esta manera, si una persona tiene para pagar 180 mil pesos sin ningún problema, pero no es fácil, ¿no? Bueno, aquí viene también el equilibrio del poder adquisitivo, y no estoy cuestionando a nadie, pero para algunos, qué fácil sería sacar un coche a crédito, coches que valen casi medio millón de pesos, y a lo mejor cuando se trate del tema de la salud, ahí sí, para que veas, hay problemas, ¿no?
4: Y lo piensan incluso.
15: Y lo piensan bastante. A ver, por ejemplo, prótesis que van desde 120 mil hasta los 180 mil pesos, se tratan de un solo motor. Las de gama media cuestan 200 mil y 350 mil pesos. Las de gama alta, 350 mil hasta los 500 mil pesos. Algunas marcas internacionales, por ejemplo, importadas, superan el millón de pesos. Cuentan con movimiento independiente en cada dedo, control por inteligencia artificial y conectividad con aplicaciones. Sí, obviamente, claro, estamos hablando ya de una tecnología súper avanzada.
4: Y hablemos de eso, pero también otra cuestión, y que a lo mejor hay que ponernos a pensar, es que, bueno, ya existen estos mecanismos, ya existen estos avances tecnológicos y también científicos, pero el cuerpo humano sabemos que hace de las suyas y es diferente para cada quien. ¿A qué me refiero? Que por más que te hagan, Chucho, por ejemplo, un brazo, pero si tu cuerpo no lo recibe de la mejor manera, no es compatible contigo, por más que le entregues cualquier material, no va a funcionar.
15: No lo acepta,
4: también,
15: claro.
4: No lo acepta. Entonces también estamos hablando de otra cuestión en temas de salud. También mencionaban que, por ejemplo, es más común hacer este tipo de prótesis y demás en animales, en los seres sintientes, específicamente en los perritos, porque sabemos que, bueno, pues nacen incluso ya sin una patita o sin una extremidad, pero señalaban que pues ellos son seres sintientes, que a diferencia de los humanos, que nosotros crecemos tristemente con prejuicios, incluso con estos señalamientos de que tienes que tener tus dos manos, tus dos pies y demás, los perritos pues nacen sin saber que tienen que tener cuatro patas y que una les sirve para esto y demás. Entonces, la mejor solución que le pueden dar a ustedes, si quieren realmente una calidad de vida, señalaban los especialistas, es dejarlos así como vinieron al mundo, porque muchas veces, lejos de ayudarlos, los perjudican, justamente porque pues les quieren poner una cosa nueva que no va con su cuerpo, no va con su organismo, y en ese sentido incluso los animales, los seres sintientes, pueden sufrir consecuencias, como incluso sentirse tristes, ¿no? Porque ellos no entienden, no les puedes además explicar como que les va a funcionar a lo mejor de la mejor manera. Entonces, bueno, pues es la recomendación que hacían los especialistas en cuestión de mascotas, que donde dicen que predomina más esta situación.
15: Bueno, el tema, más allá de los costos, más allá de los procesos, de cómo lo acabas de plantear, es de analizarse. Digo, porque insisto, si bien aquí hay alumnos que están haciendo este procedimiento, creo yo que el tema es los costos. También, que sean costos total accesibles.
4: Y sobre todo que esté como en el orden, ¿no? Me refiero a que, por ejemplo, también, sí, la accesibilidad, pero que haya este apoyo de todas las instancias. Sabemos que tecnología, academia, gobierno y demás, bueno, hay muchas situaciones que implica pues este tema y que también se debe de abordar en estas circunstancias.
15: Perfecto, Mariana. ¿Qué más?
4: Bueno, en más de la información, también platicarles, estamos con este tema de los celulares, los dispositivos móviles en las escuelas. Ya ustedes saben que se hizo pues este decreto que justamente va a prohibir usar los celulares, y les voy a compartir que el gobierno de México está preparando estas nuevas disposiciones para regular el uso de celulares y dispositivos digitales en las escuelas, con el objetivo de proteger a las niñas, a los niños, y sabemos que también a las adolescentes, de contenidos sobre todo violentos. Sabemos que hay pues sexuales o que puedan representar algún riesgo. Y durante el sexto foro regional Centro Sur, la vida frente a la pantalla, realizado por cierto aquí en Puebla, el secretario de Educación Pública, Mario Delgado Carrillo, informó que se trabaja en este decreto para que las plataformas digitales y las redes sociales también asuman la responsabilidad en la detección, también esta remoción y la denuncia de contenidos que puedan poner en peligro a los estudiantes. El funcionario cuestionó que las plataformas utilicen algoritmos e inteligencia artificial para identificar los intereses de los usuarios y que en esta ocasión los hagan adictos. ¿Qué vuelven adictos a las personas? Pues justamente ver lo que ellos quieren consumir. En este sentido hizo un llamado a tener precauciones y sobre todo explicó las medidas en qué consiste estas reglas acordadas para educación básica, particularmente hablando de la primaria y la secundaria. Vamos a escuchar.
5: Reglas para el uso de dispositivos en las escuelas. Muy sencillas las reglas. Primaria y secundaria se restringe el uso. ¿Sí? Ni en clases ni en el recreo pueden utilizarlo porque son menores de edad y están en su etapa de formación, incluso desde el desarrollo de su cerebro, de sus habilidades socioemocionales. Media superior, ahí quitarle el celular ya a un joven de 15 y 17 años es más complejo, pero también hay que reconocer, como se dijo aquí por parte de la UNESCO, que puedes tener aplicaciones con fines pedagógicos.
4: Pues escuchábamos parte del mensaje y esta explicación que básicamente restringe, el uso de celulares dentro de las aulas y durante el recreo, específicamente en primaria y secundaria.
15: A ver, perdón, yo te voy a interrumpir, te quiero hacer una pregunta rápida. Tenemos 3 minutos antes de irnos a la pausa. Y que la gente que nos escucha en Red Ciudadana por el 1120 de amplitud modulada y que nos ve en las redes sociales, déjenos sus comentarios, escríbanos al 2222-38-2990. Yo te lo voy a preguntar así tajante, Mariana. ¿Eres adicta al celular?
4: No.
15: ¿Por qué?
4: Mira, la verdad es que ahorita lo dudé, ya.
15: Sí, claro, es lo que te iba a decir, lo dudaste, sí, pero
4: voy a terminar. Considero que no, porque sí trato de, o sea, tú sabes cómo es nuestro trabajo, tenemos que estar en constante monitoreo y demás. En este sentido, siento que sí un poco, incluso ya inconscientemente, como que lo agarro y empiezo a ver así como que en X, en nuestra página, checar como las actualizaciones y demás. En ese aspecto sí, pero ya yo considero a veces, por ejemplo, mis amigos, mis conocidos me dicen, ah, sí, tal chiste, ¿no? Y como yo no entiendo de dónde lo sacaron, ¿no? Y me dicen, pues es que está en TikTok o bueno, en otras aplicaciones, ¿no? Que son muy, muy virales estas plataformas digitales. Y el chiste es que pues yo no conozco y es porque trato de no estar tanto en redes sociales, igual como que no subo tantas cosas, mucho menos en mi vida. Entonces pues considero que en esa parte no, pero en el lado laboral siento que por eso sí, un poco.
15: Si eres adicta al celular. Ajá. Bueno, te pregunto entonces, ¿crees que haya condiciones de realmente poder regular el uso de los dispositivos en las escuelas?
4: Pues mira, ahorita que están haciendo estas normas, que es por decreto, me refiero a que es sí o sí, o sea, no tienen otra opción, quiero creer que va a funcionar, pero estaremos viendo, porque, a ver, ahorita ya se ve evidentemente que las personas, los alumnos ya nacieron básicamente con esta necesidad de tener un dispositivo y si no, ¿qué pasa? Se aburren, ya no vemos niños en las calles ni en los recreos, jugar incluso entre amigos, ¿no? Antes se jugaban pues diversas actividades y ahorita ya no. Entonces, pues va a ser difícil, es un reto, pero pues esperemos que funcione.
15: Bueno, agregaré algo más y con eso te agradezco mucho que me hayas acompañado, Mariana Meneses. Está bien, yo le doy el beneficio de la duda al tema de evitar los dispositivos. Creo que es necesario porque se evitaría el bullying, se evitaría la violencia digital y se evitarían hasta incluso los asaltos en los estudiantes. A ver, nada más así a bote pronto, no vamos a decir marcas ni nada. Te preguntaba si eres adicta al teléfono. Son dos ideas. Me decías que no, pero por el trabajo, sí lo digo abiertamente porque me voy a sumar, me voy a meter dentro de ese costal. Tú y yo tenemos 2 teléfonos, el personal y el laboral. Así a bote pronto, ¿cuánto crees que traes en la tecnología? Hablando de dinero.
4: En la economía. Uy, soy mala calculando eso, pero no sé, yo supongo que sí, como así ya mínimo unos 20.
15: 20, solamente por mínimo, 2 celulares.
4: Sí.
15: Sale. ¿Por qué le digo esto? Porque se evitarían asaltos. Hoy los jóvenes que buscan el teléfono de última gama, el más caro, total. Y cuando menos lo esperan, lo perdieron o se lo robaron. Y 2, mi último comentario. Ya es tiempo entonces, si logran regular el uso de los dispositivos móviles, también ya estamos listos para el operativo mochila. En mi opinión, ya se están tardando. ¿Tú qué dices, Mariana?
4: Sí, también, bastante.
15: Bueno, ahí está la opinión. Gracias, Mariana.
4: No, a ti, excelente tarde y también qué buena plática nos echamos ya acá en tu espacio informativo.
15: 4:30 p.m. Vamos a la siguiente pausa y seguimos con más aquí en Red Ciudadana.
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1: 4:33 PM, ya la lluvia se está poniendo intensa, ¿eh? Se lo dije, no tardaba en llover. Por favor, si está manejando, hágalo con mucho cuidado, porque sí, no sé, bueno, estamos aquí en cabina y nada más se escucha el golpeteo del agua sobre el techo. Eso se traduce para nosotros en que el agua sí está muy fuerte en la calle. Por favor, ojalá nos pueda mandar sus reportes al 2222-382990 para saber cómo se encuentran las calles de la capital poblana, como por ejemplo este, desde el Puente de México a Vuelta de Rueda en Forjadores sentido a Cholula, por lluvia que está horrible. Es el calificativo que están dando. Maneje con mucha precaución en este momento, por favor, en serio. Mucha paciencia, bastante paciencia. Cuando llueve regularmente se registran los percances. Aquí estamos viendo. Entiendo que es el tramo de la recta Cholula. Lo identifico por esos temas de colores que tienen en las laterales. Nos están mandando ya sus reportes. Por favor, maneje con mucho cuidado. Vamos a entrar a la información que se generó a lo largo de este día. En un primer escenario, en el 10º y último programa de la temporada de Derecho de Réplica, el coordinador del Gabinete Estatal, José Luis García Parra, presentó el tema del combate a la corrupción en Puebla, con una revisión de 6 casos relacionados con el Museo Internacional Barroco, las plataformas de San José Chiapa para la instalación de Audi, el Centro Integral de Servicios, la concesión de agua, las carreteras concesionadas y el sistema de red urbana de transporte articulado. García Parra señaló que la administración estatal ha sido objeto de acusaciones sobre opacidad, corrupción y presuntos sobrecostos en obras para generar una percepción negativa al gobierno. Incluso destacó el caso del Museo Internacional Barroco, donde explicó que el esquema financiero representa una carga superior a 14,000 millones de pesos para las finanzas estatales, mientras que el costo de la construcción fue de 1,700 millones de pesos. ¡Qué disparidad, señores! El Museo Internacional Barroco costó 1,700 millones de pesos y se están pagando 14,000 millones de pesos. ¿Quién se quedó con la lana? ¿Quién es el beneficiado? Es una monstruosidad de dinero. Si yo cuando tengo 200 pesos en mi cartera me emociono, ahora imagínese un pago de 14,000 millones de pesos. Escuchemos.
2: 2014 se firma el contrato de la APP. ¿Cuánto costó construirlo? 1,737.2 millones de pesos. La construcción. Y de ahí hicieron una proyección hasta 2039 para que anualmente el Estado estuviera pagando a la empresa cientos de millones de pesos anuales. Ahorita lo vamos a ver en una tabla. No eran montos fijos. Iniciaba sobre 200 y algo millones y fue aumentando. En 2024 se pagaron 464 millones de pesos, por darles un ejemplo. Y el último año se iban a pagar casi 1,000 millones, 906 millones de pesos. Estaban proyectados para pagar en un año, en 2039. Es un saqueo brutal que hipotecaba a Puebla y a las siguientes administraciones. ¿Qué prometieron? Conservar programas de conservación de el arte barroco en Puebla. Y nosotros que sí conocemos Puebla.
1: A ver, rápidamente nos están haciendo llegar los reportes de la red al 2222-382990. 2222-382990. Tremenda volcadura. Con precaución, compañeros, sobre la Federal Atlixco y Periférico Ecológico en la curva subiendo. Vean, está lloviendo. ¿Qué dices, John? ¿Es granizo lo que se ve al lado o no? ¿O es parte de la vialidad? No es granizo, pero aún así, o sea, la fotografía, quien la haya tomado, se ve que la cámara está mojada. Entonces, se trata, a ojo de buen cubero, quien la haya tomado, se ve que la cámara está mojada. Entonces, se trata.

0: este momento. Gracias por sus reportes al 2222-38-2990. Seguimos con más información. También le quiero comentar, y aquí te voy a hacer un cambio, mi querido John, vamos con esta nota. El coordinador del gabinete estatal, José Luis García Parra, también informó que hay sanciones concretas para algunos exfuncionarios de Museos Puebla. ¿Cuál es el argumento? Por el saqueo de obras para el Museo Internacional Barroco, concretamente, que nunca se regresaron a finales de 2024. Ojo, se trata de un gobierno emanado de Morena en donde hubo este saqueo. Hay que decirlo, en 2024 ya gobernaba Morena. ¿Quiénes son esos funcionarios? Seguramente no dieron los nombres como parte de este proceso de investigación, pero ya hay sanciones de parte de la administración del gobernador Alejandro Armenta.
1: El OPD de Museos continúa con la investigación de este acervo histórico desde que iniciamos la administración, desde el finales de 2024. Hemos estado investigando, ya hay algunas sanciones para ex servidoras públicas, y una vez que concluyan las investigaciones, pues vamos a dar a conocer. Lo más importante primero es rescatar ese acervo y también pues la rendición de cuentas, que los funcionarios, las funcionarias, pues se hagan responsables con las sanciones que esto merita. Sí hay responsabilidad en ex servidoras y ex servidores públicos.
0: 4:40 p.m. En serio, gracias por sus mensajes al 2222-38-2990. Nos están reportando sobre el tema de la lluvia. Tómelo en cuenta. Reportes de la red al 2222-38-2990. Aquí, ¿qué me están diciendo? Perdónenme. 2222-38-2990. En todo Puebla está lloviendo.
2: La Tlescayo hasta la caseta y después de, con lluvia intensa, lloviendo con madres.
0: Circule con mucha precaución, por favor. Seguimos con más información, 4:41 p.m. A ver, vamos a ver qué le tengo preparado. Sí, el tema del propio gobernador del estado. La tecnología debe estar al servicio de las personas, afirmó el representante de la UNESCO en México, Andrés Morales, durante el foro regional Centro Sur, La Vida Frente a la Pantalla, el impacto de los dispositivos digitales en las infancias, adolescencias y juventudes mexicanas. Asimismo, también ahí estuvo presente el propio gobernador del estado, Alejandro Armenta Mier, quien destacaba que no están en contra de la tecnología, incluso su administración está a favor de que se pueda implementar, y más para las nuevas generaciones, siempre y cuando, obviamente, sea bajo supervisión. Aquí parte de lo que decía el propio gobernador del estado, Alejandro Armenta.
3: Un segmento de la población, el más vulnerable, niñas, niños y adolescentes, se enfrentan a una realidad que nos toca a todos, sociedad, gobierno, organismos internacionales, atender. Como bien lo dijo Andrés, representante de la UNESCO, sin el propósito de querer limitar el desarrollo tecnológico, nuestro gobierno, emanado de la Cuarta Transformación, de la mano de nuestra presidenta, la doctora Claudia Sheinbaum, entiende la inclusividad del desarrollo. Somos un gobierno inclusivo. Usamos la tecnología con drones, maquinaria agrícola para promover la distribución de riqueza en el campo. Usamos la tecnología para generar sistemas modernos.
0: Bueno, a ver, nos están mandando otro reporte al 2222-38-2990. ¿Cómo se encuentra la reta Cholula rumbo a Puebla y Calzada Zabaleta? La respuesta es fácil y sencilla. Hay una intensa lluvia en este momento, casi no se ve al manejar. Por favor, circule con mucha precaución. Aquí parte del video que nos

0: Está compartiendo la red al 2222-382990. ¿Qué será? ¿A la altura del SAT? Creo que sí, ¿eh? Creo que sí es a la altura del SAT. Por favor, circule con mucha precaución. A ver, también, buena tarde. ¿Será posible que por este medio me puedan apoyar con números telefónicos de personas que puedan cuidar enfermos, adultos? Pues obviamente adultos mayores. De antemano, muchísimas gracias. Claro, si alguien conoce a un enfermero que haga pues este trabajo en casa, por favor escríbanos al 2222-382990. Y rápidamente en los temas nacionales para que usted lo tome en cuenta. En este momento se está formando la tormenta tropical Simón. La depresión tropical 20 se intensificó y dio paso a la tormenta tropical Simón. Esto lo informó la autoridad meteorológica. El sistema se localiza a 285 kilómetros al sur-sureste de Lázaro Cárdenas, Michoacán, y a 485 kilómetros del sureste de Manzanillo, Colima, con vientos máximos sostenidos de 65 kilómetros y rachas de hasta 85 kilómetros por hora. ¿Qué implica esto? Que la circulación de la tormenta tropical Simón pueda pues llegar con lluvias intensas a Oaxaca, Guerrero, Michoacán, y también se abre la posibilidad de que pueda perjudicar a Puebla. La tormenta tropical Simón ya está aquí, ya llegó Sergio el Bailador. Ah, no es cierto, ¿verdad? 4:45, vámonos a la última pausa y regresamos con más a Red Ciudadana.
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0: Sigue el tema de las lluvias, por ejemplo, en este momento, obviamente, claro está, hay lluvia en distintos puntos de Puebla capital, entre ellos el Boulevard Esteban de Antuñano. Se recomienda circular con precaución ante las precipitaciones previstas durante la tarde, noche de este día. Por favor, maneje con mucho cuidado, ¿eh? Ya se registró el primer percance vial. Se trata de una volcadura que ya le daba a conocer hace unos momento. Seguimos con la información que se ha generado a lo largo de este día. Vámonos a la grilla política. A ver, en el Verde Ecologista de México ya hay algunos perfiles que estarían convenciendo a esta fuerza política y que provienen de Morena. Concretamente, Pepe Chedraui Budit, alcalde de Puebla, y Gaby La Bonita Sánchez, quien recientemente dejó la Secretaría de Juventud y Deporte. Y es que el presidente del Verde Ecologista de México, Jaime Natal Uranga, reconoció que son buenos perfiles para el 2027, concretamente la alcaldía de Puebla, pero también del otro lado de la moneda señaló que el Instituto del Tucán todavía no define si apoyará una alianza con Morena. Recordó que en 2024 lo hicieron, pero 2024 ya quedó atrás, ahora viene el 2027. Aunque tampoco descartan apoyar esta figura de competencia electoral. Escuchemos.
9: He visto algunos compañeros muy competitivos, muy buenos perfiles, el alcalde Pepe Chedraui, la secretaria, bueno, ex secretaria de Juventud y Deporte, que hizo un extraordinario trabajo, Gaby Sánchez, y me parece que hay otros perfiles y seguramente se van a sumar más, pero es un proceso interno de Morena, no del Partido Verde. Si nosotros en las mesas de diálogo decidimos ir en candidatura común en Puebla, como lo fuimos en el 2024, y creo que hay grandes posibilidades de que haya, ya será un proceso en unidad. Hoy es un proceso interno de Morena, donde nosotros como Partido Verde respetamos y no nos metemos. Es un tema interno de ellos, creo que son grandes perfiles, y al final, si alguna o alguno de ellos queda, creo que quedarán buenas manos.
0: 4:50 nos siguen enviando sus mensajes a la red al 22-22-38-29-90. Cuando ustedes me digan, equipo, a ver si podemos reproducir este siguiente mensaje. Mientras tanto, seguimos con la información. El diputado local del Partido del Trabajo hizo un llamado a las autoridades aquí en Puebla, un trabajo coordinado entre el gobierno estatal y el municipio de Puebla para el rescate de algunas casonas del centro histórico, porque dice el legislador José Luis Figueroa Cortés que estas viviendas se convirtieron en refugio para la delincuencia, aunque también reconoce que hay otro problema: los dueños, a pesar de que son notificados de las pésimas condiciones de estos inmuebles, hacen caso omiso. Escuchemos.
10: Es un centro histórico tan hermoso que no le estamos dando el valor, y hablo los que administran la ciudad. Pues sí se le debería de dar más imagen al centro histórico, rescatar estas casonas, de verdad. Ahí están los edificios del propio Congreso, están hermosos, hay otros edificios que están junto. Me tocó ver hace muchos años el edificio de la 5 del PRI, y también es un edificio hermoso, pero hay que respetar todo lo que hay, y solamente sirven para guaridas de algunas personas que no tienen nada que hacer.
0: 4:51, la red nos comparte el siguiente mensaje.
11: Del estadio Chachapa, está un relajo, ni se metan, porque estamos a vuelta de rueda.
0: A ver, nuevamente, si me hacen favor, hasta trae ritmo el amigo que nos pasa este reporte vial.
11: Del estadio Chachapa, está un relajo, ni se metan, porque estamos a vuelta de rueda.
0: Bueno, tómelo en cuenta. De la zona de los estadios a Chachapa, el tráfico está intenso. La lluvia, obviamente, es la consecuencia. Seguimos con la información. 4:52. A ver, ¿qué más le voy a platicar en este día? Ya le platiqué sobre los temas de la grilla política. Obviamente, le tengo que dar a conocer el tema de los temas de la capital poblana. A ver, aquí concretamente, esta es la información. Sí nos da tiempo. Nos da tiempo para llevar hasta los asuntos de la nota roja. Rápidamente, el gobierno de la ciudad, encabezado por el alcalde Pepe Chedraui, a través del Instituto Municipal del Deporte de Puebla, liderado por Ricardo Sayas, dan a conocer lo que es el tema de la medalla. La medalla y también lo que es la playera, lo que es la playera del tema del medio kit, para, más bien del kit para el medio, ¿cómo se llama? Del medio maratón. Aquí, perdón, les hice un cambio nuevamente, les pido una disculpa. Les cambié, vamos a meter el audio que les estoy marcando en este momento, que es el último, para vestir la información. Se trata de este medio maratón que se llevará a cabo el próximo 18 de octubre, ya de este domingo en 8. Durante el anuncio, el director del Instituto Municipal del Deporte de Puebla, Ricardo Salles Gallardo, destacó que el medio maratón de 21 kilómetros Puebla 2026 representa una oportunidad para que las familias poblanas se sumen a la actividad física y se encuentren en el deporte un espacio, más bien encuentren en el deporte un espacio de convivencia, bienestar y participación. Aquí parte de lo que decía el propio funcionario estatal sobre este tema.
12: Día muy especial porque vamos a presentar la medalla y la playera que se le estará entregando a todos los corredores y corredoras. Como saben, pues siempre es un momento importante para que todos los que van a participar conozcan lo que se les va a entregar el día de la entrega de kits, que será el sábado 17 de octubre en este mismo lugar. Aquí se va a llevar a cabo la entrega de kits en un paquete que estamos preparando igual junto a nuestros patrocinadores y aliados. La idea es que reciban muchos productos, productos diferentes que puedan agregarles valor a todos los corredores y a toda la comunidad que va a participar, posicionando este evento como una carrera de referencia en el calendario.
0: 22-21. 38-29-90, 22-21, 38-29-90, tráfico en la 16 de septiembre a la altura de Fuentes de San Bartolo, sentido a Balcones, reporte red 22-22, 38-29-90, en este momento tráfico en la 16 de septiembre a la altura de Fuentes de San Bartolo, sentido a Balcones, para que usted lo tome en cuenta. Seguimos con la información que se generó por parte del Ayuntamiento de Puebla, y es que con el objetivo de fortalecer la educación ambiental y promover la participación de las comunidades escolares en el cuidado de los recursos naturales, el gobierno de la ciudad, encabezado por el alcalde Pepe Chedraui, presentó la segunda edición del programa de huertos escolares Manos a la Tierra, en la primera edición de Santuario de Polinizadores, que durante 2026 habrán de beneficiar a más de 100 instituciones educativas. En representación del alcalde, la titular de la Secretaría de las Mujeres, Zaira González, expresó que para el presidente municipal cuidar la ciudad también significa generar oportunidades para que las nuevas generaciones conozcan su entorno. También destacaba la importancia del trabajo que hace la Secretaría del Medio Ambiente a través de su titular, Iván Camacho. Incluso destacó que estos programas permiten que la educación ambiental trascienda las aulas y se conviertan en experiencia práctica para las nuevas generaciones.
13: Para nuestro presidente municipal, Pepe Chedraui, cuidar nuestra ciudad también significa generar oportunidades para que las nuevas generaciones conozcan su entorno, participen en su cuidado y crezcan entendiendo que una sociedad más sostenible se construye con decisiones que tomamos todos los días.
0: Bueno, 4 minutos y las 5 de la tarde. Tensión en el municipio de Choxtla. ¿Por qué? ¿Cuál es el motivo, causa, razón? Habitantes de esta demarcación denunciaron un fuerte despliegue de la policía estatal en el parque Pavigui, donde permanece maquinaria relacionada presuntamente con el Pozo del Bienestar. Los elementos de la Secretaría de Seguridad Pública Estatal llegaron durante la madrugada de este 7 de octubre. La presencia policial generó tensión entre los habitantes, quienes rechazan el proyecto de perforación desde octubre de 2025. La maquinaria permanece resguardada en el sitio desde entonces, cuando los pobladores frenaron los trabajos de excavación. Sin embargo, en el transcurso de este día ya hubo un conato de bronca entre la policía estatal y los habitantes del municipio de Xochitl, que por cierto, están acusando a la presidenta municipal de esta demarcación de ser cómplice de la perforación de este denominado Pozo del Bienestar.
14: Buenos días, comunidad de San Miguel Xochitl. Estamos aquí de manera pacífica, como todos los miércoles, nos acercamos aquí a Pavigi para poder hacer la limpieza del parque. Y bueno, hoy estamos exigiendo algo que jamás debería de tener que rogarle un pueblo a su gobierno: respeto, transparencia. Presidenta, dé la cara a su pueblo. Las cosas las tiene que hacer de frente. ¿Qué manera de actuar tan cobarde? Nuestra comunidad despertó de madrugada.
0: Ya para despedirnos, le leo los titulares también de la nota roja. Un automovilista lamentablemente perdió la vida prensado en la carretera Amozoc-Tepeaca. Los hechos ocurrieron ayer en la noche y también se confirma que una doctora fue privada de la vida dentro de su propio consultorio en San Baltasar, Campeche. 4:58 PM, su servidor Jesús Lemus se despide de este espacio informativo de Red Ciudadana. Que tenga excelente tarde y nos saludamos mañana también en el horario de las 4:00 PM.
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2: Diputado pide mantenimiento a casonas del Centro Histórico de Puebla. Buenas tardes, soy Jesús Lemos y esta es la información más importante de la última hora. Le quiero comentar que autoridades deben intervenir lo que es el tema de las casonas del Centro Histórico de Puebla, ya que en ocasiones se convierten en refugios para los delincuentes. Esto lo señaló el propio diputado local del Partido del Trabajo, José Luis Figueroa Cortés.
3: Un centro histórico tan hermoso que no le estamos dando el valor, y hablo los que administran la ciudad. Pues sí se le debería de dar más imagen al centro histórico, rescatar estas casonas, ¿no? De verdad, ahí están los edificios del propio Congreso, están hermosos. Hay otros edificios que están junto, me tocó ver hace muchos años el edificio de la 540 del PRI, y también es un edificio hermoso, pero hay que respetar todo lo que hay, y solamente sirven para guaridas de algunas personas que no tienen nada que hacer.
2: En otros temas, le quiero informar que como parte de las políticas públicas y de los programas sociales cercanos y sensibles que el gobierno municipal de San Pedro Cholula, presidido por Tonancy Fernández Díaz, ha emprendido, se llevó a cabo la entrega de apoyos alimentarios como parte del programa Nutrición con Amor. En los temas internacionales le quiero dar a conocer que Rusia alerta sobre información falsa tras reporte de un segundo caso de peste neumónica. En los temas nacionales también le voy a mencionar que aseguran a un león en Matamoros. Curiosamente estaba deambulando en un rancho de la Bartolina. A través de la cuenta de X, arroba la red 5 Radio, le detallamos que hay lluvia en diversos puntos de la capital poblana, entre ellos el Boulevard Esteban de Antuñano. Se recomienda circular con precaución ante las precipitaciones previstas durante la tarde-noche de este miércoles. La temperatura ambiente en este momento de Puebla capital es de 19 grados centígrados. Hasta aquí la información más importante generada en la última hora. Por favor, lo invitamos a seguir con las noticias de Puebla, México y el mundo a través de Red Ciudadana, en las cuentas oficiales de 5 Radio Comunicación Efectiva y, por supuesto, también en el 1120 de amplitud modulada. En la consola digital, don Martín Tapia, en los micrófonos del radar, le informó Jesús Lemus. Muy buenas tardes.
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1: 5:07 PM. Muy buenas tardes, amigos de Cinco Radio y Comunicación Efectiva. Bienvenidos a la multiplataforma de Red Ciudadana 1120 de AM. Estamos completamente en vivo a través del 1120 de su amplitud modulada y también a través de las redes sociales en Facebook, X y también en YouTube. Nos puede usted mirar. Agradezco al equipo, a Alex Denicia, Jonathan Cruz, el señor López Corte y a Tania Torres, que está a través del 22 22 38 29 90. Tarde lluviosa, 18 grados centígrados, nublado, pero ya en algunas zonas está lloviendo. Es momento de sacar el paraguas, es momento de manejar todavía con más precaución. Está cayendo fuerte lluvia, sobre todo en la zona de Los Fuertes, es donde se está registrando esta fuerte lluvia. En esta zona en donde nos encontramos, en Plaza San Pedro, donde se encuentra Cinco Radio Comunicación Efectiva, un poco, hay algunas calles ya con acumulación de agua, así que maneje con mucho cuidado. Y si usted es peatón, bueno, pues hay que tener también mucho cuidado. Hay zonas en las que uno no puede cruzar porque ya hay una acumulación de agua, así que hay que cuidarnos. Estaremos actualizando el reporte climatológico y agradecemos sus mensajes, sus videos con respecto a si hay algún árbol caído, un auto varado o acumulación de agua en donde usted se encuentre en este momento. Así que agradecemos la atención de todos ustedes. Damos paso a la información de este día, miércoles 7 de octubre, media semana. Puebla se consolida como el cuarto estado con mayor afluencia turística del país al registrar más de 4,350,000 turistas hospedados entre enero y julio, un incremento del 5%. Esto lo informó la secretaria de Turismo Federal, Josefina Rodríguez. Incluso comentarles que de enero a agosto también se registra un incremento del 5%, pero en todas los visitantes que llegan a Puebla se registran más de 12 millones de personas que nos han visitado, que han disfrutado de la gastronomía de los pueblos mágicos en Puebla. Y bueno, esto ha generado una derrama económica de más de 14 millones de pesos. Bueno, durante la presentación de Puebla en Punto México, la funcionaria reconoció el trabajo del gobernador Alejandro Armenta para impulsar la promoción internacional del estado y fortalecer más de 320 experiencias de turismo comunitario, además destacar la difusión de artesanías, gastronomía y rutas turísticas que buscan proyectar a la entidad en México y el mundo. A ver, comentarles, este tema de Punto México es un sitio en las instalaciones de la Secretaría de Turismo Federal en donde por un mes se va a estar promocionando Puebla. ¿Cómo? A través de sus artesanías, de su gastronomía. Será hasta este último día de este mes en donde Puebla tendrá una participación importante en Punto México. Y esto fue lo que resaltó Josefina Rodríguez, secretaria de Turismo Federal. Incluso comentarles, también es un importante reconocimiento al gobierno del estado por impulsar el turismo comunitario. O sea, el gobierno del estado le brinda, por ejemplo, a las cocineras de Zacatlán algún apoyo para que puedan rehabilitar sus espacios de trabajo, para que puedan poner señaléticas, para que las personas puedan llegar a disfrutar, a consumir. Y bueno, escuchamos lo que comentó al respecto de la funcionaria federal.
2: Punto México es nuestra tienda, pero además es un lugar donde podemos acercar y promover a nuestro país. Estarán, los invitamos, medios de comunicación, a que vengan a conocer una cantidad de cosas hermosas. Vean esas bolsas que ya hacen, la talavera en sus diferentes versiones, patrimonio de la humanidad, la talavera, ya en collares, en aretes, productos locales certificados, y estarán del 5 de octubre, ya están, del día de ayer, y hasta el 30 de octubre. Y al mismo tiempo Palacio. Recuerden que Punto México hoy tiene una extensión y un bracito en Palacio Postal, que es una obra arquitectónica magnífica y que aprovechamos a los visitantes para que también consuman y generen derrama. No hay intermediarios, es de manera directa, además de Fonart, que también hay muchos artículos poblanos y textiles de calidad máxima.
1: Y bueno, Puebla llevó a Punto México una muestra del talento de artesanos y prestadores de servicios turísticos para difundir la riqueza cultural, gastronómica y tradicional del estado. Esto también lo comentó el gobernador Alejandro Armenta, estuvo presente en el inicio de Puebla en Punto México, y la iniciativa busca proyectar la oferta poblana a nivel nacional e internacional, además de impulsar la actividad turística y económica de los productores participantes. Va a haber mucho apoyo hacia nuestro estado en temas turísticos, se va a dar a conocer, ya se hace actualmente en aeropuertos y en otros lados del mundo, pero sobre todo esto pensando en que el próximo año se va a llevar a cabo el Tianguis Turístico 2027, es el evento turístico más importante del año que se tiene aquí en México. Entonces, pues habrá una importante proyección, no solamente para las cocineras, los artesanos poblanos, sino también para promocionar al estado en sí, porque vaya que es rico. Pero escuchemos lo que comentó el gobernador Alejandro Armenta.
3: Es el latido de México y con orgullo nos preparamos. Por eso en Punto México y en Palacio Postal tenemos una pequeña muestra del talento de mujeres, de hombres, de artesanos, de prestadores de servicios, que aman a Puebla, aman a México, y que cualquier espacio, cualquier oportunidad tiene un significado enorme para poder mostrarse al mundo. Gracias, gracias, José, porque nos has permitido abrir, mostrar a Puebla en todos los ámbitos. Ahora, con los 20 vuelos que ya tiene Puebla en el mundo, Puebla está conectado con México y con el mundo.
1: Más de 50 artesanas, artesanos y productores de 20 municipios participarán por un mes en Punto México para exhibir la riqueza cultural y turística de Puebla. Esto lo dio a conocer la secretaria de Turismo a nivel estatal, Carla López Malo. La muestra incluirá artesanías, gastronomía y experiencias de turismo comunitario con el objetivo de promover los atractivos del estado a nivel nacional e internacional. A nivel nacional, desde luego, pero como le comentamos, están en la Ciudad de México, así que es la capital del país. Muchos extranjeros llegan, así que con esto se espera que les dé curiosidad por conocer las artesanías, la gastronomía de nuestro estado, y vengan. Ese es el objetivo de promover al estado en otras partes que no es en Puebla. Escuchemos a Carla López Malo.
4: Municipios que van a estar presentes durante este mes en Punto México. Puebla hoy no solamente se entiende por sus lugares, se entiende a través de nuestra gente, de las manos que toman el barro, de los que bordan historias en textiles, de quienes trabajan nuestras piedras, nuestro ónix, la madera o fibras vegetales, de quienes conservan sabores, recetas y técnicas que se pasan generación tras generación. Y hoy es eso lo que traemos a Punto México. Un pedacito de Puebla. Más de 50 artesanas, artesanos, productoras, productores de más de 20 municipios del estado. Muchos de ellos hoy experiencias turísticas comunitarias. ¿Y qué significa eso? Que hoy en Puebla no solamente vendemos atractivos turísticos, no solamente somos lugares, somos experiencias que se viven a través de nuestra gente.
1: De enero a agosto, 14 mil millones de pesos en derrama económica y 12 millones de visitantes es lo que tenemos. Esperemos que lleguen muchísimos más, así que estaremos al pendientes de todo este tema turístico. Vamos a nuestro primer corte de esta hora. Regresamos en un momento.
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1: 5:18 p.m. Gracias por continuar con todos nosotros a través de su amplitud modulada y también a través de nuestras redes sociales. Gracias, mil gracias. Tenga en cuenta que está lloviendo afuera, así que cualquier reporte que usted tenga que mandarnos, alguna fotografía, algún audio o video, 2222-382990. Es momento de empezar a preparar el cafecito, ir por el pan de dulce, ir por alguna rosca, algún pastel para poderlo degustar, o si no es de café, bueno, hay que empezar a hervir el agua para un cafecito de manzanilla, de lo que a usted le guste, porque vaya que ha estado haciendo frío, no ha salido mucho el sol, así que bueno, pues téngalo en cuenta para que pues si tiene algún tema de calentador solar, bueno, pues es momento de prender el boiler, porque no está haciendo calor, se está sintiendo frío, sobre todo en las noches es cuando más se siente ese tema del frío. Entonces hay que también prever el tema de las vacunas. Ya entramos en una época de frío y normalmente es cuando las enfermedades llegan muy fuertes, así que hay que empezar a cuidarnos, téngalo usted en cuenta. Más de 100 instituciones educativas, colonias y asociaciones civiles serán beneficiadas durante 2026 con la segunda edición del programa Manos a la Tierra y la primera de Santuario de Polinizadores, informó Zaira González, secretaria de las Mujeres. Esa iniciativa contempla la instalación de huertos escolares y espacios para la conservación de polinizadores, con el objetivo de fomentar la educación ambiental, la producción sustentable y la participación comunitaria. Escuchemos lo que comentó al respecto la funcionaria de Puebla Capital.
10: Para nuestro presidente municipal, Pepe Chedraui, cuidar nuestra ciudad también significa generar oportunidades para que las nuevas generaciones conozcan su entorno, participen en su cuidado y crezcan entendiendo que una sociedad más sostenible se construye con decisiones.
1: Y ahora vamos a los reportes de la red. Automovilistas nos hicieron llegar unas fotografías en donde se reportan tapas de registro de la CFE en mal estado sobre la 10 Oriente. Tenga mucho cuidado, 10 Oriente y 5 de Mayo en pleno centro histórico. La afectación obliga a los conductores a evitar el carril dañado, lo que genera congestionamiento vial en la zona. Se recomienda circular con mucha precaución y considere rutas alternas. De verdad, tenga mucho cuidado, incluso si usted es peatón. ¿Cuántas fracturas de pies, cuántas personas no se han caído por estos registros que se los roban o que se desgastan y que pues la CFE no los repara luego y las personas se caen? También, ¿cuántos automovilistas no han sufrido afectaciones? Tómelo usted muy en cuenta, porque como está obstruyendo el paso, las personas muy amablemente taparon como pudieron. Ahí vemos una caja de plástico, así que esto genera afectaciones viales. Téngalo muy en cuenta, sobre 10 Oriente y 5 de Mayo. Esperamos que no pase algún accidente. Téngalo muy, muy presente. Vámonos a temas educativos. ¿Qué está pasando aquí en Puebla? La tecnología debe utilizarse de manera inclusiva y al servicio de la población, afirmó el gobernador Alejandro Armenta durante el foro que se llevó a cabo en Puebla. El mandatario destacó su aplicación en áreas como drones, maquinaria agrícola, movilidad y el CEPOSAMI, donde se brinda atención a más de 50,000 menores con el objetivo de mejorar servicios y fortalecer el bienestar social. Escuchemos lo que comentó al respecto el mandatario estatal.
11: Un segmento de la población, el más vulnerable, niñas niños y adolescentes se enfrentan a una realidad que nos toca a todos, sociedad, gobierno, organismos internacionales, atender. Como bien lo dijo Andrés, representante de la UNESCO, sin el propósito de querer limitar el desarrollo tecnológico, nuestro gobierno, emanado de la cuarta transformación de la mano de nuestra presidenta, la doctora Claudia Sheinbaum, entiende la inclusividad del desarrollo. Somos un gobierno inclusivo. Usamos la tecnología con drones, maquinaria agrícola para promover la distribución de riqueza en el campo. Usamos la tecnología para generar sistemas modernos de movilidad. Aprovechamos la tecnología con CEPOSAMI, Centro de Salud Mental para Niñas, Niños y Adolescentes que hay en Puebla, para atender a más de 50,000 niños con problemas de depresión. Ya estamos atendiendo a los niños y niñas que vivieron una etapa de aislamiento por el COVID-19.
1: Y esto sucedió hoy en las instalaciones de la UAP. Llegó Mario Delgado, secretario de Educación Federal. Esto porque hay una estrategia para hacer conciencia y que nosotros como padres, como hermanos, como familia, pues estamos muy atentos de todos los niños y no permitamos que pasen muchas horas en las pantallas de sus teléfonos, de sus tablets. Entonces hay una estrategia federal para ser más cuidadosos en ello. Próximamente no se podrán ocupar los teléfonos en primaria y secundaria. En bachillerato va a depender. Si son actividades escolares, se puede utilizar. En la universidad, bueno, pues ya no hay ningún problema. Pero sí hay graves afectaciones cognitivas, psicológicas, físicas, por estar constantemente en la pantalla. Debe haber un acompañamiento por parte de los maestros, sí, pero la responsabilidad cabe en los padres de familia, en que convivan con sus hijos, no simplemente les pongan o les compren un teléfono. Están haciendo muchísimo, muchísimo daño. La tecnología lamentablemente está sustituyendo a los propios padres de familia, a los psicólogos, porque los niños se la pasan ahí. No es normal. Y bueno, la tecnología debe estar al servicio de las personas y del derecho a la educación, afirmó Andrés Morales, representante de la UNESCO en México. Esto durante el foro regional Centro Sur, La Vida Frente a la Pantalla, que se realizó en Puebla, en donde estuvo el gobernador Alejandro Armenta. Y este representante de la ONU llamó a que el uso de dispositivos digitales en el ámbito educativo tenga como prioridad el aprendizaje y el desarrollo integral de estudiantes. La tecnología avanzó muchísimo tiempo, pero no pudimos realmente adaptarnos. Se nos entregaban tecnologías bastante avanzadas, bastante novedosas, que realmente nunca supimos dimensionar hasta dónde podíamos utilizarlas. Es muy importante que se legisle. Yo sí estoy a favor en que, ¿por qué no pensar lo que ya está sucediendo en Estados Unidos? En que aquí en México, por ejemplo, Facebook, Instagram, solamente limite un cierto número de horas a menores de edad o que no utilicen las aplicaciones. Hay mucho que debatir al respecto, pero es muy importante que nos podamos nutrir de información con respecto a que, pues, hay toda una vida. Toda una vida afuera y no exclusivamente en la pantalla de un teléfono celular. Pero escuchemos al representante de la UNESCO.
12: La UNESCO lleva varios años promoviendo recomendaciones, guías, metodologías para que precisamente se mantenga ese mismo enfoque de entender cómo la inteligencia artificial debe estar al servicio de la humanidad y de la educación y no al revés. Cuenten con la UNESCO para seguir caminando en este proceso, en seguir buscando que se garantice un derecho a la educación inclusivo para todas y todos y que la educación se beneficie de los avances tecnológicos para el bien de nuestros niños, nuestras niñas y juventudes.
1: Y también quien estuvo presente fue Lilia Cedillo, ella es rectora de la UAP, llamó a fortalecer el acompañamiento de los jóvenes en sus procesos de aprendizaje durante la inauguración de este foro regional La Vida Frente a la Pantalla. El encuentro abordó el uso de teléfonos celulares en las escuelas y busca generar reflexiones sobre los retos educativos que implica la presencia de estas tecnologías que están en la vida diaria. Veamos lo que comentó al respecto.
13: Ese interés por estar atentos hacia lo que el profesor les dice. Estar siempre pendientes nosotros como maestros de acompañar a nuestros jóvenes en este quehacer de aprendizaje. Y eso no lo debemos olvidar. Las herramientas tecnológicas son magníficas y son de verdad una gran, gran ayuda para todos nosotros. Pero nunca olvidemos que debemos acompañar a los jóvenes, que debemos estar con ellos, que debemos estarles diciendo las ventajas y los peligros que también tiene un uso mal encaminado de la tecnología.
1: Y durante el Foro Regional Centro Sur, La Vida Frente a la Pantalla, que se realizó aquí en Puebla, estuvo Mario Delgado, secretario federal de Educación, estuvieron en la UAP. Y bueno, él comentó la necesidad de establecer reglas para el uso de teléfonos celulares en los centros educativos. El funcionario federal señaló que estas tecnologías están diseñadas para generar dependencia en los usuarios, por lo que consideró importante promover hábitos digitales responsables y fortalecer a la convivencia en las aulas. Efectivamente, el gobierno federal ha sostenido que parte de toda esta culpa por la que hoy los jóvenes no se despegan de este aparato es porque las propias aplicaciones, Facebook, Instagram, TikTok, tienen un algoritmo que hace que las personas tengan una adicción. Hay una constante dopamina. Algo que, desde luego, ellos tienen que legislar duramente, porque simplemente las aplicaciones no van a querer cambiar su modelo de negocio, pero es muy necesario, porque lamentablemente no sabemos los menores de edad qué están haciendo, no sabemos con quién están interactuando, y hoy por hoy también hay que incluso hacer conciencia, no solamente tener en cuenta que las aplicaciones tienen mucha culpa, sino también los padres de familia, desde cuando les regalan un teléfono hasta cuando los premian con estar jugando Minecraft o estar jugando algún otro juego en tendencia. Entonces es una responsabilidad en círculo para que pues tengamos mejores ciudadanos. Y escuchamos lo que comentó al respecto.
14: Reglas para el uso de dispositivos en las escuelas. Muy sencillas las reglas. Primaria y secundaria se restringe el uso. ¿Sí? Ni en clases ni en el recreo pueden utilizarlo, porque son menores de edad y están en su etapa de formación, incluso del desarrollo de su cerebro, de sus habilidades socioemocionales. Media superior, ahí quitarle el celular ya a un joven de 15 y 17 años es más complejo, pero también hay que reconocer, como se dijo aquí por parte de la UNESCO, que puedes tener aplicaciones con fines pedagógicos.
1: Parte de lo que comentó el secretario de Educación Federal, y como les comenté, próximamente se estará implementando en educación básica, estará afectando a más de 20 millones de alumnos entre primaria y secundaria, y que ellos no podrán utilizar el teléfono celular, les quita muchísimo tiempo. Así que hay que concientizarnos todos sobre el uso de esta increíble tecnología. Hoy ChatGPT está avanzando muchísimo. Hay expertos que trabajan en las principales aplicaciones de inteligencia artificial, quienes están diciendo que de no frenar la inteligencia artificial podría acabar con la humanidad. Ya está empezando a acabar con muchos niños, no toleran la frustración, ya no conviven, ya no hacen actividad física, únicamente quieren estar en el teléfono. Y me parece que es una generación muy inteligente, los que ahorita están en primaria, empezando la secundaria, yo los considero muy inteligentes, pero hay que apoyarlos a que no dependan únicamente del teléfono. Son muy callados, no muy sociables, pero son inteligentes y en ellos está el futuro. Entonces hay que apoyarlos, hay que ver cómo psicológicamente también se les puede apoyar. Y es una nueva generación que va a estar todavía más revolucionada, a diferencia de la mía, los millennials. Ellos están todavía más en contacto con la tecnología. Me parece que ellos tienen una tendencia a estudiar más ingenierías, licenciaturas en mecatrónica, y se les va a dar con mucha facilidad, muchísima facilidad. Entonces, no todo está perdido, todavía podemos recomponer el camino, pero es trabajo de todos. Vamos con esto a nuestro primer corte, regresamos en un momento.
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1: Estamos de vuelta en este espacio informativo hasta las 6 de la tarde. Me da mucho gusto continuar con todos ustedes. 5 de la tarde con 34 minutos. Muchas, pero muchas gracias también por sus reportes. Ahí tienen el número 2222-382990. Mil gracias por sus mensajes y también por regalarnos su like, sus compartidas a través de nuestras redes sociales. Es importante, recuerde que todos nutrimos esta maravillosa red con sus mensajes, con su valiosa aportación. Todos estamos muy bien informados. Continuamos con la información porque la perforación de un pozo profundo en San Miguel Xostla únicamente se realizará si existe consenso entre la población. Eso lo informó José Luis García Parra, coordinador de gabinete estatal. El funcionario señaló que el proyecto será evaluado con la participación de la comunidad, luego de las inquietudes expresadas por habitantes sobre el posible impacto en la obra municipal. Hoy muy temprano se dio a conocer esta noticia en donde efectivamente se tiene la intención de hacer una perforación de un pozo, algo que entre la comunidad generó un poco de tensión, pero ya salió a aclarar en primer lugar el coordinador de gabinete, en donde únicamente se realizará si existe consenso entre la población, así que no habrá tal obra sino antes se habla con las personas que son de Xostla. Veamos lo que se comentó al respecto.
20: ...que se pueden aprovechar. Se ha hecho un trabajo de sensibilización de años ahí en Xostla para que se permita la perforación. Ha estado muy pendiente ahí el CEAS, SOAPAP y CONAGUA. Esperemos que la decisión de la población no tarde para que podamos realizar estas perforaciones que realmente pues van a beneficiar a toda la zona metropolitana de la capital, pero no lo podemos hacer hasta que no haya un consenso allá en esta región.
1: Y lo que acabamos de escuchar por parte del funcionario estatal fue lo que en un primer momento alguien del gobierno del estado declaró, pero posteriormente salió un comunicado en donde se menciona lo siguiente, y fue por parte del gobierno del estado de Puebla. Ellos informaron la recuperación del predio donde se ubica el pozo Pavivi en San Miguel Xostla, con el objetivo de mejorar el abastecimiento de agua potable para la población. De acuerdo con el comunicado, personal de SOAPAP, con apoyo de autoridades estatales, recuperó maquinaria y herramientas retenidas y buscar reanudar los trabajos de perforación de este nuevo pozo. Las autoridades llamaron a privilegiar el diálogo y evitar actos de violencia al señalar que la obra pretende fortalecer el suministro de agua en colonias y barrios del municipio. No es la primera vez que se tienen este tipo de conflictos por el tema del agua. Ya desde el año pasado también algunas situaciones parecidas encendieron a la gente en Xostla. Entonces, obviamente se entiende a la población. No han tenido una muy buena idea en cuanto a este tema de la perforación de pozos. El gobierno del estado aclara que se va a consensar y hasta entonces será cómo es que se pueda perforar este nuevo pozo. Pero bueno, todo esto generó una movilización por parte incluso de la Comisión de Derechos Humanos en Puebla. Ellos informaron que mantienen presencia como observadora ante esta movilización social y el operativo policial relacionados con el conflicto por el agua en el municipio de Xostla. La vigilancia se concentra en las inmediaciones de la unidad deportiva Pavigui y la presidencia municipal, con el objetivo de dar seguimiento al respeto de los derechos humanos durante las manifestaciones y acciones de seguridad. Obviamente están garantizados los derechos humanos de todas estas personas. Está la Comisión de Derechos Humanos, así que, bueno, pues esperemos no pase alguna situación, puedan llegar a este consenso y todo llegue a buen término. No queremos conflictos. Tendrá sus propias razones los pobladores de Xostla. También tendrá que argumentar este trabajo de perforación de pozo el gobierno del estado, y lamentablemente también tendrá que argumentar este trabajo de perforación.

0: esto es lo que está pasando allá. Así que, bueno, pues estaremos muy, muy al pendientes. Y pasamos a otra información. Quiero que vea el siguiente video de la diputada federal por Tepeaca, Claudia Rivera Vivanco.
1: ¿El combate a la corrupción?
2: Sí.
1: ¿A favor del combate a la evasión?
2: Sí.
1: ¿A favor del huachicol fiscal?
2: Sí.
1: Queremos ver, queremos ver el voto, queremos ver a favor del combate a la corrupción, a favor del combate al huachicol fiscal, el proceso de transformación en la votación por unanimidad. A ver si es cierto que a favor del...
0: Ahí está parte de lo que se dio a conocer el día de ayer por la noche. Ahí estamos viendo a Claudia Rivera, también ya la escuchamos. Era importante escucharla, porque más que verla, realmente yo quería que usted escuchara este audio en donde pues, le ganó el subconsciente a la diputada federal y sobre todo que estaba en este tema legislativo y nadie se lo esperó. Nadie se esperó que ella pudiera decir esto. Estaba junto con sus compañeros en Morena. Y ahí estamos viendo esta información. Y bueno, otra más de los diputados federales en Puebla. Otra más, no puede ser posible que... No sé qué les pasa, no se concentran, les gana el subconsciente, simplemente no saben en dónde están parados, no tienen la conciencia tranquila, porque después Claudia Rivera dijo que, bueno, pues había sufrido un lapsus. Pero ¿cómo vas a sufrir un lapsus en medio de todo un debate legislativo defendiendo a Morena, defendiendo al partido que te llevó a la presidencia municipal, que te llevó también a la Diputación Federal? Así que esto es lo que pasa en San Lázaro. El día de ayer se dio a conocer mucho tema legislativo, se ha estado dando en aquel recinto legislativo. El día de ayer incluso estuvo Edgar Amador, secretario de Economía a nivel federal, está defendiendo el tema del paquete económico y bueno, parte de estas discusiones también es las que estamos viendo, pero ya escuchamos, ya vimos a Claudia Rivera Vivanco. Se están celebrando 15 años desde el inicio de Morena y llega Claudia Rivera Vivanco, diputada federal por Tepeaca, a hacer tremendo ridículo. Ella está a favor del huachicol fiscal, le faltó decir viva los hermanos Farías, quienes encabezan esta red de huachicol, viva el exsecretario de Marina Rafael Durán, que él sabía y no ha hecho nada. Le faltó nada más tener el estandarte de otro inútil diputado federal que tenemos aquí en Puebla, Toño López, en el que apareció igual en la Cámara Legislativa con un estandarte de la presidenta Claudia Sheinbaum. Nada más eso le faltó para exhibir lo que Morena es, una bola de pandilla mafiosos rateros, que hay mucha investigación, hay muchos datos con respecto al huachicol fiscal, pero nadie hace absolutamente nada. La diputada federal comentó que tuvo un lapsus. ¿Cómo vas a tener un lapsus en la Cámara Legislativa? O sea, una falta tremenda de concentración. Y ese lapsus que tuvo, yo creo que también se lo llevó hasta Tepeaca, porque ella prefiere, en lugar de estar legislando a favor de aquellos ciudadanos, prefiere estar en Coahuila con Antonio Atolini haciendo campaña. Otra más de los diputados federales, puras vergüenzas con ellos. Pero esto es lo que pasó el día de ayer, muy por la noche fue lo que sucedió. Estaremos muy al pendientes, porque vaya que dan mucho de qué hablar nuestros diputados locales, federales, perdón. Con esto vamos a nuestro tercer corte de esta hora, regresamos en un momento.
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1: 5:46 PM, entramos en la recta final de esta hora de noticias. Muchas gracias por continuar con todos nosotros en Cinco Radio Comunicación Efectiva a través de la multiplataforma de Red Ciudadana 1120 de AM. Le deseo que tenga usted una excelente tarde, disfrútela, vea películas, series con su familia, también recomiéndenos, escríbanos al 22 22 38 29 90, vaya usted por su pan, vaya usted por algún cafecito, disfrute la tarde, mándenos también su reporte, 22 22 38 29 90, es muy importante para todos nosotros seguir a esta comunicación a través de WhatsApp, para que juntos sepamos qué es lo que está pasando allá afuera. El mejor reportero es usted, y aquí se lo reconocemos, y aquí pasamos su información, así que muchas, muchas gracias. Pasamos a temas de Puebla capital, porque Agua de Puebla anunció beneficios para los usuarios que se incorporen al programa de pago anual anticipado 2027. Quienes participen recibirán 2 meses de servicio sin costo y conservarán la tarifa vigente de octubre 2026. Además, podrán participar en el sorteo de 3 automóviles. Esto lo informó Jordi Bosch, director general de la concesionaria, y Jorge Holguín, gerente de atención a clientes. Veamos lo que se comentó al respecto.
2: Son 3 programas, el pago anual, muy importante, 2 meses de descuento, con precios congelados en el momento del pago del otro año, si lo hacemos hoy, se sería precios actuales. Añadir que hay un sorteo, se va a ver un sorteo de 3 vehículos, lo habéis visto en las boletas y en la publicidad que estamos haciendo. El primer sorteo va a ser en noviembre, para aquellos que hemos hecho el pago anual en octubre. El segundo va a ser en diciembre, para los que hemos hecho el pago en noviembre. Y el tercer carro se va a soltar en enero, para aquellos que hemos hecho el pago en diciembre de este año.
3: Precisamente va a ser un beneficio que va encaminado a cada uno de los usuarios que mes con mes está cubriendo y va al corriente de lo que es su servicio de agua, ¿no? Evidentemente, como mencionaba el ingeniero, es un compromiso para Agua de Puebla el mejorar la infraestructura, el sistema hidráulico, el bombeo, el tandeo, y esta es una herramienta que nosotros tenemos precisamente para reconocer. Además, cabe mencionar que el sorteo tiene varios beneficios, ¿no? Y dentro del sorteo, pues es una parte de todo lo que cubre, es lo que es nuestro pago anual anticipado.
1: Pague su agua de manera anticipada y podrá ganar algún automóvil. Uno nunca sabe qué le puede deparar el destino, así que ahí está la posibilidad. Recuerde que cuando usted paga su servicio de agua, es eso, paga el servicio, el agua no la está pagando, es un derecho humano el tema del agua, pero sí se paga el tema de la distribución, la cloración, y bueno, los servicios que con ello pues se necesita, no solo para las redes de agua potable, sino también para las de alcantarillado. Entonces es muy importante que podamos contribuir. Ahí está la invitación de Agua de Puebla. Y ellos mismos también presentaron su campaña de pago anticipado y se informó que mantiene una cartera vencida equivalente al 50% de sus usuarios. El director Jordi Bosch llamó a la ciudadanía a ponerse al corriente en el pago del servicio para fortalecer la operación del sistema y aprovechar los beneficios que ofrece este programa. Así que aproveche, si usted recibe de manera directa el servicio de Agua de Puebla, pues es el momento de hacer su pago anticipado. Veamos lo que se comentó al respecto.
2: Muy tradicional en Puebla, que es el arranque del pago anual. Es un evento que todos conocemos y que la verdad que nos facilita la vida, porque podemos efectuar un pago anual, que es el agua del otro año, a precios actuales, descontando 2 meses de consumo. Si es que hay un beneficio tácito de 2 meses de consumo de agua, que se reducen en este pago anual. El pago anual, como sabéis, empezó el 1 de octubre, y bueno, está en curso, y la gente pues está bastante animada con este evento.
1: a esta parte de lo que se comentó en esta rueda de prensa. Agua de Puebla lanzó esta campaña de beneficios para usuarios del servicio con descuentos, ponga usted mucha atención, de 40% en adeudos, 100% en recargos y 10% para quienes están al corriente y realicen su pago antes del vencimiento. Tómelo muy en cuenta. Tómelo muy en cuenta. Además, la concesionaria anunció el sorteo de 3 vehículos Jetta como incentivo para fomentar la regularización y el pago oportuno. Y de paso apoya a la industria automotriz en Puebla, que se está viendo gravemente afectada. Entonces, hay beneficios para los que tienen algún tema de adeudo, para los que también tienen, o realicen su pago de manera anticipada, bueno, podrán ganarse un vehículo. Me hablo que se comentó al respecto por parte del director de Agua de Puebla, Jordi Bosch.
4: Regularízate, como sabéis, pues aquellos pues que hemos tenido algunas dificultades en nuestro pago, tenemos un 40% en la deuda del agua y un 100% de descuento en los recargos. Es otro programa que está en curso, ¿eh? Y que se alargó, porque sabéis que se acababa el 31 de septiembre, este programa. Y otro, un tercer programa, que es el del 10%. Este sí es un programa para los buenos usuarios en la parte del pago del agua, de su agua, de su consumo, y que procedan al pago antes de la fecha de caducidad de la boleta, pues tenemos un 10% de descuento.
1: Ahí está parte de los beneficios que usted puede adquirir con su pago anticipado en Agua de Puebla, o si tiene algún tipo de adeudo, también es momento de acercarse. De verdad, vaya usted a su oficina más cercana, pregunte por los descuentos, pregunte cómo se puede regularizar y de una vez también vaya pidiendo una muestra del vehículo para que usted lo vea, usted lo pueda calar y lo motive a hacer su pago. Puede ser uno de los afortunados ganadores este Jetta del año, así que es parte de la información de Agua de Puebla. Vámonos a los importantes y valiosos reportes de la red. Choque en periférico a la altura de la Federal Atlixco con dirección a Ciudad Judicial. Tráfico intenso, repito, tráfico intenso en periférico a la altura de la Federal Atlixco con dirección a Ciudad Judicial por un tremendo choque. Mucho cuidado, ya hay patrullas auxiliando. Tenga mucha precaución, maneje, respete su vida, respete la vida de los demás. No hay que correr, el pavimento está húmedo, está resbaloso. Hay que manejar con mucha precaución. Mejor póngale a su radio a AM a través del 1120. Vaya escuchando los noticieros de Red Ciudadana. Relájese, ponga su música. Vaya tranquilo y evite correr, evite incluso pegarse mucho a los automovilistas. No es momento de ser imprudente, nunca es buen momento, pero en agua menos, se reporta lluvia en muchas zonas del estado de Puebla, así que más vale prevenir. Y esta es la información de los reportes de la red. Agradecemos mucho sus mensajes que nos hacen llegar al 2222-3829-90. Pasamos a otra información porque el proyecto de Grupo Carso en el Centro Histórico de Puebla se está analizando bajo los mismos criterios que cualquier otro desarrollo que se pueda llevar en el estado de Puebla y sobre todo en factibilidad de agua. Esto lo informó también el director general de Agua de Puebla, Jordi Bosch. El director señaló que la evaluación se realizará conforme a los procedimientos establecidos con el objetivo de determinar la viabilidad del suministro hídrico para la obra. Veamos lo que se comentó al respecto.
5: Segunda parte de la pregunta, muy interesante, lo vimos también en medios, este gran proyecto en el centro de la ciudad, pues se va a proceder como todos los proyectos, que es con la factibilidad, ¿eh? Cuando hay un proyecto de desarrollo de 100 casas, de 50, de 3, de 700, como se decía en las notas de prensa, este proyecto en el centro de la ciudad, pues se tendrá que proceder a elaborar una factibilidad. ¿Qué es una factibilidad? Una factibilidad es un documento en el que se explica cuáles son las obras necesarias para poder llevar agua a este desarrollo.
1: Está parte de lo que se dio a conocer, un proyecto muy complicado. Veremos cómo se llevan a cabo estas investigaciones para darle luz verde a este proyecto de más de 4,000 millones de pesos. Sí o sí se tienen que garantizar los servicios de drenaje de agua potable, porque se espera que se construyan más de 700 departamentos, 700 personas estarán llegando si es que se lleva a cabo este proyecto. Entonces hay que garantizar el suministro del agua, no tiene que haber interrupciones, y con este tema que hoy escasea el agua, pues vaya que es un reto, pero veremos qué pasa a un futuro. Agua de Puebla no participa de manera directa en la perforación del pozo proyectado en San Miguel Xostla, aclaró su director Jordi Bosch. El directivo señaló que se trata de una iniciativa impulsada por el gobierno del estado y destacó la intervención de las autoridades estatales en este desarrollo relacionado con el abastecimiento de agua en la región. Veamos lo que se comentó al respecto.
6: Ese tipo de intervención, ya que dice que se llevó ahí, además, es decir, tratamos de la corriente, y es una operación que está liderando el gobierno del estado, y para que sea una operación que se pueda llevar a unos términos para sumar a Xostla. Es leí en la prensa que era la preparación de un poco para las ciudades de Pueblo y Xostla, y que efectivamente el país de México va a mostrar la distribución y el servicio de agua institucional.
1: Parte de lo que se comentó al respecto, muchas gracias por estar con nosotros a esta hora de la tarde, 5:56. Muchas gracias al equipo, a Alex Denicia, Jonathan Cruz, López Corte, gracias por estar con nosotros. Soy Gregorio Varela, que tenga usted una muy buena tarde lluviosa. Nos vemos el día de mañana.
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2: Muy buenas tardes, este es el informativo Radar con la información más importante hasta este momento. Josefina Rodríguez Zamora, secretaria de Turismo del Gobierno de México, destacó que Puebla se ubica como el cuarto estado con mayor afluencia turística del país y resaltó la promoción de sus productos y experiencias comunitarias a través de Punto México. El gobernador Alejandro Armenta destacó la coordinación con el Gobierno de México para proyectar la riqueza turística y cultural del estado a nivel nacional e internacional. Carla López Malo, secretaria de Desarrollo Turístico, informó que Puebla recibió más de 12 millones de visitantes de enero a septiembre con una derrama económica superior a 14 mil millones de pesos. En los reportes de la red, no funcionan los semáforos en la diagonal de la 9 Norte y 64 Poniente en Puebla. La zona registra lluvia. Se recomienda manejar con mucha, mucha precaución. Un automóvil quedó varado en una calle inundada de la colonia Bello Horizonte en Cuautlancingo. Se recomienda evitar la zona y circular con mucha precaución. Choque en periférico ecológico a la altura de la carretera federal a Atlixco con dirección a Ciudad Judicial. Se registra tráfico intenso en la zona. Lo invitamos para que nos envíen sus reportes de red al poderoso número de 5 Radio Comunicación Efectiva 2222-382990. El clima hasta este momento es de 17 grados centígrados. Hasta aquí la información más importante hasta el momento. Martín Tapia en los controles y Gregorio Varela en el micrófono. Les informamos que tenga usted muy buena tarde.
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